Muy buenas noches a todos ustedes quienes sintonizan su radio en FM. Esto es Metal.co. Les doy la bienvenida. Soy Carlos Fabián Rodríguez Navarrete, director y productor para este espacio. Hoy, una emisión con dos agrupaciones, un estreno. En primer lugar, y continuando con nuestros especiales con las bandas de música extrema clasificadas a la edición número 30 del Festival Rock al Parque, hoy presentaremos la entrevista realizada junto a Jeffrey Sánchez y Walter Ganji. Ellos, que hacen parte de la agrupación colombo-venezolana Masquera, nos hablaron de la clasificación de esta banda al Festival Rock al Parque y pues escucharemos músicas que hacen parte de su discografía. La segunda entrevista se realizó junto a Dagon, quien es el guitarrista y vocalista de la agrupación colombo-estadounidense Inquisition. Gracias al puente ofrecido por Sísmica Producciones, logramos hacer esta entrevista personal con Dagon y hablamos con él acerca del álbum.

0: 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También tenemos redes sociales. Hacemos presencia en Facebook, Instagram, TikTok, YouTube, Threads y Kick. En cualquiera de estas redes nos van a encontrar como @metal.co.radio. También les invitamos a que conozcan el podcast de metal.co en el sitio web radio.unal.edu.co. En la sección de programas musicales encontrarán en orden alfabético metal.co. También les invitamos a que exploren las diferentes alternativas musicales, temáticas y de actualidad con espacios realizados en Radio UNAL, emisoras de la Universidad Nacional de Colombia. Y no siendo más, con dos agrupaciones, un estreno, damos inicio a la presente emisión de Metal.co. 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

0: Metal.co, las voces del metal colombiano en las emisoras de la Universidad Nacional de Colombia, Radio UNAL. Y hoy estamos comunicados vía Meet con dos integrantes de una agrupación nacida en Venezuela, radicada actualmente en Colombia y que hará parte del cartel de los 30 años para el Festival Rock al Parque. Se trata de Mashquera y le vamos a darle la bienvenida a estos dos integrantes. En primer lugar, el señor Jeffrey Sánchez, guitarra y corista de esa agrupación. Bienvenido, Jeffrey, a Metal.co.
1: Hola, Fabián. Un saludo a todos los que escuchan Metal.co. Sí, nosotros somos Mashquera. Vamos ahorita al Rock al Parque 2026 en estos 30 años. Y bueno, vamos con toda.
0: En segundo lugar, también en guitarra y voz, en este caso el señor Walter Genji. Bienvenido, Walter, a Metal.co.
2: Gracias, Fabián, y bueno, es un placer para nosotros estar en este espacio y con todos los oyentes de Metal.co.
0: Agrupación que, como lo he dicho, nace en Venezuela y que ya tiene un buen haber en la música y que están en este momento clasificados en el décimo lugar con 90 puntos para esas 20 becas que se ofrecieron y que darán cartel para Rock al Parque en sus 30 años. Una agrupación que ya escucharemos más adelante, pero que están, digamos que los meten en cintura entre los géneros del groove, del thrash metal y un poquitico dentro del hardcore. Siento que tienen ese sonido, pero yo quiero que le cuenten, por favor, tanto Walter como Jeffrey, la historia de Mashquera.
2: Bueno, Mashquera es una banda que, como comentabas, nació en Caracas, Venezuela, en la capital, por allá en el año 2009. Venía de otra banda que en su momento se llamaba Biofobia, que ya tenía como desde el año 94 tocando. La banda pasó por muchos integrantes,

0: muchos géneros, todo aquello, y llegó un momento en el que decidí como dejar Biofobia hasta ahí y empezar un nuevo proyecto con Máscara, con un género mucho más definido, porque Biofobia se paseó por muchas tendencias dentro del metal y decidí que era necesario como que quizás en mercadeo, un refrescamiento de marca y de todo aquello, y cambiamos de nombre, conocimos a Jeffrey y desde ese momento en el 2009 comenzamos a tocar. Y bueno, hasta el sol de hoy, que tenemos dos discos, uno en vivo, un disco de covers y algunas presentaciones en las principales ciudades y festivales de Colombia, y también hemos tocado obviamente en Venezuela y en Argentina.
1: No, ya Walter dijo, básicamente ese es el inicio de la banda, y sí, hemos pasado por un montón de festivales, desde Venezuela, Unión Rock Show, por ejemplo, que fue un festival que también nos ayudó mucho a catapultarnos dentro de toda la región, y listo, sí, haciendo lobby, digamos, en Colombia, buscando nuevos medios, buscando nuevos shows, en ese estado.
2: Hace un momento, fuera de micrófonos, comentaba junto a Walter que situaciones como las que ha atravesado nuestra invitada de hoy, Máscara, se dio para muchas personas, no solamente con nuestros hermanos venezolanos. De hecho, los mismos colombianos han tenido que emigrar y han tenido que llevar su arte a esos países que los han recepcionado. En el caso de ustedes, Máscara, ¿cuánto tiempo después de que ustedes llegan a nuestra nación empiezan a integrar la banda o reintegrarla para continuar ofreciendo la música que ustedes desde Venezuela nos estaban trayendo?
1: Creo que al principio de habernos venido, no, digamos que no teníamos en nuestra mente la banda. Todo se ha ido como muy casual. Walter llegó primero, y pues Walter y yo tenemos muchos años conociéndonos, y una de las cosas que él me dijo fue, no, bueno, vente a trabajar, vas a ver qué hacemos, porque también la situación allá estaba imposible. Me vine, conseguí empleo, digamos que pues una cosa como que llevó a la otra, porque ya acá estaba Ronnie Borges, que fue nuestro como primer baterista acá en Colombia. Él pertenece a una agrupación que se llama Mantra, que también estaba allá. Luego estaba Rafa, que venía también de Sibelius. Entonces, como que una cosa llevó a la otra, como quien dice. Y nada, dijimos, bueno, ya estamos acá, ya vamos a intentarlo, a ver. Y así fue como que se reformó otra vez la banda acá en Bogotá.
0: Sí, además de, si bien somos una banda que nació en Venezuela, de alguna u otra manera tenemos una conexión muy cercana a Colombia. En el caso de Jeffrey, su mamá es colombiana, nació en Colombia, y en mi caso me crió una señora colombiana, que era de la costa. Entonces teníamos ya esa cercanía, muchos amigos míos y mis mejores amigos en Venezuela eran colombianos. Siempre hubo una conexión muy cercana de nosotros, ya saliendo un poco de la banda, y ya obviamente estando acá, un país que nos ha recibido, que nos ha dado la oportunidad. El Rock al Parque es un claro ejemplo de eso, y con lo cual estamos muy agradecidos. Y bueno, ahí vamos, desde que estamos acá desde el 2019, ya la banda tenía 10 años, estamos pateando la calle y tratando de ganar todo el espacio posible para comunicar nuestra música y nuestros pensamientos a través de ella.
2: A pesar de que somos naciones hermanas, Venezuela, Colombia, muy probablemente los contextos sociopolíticos son bastante diferentes. ¿Cómo ha podido llegar a afectar precisamente esa situación sociopolítica en una banda que expresa constantemente la razón social y política para la juventud? ¿Cómo ha cambiado el parecer o cómo se ha alimentado o retroalimentado Máscara con la situación sociopolítica que encuentran aquí en Colombia?
0: Bueno, si bien son diferentes, a veces pareciera que los elementos que giran en torno a ella terminan siendo los mismos, ¿no? Lo que pasa es que pueden cambiar los personajes y pueden cambiar las posturas y las situaciones, pero al final Latinoamérica sangra por el mismo lado, con el tema político, todo lo que ha pasado en nuestros países, no solo en Colombia, en Venezuela, en Argentina, en Perú, en Chile, en Brasil, va mucho más allá de lo que es una pelea histórica entre la izquierda y la derecha, porque lo hemos vivido de los dos lados, ¿no? Y mucha gente ya en Venezuela se dio cuenta de muchas cosas que son muy propias de Venezuela, no podemos compararlo tampoco con la situación de acá. Por eso nosotros hacemos letras que no tienen una, ¿cómo lo puedo llamar? Una posición no fija, ¿no? Que había, no, estos son unos tibios, sino que vivimos situaciones diferentes. Entonces, cuando tú haces unas letras, lo bonito de la música es que las personas se sientan identificadas, porque es algo que Jeffrey o yo escribimos en algún momento, pero que una persona de Argentina, de Colombia, de Perú, puede decir, wow, eso nos está pasando a nosotros también, o nos ha pasado a nosotros, o eso puede pasarnos a nosotros.
1: Sí, en mi caso también lo que diría que un aprendizaje también que nos ha dado y me ha dado en lo particular todo esto es que el rock, el metal en general también y gran parte del arte es denunciar también esas injusticias vengan de donde vengan y no abrazar, digamos, un bando político, sino tal vez sí buenas ideas políticas, porque pueden venir de cualquier lado, ¿no?
2: Bien, vamos a dar inicio a la escucha del material, porque vamos a tener música de todo lado de lo que ha producido Máscara hasta esta fecha 2026. Y vamos a tener en primer lugar un cover. Es muy raro que aquí en metal.co pongamos un cover, pero ya vamos a dar el contexto. Ese cover se trata de una canción muy popular entre nosotros los rockeros, Breaking the Law. Luego tendremos Al Otro Lado del Miedo, y esto es metal.co.

0: Metal.co, las voces del metal colombiano en las emisoras de la Universidad Nacional de Colombia, Radio UNAL. Escuchen nuestras emisiones en las ciudades de Bogotá y Medellín, pero también emisiones amigas en ciudades como Riohacha, Pasto, Tunja, Manizales y Neiva. Y hoy estamos acompañados por una agrupación de origen venezolano, Máscara. Nos acompañan Jeffrey Sánchez, su guitarrista y corista, junto a Walter Ganji, quien es el guitarrista y vocalista. Bueno, como lo dije hace un momento, en la presentación de los dos temas, ustedes tienen un cover, y arrancamos con un cover, Breaking the Law. En este caso, están acompañados por el señor P.B. Wagner, quien es un alemán muy reconocido por hacer parte de la banda Rage, y les hace compañía en este tema musical que realmente es muy universal, donde quiera que se vea el rock y el metal. Además, es una canción completamente emblemática de Judas Priest. ¿Qué nos pueden hablar acerca de lo que fue esta conjunción con el rock hecho en Venezuela y la voz y una persona importante desde Alemania?
1: Bueno, ese tema pertenece a un disco de covers que tenemos, que también ese era como uno de nuestras metas, un sueño, ¿no? Emular un poco lo que han hecho bandas como Sepultura, Metallica, Creator, pero nada más en el caso del Garage Days de Metallica, era hacer un disco de tributo a esas bandas que nos influenciaron. Entonces, entre esas estaba Breaking the Law, que por cierto estaba leyendo un podcast donde decían que Breaking the Law es la canción más popular de Judas Priest, cuando muchos creen que puede ser Painkiller, pero Painkiller es la segunda. Entonces, teníamos ese cover, y en ese momento Rage estaba grabando uno de sus discos, donde participó y fue guitarrista y productor Marco Rodríguez, un amigo nuestro que es venezolano, que fue guitarrista de Rage por un buen tiempo. Marcos, además que nos ha acompañado en muchas producciones, nos ha ayudado a producir canciones, ya ha estado invitado en varias. Le comenté qué posibilidad había de que Pibi cantara esa canción, porque la teníamos ahí y bueno, era como lanzar la pelota a ver si la bateaban, ¿no? Aquí hablando en términos beisbolísticos muy venezolanos. Resulta que sí, le agradó de buenas a primeras. Creo que la grabaron en una sola toma. No la grabó con las referencias mías, ni yo la grabé con las referencias de Pibi. Lo extraño del asunto, la anécdota, es que cuando se hizo la mezcla, las dos voces hacían match y hasta armonizaban. Entonces después Jeffrey también le agregó voces y todo eso. Marcos obviamente era amigo de Pibi porque desde antes de Rage, después tocó en Rage, que era su banda favorita de toda la vida. Es como que a mí mañana me llamen para cantar en Sepultura, así tal cual. Y bueno, también conocí a Miel Petrozza de Creator, los conoce. De hecho, en la canción Stream Migrations, que tenemos ahí el cover, hay una parte de la letra que no identificábamos qué decía, y en ninguna parte, ni en internet ni en otro lado, aparecía qué decía la letra de Stream Migrations en ese pedazo de la canción de Creator. Y le pregunté a Marcos y me dijo, déjame, ya le pregunto a Petrozza, le mandó un WhatsApp y me mandó el capture, mira, aquí está, dice tal cosa, tal cosa, tal cosa, tal cosa. Entonces fue una experiencia muy cool, muy chévere, porque bueno, trabajar de alguna u otra manera con personas que uno admira, quizás no Petrozza directamente, pero dice, mira, lo pudimos hacer porque le mandó un WhatsApp a Marco. Fue algo bastante curioso.
2: Y después es como que nos enteramos un poco que sí hubo un error en el lanzamiento de ese disco de Creator, donde como que se comieron esa frase y es que en efecto te escuchas, ahorita no recuerdo cuál es, pero si la escuchas y lees la letra que aparece en internet, vas a ver que hay como dos líneas que no hacen match con lo que le está cantando.
1: Es que ni aparecen, no existe, ni en internet, ni en los discos, o sea, tuvimos que recurrir a Petrozza para que él nos dijera qué decía ahí.
2: Sí.
0: Bueno, ahora sí continuemos entonces hablando acerca de lo que ha sido el recorrido de Máscara. Y ahora aproximémonos a lo que fue la aceptación aquí en Colombia, el proceso que los llevó a Rock al Parque. ¿Qué nos cuentan? Ustedes nos dijeron que ya habían hecho un par de intentos de estar dentro del festival Rock al Parque, pero cuéntenos cómo fue el proceso que finalmente les abrió el cupo.
2: Pues digamos que todo ha sido como un proceso de, digamos, para entrar al Rock al Parque hay que cumplir con una serie de requisitos, haber pasado tantos años, digamos, haciendo eventos, shows, participando en diferentes lugares. Nosotros intentamos, creo que fue en el 2019 o 20, no recuerdo, varias veces realmente.
1: En el 20.
2: La documentación, pero bueno, primero no aceptaban PPT, la documentación, y como que lo dejábamos pasar, pero siempre seguíamos intentando, había que hacerlo. Fue en el 2022 que empezamos como a tener como una serie de festivales acá, tocamos de hecho un festival en Montería, y esa suma de festivales, y cuando empezaron como a cambiar un poco esas leyes dentro del Rock al Parque, se nos abrió la oportunidad en el 2023, que fue cuando salimos en las audiciones. Entonces, siempre en Rock al Parque es como una etapa, ¿no? La primera es la de toda la documentación que llegan de todas las bandas, hay que tener todo súper ordenado. Después de eso, el siguiente paso es que ellos revisan todo lo que hiciste años anteriores, eso incluye prensa, show, lanzamiento, todo eso. Eso sumó, digamos, en puntuación a irnos a las audiciones. Y ahí fue, bueno, obviamente los nervios y todo eso que uno siente. Pero sí, logramos salir y entramos en el 2023. Este año para nosotros fue una sorpresa, digamos que igual lo seguimos intentando y hicimos también muchísimas cosas en el 2024. De hecho, estuvimos en el festival, le abrimos a Carcas, Angelus Apátrida también, estuvimos en un festival en el Eje Rock de Pereira. Bueno, un saludo a toda la gente de Pereira, que sabemos por todo lo que están pasando ahorita, y es una ciudad que nos fascinó muchísimo. De hecho, para mí ha sido uno de los mejores shows de Máscara por la cantidad de gente que había. Por otro lado, después tocamos también en Ibagué, en otro festival, en Ibagué Ciudad Rock, que ahí tocamos también con Fabio León.
1: El de Barranquilla también.
2: En Barranquilla también estuvimos, por supuesto.
1: Festival grande también.
2: Sí, un saludo ahí a Yana, que le tenemos muchísimo aprecio, la organizadora de este festival. Y sí, digamos que todo eso empezó otra vez a sumar y nuevamente ahorita entramos ahora en Rock al Parque estos 30 años.
0: Bien, vamos entonces con un segundo bloque con temas de Máscara. Y ahora tendremos los temas titulados Hasta Siempre e Iskander. Ahorita tenemos que hablar sobre el significado de esa palabra, y esto es metal.com.

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0: Radiometal.com, las voces del metal colombiano en las emisoras de la Universidad Nacional de Colombia, Radio UNAL hoy, acompañados por una agrupación de origen venezolano. Ellos son a Máscara. Están con nosotros Walter Ganji y Jeffrey Sánchez. Nos están acompañando, hablando acerca de lo que fue el proceso que los llevó al Festival Rock al Parque en lo que será la edición número 30. Estábamos escuchando un par de temas, el primero titulado Hasta Siempre y luego Iskander. Y me gustaría que nos hablaran acerca del significado de esta palabra, debido a que ustedes componen en español. Entonces, la palabra a mí me chocó cuando escuché como lo que estaban cantando en español y la palabra Iskander. Entonces, cuéntenos, por favor, qué significado tiene esta palabra o a qué hace referencia.
1: Iskander, además creo que es el nombre de unos misiles que le pusieron ese nombre. Iskander es como le decían los musulmanes a Alejandro Magno. Bueno, le temían, ahí viene Iskander y todo lo que hizo Alejandro Magno en su, llamémoslo, en su gesta, ¿no? De sus batallas y todo aquello. Entonces, también es una alusión, más que usa muchas metáforas para comunicar algo. Y de pronto puedes escuchar un tema que la letra trata del culto a la personalidad, que es algo religioso, pero más bien está dirigido a lo político, de la tendencia que sea. El culto a la personalidad es algo que le ha hecho mucho daño a todo el mundo, y bueno, en las guerras pasadas, todo lo que se vivió. Bueno, el culto a la personalidad también es algo que viene desde los romanos, ¿no? De poner a los emperadores dentro de su, exactamente, en su moneda, todo aquello, ¿no? Y exaltarlo, estando vivos, ojo. Ya por lo menos, no sé, en Venezuela el Bolívar tiene la cara de Bolívar, pero ya Bolívar había fallecido hace muchos años, ¿no? Y no se llamaba Bolívar la moneda tampoco cuando él vivía. Entonces tiene alusión a lo político, pero siempre es de libre interpretación. Pero sí, viene del apodo que le tenían los musulmanes a Alejandro Magno.
0: Interesante, eso es muy bueno. De hecho, de eso se trata la música, ¿no? De conocer, abrir la mente, tener otros aspectos culturales y no solamente lo básico que muchas veces encontramos en los libros. Y eso es lo bueno que nos puede ofrecer el rock, el metal, las músicas en general. Y ustedes, en lo que logro yo entender de las letras, ustedes tienen una posición de fortaleza sobre la persona, de la capacidad de resiliencia que tiene la persona frente a un mundo que básicamente está en contra de uno desde su filosofía personal, desde que usted, la forma en que se viste, bueno, todas las cosas que tenemos que vivir lamentablemente porque todavía pasa los rockeros aquí en Latinoamérica. Y eso hace parte de los dos temas que vienen a continuación, con los que vamos a cerrar. Y me gustaría entonces que ustedes, en representación de Máscara, nos contara cuál es ese influjo temático que tiene la agrupación cuando se escriben las letras, en qué se inspiran para hacerlo.
2: Bueno, hay muchísimos temas, digamos, libros, Rebelión en la Granja, 1984. Hay muchas cosas ahí que uno puede, digamos, ver, leer, vivencias también, situaciones de nuestras, digamos, como ya lo habíamos hablado, temas políticos que vivimos. A nivel musical, bueno, digamos que hay muchas influencias en nuestro entorno, desde la música venezolana clásica, o en mi caso yo tengo mucha influencia de, por ejemplo, de Los Panchos. Es otro tipo de música totalmente ajena al metal, pero es por la influencia de mi papá, que él me enseñó muchas cosas. Entonces, uno como que de alguna u otra manera empieza a mezclar como cosas con lo que le gusta a uno actualmente, ¿no? Y en temas líricos, de letras, Walter es el que más se encarga como de escribir, pero siempre como que las ideas van como congeniando y hacemos como mucho match en todo eso, ¿no?
1: Sí, también ese aspecto que a veces va, y por eso Fabián comentó que siente que la banda tiene también una influencia hardcore muy, muy marcada. Esas bandas de hardcore que siempre te dejan un mensaje de fuerza, de estar por encima de las cosas, de que uno tiene que estar por encima de los problemas porque uno es más que eso, de salir hacia adelante, de caerse y levantarse. Son mensajes que también, sobre todo el disco Caracas, tiene mucho de eso. Más que de hardcore, nuestra influencia es más musicalmente, puede que más que era por el género, la afinación y todo aquello suene más hardcore, pero sí tenemos una influencia, por lo menos Jeffrey Young, una influencia punk muy marcada, de bandas como Discharge, Doom, Sex Pistols, Misfits, Dead Kennedys, Ramones. Entonces, esa parte se marca mucho en Máscara, pues.
2: Otra cosa también, y es que yo siento que no nos encasillamos como en un mismo género toda la vida. Si escuchas el nuestro primer disco, Caracas, como dice Walter, tira más al groove, al hardcore. Ahora el Nemesis está un poco más como hacia el thrash y el heavy. Tiene como muchos elementos de bandas como Charred Wolf de Darknet, que es una banda súper interesante y la recomiendo. Bueno, y ahorita este nuevo disco o con lo que vamos a trabajar tiene ahora un tinte muchísimo más oscuro. Estamos trabajando como con ciertos elementos que nunca usábamos antes, como Blast Beat o entre otras cosas. Hay mucha influencia de Black también. Entonces, más que nada, no diría que es una banda cambiante, pero sí como que una banda que hace lo que le gusta, lo que quiere. Y creo que eso se va a ver reflejado ahora cuando saquemos este nuevo material.
1: Sí, ya que Jeffrey tocó el tema de George Orwell, de los libros de Rebelión en la Granja, y 1984, el disco nuevo tiene mucho de eso. Es un disco conceptual que cuenta una historia, es como distópico. Para no ubicarlo en una época, en algo, es como una especie de enfermedad que ataca a la humanidad y todo aquello, donde todo está muy ambiguo entre lo político y lo religioso, que al final terminan siendo lo mismo. Son esas cosas que han dividido a la humanidad desde tiempos remotos. La religión y la política nacieron para dividir al ser humano. Y también tiene mucho de Dante Alighieri con Infierno. Todos ya irán viendo como incluso ya en el Rock al Parque vamos a tener esa parte de lo que es la imagen del disco nuevo y todo eso. El disco se va a dividir en dos etapas y cuenta una historia que para muchos dicen, ay, yo, pero esto se vivió en este país, ay, esto es Venezuela, o esto es lo que pasó en Rusia, o esto es lo que está pasando en Estados Unidos. Lo bonito de la música es que cada quien lo lleve a donde lo quiera llevar.
0: Bueno, muy bien, y así va a ser, y esperamos que para el momento en que salgan esas producciones de Máscara, tenerlos a ustedes nuevamente aquí en estos micrófonos, hablando ya más propiamente de la producción discográfica. Por ahora, quiero que por favor le recuerden a la audiencia redes sociales para estar en contacto o para poder escuchar el material que ustedes hasta el momento han publicado.
2: Listo, sí, por ahí nos consiguen como Máscara, eso es todo lo que tienen que escribir, Máscara, en OnlyFans, en Xvideos, no mentira, en X, Instagram, TikTok, Facebook, Twitter, todas las redes sociales,
1: Spotify,
2: Deezer,
1: las principales plataformas.
2: Sí, y por ahí tenemos también nuestra página web, www.máscara.com, hay una sección que es enlaces también y por ahí pueden ver todas las redes sociales para que los lleven directo a los links.
0: Perfecto. Entonces, Jeffrey, Walter, muchísimas gracias por atender a los micrófonos de Radio UNAL y de este espacio metal.co.
2: Muchas gracias, Fabián. Muchas gracias a todo el equipo. Un saludo a todas las personas que escuchan metal.co. Nos vemos en el Rock al Parque este 10, 11 y 12 de octubre.
1: Sí, gracias, Fabián, por tenernos acá y ofrecernos esta ventana para seguir dándonos a conocer con la gente de Colombia. Y bueno, muy agradecidos y valoramos mucho que nos hayas invitado el día de hoy.
0: Bueno, y para cerrar, vamos a presentar entonces dos temas, uno y uno, en voz de sus intérpretes y creadores. Entonces, para que tanto Walter como Jeffrey presenten los temas.
1: Bueno, los dejamos con el tema Somos Legión. Fue un tema que compusimos para celebrar los 10 años de Máscara. Una canción que se pasea por todas las letras que tenía Máscara hasta el momento. O sea, tiene fragmentos de canciones de Máscara, algo más o menos como hizo Megadeth con Victory, la canción Victory del Euthanasia, o algo como hizo Manowar, creo que en Blood of the King, la canción Blood of the King, que tiene fragmentos de otras canciones que las juntamos para hacer una canción que reuniera todo lo que es la esencia de la banda.

0: Hola chicos, lo dejamos con el siguiente tema, La Fuerza que nos unió. Este es un tema que celebra nuestros 15 años como banda. Es un tema que habla de amistad, de fuerza y de lo que nos ha mantenido sólidos acá haciendo música. Y a pesar de todas las adversidades y todos los contras que podamos tener como seres humanos, este tema creo que expresa eso. Así que esto es La Fuerza que nos unió.
1: Llevamos.

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0: ¿cómo está? Muchas gracias por la entrevista y estoy muy motivado para la conversación.
1: Hoy vamos a conversar acerca de la placa discográfica lanzada a finales del año 2024, Veneration of Medieval Mysticism and Cosmological Violence. Una placa discográfica que trajo de vuelta, prácticamente cerrando un ciclo que ya habíamos tenido previamente con Black Mass for a Mass Grave del año 2020. ¿Y qué fue esa evolución que tuvo justamente esa placa del 2020 para la presente del 2024, Dagon?
0: Pues el enfoque para el último álbum fue atmósfera y algo, ¿cómo decir? Yo le advertí a las personas cuando lo estaba componiendo que el álbum que le seguía al Black Mass iba a ser como el hermano gemelo violento, más agresivo, un Black Mass pero más agresivo, y incluir capas atmosféricas como había hecho en el Black Mass, para tener un par de álbumes en la discografía más atmosféricas. Y digo par porque eso sería el Black Mass y el Veneration. Ese era el punto del álbum, más que todo. La fuente de inspiración fue eso, en cuanto a musicalmente.
1: Eso se quedó como más o menos mencionado sobre los últimos cortes que tiene justamente Black Mass for a Mass Grave. Que la placa discográfica, que además fue muy bien recibida, quedó como en un pico alto. Y en esta, efectivamente, hay elementos que, si bien son, como usted lo dice, más violentos, también son más introspectivos. ¿A qué se debió, digamos, este cambio hacia la introspección respecto a lo lírico y a lo musical que presenta Inquisition en esa nueva placa discográfica?
0: Yo quería un álbum basado más en introversión. Introversión, y lo digo a nivel, digamos, emocionalmente hablando, introversión. Muy emocional. Yo quería, estamos en la etapa de Inquisition dentro de la discografía, lo que es Black Mass y Veneration, lo acabé de decir, es digamos basado en algo atmosférico, pero atmósfera viene en muchas formas, ¿cierto? Es hasta una banda súper brutal genera atmósfera, genera emociones, pero yo quería algo. Por ir al punto, ir al grano, yo diría que yo siempre pensé que Inquisition necesitaba un par de álbumes que trajera mucho más atmósfera en la forma de una cierta sensibilidad emocional. No quiero decir como suave, pero lo opuesto de lo que es una emoción agresiva dentro del black metal. Tampoco quería que nos confundieran. Y me encanta el género, pero no quería que nos confundieran como evolucionando un género, digamos, suicida, black metal o algo así. Pero una especie de melancolía, nostálgico. Yo lo que buscaba era, me voy a expresar aquí, por ejemplo, cuando me sentaba a componer cada canción en ambos álbumes, Black Mass y Veneration, siempre la intención, en cuanto a el lado atmosférico, las guitarras limpias, teclados, yo lo que quiero inspirar a los oyentes era que ellos se fueran a los tiempos de atrás de ellos, la vida de ellos, como mirar atrás, lo que es nostalgia. Y no busco llenar a los oyentes de nostalgia de metal. Esto suena como noventas. No esa clase de nostalgia, sino que escuchen una canción y por alguna manera u otra empiecen a pensar en su pasado, esa clase, como rescatando algo en la vida pasada de ellos. Suena algo profundo y confuso, pero yo creo que cuando las personas que viven eso con ciertas bandas, y me van a entender. Sí, eso es lo que buscaba. Entonces, como una cierta nostalgia, una cierta melancolía, pero de la buena. Sí.
1: Damos inicio entonces a escuchar la música de Inquisition, pero nos vamos a escuchar un par de temas. Una selección hecha del álbum Black Mass for a Mass Grave del año 2020. Y los temas que escucharemos a continuación se titulan Triumphant Cosmic Death, seguido de A Glorious Shadow from Fire and Ashes. Y esto es Metal.co.

0: En Metal.com, las músicas más extremas hechas en Colombia y por colombianos en Radio UNAL, emisoras de la Universidad Nacional de Colombia. Hoy, acompañados por Dagon, quien es guitarrista y vocalista de la agrupación Inquisition Colombo Americana. Hemos estado hablando, bueno, estamos retomando la conversación que habíamos dejado 10 años atrás respecto al... De hecho, ni siquiera es este álbum, no es el Black Mass for a Mass Grave. De eso se hizo algo escrito, pero no en radio. Sin embargo, pues esto es como prácticamente una tripleta de discos alrededor de ciertas reflexiones. Y justamente nos estaba comentando que era un álbum muchísimo más introspectivo. Y precisamente uno de los temas que viene en el bloque siguiente se llama Primordial Philosophy and Pure Spirit, que ahí es en donde se consolida precisamente estas reflexiones. Porque ya no estamos hablando no solamente de nostalgia, sino de filosofía alrededor de la nostalgia. ¿Y había algún momento particular que estaba atravesando usted para componer algo tan profundamente, no solamente oscuro, sino reflexivo alrededor del black metal?
1: Sí, yo creo que mucho de eso se debió a los años que nos estábamos girando ya. Más o menos empezando entre el 2018 y el 2022, ya yo reorganicé mi vida alrededor de una vida más, digamos, retirada de lo que es tocar en vivo. Y eso instintivamente, no quiero decir automáticamente, pero instintivamente, como compositor, la mente de uno gravita alrededor mucho de las actividades de uno. Por mucho que uno se trata de aislar la mente de la vida cotidiana de uno, y por muy medieval o antiguo o primordial busca ser uno como individuo dentro de lo que es el black metal, la vida cotidiana afecta. Y a mí me afectó positivamente el retirarme unos años de lo que es girar, viajar el mundo, el ajiteo de fechas, 30 fechas, un mes de giras, 200 y pico de conciertos al año. Eso me afectó positivamente, porque ya yo empecé a pensar como músico de estudio. Y yo antes veía eso como algo negativamente, porque uno, siendo Inquisition, una banda que toca en vivo, no me quería limitar a hacer álbumes que son de estudio. Para los que no entienden lo que es de estudio, hay canciones, o sea, somos dos personas, y si yo compongo una canción, un álbum, en donde se requiere de cuatro músicos, o si hago mucho más instrumentación, eso no se puede replicar en vivo. O se puede, pero toca sacrificar algunos elementos que salen en los álbumes, ¿cierto? Entonces, esta vez, como yo pensé que no íbamos a volver a girar, posiblemente nunca, y ya hacer como banda de estudio. Entonces, yo aproveché de eso, me encantó la idea, fue algo que yo no había compartido mucho con Incubus, pero, o sea, eventualmente lo hablamos, claro, pero fue un tema más interno mío. En pocas palabras, lo que pensé cuando compuse Black Mass y Veneration fue: componga esto sin límites, componga esto sin pensar en las limitaciones que existe en tocar en vivo. No se limite. Y agregué más capas, para los que no entienden uno en términos de estudio y grabación. Capas vendría siendo pistas, tres guitarras, cuatro guitarras, teclados, cosas que muchas de esas cosas hoy en día se puede replicar, pero sí, eso fue la introversión. Al retirarme de viajar tanto, de girar y enfocarme en ser como una especie de banda de estudio para ese álbum, para Veneration, el que siguió, pues obviamente ya habíamos retomado el mundo de tocar en vivo, y lo que quise hacer fue continuar lo que se hizo en Black Mass, pero ya con una esencia más de lo que yo pensaría que sonaría bien en vivo, que es el Veneration.
0: Esto me lleva a pensar entonces que justamente haber quebrado esa limitante al pensar siempre, porque es que Daigon siempre ha pensado en su público. De hecho, al momento en que hemos hecho esta entrevista, Inquisition ha tenido una fecha en Bogotá bastante exitosa, pero no fue en términos de cantidad de personas. Usted quería algo muy íntimo y se logró aquí en la capital del país. Y por ese motivo, entonces, usted siempre piensa también en lo que va a receptar la audiencia, el público fanático de Inquisition. Y al no tener, digamos, esa parte, la parte de los oyentes, usted se extralimita. Y muy probablemente por esa razón hubo una forma diferente en que aceptó el público esta placa discográfica, porque no había esa limitante. Estaba una posibilidad, pero no había esa limitante necesariamente. Pero, ¿qué sintió usted cuando se sube nuevamente a los escenarios tras la pandemia y tras un pensamiento en que probablemente Inquisition ya había dejado atrás la vida en vivo?
1: No, pues es excelente. O sea, veo unas novedades, veo una evolución en la escena, veo unos cambios. No voy a entrar en los detalles porque los detalles, evoluciones, cambios que veo yo son tan minúsculas que yo creo que muchos, y en especial los de la generación de ahora, pronto no me van a entender mucho. Pero es interesante y voy a explicar, porque muchas veces en entrevistas cuando alguien dice que algo es interesante, como que no explican muy bien qué es lo que lo hace tan especial. Pero lo interesante es ver, no sé si es mi imaginación, pero algo es en especial para mí, lo que estoy viendo es, entre comillas, las nuevas o nueva generación o generaciones, me gusta ver. Esto es lo que me están cantando ahora de tocar en vivo de nuevo. Estoy viendo una reacción fresca. No quiero decir que están reaccionando como si hubieran, acaban de descubrir un nuevo género. Obvio, porque son blaqueros que van a ver Inquisition. Ya saben que, supongo, saben qué esperar de Inquisition en vivo. Pero lo que estoy viendo de la gente más nueva, digamos, es, esta es mi opinión personal. Veo una expresión cuando yo estoy tocando, los veo y es como de, oh, esto es black metal. Ok. O yo no sé qué género es esto, pero ok, esto, hay algo diferente o especial en esta vaina, en esta música, o en esta banda, o las guitarras de él, o la voz, o la batería, o eso, sorpresas. Siento que estamos causando sorpresas. Y yo me devuelvo a un tiempo. Yo sé que la gente más nueva, las generaciones nuevas, la gente más joven, de pronto se cansan de oír a dinosaurios como uno decir, oh, pero los 80s y los 90s, pero ¿sabe? Les voy a decir a ustedes en especial algo. Yo pienso, gente de la generación mía, las generaciones X, lo que yo les digo es, amigos míos, cuando hablamos de este tema, les digo, yo creo que lo que hizo tan especial esas épocas, obvio, pues bueno, fue la música y, pero fue que vivimos épocas en donde había constante sorpresa. Sorpresa. No sabíamos qué esperar del siguiente álbum de Venom. No sabíamos qué esperar, con qué nos iba a salir un Slayer. No sabíamos, porque era algo nuevo. Y ya a finales de los 80s, pues ya entendíamos, ya todo se volvió muy preprogramado, ya, y llegó el black metal, y había nuevas sorpresas, había novedades, por decirlo así. Entonces, lo que yo estoy encontrando en tocar en vivo es, no sé si esto es mi imaginación, pero lo que yo siento es que tengo el honor en estar vivo y de ver a Inquisition en un estado muy bueno para poder llevar algo de sorpresas a un público que de pronto no ha presenciado algo similar a Inquisition, o de pronto sí, pero les llevamos a ellos algo especial que los hayan sorprendido. Y yo no digo sorpresas por algún supuesto talento que ellos encuentren en nosotros como músicos, sino esa sorpresa de que cuando se van del club, llegan a la casa y dicen, mierda, ¿qué es lo que acabé de ver? Y se quedan como semanas pensando en lo que vieron. Y ese recuerdo yo lo tengo del 91, cuando vi a Slayer la primera vez. En esa época sí fue una experiencia religiosa. Y por semanas me quedé pensando en ese show. Y De pronto, Semi, me alejé un poco de la pregunta, no creo, pero lo que yo estoy encontrando en tocar en vivo de nuevo y lo que me está nutriendo y alimentando es eso, saber que todo el mundo que va a un show o escucha un álbum, los quiero llenar de inspiración y fuerza, fuerza magnífica. Pero en especial lo que me está gustando es sorprender a los que no sabían qué esperar al presenciar Inquisition en vivo. Eso es.
0: Continuemos escuchando música y ahora tendremos a Inquisition de su álbum Veneration of Medieval Mysticism and Cosmological Violence del año 2024. Los temas son Primordial Philosophy and Pure Spirit, seguido de Infinity is the Eon of Satan. Y esto es Metal.co.

0: Metal.co, las músicas más extremas hechas en Colombia y por colombianos en todo el mundo, aquí en Radio Unal, emisoras de la Universidad Nacional de Colombia, acompañados en este momento por Daigon, quien es el guitarrista y vocalista de la agrupación colombo-americana Inquisition. Bueno, Daigon, ya hablamos acerca de todo lo que ha ocurrido con la banda, qué es el concepto, cuáles son las visiones que tiene la banda respecto a su filosofía. Ahora le quiero preguntar algo un poco más banal y tiene que ver un poco con lo que nos está acompañando en este momento alrededor, y es que es una cantidad de discos de ediciones muy limitadas y bellamente confeccionadas para el público. Este ha sido, digamos que uno, no es un secreto, pero sí ha sido uno de los elementos más reconocibles de Inquisition, y me gustaría que le contara a la audiencia, ¿es la disquera la que propone esta clase de materiales o es usted que propone para su público las ediciones limitadas tan bellamente confeccionadas que tiene Inquisition?
1: 100% estoy detrás de las ideas, los diseños. Bueno, sí, en cuanto a lo visual, el estilo, coloridos, arte, portadas, es una pregunta amplia. Por ejemplo, depende hasta dónde nos queremos ir con el tema. En lo que es, son las ediciones, el aspecto de la manufacturación. En ese aspecto, el sello simplemente básicamente me pone todas las manos. Tenemos esa ventaja. ¿Qué quiere hacer? Quiero sacar lo obvio, vinilo, CD. Queremos sacar, digamos, no sé por qué, pero últimamente el sello, en especial Agonia Records, a ellos les interesan mucho los digi, entonces incluyen digi, el CD, el vinilo, y de ahí ya es yo empiezo a nutrir al sello con las ideas, y ellos no hacen mucho en cuanto a eso, porque, pero esto es un complemento para ellos. Lo que me dice Philip de Agonia es, pues es que ustedes saben lo que quieren. Lo que ellos sí, bueno, les voy a decir algo personal mío. En cuanto a las variedades de los colores, que vinilo rojo, vinilo verde o vinilo dorado, ellos están detrás de eso. A ellos les interesa eso. Por mí, hace unos dos álbumes atrás, yo quería regresar a lo más básico. Una sola edición vinilo negro, CD, de pronto digi y un fotodisco, y de pronto esperar un año y sin mucho sacar uno o dos colores súper limitadas y ya. Pero el sello es el que está detrás de empujarlo, de las, digamos, cinco versiones de colores de discos. No, pero lo que es la visión artística, lo que ustedes tienen en la mano y ven y huelen y leen y las fotos y todo, yo estoy detrás de todo, las fotografías, los lugares en donde fuimos a tomar las fotos, yo organicé todo eso.
0: Finalmente, Daigon, y agradeciendo este tiempo que nos ha ofrecido para Metal.co y las emisoras de la Universidad Nacional de Colombia, recuérdele a la audiencia redes sociales de Inquisition y lugares en donde pueden encontrar justamente material discográfico de la banda.
1: Yo sé, desafortunadamente, es extremadamente caro el costo de envíos para todo, pues me imagino más para el EP. Pero yo creo que la mayor parte de la distribución del material físico está en Europa. Y ni les puedo dar una lista verbal porque el material es muy extensa, los puntos de distribución. Está muy bien distribuido. Pero para los que les gusta pedir directamente el sello, está Agonia Records de Polonia. Y pues a nivel digital, obviamente, es Sony. Todavía está detrás de Inquisition, obviamente indirectamente, pero Sony es casi, yo creo que muchos oyentes no saben esto, pero hoy en día Sony Music básicamente es dueño de todo lo que es distribución de música. En cuanto a distribución digital, Spotify, todas esas vainas, pero en lo que es el material clásico, tangible, hay algunas distribuidores en las Américas que lo llevan. Y lo que yo quiero hacer, esto no es una, pronto no es la respuesta que esperaba, yo más bien prefiero incluir aquí Estoy trabajando fuerte a ver qué clase de distribución exclusiva en Colombia puedo lograr arreglar. Una licencia para en vez de imprimir, porque ellos imprimen en República Checa más que todo y en Italia, imprimir el nuevo álbum en Colombia. Y Bogotá sería la sede principal. Y yo no sé si sus oyentes de pronto darían opiniones que nos pueda ayudar con eso, pero personalmente a mí me encantaría que el próximo álbum pudiera ser también impreso en Colombia y que la gente no tuviera que pagar por costos de envío. A no ser de que es algo, una edición muy lujosa, que solamente se imprimiría en el exterior. Y ya, ese es el plan. Vamos a ver.
0: Un plan que espero se cristalice pronto de la mejor manera. Y bien, entonces, Dagon, quiero agradecerle ahora sí que nos haya prestado este tiempo para hablar con Metal.co, hablar acerca de los planes a futuro, mediano plazo de Inquisition. Por ahora, con el agradecimiento, me gustaría que presentara usted el par de temas con los que vamos a dejar cerrada esta intervención de Inquisition aquí en Metal.co.
1: Yo me despido de ustedes presentándoles la canción Sorcery Through Crystal Eyes in Search of the Devil y Veneration of Medieval Mysticism and Cosmological Violence. De parte de Inquisition y Metal.co, yo soy Dagon de Inquisition y muchas gracias.

0: Nuestras cortinas musicales. Para la sección editorial tuvimos la presentación de Nick Panek, Monday Mornings. Para la entrevista realizada con Masquera, tuvimos la presentación también de Nick Panek con Garage of Doom. La entrevista realizada con Dagon de Inquisition fue acompañada por la presentación de David J. Barrios, Epic Melodic Metal. De esta forma llegamos al cierre de Metal.co, espacio de Radio UNAL, emisoras de la Universidad Nacional de Colombia, con las músicas más extremas hechas en Colombia y por colombianos en todo el mundo. El programa quedará disponible en el sitio web radio.unal.edu.co. Allí encontrarán hasta 2 años atrás de emisiones del presente programa. También les invitamos a que nos sigan, comenten y compartan los contenidos que realizamos en redes sociales. Nos encuentran como @metal.co.radio en Facebook, Instagram, TikTok, YouTube, Threads y Kick. Recuerden, @metal.co.radio. Mi nombre, Carlos Fabián Rodríguez Navarrete, director y productor para este espacio, quien agradece a ustedes su amable sintonía. Quédense escuchando las diferentes emisoras donde Metal.co ha tenido emisión. Muchísimas gracias y nos escuchamos en una semana.
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Escuchemos la sonata para violín y bajo continuo número 1 en sol menor, RV 27. La interpretación corre a cargo de Fabrizio Cipriani en el violín, Antonio Fantinuoli en el violonchelo, Antonio Frigé en el clavicémbalo y Ugo Nastrucci en la tiorba.

Fabrizio Cipriani en el violín, Antonio Fantinuoli en el violonchelo, Antonio Frigé en el clavicémbalo y Ugo Nastrucci en la tiorba interpretaron la sonata para violín y bajo continuo número 1 en sol menor, Rion 27 de Antonio Vivaldi. Viene ahora la cantata para soprano solo, Que Giova il Sospirar, ¿De qué sirve suspirar? RV 679. La interpretación es de la soprano Marion Strick y el Collegium Bach de los Países Bajos, bajo la dirección de Peter Jan Loysink.

0: era la cantata para soprano solo Che giova il sospirar. ¿De qué sirve suspirar? Rion 679, en interpretación de la soprano Marion Strick y el Collegium Bach de los Países Bajos, bajo la dirección de Peter Jan Loysing. Y hasta aquí 30 minutos con Vivaldi. La música fue publicada en la colección Vivaldi de Masterworks por el sello Brilliant Classics en el año 2004. Estuvimos en la presentación Luciana Vendaño y en la programación Pedro Salazar Díaz. Continúen en sintonía.
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Oyentes de Radio UNAL, les habla Luciana Avendaño en la conducción y con el apoyo en la producción de Isabela Rodríguez. Les damos la bienvenida a este espacio musical que nos ocupa el día de hoy, en el que vamos a recorrer buena parte de las obras musicales de Michael Joseph Jackson, quien nació el 29 de agosto de 1958 en Gary, Indiana, Estados Unidos. Fue el octavo de 10 hijos de Joseph y Catherine Jackson. Su familia tenía una fuerte tradición musical y varios de sus hermanos tocaban instrumentos y cantaban. Desde muy pequeño, Michael mostró su talento extraordinario para la música. A los 6 años comenzó a cantar junto a sus hermanos en el grupo que inicialmente se conoció como The Jackson Brothers y que posteriormente se convertiría en The Jackson 5. Aunque era el menor del grupo, rápidamente se convirtió en su figura principal. Su voz, su sentido del ritmo y su capacidad para desenvolverse en el escenario eran excepcionales para un niño. A finales de los años 60, The Jackson 5 firmó con Motown Records, una de las compañías discográficas más importantes de la música afroamericana. Michael se convirtió rápidamente en el centro de atención. Su voz tenía una madurez sorprendente para su edad y su manera de bailar ya mostraba elementos que posteriormente definirían su carrera: precisión, ritmo, expresividad y una extraordinaria conexión con el público. Por ello, en este primer bloque arrancaremos escuchando Billie Jean, Beat It, Bad, Don't Stop It, You Get Enough, The Way You Make Me Feel, Smooth Criminal y Earth Song.

0: Michael Jackson comenzó su carrera individual mientras todavía formaba parte de The Jackson 5. Entre sus primeros éxitos solistas estuvieron Got to Be There, Ben, Music and Me. La canción Ben, escrita para la película del mismo nombre, se convirtió en uno de sus primeros grandes éxitos. Con ella ganó un Globo de Oro y fue nominado a los Oscar. Sin embargo, durante los primeros años de su carrera adulta todavía estaba buscando una identidad artística propia. El gran cambio llegaría cuando comenzó a trabajar con el productor Quincy Jones. En 1979, Michael Jackson lanzó el álbum Off the Wall, producido por Quincy Jones. Este disco fue fundamental porque mostró que Michael podía dejar atrás su imagen de niño prodigio y convertirse en un artista adulto con una identidad propia. Este álbum en particular combinaba disco, funk, soul, pop y rhythm and blues. El disco fue un enorme éxito y convirtió a Michael Jackson en una de las principales figuras de la música popular de ese momento. Su evolución posterior era evidente. Ya no era solamente el niño que cantaba con sus hermanos. Estaba construyendo una nueva figura artística. Seguiremos escuchando de sus éxitos aleatoriamente Thriller y Wanna Be Starting Something.
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Uno de los mayores aportes de Michael Jackson fue transformar el videoclip musical. Antes de él, muchos videos eran principalmente piezas promocionales destinadas a mostrar al artista cantando la canción. Michael convirtió el videoclip en una forma de narración y espectáculo. Durante sus últimos años, Jackson continuó trabajando en nueva música y preparando su regreso a los escenarios. En 2009 anunció la serie de conciertos This Is It, que iba a realizarse en Londres. Sin embargo, Michael Jackson murió en ese 2009, el 25 de junio a los 50 años, antes de poder realizar esos conciertos. Su muerte provocó una reacción musical y una de las mayores expresiones de duelo colectivo por una figura de la cultura popular alrededor del mundo. Les acompañó en la presentación Luciana Avendaño y en la producción Isabela Rodríguez. Sigan conectados con la mejor programación que Radio UNAL trae para todos ustedes.

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¿Qué tal? Sean todos ustedes bienvenidos a partir de este momento. Manuel Durango en la realización, Eliana Roa en la producción. Estaremos acompañándolos en una sesión de jazz latino, en una sesión de Latin Jazz, aquí en las frecuencias de Radio UNAL, en la ciudad de Bogotá. Bienvenidos, gracias por acompañarnos. El día de hoy vamos a quedarnos bien en la parte lejana de donde se hace o de donde debería hacerse jazz latino. Nos vamos a ir para Polonia. Resulta que en Europa, allá en Polonia, se reunieron un grupo de músicos, cuatro exactamente, para realizar un concierto en Ucrania. Luego de esto decidieron entonces, armaron su concierto, armaron su repertorio, pero después dijeron no, nosotros podremos llegar a ser capaces de hacer un ensamble de jazz. Y entonces se convirtieron en The Cuban Latin Jazz. Pero es que el alma de esa agrupación, el cerebro de ese cuarteto, era un contrabajista cubano, Roland Abreu. Y pues eso es lo que vamos a escuchar el día de hoy. El segundo álbum de este bajista, compositor, residente en Polonia, que con este cuarteto de jazz latino cubano, pues ha tenido la oportunidad de presentarnos, o hemos más bien nosotros tenido la oportunidad de escuchar varias de sus composiciones, de sus arreglos, de sus producciones musicales. Allí está un saxofonista ucraniano, Taras Bakowski, un pianista, Paul Kukula, y un baterista y percusionista, Dominic Jacks. Ellos, como les decía, polacos, tiene entonces la parte latina, que es la que les decíamos en sus momentos deja de hacer las veces de cuarteto, este Roland Abreu y su cuarteto de jazz latino. Y bueno, ya se suman entonces percusionistas cubanos adicionales, entre ellos Nando del Río, Elio Rodríguez Luis. Ellos han participado y participan en la grabación de lo que vamos a escuchar a continuación, una producción que se titula Roots, que salió al mercado en el año 2020 y que presenta 7 composiciones originales, todas acreditadas a los diferentes miembros de este, comillas, cuarteto. Cuarteto de jazz cubano. Fue grabado en un estudio en Monochrome y producido por Ignaz Gruszewski. El estudio se llama Monochrome. Con una calidad, dicen los críticos, pues muy interesante, muy acorde con el trabajo de estos músicos. Jazz cubano, pues dicen que los críticos en su momento decían, el jazz cubano no puede ser interpretado como tal, sino es por músicos que sean originarios de allí, de Cuba. Pero el maestro Roland Abreu contradice esto y dice que efectivamente él está muy orgulloso y muy contento de sus colegas músicos polacos y ucranianos, y que efectivamente han demostrado que esto de que la música latina debe ser ejecutada por latinos, la música cubana, por supuesto, entonces por cubanos, no es del todo verdadera. Entonces vamos a escuchar las primeras 4 piezas de esta publicación discográfica que les traemos en el día de hoy. Roots se llama la publicación, y los temas que tendremos serán Melancolía, How Times Files, la pieza que le da título a la publicación, Roots, Raíces, y cerraremos con Minuet Waltz. Aquí está Roland Abreu and the Cuban Latin Jazz.

Sonaron las cuatro primeras piezas de esta publicación de Roland Abreu and the Cuban Latin Jazz, una agrupación que, como les contamos desde el inicio y les repetimos para quienes acaban de llegar, pues es realizada en Polonia por músicos polacos, un músico ucraniano, pero todos bajo la dirección de Roland Abreu, su cabeza, originario de Cuba, un personaje compositor, bajista, que ha estado manejando los hilos de esta Cuban Latin Jazz, que tiene pues saxofón tenor, saxofón soprano, tiene piano, el bajo y alguna parte de la percusión la hace Roland Abreu, también una batería, esta es europea, pero la participación cubana de Nando del Río en la percusión, Elio Rodríguez Luis en las congas. Los demás son los músicos originales del cuarteto de jazz que organizó Roland Abreu. Entonces les estamos hablando de Taras Bakowski, de Paweł Kukula y de Dominik Jaśkę. Estos personajes entonces lanzaron una segunda publicación en el año 2020, se tituló Roots, y vamos a extraer algunos segmentos de lo que dijo la crítica especializada de jazz en Europa alrededor de esta publicación. Abro comillas. La publicación ofrece una fusión muy lograda entre los ritmos cubanos y el lirismo eslavo representado por el resto de los miembros del cuarteto. Los cuatro músicos cubanos, los tres músicos cubanos que les decíamos hacen parte de ese cuarteto, el cuarto es Roland Abreu, cubano, que fusiona de maravilla por segunda vez consecutiva. Refiriéndose a esta segunda publicación, les decíamos, ellos ya habían abierto un trabajo discográfico en el año 2019 que se tituló Juntos por Siempre, de Cuban Latin Jazz, y que les repetimos también, fue una reunión que se organizó, fue una reunión que Roland Abreu hizo de diferentes músicos para armar un concierto. Tenía una presentación en Ucrania y dijo: necesito músicos, no solamente de esos que conozco, talentosos y que pues conozcan también mi forma de tocar e interpretar la música. Pues se llevó a sus tres amigos, montaron este cuarteto de jazz que terminó siendo un cuarteto de jazz latino. En aquel momento la reunión era para hacer esa, bueno, la reunión que permitió esa publicación, pues tenía también a Elio Rodríguez Luis, el conguero, el timbalero Alexis Herrera Estevez, como les decía, y estos dos ustedes lo pueden recordar, y si no, pues pueden referenciarlos porque estuvieron en el Class Brothers and Cuban Percussion. ¿Recuerdan ese también ucraniano agrupación que como que abrió las puertas a ese jazz europeo con un toque y un sentido bastante latino, bastante de esa música latina, de esa música que se venía haciendo? Como les digo, entonces esta publicación fue realizada grabada en Polonia y son composiciones hechas por el mismo Roland Abreu acompañado de sus compañeros, valga la redundancia, musicales de este cuarteto. Dice la crítica: en definitiva, gracias a la fluidez de la interpretación, las melodías pegadizas y el ritmo vibrante y la excelente calidad de sonido, este álbum ofrece un gran entretenimiento sin sacrificar en lo más mínimo su calidad artística. Es una pieza bailable de puro placer que te hará mover el cuerpo
a menos que seas completamente sordo. Es la forma de ver este tipo de jazz por parte de la crítica europea, y creo que algunos de los latinos se sorprendieron, pues porque ya hemos escuchado algunas de esas piezas, y pues así como que diga uno, estos latinos bailarán con todo esto, no creo. Memories Never Die, el siguiente tema, Along the Way y Lost and Found serán las tres siguientes y últimas piezas de esta publicación Roots de Roland Abreu and the Cuban Latin Jazz. Escuchémoslas.

Bueno, hasta aquí la audición de este trabajo discográfico que, como les cuento, salió al mercado en el año 2020. Raíces se titula y es Roland Abreu con el Latin Jazz cubano. Cuban Latin Jazz, agrupación creada en Europa, conducida por un cubano, un compositor cubano, bajista, Roland Abreu, pues nos traía esta publicación. Entonces, hasta este momento llegamos y hasta acá estuvimos con ustedes en esta sesión de Jazz Latino. Eliana Roa en la producción y quien les habla, Manuel Durango. Nos quedan algunos minutos antes de que le entre agua al bote, entonces nos vamos a escuchar un segmento de Arturo O'Farrill con The Afro Latin Jazz Orchestra. Este sí es bastante cubano y bastante latino, pero entonces aquí vamos a alcanzar a escuchar un corte de una publicación en vivo, o bueno, una grabación en vivo con las influencias de Arturo O'Farrill y los ídolos de él, Dizzy Gillespie, Chano Pozzo y Chico O'Farrill. Pues dentro de esta publicación había una serie de piezas musicales dedicadas a estos grandes de la música cubana y del jazz latino. No tenemos tiempo sino para escuchar una toma de ese concierto de Mambo Namá. Con esto nos despedimos. Arturo O'Farrill. Esta publicación es aún más reciente, 2025, del mes de septiembre. Con esto los dejamos en el día de hoy. Continúen en sintonía de Radio UNAL y nos escuchamos en un próximo Latin Jazz.

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3: Apagar el televisor con el control remoto no siempre significa que haya dejado de consumir energía. Muchos televisores continúan consumiendo electricidad en modo de espera, conocido como stand-by. Aunque el consumo es bajo, el equipo permanece alimentando funciones como el sensor del control remoto, el reloj interno o la conexión a internet en los televisores inteligentes. En condiciones normales de funcionamiento, el consumo en modo de espera de un televisor moderno suele ser inferior a un vatio. Sin embargo, cuando varios equipos del hogar permanecen en esta condición durante todo el día, ese consumo se acumula y puede representar una parte del gasto eléctrico anual.
2: La clave del ahorro.
3: Los expertos recomiendan apagar completamente el televisor cuando no vaya a utilizarse por periodos prolongados, desconectarlo de la toma de corriente o utilizar regletas con interruptor. Son acciones sencillas que ayudan a evitar consumos innecesarios y permiten que cada kilovatio de energía se aproveche de manera más eficiente, un pequeño hábito que también puede notarse en la factura de energía.
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Oyentes de Radio UNAL, bienvenidos a Travesías por las Músicas Colombianas, espacio que llega a ustedes en las emisoras de la Universidad Nacional de Colombia y que cuenta con la producción del equipo técnico de Radio UNAL y la realización y presentación de Sofía Elena Sánchez Messier. Escuchamos al inicio Caricia, una rumba carranguera de Javier Moreno, que hace parte de la producción discográfica Barrio. Músicas, composiciones de Javier Moreno, conocido o recordado como uno de los carrangueros pioneros de aquella agrupación emblemática de Colombia que dividió en dos la historia de las músicas campesinas y urbanas en nuestro país, los Carrangueros de Rápira. Y bueno, esto hace parte de esta producción discográfica que salió al mercado en el año 2016, que hizo una presentación maravillosa, un lanzamiento en el Teatro Colón de Bogotá, y que reunió a una cantidad de músicos significativos para la historia de nuestro país en torno a este nombre, Javier Moreno, que tal vez muchos colombianos no conocen, pero con seguridad han escuchado. Y para contarnos esa historia, invitamos a una de las sobrinas de Javier Moreno. ¿Por qué razón? Porque él fallece en el año 1985, a la edad de 33 años, en pleno fervor de su carrera, en un ejercicio de laboratorio creativo de composición. Bueno, ¿qué más decir de este personaje tan particular y único a quien hoy le vamos a rendir homenaje? Javier Moreno, forero, músico bogotano, compositor, poeta, arquitecto, escritor, caricaturista, gran amigo e intérprete del tiple requinto, la guitarra, el acordeón. Dicen por ahí que todo lo que tocaba él le sonaba maravilloso y único.

0: Entonces saludamos con una cordial bienvenida a Sandra López Moreno.
1: Hola Sofía, muchas gracias, qué linda. Me da mucha emoción poder estar aquí, compartir contigo y bueno, y darle un espacio y una visibilidad a Javier, que aunque murió hace tantos años, aún está vigente y es muy emocionante para mí estar aquí. Mil gracias.
0: Vamos atrás en la historia. En el año 1979 aparece Los Carrangueros de Ráquira, como un formato, le dicen rockstar campesino, sí, pero a la vez con un sonido muy urbano, de requinto, tiple, guitarra, guacharaca, voz y unas temáticas inusuales con un nivel de poesía y de estructura musical elevadísimo, muy elaborado. Y ahí aparece, en esa primera legión de carrangueros, está Javier Moreno. ¿Él qué hacía en ese grupo, Sandra?
1: Yo quiero de una vez comentar que yo era muy pequeña cuando mi tío fallece, yo tengo 8 años, pues la información que yo pueda tener no es tan precisa, pero pues yo lo que te puedo contar es lo que escuché o las cosas que después me enteré en el tiempo, sí, o sea, por vivencia directa, pues no tengo mucha información, pero lo que sé es que mi tío Javier estudiaba en la Universidad Nacional Arquitectura.
0: En esta casa, la Universidad Nacional de Colombia.
1: Así es, sí señora.
0: ¿Estudiaba y es egresado?
1: Casa. Sí, sí, él se graduó de arquitecto de la Universidad, de la Nacional. Y ahí creo que en un sitio estaban tocando, no me acuerdo el nombre, la verdad, se conocen con Jorge Velosa y empiezan como a armar el grupo. Tengo entendido que hubo en un par de veces que Iván Benavides tocó con ellos al inicio.

0: las que les tomaban, hay un disco de los Carrangueros que eso lo tengo como muy presente en mi cabeza, tomadas con unas fotografías en el Parque Nacional.
1: Qué
0: Sí,
1: belleza.
0: entonces yo recuerdo como que en mi casa estaban esas fotos y era como toda esta emoción de acompañarlos a ellos. Obviamente recortes de periódico y una cantidad de cosas que yo vine a descubrir ya pues con los años, pero fue una muy linda historia de ellos y pues yo desde muy pequeña obviamente empapada con la música pues de mi tío.
1: Vamos a dar los créditos al tema que escuchamos al inicio, que no lo dimos, muy importante. Las voces líderes, Lucía Pulido e Iván Benavides, que lo mencionamos hace un ratito, del dueto Iván y Lucía, Ramiro Zambrano en la guitarra, Marco Villarreal en el requinto, tiple y guacharaca, y Alexander Ascanio en el bombo. Continuemos, Sandra, con otro tema que hace parte de Barrio, canciones de Javier Moreno.
0: El Beso es una rumba criolla, un bambuco, y esta canción me parece muy linda y es muy especial porque la cantan en la voz líder Carlos Realfe y Jairo Realfe, en el requinto y en acordeón Marco Villarreal, en el tiple Jason Perilla, en el contrabajo Carlos Pino y en la guacharaca Jonathan Vergara. Pero me parece muy especial porque resulta que Carlos y Jairo son primos de mi tío. Y ellos desde muy jóvenes, cuando después de que se acaban los Carrangueros, él crea su grupo que se llamaba La Murga. En ese momento, Carlos hacía parte del grupo y ellos aún continúan cantando música colombiana, tienen un grupo, ellos son de Chía y siguen, digamos, cantando música colombiana. Pero me parece muy lindo el homenaje que se les hizo en este disco porque ellos se les invitó a participar para que cantaran esta canción. Y me parece muy bonito pues ese reconocimiento, tanto para ellos como para, pues, para Javier.
2: No,

Barrio, canciones de Javier Moreno es lo que estamos presentando hoy en Travesías por las Músicas Colombianas, una producción discográfica del año 2016 que hoy ve la luz en esta franja gracias a uno de nuestros más fieles oyentes, y voy a dar el crédito, el señor Jairo Carrillo, melómano, guitarrista, cantante, además profesor de esta casa, la Universidad Nacional de Colombia. Tenemos la gratísima

0: compañía de Sandra López Moreno, quien es sobrina de Javier Moreno. Y aunque muy chiquitita dejó de verlo en este plano porque falleció muy joven, ella quiere compartir con nuestros oyentes algunos detalles importantes de esta producción discográfica. Era el año 1982, 31 de diciembre, cuando los emblemáticos Carrangueros de Ráquira, agrupación que definitivamente guardamos en el corazón y que transformó nuestras músicas, deciden que no siguen más. Y en ese momento, Javier Moreno, su tío, arma rancho aparte y crea La Murga, año 1983, un laboratorio experimental personal donde demuestra que las juntanzas musicales construyen y deconstruyen y reforman las músicas colombianas y latinoamericanas. Hizo todo tipo de experimentos con un montón de instrumentos y de músicos que le seguían la cuerda, que es lo más importante, ¿no?
1: Sí, yo creo que eso es muy valioso de reconocer. Yo siempre he pensado que mi tío estaba muy adelantado a su época con las canciones, lo que escribía, esa mistura de instrumentos, de meterle a la música tradicional, fagot, contrabajo, acordeón. O sea, uno diría, pero ¿esto qué es? ¿No? Muy transgresor para su época. Y pues bueno, lo logró hacer con sus amigos más cercanos, su primo Fabio Forero, el Mono Forero, fue él realmente el que logró sacar adelante este tema de barrio, y a él le debemos que podamos estar escuchando esta producción, obviamente con la ayuda de Marco Villarreal, que pues también es amante de la música de Javier. Pero hablando de La Murga, creo que él logró como no quedarse con esa insatisfacción de poder juntar la música, de poder juntar los diferentes sonidos, que era lo que él, me imagino, tenía en su cabeza, y lo logró hacer y lo dejó grabado en un cassette. Estas músicas quedaron grabadas en un cassette y creo que una que otra escrita, pero como sin partitura, sí, o sea, una información así como muy vaga.
0: Y eso es el legado que tenemos en esta producción discográfica. Esas fueron las maquetas, ni siquiera maquetas, composiciones terminadas
1: Sí,
0: con sonido y todo.
1: sí. Y entonces ahí lo que sucede es que, bueno, Javier muere en el año 85, tenía 33 años, le dio un infarto. Simplemente le dio un infarto en la calle, cerca de la Casa Rosada se llamaba, que era la casa de los Carrangueros de Ráquira. Es una maravilla que ahí cerca de la 45, abajito de la Caracas, y la casa era pintada de rosado, porque además mi tío Javier amaba el rosado, por eso el disco es rosado, porque él amaba el rosado y la casa se llamaba así, la Casa Rosada, lo tengo en mi cabeza.
0: Pero era la casa de él,
1: Era la
0: Javier.
1: casa de los Carrangueros y ahí ellos vivieron un tiempo, ahí ensayaban, sí, era la casa de ellos. Y como que sale de ahí, es la información que tengo, puedo estar errada, si alguien de toda esta audiencia maravillosa sabe algo, me contacta y me cuenta porque yo he armado la historia a pedazos, o sea, esto es como un rompecabezas, porque yo no tengo mucha información de muchas cosas, porque a raíz de la muerte de mi tío, como ya les comenté, yo era muy pequeña, como que en mi casa eso fue dramático. Entonces yo no fui al entierro de mi tío. Me cuentan que fue muchísima gente, fue en el Lourdes, en la iglesia de Lourdes, que eso eran músicos y un montón de cosas, pero yo no tengo esos recuerdos, sino, o sea, porque yo no los viví, sino que me cuentan eso. Y a partir de esos momentos, mi mamá y mis tíos deciden enterrar, cerrar, guardar todo lo de Javier. Entonces se guardó su música, sus instrumentos, le dieron a algunas personas de la familia las caricaturas, ¿sí? O sea, se murió él y todo se enterró con él. Y pasaron, pero años, años. Mi familia, pues desafortunadamente fallecen todos, mi mamá y mis tíos, o sea, ellos eran cuatro, y mi mamá era la mayor y mis tíos se murieron antes que mi mamá. Mi mamá fue la última que murió hace 22 años. Y en el cuarto de San Alejo, que llamamos en mi casa, no sé si así la gente los conozca, había unos instrumentos de Javier. Y esos instrumentos, pues estaban ahí olvidados. Y así se quedaron, pues por mucho tiempo. En el año 2016 logró salir el disco, pero la historia empieza antes de esto, porque como en el año 2014 aproximadamente, Fabio Forero, primo de mi mamá y de mis tíos, me contacta por Facebook. y me dice, hola Sandra, yo no sé si tú te acuerdas de mí, yo soy Fabio, el monoforero, primo de tu mamá y de tus tíos. Me dice, resulta que tengo un proyecto y te necesito, quiero que hablemos. Y me reuní con Fabio, yo no veía a Fabio hacía muchos años, y cuando llego yo donde Fabio a su casa, pues fue maravilloso porque pues Fabio es arquitecto, pero también ha sido músico toda la vida. Entonces su apartamento con instrumentos fue un tema duro porque fue como volver a recordar todo, enterarme de muchas cosas que yo no sabía de mi familia, como de historias del pasado, porque yo era muy pequeña. Entonces yo me perdí esa historia de la familia. Entonces fue muy bonito y Fabio me dijo, mira, yo quiero sacar a la luz la música que Javier dejó y para poder hacer eso, pues necesito de tu ayuda y de la ayuda de María Fernanda, que es mi otra prima, que somos las únicas dos herederas, porque necesitábamos heredar los derechos musicales de Javier para poder sacar el disco y hacer el concierto. Y ahí empezó toda la historia. Él me contó de un muchacho, y pues en ese momento me dijo, mira, él se llama Marco Villarreal, es un apasionado de Javier, o sea, lo ama profundamente, Marco es requintista, ha querido y ha admirado a Javier desde hace mucho tiempo, y queremos entre los dos sacar adelante las cosas. Y yo le dije, pues, de una. Y yo me emocioné mucho porque a mí, desde muy pequeña, como que me bloquearon este tema de la música. A mí como que me dijeron, o sea, la música se murió en esta casa y ya. Y entonces yo siento que a mí en el fondo del alma me quedó un hueco, sí, un hueco en el corazón. Pues para mí fue maravilloso hacer este proyecto. Y fue muy lindo ver cómo ellos empezaron a reconstruir las canciones y empezaron a buscar a las personas que fueron importantes para Javier en su momento y que también participaron de la murga en su momento. Entonces ahí aparece Lucía Pulido, lograron que Jorge Velosa cantara Barrio, pues que es la canción del nombre del disco. Fue muy bonito porque además pues conocí a Ramiro Zambrano, conocí a Javiera Prades y cada encuentro con cada uno de estos músicos para mí era como revivir estar con él, ¿sabes? Estar con Javier, o sea, era como volver a alimentarme de lo que perdí durante tanto tiempo. Entonces fue muy lindo, fue un proceso maravilloso y finalmente pues sale este disco y se hace el concierto en el Teatro Colón, que fue maravilloso, fue una experiencia hermosa.
0: Es curioso, pero el clima bogotano acompaña esa historia sentida. También la temperatura tiene que ver con el tono emocional que estamos narrando en esta tarde de travesías por las músicas colombianas en Radio UNAL, donde estamos rindiendo tributo a Javier Moreno, un gran músico bogotano quien quedó inmortal en la historia, no solo por el aporte en la música, sino por morir joven y dejar semejante legado. Vamos a escuchar entonces música creada por él, Las Adivinanzas, con dos invitadas recientes a esta producción discográfica, las hermanas Áñez, además con Jason Perilla en la voz líder y tiple, Marco Villarreal también en la voz líder y requinto, Ramiro Zambrano, el mencionado, en la guitarra, y Jonathan Vergara en la guacharaca. No es de-

0: Detrás de cada historia de este músico Javier Moreno, que tiene algo bien curioso, Sandra, y es que es una música campesina, pero es una música urbana. Uno la puede escuchar aquí y allá. Está, de hecho, muy contextualizada. Puede oírse en el año 2024, sí, como en el momento en que la compuso, por ahí en el 79, 80, 78, sí, 82. Caramba, cuántas historias, pero yo sé que usted sabe una bien interesante de un tema que hace parte de esa producción discográfica, Barrio, composiciones de Javier Moreno. Atracan a Juanita.
1: Estas historias me las contaron a mí, pues obviamente me las contó Fabio porque yo no tenía ni idea, pero fue muy bonito. Esta, por ejemplo, me llamó mucho la atención porque la historia de Atracan a Juanita es la historia tal cual, literal, de mi abuelita. Mi tío escribió una canción porque mi abuela un día corriendo iba a hacer alguna vuelta y la iban a atracar. Y ella saca un paraguas y empieza a pegarle a los ladrones con el paraguas y los ahuyenta y pues no se deja robar. Entonces a mí me pareció tan divertida la historia porque le hace una canción y lo mejor de todo es que en el disco hay una caricatura, o sea, de mi abuelita, pues de la abuelita, corriendo con el paraguas. Entonces es fantástico porque este hombre, además de ser músico, era caricaturista. Entonces él todo lo expresaba como en dibujos, ¿no? Entonces todas las caricaturas que están en el disco son de él. Entonces esta historia me parece fantástica, pues además porque vuelve, me conecta, ¿no?, con mis ancestros, me conecta con mi abuela, que tampoco la conocí, y es muy bonito como recordar ese tipo de experiencias. Y sí, definitivamente la música de Javier es como si lo hubieran escrito hoy. Tú lo pones, uno dice, ah, oiga, sí, esto definitivamente puede estar pasando en este momento de la vida. Entonces eso es muy lindo. Es muy bonito, sí, es una joya este disco, y que nos haya dejado esto y que lo hayamos podido ver, sacarlo a la luz, es una maravilla.
0: Atracan a Juanita, la versión que vamos a poner es el bonus track, que fue grabado por La Murga, el grupo original de Javier Moreno, en el año 1984. ¿Quieres decir, Sandra, por favor, quiénes estaban tocando en ese momento? Eso hacía parte de ese cassette que te tenía guardado en casa.
1: Sí, entonces en ese momento lo que vamos a escuchar es Javier Moreno, el acordeón y los coros, Ignacio Nacho Castro en el tiple y la voz principal, Mauricio Puello, segunda voz, Teresa Santos en los coros, Edgardo Fábregas en el bajo, Alcides Jauregui en el clarinete, Carlos Realte en la guacharaca, Fabio Forero, el cencerro y los coros, Josefina Cano y Nubia Reyes, gritos y ruidos.

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2: Sandra López Moreno, sobrina del músico bogotano Javier Moreno, compositor carranguero cuando la carranga se estaba posicionando como un género musical hacia el año 1979 y que en este año 2024 vuelve a la luz con una producción discográfica titulada Barrio, canciones de Javier Moreno. Realmente se presentó en el mercado discográfico en el 2016 este álbum, pero en este programa de travesías está nuevecito. Y digo está nuevecito porque es que la música de él, las letras, la poesía está absolutamente vigente. Puede escucharse en cualquier lugar, puede escucharse como música campesina, música urbana, cantautor, world music, qué sé yo, hasta sí, jazz.
3: Es maravilloso. Además hay una cosa que me gusta mucho de este disco y es que es para todas las edades. Yo tengo una sobrina, uno pone este disco y ella inmediatamente empieza a bailar. Era muy chiquita, ya ha crecido, pues obviamente cuando salió el disco, entonces yo le ponía las canciones y ella inmediatamente se ponía a bailar y le encantaba y me decía otra, sí, o sea, como otra, ponme más. Entonces a mí me encanta porque esto lo puede escuchar cualquier persona de cualquier edad y se lo goza, entonces es muy lindo, eso me parece fantástico.
2: Ahora que lo dice Sandra, conocí a Javier Moreno y sus composiciones precisamente porque eran cantadas por niños, grupos de la Escuela de Formación Nueva Cultura, estudiantes de música, pero niños. Les encantaba El Día Rosa, les encantaba Las Calles de la Ciudad, Barrio.
3: Azulito Aguamarina, es una canción preciosa, sí.
2: Sandra López, esta producción discográfica Barrio, canciones de Javier Moreno, está disponible en el mercado, ¿cómo hacemos para oírla? Tengo en este momento un disco en físico, que es una joya.
3: Sí, bueno, pues la verdad los que yo tengo ya me quedan muy pocos, tendría que hablar con Fabio, probablemente él todavía tiene algunas copias, yo te aviso porque no lo sé.
2: ¿Fabio quién es?
3: Fabio Forero, que ya les he hablado, el Mono Forero, el primo de mi tío, quien fue el que sacó a la luz toda esta historia, fue el productor del disco. Él fue el que se ideó, digamos, todo este proyecto porque él sentía que era como algo que le debía a Javier. O sea, como que él decía, yo no me puedo morir sin sacar esto a la luz. Entonces, pues él fue el que se lo ideó, hizo toda la coordinación y la producción general del proyecto. Él le metió la ficha y lo sacó adelante. Yo, la verdad, muy de lado, pues colaboré en lo que pude, que fue tener los derechos de la música y ayudarlos pues para que saliera por ese lado el concierto y el disco adelante. Y pues también Marco Villarreal fue clave en el desarrollo del disco porque él hizo también la parte de coordinación, producción y dirección musical.
2: Muchas gracias, Sandra, por dar los créditos respectivos a todos los que hacen posible que esta producción discográfica Barrio llegue a nuestras manos. Hay una página en Facebook que también pueden consultar, muy interesante porque hay datos, hay fotografías.
3: Sí, hay una página en Facebook que se llama Javier Moreno Requintista. Realmente, pues, esto pasó hace ya varios años y pues la hemos dejado en parte quieta, pero siguen llegando personas, siguen habiendo como seguidores. Es muy bonito porque yo siento que Javier no pasa de moda, o sea, Javier sigue ahí presente y a mí me encanta cuando a veces me escriben. Yo abrí un YouTube que se llama Javier Moreno Oficial, pero me sale como tal persona se unió a tu canal y yo digo, wow, qué maravilla, es muy bonito. Pero pues no, más allá de eso, pues no le hemos dado más impulso a la página. De vez en cuando se ponen cositas.
2: Vamos a seguir en estas travesías por las músicas colombianas en Radio UNAL, emisoras de la Universidad Nacional de Colombia, con otro tema que hace parte del álbum Barrio, canciones de Javier Moreno, grabado en 2016, que reúne composiciones significativas de este músico bogotano. Algo muy vigente, la captación, que él define como merengue buitragueño, la importancia de las fusiones en la música carranguera, ¿no? Eso lo explica claramente: rumba carranguera, merengue vallenato, bambuco, rumba criolla. Es una fusión, más que infusión, pensaría yo que una integración muy acertada de ciertos elementos rítmicos que eran afines, sí, y que unidos, sí, todo lo que hicieron posible.
3: Sí, es verdad. Además, es cuando yo escuché esta canción, pues para mí fue impresionante porque yo decía, esto es tan actual. Y ahí fue cuando, como dije yo, ¿cómo es posible que a este hombre, o sea, estaba pasando en esa época y vuelve y sigue pasando y sigue pasando? O sea, eso fue impresionante para mí, porque para mí esta música fue un descubrimiento total. Yo no sabía que esto existía. Entonces me escuché cada una de las canciones como con un gusto, porque me pasaba lo que a ti. Yo sabía que él tenía unas canciones, pero en discos de otras producciones. Entonces, para mí, por ejemplo, Azulito Agua Marina era una maravilla, o Día Rosa, o Los Cerros de Bogotá, o eran las que yo conocía. Pero cuando me aparece toda esta música, fue fantástico. Entonces, esto es una canción maravillosa.
2: Hay que escuchar con mucho cuidado la letra. Es bien divertida, pero a la vez es muy real.
3: Sí, totalmente.
2: Y muy vigente.
3: Bueno, en la captación, la voz líder es Pedro Nel Amado, y los coros los hace Ramiro Zambrano. Juanita Áñez, el requinto y el acordeón lo toca Marco Villarreal, el tiple Jason Perilla, el contrabajo Carlos Pino, la guacharaca Jonathan Vergara y el cencerro Alexander Ascanio.

0: Bueno, pues a mí me parece que esta experiencia de hacer este disco fue maravilloso, pero sobre todo para mí poder ver a todos los músicos juntos el día anterior del ensayo del concierto fue, Sofía, algo que no tengo palabras para describir la emoción que a mí me dio. Se me escurrieron las lágrimas cuando dan el primer acorde. Ese día conocí a todos los músicos, conocí a Jorge Velosa, conocí a las Áñez, o sea, a todas las personas que participaron en el concierto, pero esa emoción todavía se me hacen mariposas en la barriga. De acordarme en el estómago, me vibra solo de acordarme de ese día, de sentir el primer acorde en el ensayo. Y claro, el otro día en el concierto, pues no, yo estaba, pero muerta de felicidad. Fue divino, divino, divino. Entonces, soy muy feliz de haber podido hacer parte de este proyecto desde la distancia y desde donde yo podía, pero fue maravilloso y me siento muy feliz que mucha gente siga queriendo a Javier como lo quieren, y eso me hace hacerle un homenaje a él y a mi familia, a todos, porque pues ya no están aquí. Entonces, pues es maravilloso poder que lo reconozcan a él y a todos los que hemos hecho parte de la familia Moreno.
1: Qué mejor homenaje, porque se nota en su música, incluso en las fotografías, el espíritu de trabajo en equipo, la
0: Sí.
1: confianza en los músicos, la capacidad de dirigir, convocar, crear, imaginar en equipo. Qué más bonito que un homenaje tantos años después de su muerte, ¿no? Su muerte fue en el año 1985 y en el 2016 se reúne semejante cantidad de nómina de artistas. Y si ustedes están escuchando, queridos oyentes de Radio UNAL, esta producción discográfica tiene esa vida, esa incluso alegría de volverse a
0: Sí.
1: ver. Es como si él estuviera en cada tema.
0: Sí, total, total. Eso valió mucho, mucho la pena. Y bueno, y ojalá sigan escuchando la música de Javier.
1: Se escucha en esta música carranguera, porque esto está dentro del género carranguero, por darle un lugar en este mapa de los ecosistemas de Colombia. Se escucha un acordeón dialogando con el requinto y podríamos pensar, caramba, uy, una innovación del año 2016. Pues no, esto era lo que usualmente hacía Javier Moreno por allá en la década de los 70, entrados los 80, con su grupo La Murga. Una pequeña semblanza, muy pequeña, este músico grande bogotano, arquitecto, caricaturista, intérprete del requinto, del acordeón, guitarrista, compositor, poeta, escritor. Bueno, un pequeño homenaje nuestro para él a propósito de este álbum que nos llega a las emisoras de la Universidad Nacional de Colombia y en este diálogo que nos acompaña una de sus sobrinas, Sandra López Moreno. Muchísimas gracias, y entonces vamos a despedirnos con uno de los temas más emblemáticos del maestro Javier Moreno y que da título a este álbum, Barrio.
0: Sí, Sofía, muchas gracias. Bueno, pues Barrio, pues le da el nombre al disco, y pues para mí describe lo que era Javier, porque además de ser un hombre, ya de todo lo que ha dicho Sofía, era un hombre muy sensible y le encantaba trabajar el tema de la arquitectura y de visitar los barrios populares y de estar como recreando lo que pasaba en esos barrios, ¿sí? Y por eso es tan maravilloso escuchar esta canción con plena atención, porque describe muy bellamente cada una de las escenas que él veía en los barrios. Entonces, es una canción hermosísima y habla y lo describe lo que era él. O sea, ese es el mejor resumen que yo puedo hacer de mi tío, esté donde esté.

Llegamos al final de Travesías por las Músicas Colombianas, que se origina desde la Ciudad Blanca, la Universidad Nacional de Colombia en Bogotá. Recuerden que esperamos sus comentarios en el correo electrónico tramusicol@unal.edu.co. Hoy los acompañamos el equipo de producción de Radio UNAL y Sofía Elena Sánchez Messier en la realización y presentación.

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2: La tarjeta de crédito y el bienestar financiero. La tarjeta de crédito puede ser una gran aliada
3: o una fuente silenciosa de estrés financiero.
2: Todo depende de cómo se use, porque el problema no es tener tarjeta de crédito. El problema es usarla sin planeación. En Colombia, la tarjeta de crédito ya hace parte de la vida financiera de muchos hogares. En 2024, 23% de los adultos tenía al menos una tarjeta de crédito. Y entre quienes entraron por primera vez al crédito formal en 2023, 36% lo hizo por este medio. Es decir, para muchas personas, la tarjeta es la puerta de entrada al sistema crediticio. Pero ahí está la clave. Entrar al crédito no garantiza bienestar financiero. El bienestar financiero aparece cuando la tarjeta de crédito se usa con control, sin que se convierta en una carga que quite tranquilidad. La tarjeta de crédito puede aportar bienestar cuando ayuda a organizar compras, responder a una emergencia real o construir historial crediticio. Pero puede afectar ese bienestar cuando se usa para cubrir gastos cotidianos que no caben en el presupuesto, cuando se acumulan varias cuotas al mismo tiempo o cuando se pierde de vista cuánto se debe realmente. Además, entre los consumidores colombianos con crédito activo, el promedio es de 2 tarjetas de crédito por persona. Eso significa más flexibilidad, pero también más riesgo de desorden si no se lleva un control claro de fechas, cupos y saldos. Hoy hay señales mixtas. Por un lado, el mercado muestra dinamismo. En 2025, la emisión de tarjetas de crédito volvió a crecer y la morosidad a más de 60 días mejoró frente al año anterior.
3: Pero la tarjeta de crédito es un producto que exige disciplina financiera.
2: Porque un mal manejo puede afectar la capacidad de pago y la tranquilidad del hogar. Por eso, el vínculo entre tarjeta de crédito y bienestar financiero es muy directo. Cuando usted usa la tarjeta de crédito con disciplina, gana flexibilidad. Cuando la usa para improvisar, muchas veces gana ansiedad. Recomendaciones prácticas. 3 reglas simples pueden ayudar mucho. Primera, use la tarjeta solo para compras que también podría pagar con su ingreso normal.
3: No para tapar huecos permanentes.
2: Segunda, procure no diferir a demasiadas cuotas gastos de consumo cotidiano. Y tercera, revise cada semana cuánto ha gastado y cuánto deberá pagar para que la deuda no lo sorprenda al final del mes. La tarjeta de crédito no debería comprar tranquilidad hoy a costa de preocupación mañana. Bien usada puede ser una herramienta. Mal usada se vuelve una carga. Y en bienestar financiero, la diferencia casi siempre está en el control.
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2: Llega una vez más a la emisora de la Universidad Nacional de Colombia, Repertorio Musical. Este es un espacio para la música, sus momentos y compositores. Mi nombre es María Isabel Galvis y los voy a acompañar en este recorrido por obras e intérpretes de todos los tiempos. En el control técnico está con nosotros Ricardo Velázquez Restrepo. Bienvenidos. Christopher Rose es especialmente conocido por su gran cantidad de conciertos y obras sinfónicas. Se le ha descrito como el Stephen King de la composición, ya que muchas de sus piezas a partir de finales de 1980 y principios de 1990 trataron temas como la muerte, el horror, la tragedia y la mitología. La música de Rose es dramática en un sentido casi maleriano, lo cual le da un halo de fortaleza y audacia en su tiempo. Así, para muchos, entre los compositores que vivieron la transición del siglo XX al XXI, Rose ha escrito algo de la música más hermosa y conmovedora. Escuchemos de Christopher Rose su Sinfonía número 3, que interpreta la Orquesta Filarmónica de Nueva York, dirigida por Alan Gilbert.

La Orquesta Filarmónica de Nueva York, dirigida por Alan Gilbert, interpretaba la Sinfonía número 3 de Christopher Rose. El compositor soviético Azerbaiyani Karakarayev ganó gran popularidad a finales de la década de 1940 y en la década de 1950 con piezas de ballet y orquestada asociadas a la tradición romántica tardía. Por supuesto, su música tiene algo del color étnico de Azerbaiyán y otros lugares que le fueron familiares al compositor. Admirado por Shostakovich, su música revela lo que ha sido descrito como un dominio inusual de la orquestación. Sin embargo, tras la muerte del compositor en 1982, la música de Karajev cayó en el olvido, especialmente fuera de la Unión Soviética. La situación cambió a comienzos del siglo XXI tras la migración de directores del antiguo bloque del Este a países occidentales. Escuchemos de Karakarayev su Sinfonía número 3 del año 1964. Interpreta la Orquesta de Cámara del Moscú de la Unión Soviética bajo la dirección de Rudolf Barshay. Los movimientos de esta sinfonía son Allegro moderato, Allegro vivace, Andante y Allegro.

0: La Orquesta de Cámara del Moscú de la Unión Soviética, bajo la dirección de Rudolf Parshay, interpretaba la Sinfonía número 3 de Kara Karayev. Con esta pieza del año 1964 nos despedimos hoy en Repertorio Musical. En este recorrido por la música de todos los tiempos, en el control técnico estuvo con nosotros Ricardo Velázquez Restrepo, en la realización y conducción María Isabel Galvis. Los invito a que continúen en la sintonía de Radio UNAL. 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Hasta pronto.
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El compositor y trompetista de jazz Miles Davis nació el 26 de mayo de 1926 en Alton, Illinois. Se mudó a Nueva York en 1944 para estudiar por poco tiempo en la prestigiosa Juilliard School. Al dejar la escuela, ingresó a la Sociedad de Jazz de Nueva York, en donde conoció a músicos como Thelonious Monk, Charlie Parker y Charles Mingus. Miles pronto se convirtió en una figura importante del jazz, cambiando las direcciones y liderando su evolución durante 4 décadas. Así, en 1949, grabó el álbum Birth of the Cool, que dio inicio a la era cool jazz. Milestones de 1953 y Kind of Blue de 1959 fueron el comienzo del modal jazz, y obras maestras como In a Silent Way de 1968 y sobre todo Beaches Brew de 1969 fusionaron el jazz con el rock y la electrónica. Miles Davis se retiró de la música en 1975 debido a complicaciones de cadera, así como a sus problemas de drogadicción. Se recuperó y volvió a la música en 1980, colaborando con el bajista y productor Marcus Miller y grabando discos nuevos e intrigantes como Tutu o Amandla, de corte electrónico que mezcla jazz, funk y soul. Destacó por el uso de la sordina Harmon, creando un tono íntimo y melancólico. Impulsó las carreras de leyendas como John Coltrane, Herbie Hancock y Wayne Shorter. Murió en Santa Mónica, California, el 28 de septiembre de 1991, a los 65 años de edad, dejando un legado revolucionario. ...1926-2026... 100 años del nacimiento de Miles Davis.

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Franz Schubert escribió 6 misas sobre el texto latino litúrgico, más 2 sobre un texto alemán. La primera de las misas está escrita con un propósito muy concreto, la celebración del centenario de la fundación de la iglesia parroquial de Lichtental, en el actual noveno distrito de Viena, donde nació, parroquia en la que fue bautizado y que conoció sus inicios en la música. Era preciso para esta ocasión una misa solemne, de vastas proporciones, con un gran efectivo de músicos, vocales e instrumentistas. Era una pesada tarea para un joven compositor de 17 años de edad, la de debutar oficialmente con una obra de destino tan solemne. Schubert trabajó muy seriamente en esta obra. El estado de los manuscritos tachados y sobrecargados da fe de ello. Sin embargo, no parecía asustado por la magnitud de este empeño nuevo para él, ya que el trabajo avanzó rápida y regularmente. El Kyrie fue escrito entre el 17 y 18 de mayo. La primera parte del Gloria, los días 21 y 22 de mayo. El Gracias Animus comenzó el 25 de mayo y la totalidad del Gloria fue terminada el 31 de mayo. El Credo fue escrito entre el 30 de mayo y el 22 de junio. El Sanctus el 2 y el 3 de julio. El Benedictus terminado el 3 de julio. El Agnus Dei comenzado el 7 de julio. El Dona Nobis Pacem bosquejado el 12 de julio. Continuado a partir del 15 de julio. Y la obra entera fue terminada el 22 de julio. Si se considera que durante todo este tiempo Schubert seguía estando sujeto al estudio diario en la Heiligen Anna Normalhauptschule, Escuela Secundaria Normal de Santa Ana, donde recibió en agosto su diploma de maestro adjunto, hay que constatar que el joven Schubert, de 17 años, tenía una envidiable capacidad de trabajo. En el momento en el que Schubert trabajaba ininterrumpidamente en la composición de esta, su primera misa, durante las últimas semanas de sus estudios en la escuela normal, vio cómo le ponían la nota mal en materia religiosa. Y sin embargo, nada hace pensar que Schubert había dejado de creer en Dios para esa fecha. No obstante, es posible que ya hubiera comenzado a tener algunos problemas relacionados con la iglesia, la única omisión que cometió en esta misa respecto al texto litúrgico, omisión que repetirá en todas sus misas sucesivas sin excepción. Corresponde al artículo de fe Credo in unam sanctam catholicam et apostolicam ecclesiam. Creo en una sola iglesia santa, católica y apostólica. El hecho es cuanto menos desconcertante. Pero Schubert podía muy bien ser creyente y no ser de iglesia en el más estrecho sentido del término. En este caso, cuesta comprender cómo textos no conformes con la liturgia fueron aceptados en la época, aparentemente sin la menor objeción. Sea como fuere, el joven Schubert tenía una amplia visión de su misa jubilar. No se trata ahora de una misa brevis, como será el caso con la segunda y la cuarta de sus misas, sino de una misa que corresponda a la pompa de la celebración. La orquesta comprende, además de las cuerdas, oboes, clarinetes, fagotes, trompas, trompetas, trombones y timbales. El órgano dobla los bajos en las cuerdas, pero la tonalidad de fa mayor resulta fácil, clara. Fue elegida tal vez para facilitar la labor de los intérpretes, muchos de ellos músicos aficionados. El estreno de la misa tuvo lugar el 25 de septiembre de 1814 con aproximadamente 62 intérpretes, un contingente numeroso para las representaciones contemporáneas. El hermano del compositor, Ferdinand, tocó el órgano. Michael Holza, profesor de Schubert, fue el director del coro. Josef Meisada, virtuoso violinista, fue el concertino. Therese Grob, el primer amor de Schubert, cantó el solo de soprano y Schubert dirigió la orquesta. Es posible que Antonio Salieri, maestro de Schubert, asistiera al estreno. Después se dice que abrazó a su alumno diciéndole: «Du mir noch viele Ehre machen wird», «me traerás mucho honor en el futuro». Escuchemos entonces la misa número 1 en fa mayor para cuarteto vocal, soprano, contralto, tenor y bajo, coro mixto, orquesta y órgano Deutsch 105 de Franz Peter Schubert. La interpretación corre a cargo de la soprano Zdena Klobova, la mezzo-soprano Marta Benáskova, el tenor Walter Coppola, el barítono Jurij Krugloff y la orquesta de cámara Virtuosi di Praga,
bajo la dirección de Andreas Weiser.

Escuchábamos la misa número 1 en fa mayor para cuarteto vocal, soprano, contralto, tenor y bajo, coro mixto, orquesta y órgano Deutsch 105 de Franz Schubert. La interpretación corría a cargo de la soprano Zdena Klubova, la mezzosoprano Marta Benaskova, el tenor Walter Coppola, el barítono Jurij Krulov y la orquesta de cámara Virtuosi di Praga, bajo la dirección de Andreas Weiser. Exceptuando el Salmo 13, musicalizado durante el verano de 1819, Schubert había escrito muy poca música religiosa en los tres años anteriores. En noviembre de este año emprendió dos composiciones religiosas, una misa que tardará tres años en acabar, la misa en la bemol mayor Deutsch 678, en la que trabajará por intermitencias y que terminará en septiembre de 1822, y el Salve Regina en la mayor Deutsch 676. Schubert compuso un total de 7 obras basadas en el Salve Regina, el célebre himno mariano de la liturgia católica, el Deutsch 27 en 1812, Deutsch 106 en 1814, Deutsch 223 en 1815, Deutsch 379 en 1816, Deutsch 386 en 1816 y este Deutsch 676 de 1819. Estas 6 piezas están escritas en latín y una es una adaptación métrica en alemán, Deutsches Salve Regina, Sei Mutter der Barmherzigkeit, sé Madre de Misericordia, en fa mayor para coro mixto y órgano Deutsch 379, compuesta en 1816. El primero es para soprano, orquesta y órgano, el segundo para tenor, orquesta y órgano, el tercero para soprano, orquesta y órgano, el quinto para coro mixto. En cuanto al cuarto, el único sobre un texto alemán, estaba previsto para coro, solistas y órgano. Ahora, en el Deutsch 676, Schubert escribe para soprano, pero abandonando la orquesta y el órgano. Lo acompaña a un cuarteto de cuerdas, lo que le confiere a la obra un nuevo carácter de intimidad. Su hermano, Ferdinand Schubert, arregló posteriormente la obra transcribiéndola para tenor con acompañamiento de trompas, lo que supone un evidente contrasentido con respecto a la idea original de Franz Schubert. Este Salve Regina se publicó en 1848 por la editorial Diabelli, pero en una forma abreviada, con un acompañamiento de piano en lugar del acompañamiento de cuerdas bajo el número de Opus 153. La primera edición exacta se publicó hasta 1888 en la gran edición completa de las obras de Schubert, publicada en Leipzig por la célebre casa Breitkopf und Härtel. Escuchemos entonces Salve Regina en la mayor Deutsch 676, opus póstumo 153 de Franz Schubert. La interpretación corre a cargo de la soprano Zdena Klubova y miembros de la orquesta de cámara Virtuosi di Praga bajo la dirección de Andreas Weiser.

Finaliza el Salve Regina en la mayor Deutsch 676, opus póstumo 153 de Franz Schubert. La interpretación corría a cargo de la soprano Zdena Klubova y miembros de la orquesta de cámara Virtuosi di Praga, bajo la dirección de Andreas Weiser. Y hasta aquí el 28º programa del ciclo Franz Peter Schubert, el poeta de la música. Hoy con la misa número 1, Deutsch 105, y el Salve Regina, Deutsch 676. Los textos que aparecen en esta edición pertenecen a la obra Franz Schubert de Brigitte Masson. La música está publicada por el sello Brilliant Classics en el año 2004. Estuvimos en el servicio técnico Lina María Cabrejo, en la presentación Álvaro Bulla Amaya y en la realización Pedro Salazar Díaz. Continúen en sintonía.

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0: Hola, bienvenidos a La Ciencia Responde. Aquí estamos para resolver las preguntas de los oyentes en los temas específicos que la gente nos consulte. Y el tema de hoy es la actividad física para adultos mayores. Muchos ya estamos como llegando a la edad límite, no, o estamos no eso, cerca.
1: Se puso pesada esta hora del día.
0: Entonces vamos a hablar sobre ese tema que de verdad pues hay que hacer conciencia de que el proceso de envejecimiento existe y que debemos adaptar nuestras rutinas y nuestro cuerpo y nuestra vida para poder sobrellevar mejor estas, como dirían las mamás, estos achaques de la edad.
1: Los achaques de la juventud. Yo sí pienso que hay un desequilibrio. Ya nuestro invitado docente de esta alma mater nos dará sus apreciaciones, por supuesto, desde la ciencia y desde su experticia, porque a mí me parece que hay un desequilibrio en que a cierta etapa en la cual estamos iniciando nuestra juventud, es decir, en la juventud, nos piden ejercicio, como dicen por ahí, que está de moda, al piso. Pero durante la etapa adulta ya nos ocupamos de otras cosas, el ejercicio va quedando a un lado y es cuando más necesitamos fortalecer nuestros músculos y todo nuestro sistema esquelético y muscular y en general. Pasado los 40, 50 años, y es cuando al parecer ya no tenemos la suficiente energía. ¿Será que depende de eso?
0: Bueno, pues ya vamos a hablar con nuestro experto y por ahora les recuerdo nuestras redes sociales y nuestros canales de contacto para que puedan hacer sus preguntas inmediatamente.
1: Desde ahora, inmediatamente.
0: Sí. El correo electrónico radio@unal.edu.co y la línea de WhatsApp 311-889-1631. También nos pueden escribir por mensaje directo a nuestras redes sociales en X e Instagram y nos encuentran como @radiounal.
1: Mire, los oyentes de Radio Unal son muy juiciosos. Ya en días posteriores que hemos anunciado los temas, han estado ahí tomando nota atenta y nos han enviado ya previamente algunas preguntas y otras pues las iremos solucionando a medida que están llegando en este programa.
0: Bueno,
1: así que
0: pues le dejo a usted el honor de presentar a nuestro invitado. Bueno, está bien, lo presento yo.
1: Por favor.
0: Porque ya estaba yo echando carreta aquí con el profe afuera, sobre todos estos temas y todas las dudas que la gente puede tener. Estamos con el profesor Edgar Hernández, del área de actividad física de la Universidad Nacional y autor de diferentes documentos académicos relacionados con este tema. Es fisioterapeuta PhD en metodología de la investigación en ciencias biomédicas y salud pública, magíster en epidemiología. Epidemiología, profesor titular de la Universidad Nacional de Colombia e investigador en el área de adulto mayor, envejecimiento y enfermedades crónicas. Así que no podríamos tener mejor experto y mayor experto de la Universidad Nacional. Profe, buenas tardes.
2: Muy buenas tardes, quiero agradecer mucho la invitación, estar aquí con este tema tan importante para nosotros como es la actividad física en el adulto mayor. Es un tema muy especial y en el cual, en este momento en el cual en el país tenemos un cambio, ¿cierto? Y a nivel latinoamericano un cambio en las pirámides poblacionales y tenemos mayor cantidad de adultos mayores y que deben ser físicos, activamente físicos, ¿cierto? Eso es importante que se cambie dentro de la mentalidad de las poblaciones y por eso agradezco mucho que me hayan invitado.
0: Bueno, con el profe Hernández vamos a arrancar entonces este capítulo de La Ciencia Responde. Comenzamos.

0: Bueno, profe, comencemos haciendo un como un contexto de la, en el tema de este tema del envejecimiento cuando ya uno está entrando en años. ¿Cómo se enmarca el concepto de envejecimiento dentro del paso de los años? Porque una cosa es ser viejito, otra cosa, digamos, en el contexto laboral, o ser mayor en el contexto estudiantil, o ser mayor en el contexto deportivo y de actividad física. ¿Desde qué momento se empieza a considerar que hay una persona adulto mayor para enmarcarnos en el tema de los programas de actividad física?
1: Bueno, de acuerdo a edad, se plantea que mayores de 60 años, ¿cierto?, ya son considerados como población adulta mayor. Pero es importante entender que el envejecimiento se inicia desde que nacemos. Desde ahí se empieza a dar los cambios celulares que van aumentando con el paso de los años. Entonces, ¿qué sucede después de los 60? Que las células tienen una modificación, unos cambios celulares mayor, pero eso no quiere decir que el que yo tenga una etapa de adulto mayor y haya envejecido pierda mis capacidades físicas. Las capacidades físicas están ahí, ¿cierto? Mi capacidad de fuerza, mi capacidad de resistencia, mi capacidad de soportar el trabajo en el tiempo, va a seguir ahí. Y la idea es poder lograr que se mantengan. Normalmente se estimula que se haga el ejercicio, como mencionaba al inicio, en personas jóvenes, ¿cierto? Para que fomenten más el desarrollo de su actividad. Y ya pasados los 60 años, como que hay un declive de esa capacidad de hacer ejercicio, y eso no es cierto. La idea es que todas las poblaciones pueden ser activas físicamente, pueden hacer ejercicio, y ese ejercicio nos va a ayudar a mantener esa condición física en la población, y más que todo en adultos mayores. Porque ¿qué es lo que hemos tenido? Que si el adulto mayor no mantiene sus capacidades, va a empezar a tener más riesgo de caída, más riesgo de fatiga, ¿cierto? No puede desarrollar las actividades, y lo que hemos tenido es que pierden autonomía, y al perder autonomía los años de vida en salud van a disminuir.
0: Así que técnicamente se considera que mayor de 60 es un adulto mayor, pero podemos empezar a considerar que hay una persona adulto mayor para el ejercicio antes, ¿no? Porque si no ha tenido una buena condición, su digamos, evolución corporal puede estar disminuida desde mucho antes.
1: Sí, ¿qué sucede y qué es lo que hemos visto? Nosotros estamos trabajando con el Laboratorio de Movimiento Corporal Humano de la Universidad Nacional en la Facultad de Medicina, y tenemos programas con adultos mayores. Y lo que hemos observado es que aquellos adultos mayores que nos llegan pasados los 60 años, que no han hecho nada de actividad física previamente, tienen un deterioro mayor en su capacidad física. O sea que si yo puedo hacer actividad física desde joven y la mantengo, que son las normas, por ejemplo, los lineamientos de la Organización Mundial de la Salud, que es mantenerme físicamente activo mínimo 3 veces a la semana, realizando programas de actividad física, cierto, de ejercicio, que fomenten, cierto, esa actividad diaria, voy a llegar a 60 años con un mejor nivel de actividad.
2: Yo aquí ya me estoy haciendo ejercicio.
0: Pero eso, no crea, eso es bueno, porque las conductas sedentarias para uno que trabaja en una oficina, pues uno las va adquiriendo y ni se da cuenta. Hacer una pausa activa por ahí cada hora, hacer lo que usted está haciendo, levantando los brazos, es algo, eso es mejor que nada.
2: Venga, profesor, una pregunta. Ah, bueno, iba a decir algo, lo interrumpí. Bueno, ¿es demasiado tarde para una persona que pueda tener 30, bueno, mentiras, 40, 45, pues nunca ha tenido, no ha sido tan activo físicamente? ¿Es demasiado tarde comenzar? ¿Qué puede ganar o perder una persona que empieza a hacer actividad física frecuente después de los 50?
1: No, la idea es que no está perdiendo absolutamente nada, antes es una ganancia. El objetivo que tenemos nosotros es que se pueda hacer actividad física o ejercicio. Es importante entender la diferencia entre la actividad física como ese movimiento que nos genera un gasto energético, ¿cierto? Y el cual está llevando a que consumamos, ¿cierto?, una energía diariamente.
2: Porque es diferente a lo que estoy haciendo acá, yo movimientos de estiramiento, los brazos, de las manos.
1: Entonces,
2: de las piernas,
1: eso me va
2: cuello.
1: A ayudar a mantener las condiciones, ¿cierto?, de mi cuerpo. Y yo tengo entre 40 y 50 y me empiezo a enseñar a hacer actividad, mis músculos van a empezar a cambiar, mis estructuras ligamentarias y articulares mejoran, y eso va a ayudar a que se mantenga mi capacidad física.
2: Y la relación con el peso que debemos empezar a tomar en las prácticas deportivas, es decir, alzar un poquito de pesas, fortalecer eso.
1: Sí, claro que sí, porque es lo que sucede, y lo hablábamos fuera de estudio hace un ratico, es que lo que hemos podido observar en nuestros estudios de investigación es que la masa muscular se va perdiendo, y en las personas mayores de 60 60 años se presenta algo que se llama la sarcopenia. La sarcopenia es el cambio en la estructura muscular y en la pérdida de fibras musculares que llevan a que el adulto mayor, al tener una masa muscular menor, pues tenga una menor capacidad y una menor función.
2: Y por eso vamos al médico cada ratico, me duele aquí, me duele allá, me estiré, me hice un esguince, y resulta que el médico ahora dice, usted está bien, usted no tiene nada. Hay que hacer ejercicio. Y uno dice, uy, no, pero es que me duele, ¿cómo voy a empezar a hacer ejercicio? Hay que romper ese ciclo vicioso.
1: Sí, porque se vuelve un ciclo permanente en el cual si yo no me muevo, voy a tener mayor dolor. Y al tener mayor dolor, pues inmediatamente dejo de moverme. Entonces la idea es lograr romper ese círculo y empezar a hacer mayor actividad.
0: Bueno, ya tenemos nuestra primera mensaje de voz en la línea de WhatsApp 311-889-1631. Es una pregunta desde la ciudad de Bogotá.
3: Hola, mi nombre es Karen Joana Forero y mi pregunta es si debo o tengo poco tiempo, ¿qué actividad física podría priorizar y cuánto tiempo al día?
0: La pregunta del millón, ¿cuánto ejercicio debo hacer? ¿Con qué periodicidad? Ella no se escucha muy mayor, pero sí, pues está preguntando, no, va a empezar, ¿cuánto tiempo a la semana y qué clase de ejercicio?
2: Su pregunta vale, bienvenida, Joana.
1: Bueno, contestando Joana, ¿qué es importante, Joana, en lo que estamos hablando? La Organización Mundial de la Salud, ¿cierto?, y el Ministerio a nivel nacional, lo que plantea es que mínimo, ¿cierto?, de actividad yo debería hacer 3 veces a la semana, si es una persona adulta, ¿cierto?, o adulta joven, 1 hora, y si es una persona adulta mayor, podría estar por encima de los 20 minutos, pero podría llegar a la hora de trabajo. 3 veces a la semana como mínimo para alcanzar los lineamientos, ¿cierto?, de actividad física a nivel nacional.
0: Así que, si usted va a empezar 3 veces a la semana, suavecito. Porque la gente también comete el error de empezar duro, se inscribe en el gimnasio y hace 1 hora de pesas. Claro, al otro día no se puede levantar. Entonces, pero la gente se aburre y abandona.
1: Claro, ¿cierto?, que sí, es uno de los mayores problemas que tenemos y es la deserción de los programas de actividad física y ejercicio. Porque se concibe que si yo empiezo a hacer ejercicio, inmediatamente debo perder peso, debo ganar músculo, y eso es paulatino. Eso no es que inmediatamente yo me inscribí al gimnasio, ¿cierto?, o me inscribí al programa de actividad física y ya gané, ¿cierto?, 2 centímetros de masa muscular. Eso no es directamente relacionado. Lo que tenemos es que hay un tiempo para que se den esos cambios. Y hay gente que entonces entra y se satura de ejercicio. Lo que usted mencionaba, se hace 1 hora de pesas, ¿cierto?, 1 hora de aeróbicos, y al otro día y el dolor en piernas, el dolor en brazos, y ya no vuelvo a hacer eso.
2: Se quemó.
1: Entonces, se quemó.
2: Y termina diciendo, no, yo no sirvo para esto.
1: Entonces, lo que termina así es, hágalo progresivo y que realmente usted se vaya adaptando, que su cuerpo

0: Tomayor, todos somos adultos en cierta medida, algunos más que otros, están más adelantaditos, otros vamos para allá. Y sin embargo, es uno de los, digamos, como de los, ¿cómo se dice cuando usted es médico? De los casos por los cuales les consultan.
1: Sí.
0: Entonces uno dice, es que tiene muchos obstáculos, es que hay muchas cosas en sus espacios pequeños que dificultan el tránsito normal, y entonces también entra algo propio que es el equilibrio. Entonces, ¿se puede entrenar ese equilibrio después de cierta edad?
1: Claro que sí. La idea es que el objetivo primario, ¿cierto?, que tenemos nosotros, yo soy fisioterapeuta de base, ¿cierto?, y dentro de mi formación lo que tenemos es que el movimiento es salud. Entre más me mueva, voy a poder generar, ¿cierto?, una mejor respuesta en salud. En el adulto mayor estoy teniendo algunos cambios que están llevando al riesgo de caída, ¿cierto? Lo mencionábamos también previamente, en el cual si yo pierdo fuerza, al perder fuerza lo que sucede es que, por ejemplo, yo no levanto los pies del piso, los arrastro más. Y al arrastrarlos, pues eso va a llevar al riesgo de yo me enrede en la casa con tapetes, con escalones, ¿cierto? Y pueda llegar a caerme dentro del proceso, ¿cierto? Por una pérdida de balance y equilibrio. Hemos seleccionado una serie de pruebas, ¿cierto?, que hacemos como evaluación nosotros, en el cual la idea es poder medir el equilibrio, la fuerza muscular, la capacidad de levantarse y sentarse en una silla, la capacidad de caminar en un espacio. Las medimos y con eso generamos programas de entrenamiento para adulto mayor. Nosotros dentro del laboratorio tenemos, y los invito a actividades que desarrollamos en el laboratorio con programas de adulto mayor en movimiento corporal humano, en el cual estos programas lo que hacen es fomentar ese balance y ese equilibrio, porque sí es potencialmente recuperable. Y en programas de investigación que estamos haciendo en ese momento con población de adultos mayores, lo que hemos tenido es ganancia en tiempos, ¿cierto?, en las pruebas de balance y equilibrio, porque lo que a nosotros nos interesa es que la prueba la pueda desempeñar en el menor tiempo posible sin perder el balance y el equilibrio. Y lo que hemos encontrado es que mejoran ostensiblemente.
2: Por ejemplo, una prueba específicamente que yo le pueda hacer a un adulto mayor que yo tenga en casa para saber si está bien o está colgadito, ¿cómo puede ser esa prueba?
1: Bueno, la prueba más sencilla que estamos utilizando como tamizaje es la prueba de levantarse y sentarse en una silla. Y todos lo hemos sentido, ¿cierto? Y lo vemos en nuestros padres, en nuestros abuelos, que después de los 60, 70 años, sentarse en el piso se volvía imposible.
2: Imposible.
1: ¿Cierto? O sea que para nosotros se volvió una prueba patrón de oro y es levántese de la silla en 30 segundos y hay un número de repeticiones esperadas, ¿cierto? Que es de 3 a 5 repeticiones, ¿cierto? Que debería hacer ese adulto mayor al levantarse esa silla.
2: Sin apoyar los brazos.
1: Sin apoyar los brazos. Y eso lo que me está midiendo es la fuerza muscular que yo estoy teniendo en miembros inferiores y es un factor de riesgo para caída. Entonces, esas han sido pruebas patrones de oro. Otra que estamos utilizando mucho en nuestra evaluación se llama, así como en Lázaro, levántate y anda, ¿cierto? Entonces, levántese de la silla, camine 3 metros y vuelva a la silla, ¿cierto? Y siéntese. Los tiempos que transcurren en esa prueba no deben ser mayor a 13 segundos. Pero ya estamos encontrando en nuestras poblaciones de adultos mayores que las mediciones se van a 30, 40 segundos. Y eso ya es un riesgo mayor para caerse. Si su prueba es, él está caminando muy lento, y es lo que vemos en nuestros abuelos, empiezan a caminar más despacio, con tamaños de pasos muy corticos, no me levanta el pie del piso, sino que lo arrastra, eso lleva a que el riesgo de caída sea mayor.
2: Claro, bueno, aquí hay una pregunta de una persona que nos pide guardar su nombre en el correo electrónico radio@unal.edu.co. Para las mujeres en la edad de la menopausia, es evidente que el cuerpo cambia. Muchas redes sociales nos invitan a dejar de hacer cardio y empezar a hacer más fuerza para mantener pues como la condición y bajar de peso. ¿Se puede bajar de peso sin hacer cardio o mantener una buena salud y una delgadez, digamos, sin hacer el cardio necesariamente en la edad de la menopausia?
1: Sí, ¿qué sucede? En la menopausia se van a generar una serie de cambios hormonales y esos cambios hormonales son los que van a generar la modificación entre la acumulación de la grasa y el trabajo muscular. Entonces, a veces se recomiendan programas de musculación o de fortalecimiento porque lo que yo voy a hacer es potenciar la masa muscular. Pero la idea es hacer un balance entre trabajo de fuerza y trabajo de capacidad aeróbica. Debe ser algo que sea muy balanceado, unido, y eso sí lo especifico muchísimo porque tenemos el trabajo con nuestro grupo de nutricionistas con un buen apoyo nutricional. Solo el ejercicio no me ayuda a bajar. Yo tengo que tener una relación entre ejercicio y balance calórico para que si yo hago un programa de

0: ejercicio que relacione fuerza y capacidad aeróbica, pues tenga un aporte nutricional adecuado. Porque, ¿qué sucede después de los 50? El estómago y los procesos metabólicos se vuelven mucho más lentos, y al volverse más lentos, pues más fácilmente se acumula grasa, y eso hace que el trabajo muscular, y más teniendo, ¿cierto?, los efectos de la menopausia por el cambio hormonal, haga que el acúmulo de peso sea mayor. Mi recomendación es trabajo combinado entre fuerza y capacidad aeróbica.
1: Perdóname un segundo, Juan. El cambio en la alimentación requiere un déficit calórico o aumentar la proteína, por decir algo.
0: La idea es generar un balance, ¿cierto? Y los nutricionistas dicen, la nutrición debe estar balanceada acorde a las condiciones de cada cuerpo, ¿cierto? Porque hay cuerpos que necesitan más carga proteica, ¿cierto?, que carga calórica. Entonces la idea es dar esa base de proteína mayor, porque estamos hablando que haya construcción del músculo, y el músculo se va a construir a base de la proteína que estamos consumiendo. Y a veces, ¿qué sucede? Por ejemplo, en las dietas extremas, se trata de no consumir proteínas, sin aumentar el número de verduras, pero el hecho es que se necesita la proteína para construcción muscular.
2: Todos lo necesitamos, y hay que exigirle al cuerpo, y en la medida en que se le exige, él nos va diciendo, nos va dando síntomas de, por este lado no es. Yo lo digo porque generalmente asociamos el hecho de practicar alguna actividad deportiva o de hacer ejercicio con el hecho de bajar de peso. No, desliguemos eso. Hay que hacer ejercicio, hay que estar en movimiento, como usted nos lo decía hace un momento. Nuestro cuerpo y todo en la vida, en la materia, es el movimiento continuo. Nosotros hacemos parte de esas especies y necesitamos estar en movimiento todo el tiempo. Doctor, una de las frases que escuchamos por todo lado: yo ya estoy viejo, yo ya estoy vieja, eso no es para mí, es normal que me vengan las rodillas, la espalda, las piernas, los codos, las articulaciones, tengo epicondilitis, ya eso no se soluciona. ¿Cuándo un dolor puede ser parte de una condición médica que deba evaluarse, y cuándo significa que de verdad debemos detener o pausar un poco el ejercicio o aminorarlo?
0: Bueno, algo importante, y es que dentro de lo que hemos podido observar en nuestras investigaciones, es que a mayor inmovilidad, mayor presencia de dolor.
2: A mayor inmovilidad, a mayor quietud, estarse quieto.
0: Exactamente.
2: Ojo, oyentes.
0: Entonces,
2: ojo.
0: Lo que estamos fomentando es manténgase activo físicamente, porque al mantenerse activo físicamente, sus músculos se van a potencializar, sus articulaciones se van a mover, y eso va a generar que la posibilidad de la presencia de ese dolor sintomático que usted estaba sintiendo tienda a desaparecer. Algo importante de lo que usted mencionaba ahorita es que después de los 40, 50 años ya no hablamos de que voy a lograr el cuerpo fit, ¿cierto? Sino es más calidad de vida. ¿Qué calidad de vida tengo yo si yo hago ejercicio? Si yo me mantengo activo físicamente, ¿y cómo me responde mejor?
2: Perdón, esa calidad de vida es importante enfatizarla, doctor. ¿Qué es esa calidad de vida después de 2 años? Sin dolores, sin caídas, sin lesiones, sin traumas. Una actitud más alegre, más feliz, más jovial. Las arrugas llegan, pero las arrugas se ven de otro modo.
0: Y lo más importante, ser autónomo, ¿cierto? Y es uno de los puntos más importantes que hablamos acá. El ser adulto mayor se concibe en nuestro país como con pérdida de autonomía. Entonces, si usted ya es adulto mayor, quédese en ese rinconcito, no se mueva, no haga, y lo que tenemos es que no, o sea, su potencialidad de movimiento es absoluta y puede incrementar su capacidad de movimiento y puede mejorar su calidad de vida.
1: Bueno, ya nos avisa Eliana que tenemos otro audio que nos llega a través de nuestra línea de WhatsApp 311-889-1631. Adelante, Eliana.
3: Hola, ¿cómo estás? Mi nombre es Estipo Marejo. Me gustaría saber qué ejercicios son buenos para fortalecer la malformación patelofemoral, ya que practico ciclismo y running.
1: Bueno, ¿usted qué es, fisioterapeuta? Apenas para esa respuesta.
0: Bueno, es algo muy específico. ¿Qué sucede y qué pasa con todo lo que son los malalineamientos patelofemorales? Es que la rodilla, ¿cierto?, y específicamente la rótula, puede estar desviada hacia una zona central o hacia una zona lateral. Y eso hace que los músculos de la pierna van a funcionar mecánicamente ineficientemente. Y ese es un punto que debe tenerse en cuenta. Entonces, la idea es fortalecer la musculatura. Darle una respuesta de receta en este momento de qué es lo que debe hacer no es tan fácil. Nosotros como fisioterapeutas evaluamos cuál es ese mal alineamiento, miramos cuál es el músculo que está más afectado, ¿cierto? Para poder dar un balance entre la masa muscular, tanto de los músculos anteriores de la pierna como de los posteriores. Con eso nosotros lo que hacemos es fortalecer y mejorar la alineación. Entonces, para esta persona que practica ciclismo, algo importante es, uno, el precalentamiento movimiento antes de realizar su ejercicio ciclístico, el fortalecimiento de musculatura de cara anterior del muslo, específicamente del cuádriceps, y ejercicios de flexibilidad de isquiotibiales o la musculatura posterior de la pierna, para que eso genere un muy buen balance y que el malalineamiento patelofemoral no afecte el dolor a nivel del miembro inferior.
2: Nos escriben al correo radio@unal.edu.co y nos dicen: tengo un vecino con 72 años aproximadamente, es muy independiente y camina bien, pero cada vez le veo que le cuesta más levantarse de la silla cuando le invitamos a alguna reunión, subir las escaleras del segundo al tercero o cargar una bolsa del mercado. ¿Eso puede ser simplemente parte normal del envejecimiento o puede estar relacionado con alguna pérdida de fuerza que debería atender el señor y su familia?
0: Sí, es importante tener en cuenta que los cambios del envejecimiento pueden llevarnos a estos tipos de presentaciones musculares, pero sí se puede manejar y la idea es poder lograr que esos cambios se reviertan un poco. Lo que hemos logrado en programas a nivel nacional, porque no es solo un programa institucional en la Universidad Nacional, sino es un programa para la nación, en el cual la idea es mantener los adultos mayores físicos activamente. Mantenerlos físicos activamente es poder lograr que esas actividades que les cuestan dificultad, como el levantarse de una silla que les mencionaba ahorita, o el caminar en un espacio o en un periodo de tiempo, se mejore, y eso hace que el riesgo, cierto, que van a tener de caídas, cierto, va a ser menor. Porque qué es importante tener en cuenta: si un adulto mayor de 70 años se nos cae, el problema que vamos a tener son mayor morbilidad y mortalidad. ¿Por qué? Una fractura de cadera, por ejemplo. Una fractura de cadera nos va a llevar a que va a terminar una cirugía, o si tiene un problema mayor, termine un problema de embolia muscular, de embolia grasa, y puede llevar a la mortalidad del usuario. Entonces, lo que estamos haciendo es trabajando para prevenir, cierto, que estos adultos mayores se nos desacondicionen. Entonces, el participar en programas de actividad física, cierto, 2 a 3 veces a la semana, nos va a fomentar, cierto, que ese nivel de actividad física mejore, que esa persona se pueda parar de la silla, que pueda subir una escalera de manera independiente y que no se nos caiga en la calle. En Colombia y en Bogotá, uno de los problemas que tenemos grandísimos, cierto, es que nuestros espacios no están adaptados para población adulta mayor. Entonces, al no estar adaptados, el adulto mayor en la calle se puede caer fácilmente.
2: Nuestros espacios públicos.
0: Sí, todos los espacios públicos no están adaptados.
2: Sí, andenes irregulares.
0: Exactamente.
2: A mucha altura, onos.
0: Y si yo como adulto mayor no estoy haciendo nada de actividad física, pues subir un andén que sea demasiado alto, pues le va a generar mucha dificultad, ¿cierto? Otro de los problemas que tenemos acá es que, por ejemplo, no hay respeto vehicular por las cebras. Entonces, el adulto mayor va a pasar, ¿cierto? Y la gente no para darle el paso. Entonces, él trata de pasar muy rápido, pero no tiene ni el balance ni el equilibrio. Entonces, se nos va a caer. Entonces, el generar esos programas de actividad física permanente en ellos nos va a ayudar a fomentar y a generar ese nivel de actividad dentro de la zona muscular esquelética.
1: Profe, entiendo que el Ministerio del Deporte adelantó una encuesta del año pasado de actividad física y comportamientos sedentarios. Los resultados no han salido. Pero de acuerdo a su experiencia, ¿cómo se podría calificar la situación de actividad física y sedentarismo en adultos en Colombia? Porque no sé si de pronto los estamos confinando mucho a los espacios cerrados, no tenemos como planes y programas de políticas públicas para que ellos se ejerciten. ¿Existen o nos hace falta? ¿Cuáles son, digamos, esas mediciones que ustedes han logrado saber sobre ese tema?
0: Sí, hemos venido desarrollando, ¿cierto? Y en este momento está próximo a salir toda una guía y manual de todo lo que es la prescripción de actividad física y ejercicio en adulto mayor por parte del Ministerio, donde se dan todos los lineamientos de manejo. Porque si encontramos que hay un nivel de sedentarismo, ¿cierto? Y de inactividad física. Pues nosotros separamos los dos conceptos, ¿cierto? El de ser sedentario y el de ser inactivo físicamente. Porque estamos hablando de los tiempos en que yo permanezco sentado, ¿cierto? Con respecto a los niveles de actividad física que yo pueda desarrollar. Y eso es importante y lo hemos encontrado en los adultos mayores. Muchos de los procesos, ¿cierto? De envejecimiento van acompañados de, como usted lo mencionaba, de quédese quieto en esa silla, en ese rinconcito, ¿cierto? No se mueva tanto porque tengo el riesgo de que se me caiga.
2: Eso es una pena de muerte. Además, porque hemos perdido la capacidad y nos ha dicho la sociedad que después de ciertos años ya no se sirve para nada. Entonces ahí cuando usted decía hace un ratito que tenemos que tener la propia autodeterminación y de tomar la conciencia de nosotros mismos y decir, no, yo tengo que moverme es por mi calidad de vida, porque si bien el mundo y la sociedad ya no quieren mi servicio, no quieren que verme por ahí, yo tengo que seguir adaptándome a la sociedad, a los cambios de la ciudad y a habitar el mundo, porque yo sigo siendo parte de este mundo. Así que esto es una conciencia, yo creo que es una reflexión también que genera estas conversaciones, y es para los jóvenes, por ejemplo, como Luciana, que nos escucha, que nos atiende en esta tarde en el soporte técnico, y para todos nuestros compañeros que son jóvenes, es la conciencia de mantener un estado no de quietud, sino de movimiento constante, tranquilo, sin aceleres, tranquilo, que sea una parte fundamental del día a día. Vamos llegando a la adultez y vamos superando esas etapas para llegar a lo que le llamamos la tercera edad, creo que tiene otro nombre, ¿no, doctor? Y ahí empezamos a ser más conscientes de que tenemos que adaptarnos a la sociedad, a las ciudades, a los sitios por donde estamos, sin ser una carga, sino que somos más bien una responsabilidad de nosotros mismos. Y eso también crea una generación personal, sino mental, de decir, mi actitud debe ser otra.
0: Y usted lo acaba de mencionar, algo muy importante, salud mental, ¿cierto? El que yo esté activo físicamente me va a dar una salud mental, y el que yo tenga esa salud mental me va a permitir hacer mayor nivel de actividad. Eso es importante en lo que usted mencionaba, porque es que si yo me mantengo activo físicamente, voy a rejuvenecer mi forma de pensar y de mi forma de actuar, ¿cierto? Y eso no va a llevar a que yo me sienta adulto mayor, ni que me sienta viejo, y quitando el concepto, como usted lo planteaba, de ser viejo, ¿cierto? Ser viejo es otra etapa, y es otra etapa que tenemos que disfrutar y que tenemos que vivir de acuerdo a los cambios que se presentan con ella. Y lo que vamos a generar es que se potencien esas capacidades en las personas para que puedan tener mayor nivel. El ser físicamente activo es algo que se ha manejado en el mundo como una píldora para la vida. Y eso es muy importante, porque no es la píldora para la hipertensión, no es la píldora para la osteoartritis, sí, para la diabetes, sino es la píldora para mantenerme con una salud mental y con una calidad de vida que es óptima.
1: Bueno, llegamos a la mitad de nuestro programa, vamos a hacer una pequeña pausa musical porque esta canción nos invita a movernos y ya regresamos.

0: Bueno, estábamos escuchando Danza Kuduro de Don Omar, y el que no haya bailado Danza Kuduro en la clase de rumba no fue al gimnasio. Así que es un poquito invitando también a la gente que busque los espacios para que se pueda mover, aunque así sea en la casa con una vecina, ponga musiquita y se mueva, es porque eso también es válido, ¿no?
1: Claro que sí. La idea es que existen diferentes formas de percibir la actividad física y de generar la actividad física. La idea es, en este momento, por ejemplo, se han diseñado modificaciones en parques en toda la ciudad para que las personas puedan asistir a los parques y realizar los programas de actividad física. El poder hacer la actividad dentro de la casa si yo no me puedo desplazar, pero mantenerme físicamente activo. Yo también los invito, por ejemplo, en diferentes instituciones, como les mencionaba, en la Universidad Nacional tenemos programas dirigidos a población adulta mayor, en la cual se pueden inscribir y pueden realizar esas actividades. En las universidades hay entornos educativos saludables, y ese entorno educativo saludable lo que brinda es que pueda unirme a esos programas, ¿cierto? Bicicleta al parque, bicicleta y actividades, ¿cierto? De aprender a movilizarme con el uso de la bicicleta, que nos permite, ¿cierto? Incrementar esos niveles de actividad. Pero si a mí me da miedo montar bicicleta, el caminar es el ejercicio más básico que tenemos. El caminar mínimo 20 minutos, ¿cierto? Me va a ayudar a mantener fuerza en piernas, equilibrio y estabilidad. Y va a llevar a que disminuya, ¿cierto? La pérdida de masa muscular en las piernas especialmente.
2: El movimiento generalmente lo asociamos a, por supuesto, a ver cómo este cuerpo, esta masa se desplaza de un lugar a otro y hacemos diferentes piruetas allí para lograr ciertos objetivos. También el movimiento de la mente es muy importante. Ahorita usted nos puede dar unas puntadas al respecto. Nos escriben al 311-889-1631 preguntando qué pasa con las personas que tienen algunas afectaciones de salud como artrosis, osteoporosis, problemas de rodilla o dolor lumbar. ¿Deben dejar de hacer ejercicio o, por el contrario, existen ejercicios puntuales, especiales, que pueden ayudarles?
1: Una pregunta muy interesante. Sí existen programas de ejercicio, ¿cierto?, especiales o puntuales que nos van a ayudar en ese tipo de poblaciones. Lo que debemos tener cuidado es el deterioro, ¿cierto?, mayor que puede darnos la carga. Uno de los ejemplos, ¿cierto?, en el caso de las artrosis, es que el ejercicio en tierra genera más carga, ¿cierto? Entonces se recomienda, por ejemplo, el ejercicio en agua. Y el ejercicio en agua, por ejemplo, el uso de piscinas, ¿cierto?, el uso de zonas termales, nos va a ayudar a que esa articulación funcione mucho mejor. Entonces existen programas en agua, por ejemplo, a nivel del distrito, en los cuales los adultos mayores pueden asistir y hacer ese programa. Pero aquí lo más importante es no dejar de hacer actividad, porque si el hueso, en el caso, por ejemplo, de osteoporosis, ¿cierto?, está muy frágil y yo le dejo hacer ejercicio, él no recibe carga y al no recibir carga no me deposita calcio. Entonces, la carga aquí es importante para ese hueso. Entonces, el hacer movilización, el caminar, el poder desempeñarse va a ayudar que el hueso, ¿cierto?, genere mayor depósito de calcio y va a generar que realmente el nivel de osteoporosis disminuya.
2: ¿Le puedo hacer una pregunta, doctor?
1: Sí, claro.
2: Aquí entre nos. ¿Qué le duele a usted? ¿Le duele a usted algo en este momento? La verdad.
0: Está entero.
1: No, en este momento no, porque estoy tratando de mantenerme activo físicamente. Trato de hacer mínimo 3 veces a la semana o 1 hora de ejercicio que me ayude a que no me genere dolor muscular. Y realmente no siento que tenga dolor en este momento, no lo percibo.
2: ¿Qué actividades hace?
1: Trato de hacer 30 minutos de trabajo cardiovascular y 30 minutos de trabajo de fuerza. Y divido esa fuerza entre fuerza de piernas, fuerza de brazos, ¿cierto?, y fuerza de tronco, para que sea equilibrado en todos los músculos a nivel corporal. Y la recomendación cuando van a hacer programas es ese, es ir haciendo un balance entre el trabajo de fuerza y el trabajo de resistencia. No solo dedicarme a un área, ¿cierto?, sino que sea un trabajo combinado. Y que eso le permita tener una posibilidad de balance y equilibrio.
2: Por ejemplo, ahorita en los parques y en los gimnasios sociales,
0: al aire libre
2: hay. Entonces hay ejercicios para subir y bajar los brazos, hay ejercicios para las piernas, hay ejercicios de bicicleta, de esquí, bueno, todas esas cosas.
1: Claro que sí. Y la idea de los programas del distrito de la modificación en parques es ese, es lograr que las personas sean más físicamente activas. Uno, les cuento, hace poco estuve en uno de los congresos mundiales que se llama Modificación Urbana. Y en ese congreso de modificación urbana lo que se trata en el mundo es de modificar las ciudades para que sean físicamente activas. Entonces lo que se hace, y fue para mí muy interesante, uh-huh. Es unos proyectos de investigación de mi doctorado, es ver cómo en algunas partes del mundo modifican toda una ciudad para que la gente se desplace caminando, se desplace en bicicleta, ¿cierto? Haga una práctica activa físicamente por intermedio de transporte activo, y al modificar la ciudad generan que toda la población sea más físicamente activa. Uno de los ejemplos más importantes es, por ejemplo, en Países Bajos, donde lo que nosotros tenemos ahorita de ciclorrutas, que ellos lo vienen desarrollando desde hace mucho tiempo, fomentan que las personas utilicen más que el medio de transporte de los carros, utilizar las bicicletas para mantenerse físicamente activo. Y son programas mundiales en los cuales lo que se quiere hacer eso. Y hay ciudades donde se generan programas específicamente para adultos mayores. Nosotros como Bogotá y como Colombia tenemos un perfil muy bueno en el desarrollo de esos programas. ¿Cuál es nuestro mayor problema? La inseguridad, que eso es lo que ha llevado a que la población dice que yo quiero salir al parque a hacer ejercicio, pero tengo algo de miedo de salir por la inseguridad que se pueda presentar. Pero realmente el distrito ha hecho modificaciones en parques, en zonas de ciclorrutas, ciclovías que llevan a un fomento de actividad física.
2: Para mí la seguridad están las mascotas, que me puedan morder.
0: Los programas de vías activas y saludables están a la orden del día. Si hay alguna ciudad pequeña o pueblo que quiera que alguna vía se convierta en ciclovía o en ciclorruta durante 2-3 días de la semana, puede pedir el asesoramiento en el Ministerio del Deporte y en el Ministerio de Transporte, y les hacen toda la gestión para que esa vía sea segura, primero que todo, y que se pueda utilizar en momentos dados para que la gente pueda hacer su ejercicio en bicicleta o corriendo. Ya tenemos otro mensaje que nos llega en el
2: Instagram,
0: Radio UNAL. Y dice lo siguiente: mi mamá tiene sobrepeso y tiene 70 años. Queremos que haga ejercicio para bajar de peso, pero se cansa muy rápido. ¿Debería primero bajar de peso para poder hacer ejercicio, o debe comenzar a moverse precisamente para que su condición mejore, o paralelo? No sé.
1: Yo pienso que es una relación dual ahí en ese proceso que nos están preguntando. Uno es que si ella se queda quieta, su incremento de peso va a ser mayor día a día. Entonces la idea es que se empiece a mover en este momento y que empiece a generar actividad. Pero una consejería nutricional nos ayudaría para mejorar ese balance nutricional y que pueda disminuir la concentración, ¿cierto?, de masa grasa, si es lo que tiene predominio, y poderlo bajar. Pero el consejo principal ahorita es: hay que empezar a que se mueva. El que tenga 70 años no quiere decir que no se pueda mover. Lo podemos hacer progresivamente, ¿cierto? Y las cargas van a ir aumentando. Y nosotros hicimos con una de mis maestrantes en la universidad un programa de ejercicio para mujeres con obesidad sarcopénica, que es muy relacionado con lo que estamos hablando, ¿cierto? Y son mujeres mayores de 60, 70 años que por su condición física tienen una posibilidad de acumular mayor grasa y nos generan sarcopenia. Hicimos programa de ejercicio 3 veces a la semana.
0: Que es la pérdida muscular.
1: Ajá.
0: Para aclarar.
1: Se hizo programa 3 veces a la semana con componentes de fortalecimiento y ejercicios de capacidad aeróbica y nutrición. Y lo que empezamos a observar en estas mujeres, que aunque tenían esa obesidad, ¿cierto?, y esa pérdida de masa muscular, incrementaron solo con un programa de 8 semanas. O mantienen sus masas musculares. Entonces, lo recomendable acá para la persona que nos está preguntando es que se empiece a mover, y al empezar a mover vamos a generar que se nos mantenga, ¿cierto?, un equilibrio entre ese balance, entre ganancia y pérdida de peso.
2: Apreciados oyentes y profesor, doctor y Giselle, yo pienso también que hay que sumarle a esto que nosotros a veces vemos como las cosas muy puntuales, ¿no? Ejercicio, movimiento, ya. Pero, por ejemplo, en el caso que nos acaba de comentar la persona, hay un distractor y hay algo que nos desenfoca en nuestros objetivos. Si bien hay que bajar peso, hay algo que nos hace aumentarlo, y es estar frente al televisor todo el tiempo. Eso, pues, indudablemente inhibe el deseo de acción, de ponernos en movimiento, de hacer cosas, de salir entonces, de pensar en colectivo, porque si ya tenemos una edad avanzada, pues es el tiempo también de pensar en nosotros y pensar en nosotros, que están en la comunidad. Vinculémonos a un grupo de ayuda mutua, de comunitario, de prestación de ciertos servicios. Bueno, yo pienso que por ese lado también van las cosas, ¿no? Porque a veces pensamos mucho en lo físico, en lo puntual, y descuidamos la parte mental. ¿Qué nos lleva y nos aleja de?
0: Aprovecho, profe, porque lo estábamos hablando fuera del estudio, de la oferta institucional que tiene la Universidad Nacional, justamente para que la gente busque. ¿Cómo es ese programa que tenemos acá? ¿O son varios? ¿Son como dos?
1: Son
0: tres.
1: Varios. Lo que estábamos hablando, dentro del programa de la Universidad Nacional existe la Unidad de Actividad Física y Deporte, y la Unidad de Actividad Física y Deporte lo que trata de hacer es fomentar la actividad física en todos nuestros estudiantes. Pero no lo menciono en los estudiantes, pero realmente está tanto para estudiantes, sí, administrativos, ¿cierto? Docentes, para
2: lunes
1: todos.
2: Viernes, aquí al lado del estadio, al frente de la concha acústica, está el espacio de las canchas de... Bueno, ya están ahí bordeadas, ya arregladas, estaban bien, pero arreglaron mejor. De 11 a 12 y de 12 a 1, ahí podemos entrar nuestros oyentes, nuestros vecinos, vengan y practican ejercicio y hacemos entre todos una mejor comunidad física.
0: ¿Y para adulto mayor?
1: Ahí. Y para adulto mayor tenemos dos programas. Uno, Laboratorio de Movimiento Corporal Humano, que ya les había mencionado, en Facultad de Medicina, tiene programas de fomento de la actividad física en el adulto mayor, ¿cierto? Tenemos dos grupos, en la mañana de 7 a 8 y de 8 a 9 de la mañana. Quien quiera asistir puede estar dado para programa de adulto mayor. Y tercero, los quiero invitar, porque eso es una investigación que voy a hacer yo, para el próximo año, iniciando en enero, con una convocatoria que tenemos con la Universidad Pedagógica de la Universidad Nacional. Va a ser un programa para adultos mayores de 60 años, para un programa de fuerza y de resistencia, con unas evaluaciones de última tecnología, ¿cierto?, que están cubiertas por el proyecto, no va a tener ningún costo. Entonces, quien quiera hacerlo, se puede comunicar con nosotros en la Facultad de Medicina, ¿cierto?, conmigo específicamente, que soy el director del proyecto por parte de la Universidad Nacional, y podemos recibirlos para ese programa para adulto mayor.
2: Qué interesante. Hablando de comunicaciones, algunos medios no son de comunicación, sino que son de difusión de información en general, y esto tiene que ver con la tecnología, y tenemos, parece ser, que vemos mucha gente. Entonces, si no tengo el reloj inteligente, si no llevo el teléfono aquí al lado, si no llevo no sé qué, que esté midiendo las pulsaciones, utilizar el reloj, existen señales corporales sencillas que nos permitan saber cómo estamos respondiendo al ejercicio sin tener que acudir a esa tecnología que a veces como que nos embrolla la vida y nos la complica.
0: Además que esos relojes son carísimos, ¿no? Sí. Los bueno, no así las marcas, pero para medir el kilometraje por minuto.
2: Claro, entonces yo tengo que hacerme tres, y si me paso o si me falta, algo pasó o no sé qué, entonces, no tengo que bajarle. Interesante eso, pero ¿cómo sé?
1: Una de las, pensando en eso que planteaste, una de las escalas más básicas que utilizamos nosotros se denomina la escala de esfuerzo percibido. ¿Qué tanto el esfuerzo lo estoy sintiendo yo? Porque yo soy el que estoy percibiendo el ejercicio, ¿cierto? La otra persona me puede ver haciendo el ejercicio y de pronto ve mi nivel de cansancio, pero no el esfuerzo que yo percibo. Y se califica de 1 a 10, y esa es la más sencilla. Siendo 1, nada de esfuerzo; 10, muchísimo esfuerzo, ¿cierto? Y en esa escala la idea es que yo pueda calificar cuánto es mi nivel de esfuerzo. Si salí a caminar, ¿cierto?, y caminé durante 20, 30 minutos, califique cuánto fue mi esfuerzo en el día 1. Lo sentí en 2, ¿cierto? Puede ser que la caminata fue muy suave, ¿cierto? Y al ser tan suave, mi esfuerzo no fue mayor. Eso tiene una relación indirecta con el trabajo cardíaco. Entonces se dice que a un poco mayor de esfuerzo, llegando a escalas entre 7 a 8, estoy haciendo que mi frecuencia cardíaca esté entre 70 y un 80%. ¿Cierto? De trabajo cardiovascular. Entonces, esa es una de las directrices más sencillas para hacerlo. Lo segundo es la toma del pulso, ¿cierto? Que es una prueba muy sencilla, ¿cierto? En la zona del cuello, que lo puedo hacer con mis dos dedos, ¿cierto? De la mano, tomo el pulso y voy a sentir el número de pulsaciones que tengo, ¿cierto? En 30 segundos. Ese número de 30 segundos lo multiplico por 2 y me va a dar cuál es el trabajo que está haciendo mi corazón en un minuto. Y ya ahí tengo dos indicadores de cuál fue el trabajo que estoy realizando y cómo lo estoy percibiendo yo. Porque lo que les decía, el ejercicio lo percibo yo y el nivel de fatiga lo percibo
2: yo. Porque el otro les puede decir, no haga mucho porque si no le da un yeyo.
1: Sí, exactamente.
0: Por ejemplo, aquí trabajamos todos en el quinto piso y no hay ascensor. Eso es positivo.
1: Sí.
0: Inicialmente. Yo llego muy fatigada. Entonces ahí ya me tocaría mirar mi pulsación y todo, y mirar como las tablas, a ver si es que me está dando un infarto y no me doy cuenta.
1: No, más que le esté dando un infarto, es que el esfuerzo está siendo alto y puede ser que no me estoy entrenando para ese esfuerzo. Hago ejercicio de fuerza, pero pronto no hago ejercicio de capacidad aeróbica o de resistencia, que realmente me permita que cuando yo suba esos 5 pisos, tenga esa respuesta o no. Y es lo que nos pasa normalmente. Le damos prelación, por ejemplo, a subir al ascensor, no subir por una escalera, pero aquí la necesidad es que tiene que subir, ¿cierto? Por la escalera. Entonces, realmente es lo que me permite medir. Y quiero retomar algo que ha mencionado previamente, y es que la actividad física tiene un beneficio social, ¿cierto? Y ese beneficio social es porque cuando yo salgo a hacer actividad, por ejemplo al parque, me relaciono con el otro y esa relación tiene un componente mental y actitudinal que es muy fuerte. En los grupos que manejamos, por ejemplo, de ejercicio al parque, los adultos mayores salen al parque, ¿cierto?, a hacer programas de ejercicio que el distrito ya nos ha montado, y eso hace que se dé un grupo social, y ese grupo social les cambia la vida, porque no es solamente hacer el ejercicio por hacerlo, sino porque tiene un componente actitudinal, ¿cierto?, en el cual mi salud mental mejora. Entonces, ese componente que usted mencionaba es muy importante, ¿cierto?, y ha permitido que los usuarios que salen a hacer ejercicio en esos entornos comunitarios mejoren no solo el aspecto físico, sino el aspecto emocional y actitud.
2: Claro, se encuentra con nuevas acciones. ¿Usted qué hacía? ¿Usted? No, yo era también a tal cosa. No, pues, ¿cómo así? Nunca nos vimos y pasábamos cerca, no sé, cosas de esas, de todo tipo de conversaciones.
0: Lo que llaman los corredores el social running.
1: Sí.
0: Que van a correr y charladito, pues.
1: Y está haciendo una relación y eso genera unos cambios sociales y actitudinales, porque no solo es hacer la actividad por hacerla, sino es buscarle como una finalidad, ¿cierto?, dentro de todo lo que tenemos. Una de mis colegas, ¿cierto?, viene trabajando a nivel comunitario con programas de adulto mayor en comunidades, y lo que ha encontrado es que esas danzas folclóricas, esas actividades sociales, van llevando a un incremento de la actividad en el adulto mayor.
2: Vea, qué interesante, doctor, qué maravilloso. Ahí entra en este ambiente que se aplica para muchos, aquel viejo poema, viejo no, ese interesantísimo poema de Ítaca. Entonces, lo importante no llegar o el sitio de destino, sino lo que pasa por el camino. Y eso
1: claro
2: es.
1: Claro que sí.
2: Doctor, ¿qué ejercicios puede hacer un adulto? Nos preguntan al 311-889-1631, la línea directa de WhatsApp de Radio UNAL. ¿Qué ejercicios puede hacer un adulto mayor en casa sin necesidad de pagar un gimnasio ni comprar equipos de última tecnología? Ya nos ha dicho claramente ahí por las conversaciones que hemos tenido, una silla, una pared, unas botellas con agua o el propio peso corporal pueden ser suficientes para comenzar.
1: Sí, la idea es que son puntos básicos para poder iniciar. Entonces, solamente el que el adulto mayor, ¿cierto?, en el entrenamiento en casa se siente y se levante de una silla, ¿cierto?, ya eso le va a generar un cambio en su estructura muscular. El tener botellas con agua, ¿cierto?, o con arena que le den un
2: botellas
1: peso.
2: Plásticas.
1: Botellas plásticas con arena o con agua van a permitir que tenga una carga externa que pueda empezar a levantar y puede generar ese trabajo, ¿cierto?, de fuerza que es tan necesario. El caminar y el desplazarse, ¿cierto?, cuando sale de casa, mínimo 20 minutos a la semana, ¿cierto?, podría ser también una ayuda en términos de esa actividad.
2: Doctor, está de moda por ahí ver en redes también, Giselle, esto de practique el tai chi. Qué interesante eso.
1: Son técnicas corporales muy interesantes, porque lo que generan es autoconciencia corporal. Dentro de uno de los proyectos ahorita que nosotros tenemos, que es muy interesante, que es un proyecto binacional entre Colombia y Ecuador, estamos utilizando la mezcla de prescripción de ejercicio y técnicas corporales, en las cuales está manejando tai chi, relajación, autoconciencia corporal, y realmente esas técnicas lo que van a generar es un fomento del conocimiento del propio cuerpo del adulto mayor y una entrenamiento en sus habilidades motrices. Entonces realmente es muy interesante y son técnicas que son muy buenas, y como usted lo dice, aunque son tendencia, son programas que se vienen manejando hace mucho tiempo y que realmente llevarían a un fomento de la actividad.
2: Y que nos llevan a encontrarnos con nosotros mismos,
0: y
2: que
0: además,
2: somos lo más importante.
0: El tema del yoga, por ejemplo, uno ve que esas son posiciones allí, como que uno dice, fácil, pero allá hágalo. Y
2: manténgala.
0: Y al otro día uno siente la carga, uno siente que sí funciona. Entonces, a pesar de que se ve como suavecito en colchonetica y todo, es un buen ejercicio. Y lo digo por experiencia propia, porque me gusta de vez en cuando hacer yoga, y eso es pesado, es pesadísimo. Y aquí hay un tema, profe, muy importante, que es el tema de la motivación. a todos nos ha pasado que nos da una pereza terrible ponerle los tenis, salir, correr o ir al gimnasio, o incluso en la propia casa si hay aparato de bicicleta estática o elíptica, subirse teniéndola ahí al lado de la cama.
1: Sí.
0: Más para un adulto mayor que presenta cansancio en general en muchos aspectos de la vida, ¿sí? Porque ya han vivido, ya dicen, estoy cansado, ya déjeme quieto. ¿Cómo motivar a un abuelito, un adulto mayor, para que se pare, haga un poquito de ejercicio? ¿Qué se le puede decir para que lo sienta como una cosa feliz y no como una carga?
2: Y eso sí va para todas las edades, porque no quiero. ¿Quién nos levanta de ahí?
1: Yo pienso que muchos de los puntos que hemos tratado de hacer como política pública es que esto se convierta en una estrategia, ¿cierto?, permanente para todas las poblaciones, para que realmente, si yo desde niño me estoy formando en que yo hago ejercicio, cuando llego adulto, adulto mayor, me gusta hacer ejercicio, pero el problema que tengo normalmente es que como no me lo enseñaron desde la niñez, ¿cierto? Uh-huh. Porque si nosotros nos vamos, por ejemplo, a las aulas, el niño está sentado 8 horas en su clase y no hace actividad física. Entonces, lo que hemos tratado de generar es un fomento y un estímulo a que se haga ese programa de actividad. Cuando yo ya tengo 60, 70 y nunca en la vida he hecho ejercicio, pues voy a tener mayor dificultad y voy a mirar que tengo mayor problema para poder realizarlo. Entonces, lo que hemos tratado de hacer es fomentar, ¿cierto?, que es una actividad que va a mejorar su propia capacidad y que al mejorar su propia capacidad le va a dar mayor autonomía y no va a tener la necesidad de que los otros lo soporten en ese tipo de actividades. Desde ahí nos vamos, pero mi recomendación principal es fomentemos las actividades de nuestros niños, ¿cierto? Porque uno de los problemas que estamos teniendo, que en algún otro momento podíamos hablarlo, es la obesidad infantil
2: y el analfabetismo corporal infantil.
1: Exactamente, entonces lo que estamos teniendo en esa población es que crecen con problemas de movimiento y de percepción de movimiento. O sea que cuando yo llego a los 40, 50, pues no me quiero mover, no siento las ganas, ¿cierto? Porque toda mi vida me enseñaron a que no debería moverme ni realizar ese tipo de actividades.
2: Qué interesante esta conversación, doctor. Sí.
0: Bueno,
2: muchas gracias.
0: Nos fuimos, se nos acabó el tiempo, profe, la última. Si un adulto mayor está en casa y no sabe a quién acudir para un programa que le quede cerca, ¿a dónde llamamos? Para, no sé, el IDRD, el ministerio, no sé, para buscar esos planes de actividad para adulto mayor.
1: Bueno, algo importante es que existen planes zonales en cada uno de las localidades en la ciudad de Bogotá, ¿cierto? Existen los centros de atención para el adulto mayor. Y en esos centros de atención para el adulto mayor nos pueden colaborar, ¿cierto?, con algunos de los programas. Esos programas van a ayudar al fomento de la actividad, actividades recreativas, actividades de ocio, ¿cierto?, y recreación, que es lo más importante. No pensar que la actividad física es solamente la extenuación, puede tener recreación y puede tener una actividad que me genere, ¿cierto?, algo placentero dentro del desarrollo de actividades. Entonces, en esos centros nos pueden colaborar con todo lo que son las localidades.
2: Como parte de la actividad y tarea para nuestros oyentes de venido de esta hora que acabamos de tener con usted, doctor Edgar Debray Hernández Álvarez, acaba de publicar usted un artículo muy interesante, por favor, oyentes, lo consultan. Vitales siempre. Guía para actividad física para adultos mayores activos y saludables. Lo encontramos en la red.
1: Sí, está en la red. Es un libro con Universidad Nacional. Es un libro guía, ¿cierto? Que tiene niveles de actividad física. Para aquellas personas que tienen un nivel muy bajo de actividad, ¿qué deberían empezar a hacer? Un nivel intermedio, un nivel avanzado. Y viene en cada uno de los niveles, ¿cierto? Está en acceso con Universidad Nacional, está en acceso red. Y también se puede conseguir en acceso físico en la librería de la Universidad Nacional.
2: Y hay ejercicios ahí para poder hacer.
1: Perfecto. Hay ejercicios específicos. Perfecto. Y están cada uno con su imagen, cómo lo debe realizar y cómo lo debe generar.
2: Qué maravilla.
0: Buenísimo, esas guías son súper importantes. Bueno, nos fuimos ahora sí. Les recordamos a nuestros oyentes que el lunes estaremos aquí también en este espacio a la misma hora, bueno, una hora antes, para el tema del lunes, que es cómo saber qué le pasa a mi bebé, sobre todo para las madres primerizas que salen de la clínica, se llevan el bebé a casa y el bebé empieza a llorar, a hacer un poco de ruidos.
2: Bebé en casa.
0: ¿Qué hacer? ¿Qué es una emergencia días. Y qué es simplemente un comportamiento normal en el bebé? Así que pueden empezar a escribirnos ya al correo radio@unal.edu.co, y si se perdieron este programa lo pueden repasar y revisar en nuestra web radio.unal.edu.co. Y
2: yo creo que se están repitiendo oyentes nuestros programas, sí, a las 5 de la mañana.
0: A las 5 de la mañana, eso iba a decir, a las 5 de la mañana. Este programa lo repetimos el lunes a las 5 de la mañana, y enseguida El día
2: análisis
0: después
2: unal.
0: Lo podemos repasar. Gracias, profesor, por estar aquí con nosotros y nos vemos el lunes con el tema de la pediatría en los bebés. Gracias.
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3: Apagar el televisor con el control remoto no siempre significa que haya dejado de consumir energía. Muchos televisores continúan consumiendo electricidad en modo de espera, conocido como stand-by. Aunque el consumo es bajo, el equipo permanece alimentando funciones como el sensor del control remoto, el reloj interno o la conexión a Internet en los televisores inteligentes. En condiciones normales de funcionamiento, el consumo en modo de espera de un televisor moderno suele ser inferior a un vatio. Sin embargo, cuando varios equipos del hogar permanecen en esta condición durante todo el día, ese consumo se acumula y puede representar una parte del gasto eléctrico anual.
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3: Los expertos recomiendan apagar completamente el televisor cuando no vaya a utilizarse por periodos prolongados, desconectarlo de la toma de corriente o utilizar regletas con interruptor. Son acciones sencillas que ayudan a evitar consumos innecesarios y permiten que cada kilovatio de energía se aproveche de manera más eficiente. Un pequeño hábito que también puede notarse en la factura de energía.
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6: A continuación, el coro y la décima estrofa del Himno Nacional de Colombia. 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

0: Es lunes 31 de agosto, son las 6 de la mañana, un minuto, y les damos la bienvenida a una nueva emisión de Análisis UNAL. Hasta las 8 de la mañana les estaremos contando los principales hechos de Colombia y el mundo. Bienvenidos. El equipo técnico está integrado en la mañana de hoy por Álvaro Bulla Amaya en la ciudad de Bogotá, en la ciudad de Medellín, Ronald Villa. Y además el equipo periodístico está integrado por Eliana Escandón, Jairo Currea y Sonia Ramírez. Recuerden que estamos muy atentos a los canales de comunicación. Nos puede escribir a través de redes sociales, Instagram y X, @radiounal, @radiounalmed, así como el correo electrónico radio@unal.edu.co. Iniciamos esta jornada informativa hablando de lo que será el tema del día y por supuesto con los titulares de los principales hechos en Colombia y en el mundo. Jairo Currea, los saludo, muy buenos días. Último día del mes.
1: Último día del mes, muy buenos días Sonia, para ti, para Eliana y para todos los oyentes que hasta ahora nos acompañan en Análisis UNAL. Vamos a estar hablando en el tema del día de la reforma pensional, que fue uno de los actos legislativos que impulsó el presidente Gustavo Petro, el ahora expresidente Gustavo Petro, y que sobrevivió al examen de la Corte Constitucional, pero devolvió nueve artículos a la Cámara de Representantes para ser nuevamente discutidos, así que vamos a estar hablando sobre esta reforma a partir de las 7:15 de la mañana.
0: Y en lo referente a los titulares, ¿qué le parece si hablamos entonces de Colombia, lo que está pasando? Ayer el presidente Abelardo de la Espriella hizo una alocución en la que hizo varios anuncios, entre ellos habló acerca del balance de la emergencia en el departamento del Tolima y advirtió que algunas conflagraciones habrían sido provocadas intencionalmente. En medio de sus palabras, pues anunció que más de 50.000 hectáreas afectadas, cerca de 28.000 agropecuarias. También dentro de las cifras entregadas habló de 2.660 productores damnificados y pérdidas superiores a 134.000 millones de pesos. Allí se destaca también 163.000 animales en riesgo en 23 municipios y 507 veredas. En respuesta a esto, pues el gobierno nacional ha anunciado 343 subsidios de vivienda rural de 65 millones de pesos cada uno, además de 5.000 toneladas de heno y 5.000 toneladas de tamo de arroz y otras ayudas, como por ejemplo el congelamiento por 3 meses de la amortización de créditos agropecuarios con Finagro. En medio de estas noticias, pues también se afirmó que lograron controlar las conflagraciones en San Luis, que ese fue el departamento en el que estuvieron visitando algunos profesionales de la Universidad Nacional de Colombia la semana pasada. Sin embargo, allí se guarda bastante ceniza y es otro de los hechos que deben hoy atender las autoridades ambientales. Rovira, que es otro de los municipios afectados, continúan haciendo seguimiento, aunque ya no existe una amenaza de afectaciones a las viviendas del sector. Hasta ayer, 7 incendios permanecían activos. En la mañana de hoy han afirmado que solo 4 de ellos permanecen activos.
1: Y continuando con informaciones que vienen del gobierno colombiano, también el presidente Abelardo de la Espriella dio por finalizadas las conversaciones con varios grupos armados ilegales iniciadas por su antecesor Gustavo Petro. En este sentido, revocó los nombramientos de representantes del gobierno y el reconocimiento de delegados de la contraparte en los diálogos de la llamada paz total. La decisión está contenida en varias resoluciones expedidas el día viernes y conocidas el sábado también, que afectan los diálogos con grupos con los que el expresidente Petro había iniciado espacios de conversación sociojurídica que no prosperaron. Luego de señalar que es potestad constitucional del presidente de la República decidir cómo, cuándo y con quién puede llevar a cabo acercamientos y conversaciones de paz, el gobierno de la Espriella emitió las resoluciones. Estas terminan los contactos con grupos como el Estado Mayor Central, la mayor disidencia de las antiguas FARC y las autodefensas conquistadores de la Sierra Nevada, entre otros.
0: Y pasamos a Oriente Medio. También allí ha escalado la tensión entre Estados Unidos e Irán porque vuelve a explotar con un ataque de Hormuz. Resulta que Washington ha lanzado su primera ofensiva directa contra el territorio iraní desde el mes de julio, golpeando 2 lanzaderas de la Guardia Revolucionaria de la isla en Larak. En paralelo, hay otro hecho y tiene que ver con que el presidente de los Estados Unidos, Donald Trump, publicó un video generado con inteligencia artificial que muestra una supuesta destrucción de la isla iraní de Kark, un importante centro petrolero. Aseguró a través de Truth Social que la isla estaba siendo destruida. Sin embargo, la agencia Reuters determinó que las imágenes eran muy probablemente un montaje generado con inteligencia artificial. Por supuesto que hubo respuesta del otro lado. Irán negó que la isla haya sido destruida. Hamid Bobar, director ejecutivo de la Compañía Nacional de Petróleo, afirmó que las operaciones de extracción y procesamiento de petróleo continúan con normalidad y calificó de ridículas las publicaciones de Donald Trump. Kark es estratégica para Irán, ya que antes de la guerra procesaba hasta el 90% de las exportaciones de petróleo del país. Además, desde Irán también se ha informado que un superpetrolero se incendió tras chocar con dos minas en el estrecho, una zona clave para el transporte mundial de petróleo y que vuelve a dejar pues bastantes interrogantes respecto al desminado que había anunciado hace ya algunos días Donald Trump.
1: Y en otras informaciones, el huracán Katrina, que se formó como tormenta tropical el jueves pasado en el Océano Pacífico, se intensificó rápidamente ayer domingo hasta alcanzar la categoría 3, con vientos máximos sostenidos de 205 kilómetros por hora, según el Centro Nacional de Huracanes de los Estados Unidos. El ciclón estaba a unos 1,545 kilómetros al suroeste del extremo sur de la península de Baja California Sur, en México, según el último boletín de ese Centro Nacional de Huracanes. El centro también emitió su primer aviso sobre Karina como tormenta tropical el pasado 27 de agosto. La mañana de ayer había alcanzado la categoría 1 y rápidamente pasó el umbral a clasificación mayor, es decir, categoría 3. Según el pronóstico, es posible que hoy se produzca cierta intensificación adicional. Se desplaza hacia el oeste a cerca de 9 kilómetros por hora, pero no se prevén por ahora un impacto directo sobre la costa y no se ha emitido ningún aviso. El Centro Nacional de Huracanes advirtió por el posible fuerte oleaje y corrientes de resaca generados por Karina, que afectará partes de la costa del suroeste de México y de la península de Baja California durante los próximos días.
0: Isla, saluda a usted, Eliana. Muy buenos días. Y vamos a hablar acerca de esa actualización que sigue pasando hoy en Nepal, foco de la emergencia allí en Asia.
2: Hola, Sonia. Buenos días para vos, para todas las personas que se van conectando con esta emisión de Análisis UNAL. Y sí, respecto a esta emergencia que se registra y que ha tenido diferentes informaciones que llegan desde este país del sudeste asiático, que de hecho creería que muchas personas aún están conociendo que existe en el mapa esta nación, pues hay que señalar que hace unas dos horas aproximadamente se salió un registro por parte de las autoridades locales señalando que ya se eleva a 4,247 la cifra de desaparecidos en este país. Además, hay que señalar que la cifra oficial de personas fallecidas está en 903, mientras cientos de familias siguen buscando con desesperación a las suyas y a los suyos. Y es que esas inundaciones cerca de la frontera con China, como ya lo señalábamos, deja más de 900 personas fallecidas. Y también hay que decir que hay algunos medios estatales desde China que están confirmando 16 personas fallecidas y 546 desaparecidos en las últimas horas, pero esto en la región del Tíbet, después de este desastre del miércoles. Nepal enterraba este lunes algunos de los cientos de cadáveres recuperados, mientras familias siguen buscando en los centros de rescate, en los hospitales, y otras personas, otras familias también se han enfrentado en esa dura tarea de identificar los cuerpos en las morgues de este país. También abrumados por la cantidad de cuerpos sin instalaciones de congelación adecuadas, las autoridades nepalíes se han visto obligadas a comenzar los entierros antes de completar el proceso de identificación. Esto es lo que están señalando las autoridades desde este país. Y también hay que decir que la lluvia nocturna, esto señalando desde ayer domingo, y también la crecida del río han dificultado las operaciones de rescate en el último día, llenando de agua la zona de excavación antes de que las condiciones mejoraran. Así lo está informando el ejército nepalí, que también es otra de las fuerzas que está ayudando en esta emergencia. Recordemos, el desastre en Nepal fue causado por el colapso de un glaciar que envió una pared de agua y escombros río abajo, según informa el Servicio Geológico de Estados Unidos.
1: Y en informaciones que llegan desde Europa, vamos a hablar de Islandia. Los habitantes de ese país rechazaron reanudar las negociaciones de adhesión a la Unión Europea según los resultados definitivos del referéndum que se publicaron ayer. Esto es un revés para Bruselas, que veía con buenos ojos una eventual candidatura de la próspera isla del Atlántico Norte. Debían contestar, quienes asistieron a este referéndum, debían contestar si Islandia debe reanudar las negociaciones de adhesión con la Unión Europea. El 52.8% de los votantes respondió no y el 47.2% dijo que sí en la consulta celebrada el sábado, de acuerdo con el recuento oficial difundido por la cadena pública RUF tras el escrutinio de la totalidad de los votos. La participación alcanzó el 82.5%, la cifra más alta desde las elecciones legislativas de 2009 celebradas.

0: de los islandeses dijo que no.
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0: Y la primera recomendación la traemos del portal 070.uniandes.edu.co. Se titula 1989, el sol brillaba mientras el mundo se caía a pedazos. Es un artículo de Julián Silva Puentes. Dice que a finales de los 80 en Santander la violencia era la manera en que un niño perdía su inocencia, y en la crónica de Julián Silva Puente se cuenta una historia doble de esa época: la masacre de La Rochela y la pérdida de un primo por un crimen no resuelto. La crónica, publicada aquí en 070, entrelaza el horror del conflicto armado colombiano con la pérdida de la inocencia infantil durante 1989 en Santander. La narrativa parte del 18 de enero de ese año, cuando una comisión judicial de 15 funcionarios que investigaba crímenes anteriores fue emboscada y masacrada en la vereda La Rochela por paramilitares disfrazados con uniformes de la guerrilla de las FARC. Paralelamente a la tragedia nacional que dejó 12 fallecidos y solo 3 sobrevivientes, el autor evoca la experiencia personal vivida en su niñez en San Gil, marcada por la cotidianidad de los juegos, las piscinas y los dibujos animados, en contraste con la violenta realidad que irrumpía por las noticias. Meses después de la masacre, la violencia golpeó directamente a su propia familia con el hallazgo del cuerpo sin vida de su primo Rasputin, de 8 años, asesinado en el río Fonce en circunstancias nunca esclarecidas. A través del recuerdo de las exequias, las expresiones de dolor de sus allegados y el doloroso luto, el autor reflexiona sobre el peso de la impunidad y el olvido en Colombia. Y finalmente, el texto concluye rindiendo un sentido homenaje a la memoria de las víctimas de La Rochela y de su primo, dignificando sus vidas frente a los relatos oficiales y transformando el duelo personal en un ejercicio de memoria histórica y resistencia contra la indiferencia social. 1989, el sol brillaba mientras el mundo se caía a pedazos, de Julián Silva Puentes, está en 070.uniandes.edu.co.
2: ¿De qué hablamos cuando hablamos de autoritarismo? Es el nombre de la segunda recomendación para este inicio de semana. Es un texto que analiza el autoritarismo como uno de los principales desafíos para las democracias actuales. Inicia explicando que los nuevos autoritarismos no necesariamente llegan mediante golpes de Estado, sino que pueden surgir con apoyo electoral y aprovechar el descontento social para concentrar el poder. Su característica central es entonces la eliminación progresiva de los contrapesos, las libertades y la capacidad de la sociedad para cuestionar a quienes gobiernan. La autora de este texto se pregunta por qué estos proyectos consiguen apoyo ciudadano. Su argumento es que suelen aparecer como una respuesta sencilla a problemas complejos. Por ejemplo, prometen seguridad, orden, justicia o un cambio radical y señalan a determinados grupos como responsables de las dificultades. Así, la exclusión y la concentración del poder pueden entonces presentarse inicialmente como soluciones necesarias y no como amenazas a la democracia. Es por eso que, además, este artículo plantea que el autoritarismo no pertenece exclusivamente a la izquierda o a la derecha. Aunque los proyectos pueden tener ideologías y enemigos diferentes, pueden compartir mecanismos como la construcción de un adversario, la polarización, la reducción de derechos y la eliminación de controles al poder. Por eso se propone entonces analizar esos fenómenos desde una perspectiva que distinga entre la ideología que lo sustenta y la forma en que ejercen y concentran el poder. La principal reflexión acerca de este texto es reconocer esas señales a tiempo y mantener una ciudadanía crítica y organizada, que resulta un hecho fundamental para evitar que una deriva autoritaria termine convirtiéndose en una dominación consolidada. Este texto está disponible en la página web rialta.org y se titula ¿De qué hablamos cuando hablamos de autoritarismo?
3: Y la tercera recomendación llega con el portal defensa.com y este artículo: los nuevos sistemas autónomos navales de combate que se desarrollan en China. Y es que el conglomerado industrial público chino lleva ya unos años trabajando en diseños y prototipos de sistemas autónomos navales, que son los designados vehículo de superficie no tripulada, que respondan a las exigencias de las necesidades militares navales de un futuro que cada vez está más próximo, señala el autor en el artículo. Su apuesta, que siguen ofreciendo en diferentes ferias internacionales, donde se promueve la venta de material de la más alta tecnología, se basa en diseños autónomos que respondan a la realidad de acciones de combate. Hace poco

Poco, según se menciona en el artículo, se ha visto una maqueta que presentaba su concepto de embarcación multipropósito y multicapacidad. Lo que proponen es su capacidad de poner a punto y fabricar aquellas embarcaciones autónomas de combate que puedan requerir potenciales usuarios. Un esfuerzo que les ha llevado a presentar su potencial fabril y sus diseños a distintas maneras marinas, asiáticas, que podrían estar interesadas de obtener esos recursos en los planes de potenciación de capacidades que tienen en marcha. Así que si a usted le gustan este tipo de temáticas, les invitamos a que consulten este portal defensa.com y en la sección de opinión busquen el artículo Los nuevos sistemas autónomos navales de combate que se desarrollan en China.

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1: Seis diecinueve de la mañana, ¿qué pasa hoy en la UNAL? Nuestra universidad siempre tiene bastantes eventos, invitaciones, convocatorias, además ofertas académicas para quienes nos escuchan. Iniciamos, Jairo, con una oferta.
2: Se trata del curso básico de apicultura aplicada, organizada, esto lo organiza la Facultad de Medicina Veterinaria y Zootecnia de la Universidad Nacional de Colombia en la sede de Bogotá, y todo lo que se necesita para saber iniciar y gestionar el propio proyecto apícola desde cero, pues va a estar presente en este curso. Se combinarán sesiones teóricas con prácticas en campo, visitas a experiencias reales y actividades para que se desarrollen las habilidades necesarias con el fin de emprender con éxito en el mundo de la apicultura. Es un curso que se va a dictar del 6 al 24 de octubre de 2026 en modalidad híbrida, de 6 de la tarde a 8 de la noche para 40 horas de intensidad horaria. La fecha límite para la preinscripción es el 30 de septiembre y es el momento entonces de iniciar ese proyecto de apicultura que ha tenido usted planeado ahí y guardado. Mayor información sobre este curso básico de apicultura aplicada la pueden encontrar escribiendo al correo educontinuafmvz de Facultad de Medicina Veterinaria y Zootecnia, educontinuafmvz@unal.edu.co.
1: Seguimos con una convocatoria abierta que llega desde la Maestría en Medio Ambiente y Desarrollo de nuestra universidad, del Instituto de Medios Ambientales IDEA, y es que el programa académico invita a fortalecer la formación participando como estudiante auxiliar. Esa es una oportunidad para crecer, para aportar y también para vincularse a proyectos de investigación y gestión ambiental. La fecha límite, ojo, para las postulaciones es hoy, lunes 31 de agosto. Así que si usted quiere participar, si le gustan estas temáticas, si está interesada e interesado, les invitamos a que ingresen a la web convocatoriasbogota.unal.edu.co. convocatoriasbogota.unal.edu.co. Ahí puede ir a la pestaña de estudiantes auxiliares para que pueda ser parte de esta oferta y este programa académico de nuestra universidad.
3: Y cerramos con una invitación para quienes estarán hoy en la ciudad universitaria, en la sede Bogotá, porque el Grupo Colombiano de Análisis del Discurso Mediático y el Grupo del Proyecto Peace and Mobilities en Colombia los invitan a una actividad. Es un acto académico alrededor del mural intrauniversitario Poemas para no olvidar, que hace algunos meses fue inaugurado precisamente en el restaurante central Chucho León Patiño de la Universidad Nacional de Colombia. Allí, en esta actividad, Poemas para no olvidar, de 9 a 10 de la mañana se reunirán varias personas con el objetivo de conversar acerca de la investigación Narrativas en Paz en Tiempos de Movilidad Forzada, una actividad, repito, que se realizará el día de hoy, lunes 31 de agosto, de 9 a 10 de la mañana en el restaurante central Chucho León Patiño.
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2: Y lo que pasa en Colombia es que hay alerta en el centro del departamento del Atlántico por conflictos entre grupos criminales. Se ha generado una sensación de incertidumbre en esa zona del departamento, porque el sábado la Defensoría del Pueblo emitió un comunicado informando a modo de alerta temprana sobre la convergencia entre estructuras armadas tanto nacional, regional y local que se estarían disputando el control de un corredor estratégico de 5 municipios. Estos municipios estarán siendo escenario de constantes episodios de violencia y criminales, tales como sicariato, tráfico de estupefacientes, extorsión y demás. Los grupos criminales que estarán disputándose el dominio de esta zona son el Clan del Golfo, los Costeños, Bloque Resistencia Caribe y los Pepes, así como la incidencia de los Rastrojos Costeños y bandas delincuenciales tercerizadas. La Defensoría detalla que estas poblaciones estarían sufriendo puntualmente una coexistencia violenta y reacomodo territorial por parte de esos grupos criminales, y tendría como 4 dinámicas principales. Uno es la gobernanza armada ilegal, lo que evidencia que los grupos armados no solo delinquen, sino que buscan ejercer control sobre la población, el control territorial con una finalidad económica, el uso del territorio como un corredor estratégico y pues por supuesto también el uso de la violencia letal y no letal. El panorama de riesgo también se extiende a sectores rurales donde se han reportado patrullajes de hombres armados y exigencias de contribuciones forzadas de dinero y suministros. Y para la Defensoría, las situaciones evidencian un escenario en el que las estructuras buscan ejercer control sobre distintos aspectos de la vida cotidiana de las comunidades. Y uno de los puntos que genera mayor preocupación es la situación de la infancia, la adolescencia y la juventud.
3: Es hora de hablar de otros hechos que son noticia en Colombia. El partido entre el Deportivo Cali y el Atlético Bucaramanga terminó en medio de disturbios e invasión de campo en el estadio de Palma Seca. En el segundo tiempo, Bucaramanga iba arriba en el marcador con un gol de José García. Ya en el tiempo de descuento, el árbitro José Bautista sancionó un segundo penalti a favor del Cali, que convertiría entonces en gol. Sin embargo, tras la anotación, un aficionado invadió la cancha y un grupo de personas rompió una valla e intentó ingresar al terreno de juego. Ahí es donde la policía pues intervino para controlar la situación. Ante los disturbios, el árbitro decidió finalizar el encuentro, una tensión que además llegó al campo del juego, donde hubo empujones entre jugadores y también fueron expulsados dos de ellos, José García del Bucaramanga y Keimer Sandoval del Deportivo Cali. Un nuevo hecho que enmarca la violencia en menos de dos semanas, todo esto en las canchas del fútbol colombiano.
1: Y pasamos a otras noticias un poco más amenas. Tenemos noticias de cultura y llegan también desde el suroccidente colombiano, porque la película caleña Llueve sobre Babel fue elegida por la Academia Colombiana de Cine para representar al país y competir por nominaciones en los premios Oscar y los premios Goya 2027. La premier de este largometraje fue en el Festival de Sundance y abrió también el Festival Internacional de Cine de Cali 2025, donde alcanzó un éxito sin precedentes en la taquilla colombiana. Es de la cineasta caleña Gala del Sol, que reveló que su película nació de una manera poco convencional. Primero aparecieron los personajes y luego la historia. La directora explicó que durante la pandemia comenzó a reunirse virtualmente con un grupo de actores, en su mayoría estudiantes egresados de la Universidad del Valle, en un ejercicio creativo que terminó convirtiéndose en una película con identidad propia. Así que la producción de Llueve sobre Babel destaca por haber seleccionado espacios populares de Cali y articularlos dentro de una narrativa caracterizada por la estética del surrealismo urbano y cotidiano sin caer en una postal turística. Así que Llueve sobre Babel es elegida por la Academia Colombiana de Cine para representar a nuestro país y también para competir por nominaciones en los premios Oscar y los premios Goya 2027. Noticias de cultura que llegan desde el suroccidente colombiano.
3: Y también le sumamos otro hecho, Eliana, y vamos a hablar acerca de la plataforma Colombia Viva Arte, Memoria y Territorio. Es una plataforma nueva en la que, según nos han contado, pues pretende integrar arte, patrimonio, realidad aumentada, blockchain, formación y comercio electrónico, con el objetivo de conectar a artistas colombianos con nuevas audiencias y mercados internacionales. ColombiaViva.co es esa plataforma que han anunciado, permitirá recorrer gratuitamente una galería virtual, conocer las obras, acceder a contenidos culturales y experimentar elementos de realidad aumentada desde dispositivos móviles. Contará además con un marketplace especializado en arte, donde las obras podrán entonces tener una identidad digital verificable mediante ese sistema blockchain. El proyecto también contempla exposiciones físicas en las ciudades de Bogotá y de Medellín, con una meta cercana a los 3.000 visitantes, además de un campus digital con formación en realidad aumentada. Retoman el tema del blockchain en esta área de la formación, NFT, marketing cultural y propiedad intelectual. Según sus promotores, la iniciativa busca que las obras puedan permanecer disponibles más allá de una exposición y llegar a coleccionistas, compradores e instituciones en distintos lugares del mundo.

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1: Más información a esta hora aquí en Análisis UNAL. Hombres armados del Estado Mayor Central, disidencia de las antiguas FARC, se atribuyeron ayer el secuestro de un colombiano que integra la Legión Extranjera del Ejército de Francia y señalaron que está vivo. El militar fue tomado como rehén el 6 de agosto cuando transitaba por una carretera del departamento de Nariño y que es dominada por grupos armados que se financian del narcotráfico, la minería ilegal y otros delitos. Las unidades del Estado Mayor Central interceptaron y tomaron prisionero al cabo José Olger Melo Charri, miembro activo del ejército francés y perteneciente a la Legión Extranjera, señaló esta guerrilla en un comunicado en francés, cuya veracidad fue confirmada por una fuente policial. Está vivo en perfecto estado de salud y ha recibido atención médica y alimentación, dijeron desde las disidencias. El hombre estaba autorizado a permanecer en territorio metropolitano francés, pero no viajar a Colombia, según el Ministerio de Defensa francés. La Legión Extranjera Francesa es una unidad élite del ejército de ese país, conformada principalmente por voluntarios de decenas de nacionalidades que combaten en operaciones militares internacionales.
2: Y tenemos otras noticias, esta vez llegan desde el continente africano, porque los votantes de Guinea-Bissau, país gobernado por militares, emitieron sus votos este domingo en un referendo que podría otorgar más poderes al presidente antes de las elecciones generales, que tienen como objetivo restaurar el gobierno civil a finales de este año. Se reforzó la seguridad en puntos estratégicos de la capital con miembros de la Guardia Nacional y la policía desplegados en lugares clave. Ese referendo se celebra a menos de 10 meses después del golpe de Estado en el que los militares tomaron el poder en este país de África Occidental de habla portuguesa. Y la Junta Militar afirma que el cambio busca estabilizar las instituciones antes de las nuevas elecciones presidenciales y parlamentarias previstas para el 6 de diciembre y diseñadas para devolver el poder a los civiles. Pero el clima político extenso en esta nación costera propensa a los golpes de Estado, donde la oposición ha instado a los votantes a boicotear el referendo en un contexto de restricciones a las libertades públicas.
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4: Desde la mañana, 31 minutos, es hora de contarle a nuestros oyentes los temas que estaremos analizando el día de hoy en Colombia. Hablaremos acerca de desaparición forzada por los más recientes hechos. También estaremos visitando el continente africano.
2: Sí, en África la labor de los parteros en Lesoto desafía los roles de género tradicionales.
4: Y por supuesto, América también tiene noticias, Jairo.
1: Sí, vamos a estar hablando de un anuncio del presidente Donald Trump en torno a un acuerdo que calificó de histórico, acuerdo petrolero con Venezuela, ya confirmado también por la presidenta encargada, Delcy Rodríguez.
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4: Como les contábamos, vamos a hablar acerca de la desaparición forzada de defensores de derechos humanos en nuestro país. La razón es que 122 casos fueron reportados sobre agresiones contra personas de defensoras de derechos humanos. El programa Somos Defensores es un registro que se hizo entre los años 2016 y 2024. De acuerdo con el registro, en 73 casos los responsables son desconocidos, lo que evidencia la impunidad que rodea este delito. La lista incluye grupos post-acuerdo de paz 2016 con 27 casos, grupos paramilitares con 9, el Ejército de Liberación Nacional ELN con 7, la Fuerza Pública con 3 y alianzas criminales y autores individuales con un caso cada uno. Vamos a hablar acerca de este tema y lo que concierne también el futuro de la paz en nuestro país con el profesor Byron Otálvaro Marín. Él es trabajador social, magíster en políticas públicas de la Universidad del Valle, doctor en estudios políticos y relaciones internacionales de la Universidad Nacional de Colombia. Profesor, feliz inicio de semana y gracias por estar aquí con nosotros.
5: Gracias a ustedes, muy buenos días para todos y para todas, una feliz semana. Muchas gracias.
4: Profesor, si revisamos en perspectiva, estas cifras son desde el 2016 hasta el año 2024. En un contexto un poco más histórico, se fueron desescalando esas desapariciones forzadas de defensores de derechos humanos y sobre todo también un poco entrar a qué características tiene este tipo de desapariciones y como lo leíamos hace un momento, quiénes son esas personas involucradas en esos casos.
5: Sí, en Colombia, pues los indicadores que más se, mejoraron en los últimos años fueron los indicadores relacionados con el tema de asesinato de líderes sociales y de personas firmantes de los acuerdos de paz. Este, pues digamos, no representa una variación pues alta, significativa, pero es mejor que con relación a lo que sucedió en el gobierno de Juan Manuel Santos y en el gobierno de Iván Duque. En el gobierno de Santos fueron asesinadas 330 líderes y lideresas, en el de Duque 852 y en el de Petro 705. Entonces, la violencia que nosotros vivimos, pues ejerce de muy diversas formas y ejerce, digamos, frente a representantes de muy diversos orígenes, frente a organizaciones comunitarias. Pero también, esto pues tiene que ver con que no podemos decir con claridad pues de dónde provienen estas desapariciones, en este caso en particular, que son de muy diversos actores que están en la sociedad civil, que es una sociedad civil que, es la que más se afecta con los problemas de la violencia. Y como les decía, pues aquí están líderes comunales, juntas de acción comunal, espacios de organización, actores fundamentales para la gestión de la política, interlocutores con las instituciones, líderes en la defensa de los derechos humanos, liderazgos indígenas, campesinos, comunitarios, afrodescendientes. Es decir, que este tipo de violencias continúa y se concentra fundamentalmente sobre muy diversos actores que organizan el territorio o que defienden el territorio, o personas que están aisladas y que constituyen, una situación de violencia, como la que estamos viviendo en los últimos años.
4: Profesor, aquí conectamos quizás una de las noticias más importantes del día que tiene que ver precisamente con dar por finalizadas esas conversaciones con varios grupos armados ilegales. También en el histórico, pero también en lo que viene, ¿cómo pueden realmente verse afectados esos defensores de derechos humanos cuando se toman este tipo de decisiones?
5: Pues este tipo de decisiones tiene que ver con muy diversos factores, ¿no? En Colombia, particularmente con que hay una situación y es que el Estado no se ha logrado integrar a los territorios. Digamos, los territorios en el centro del país son una realidad y en las fronteras y en los bordes, en las márgenes, otra realidad. Entonces, el centro del país es un poco más seguro y el resto del país pues tiene y vive toda una serie de violencias porque las capacidades institucionales que hemos construido en el territorio nacional pues no son las mismas, ¿no? Entonces, esta redefinición, de los procesos de acuerdo y negociación entre un gobierno que era el gobierno de Gustavo Petro y el nuevo gobierno de Abelardo de la Espriella, pues tienen que ver con la forma en cómo el país nacional en particular, pero el país del centro del país, pues vela los problemas de la seguridad, ve los problemas de la paz, ve los problemas, de ese relacionamiento entre el Estado y la sociedad. El conflicto se ha volcado en esos territorios que están abandonados, que en donde no existe alta presencia del Estado, en donde los poderes se organizan de otras maneras, en donde el fortalecimiento de las fuerzas militares es muy bajo, y hay un débil control de rentas que son de muy diversos tipos, ¿no? De rentas legales e ilegales, en donde pues la paz no se constituye como un referente central. El gobierno anterior de Gustavo Petro ganó bajo la promesa de la paz total, y este gobierno pues hace un cambio, un giro fundamental que tiene que ver con, digamos, intentar implementar un modelo autoritario con megacárceles, la militarización del orden público, la detención con pocas garantías jurídicas. Bueno, entonces ese tipo de situaciones son las que nos vienen pasando, y además, digamos, nos plantea una reconfiguración de los actores armados, tanto urbanos como rurales. Una reconfiguración que pareciera que en los últimos años se han multiplicado los actores armados, que se trató de impulsar una paz con una variedad de actores armados, pero esos actores, en vez de debilitarse, pues se multiplicaron, y hoy es muy difícil pues debilitarlos. O lo que ha venido pasando es que pues la promesa que se hace ahora es que se van a debilitar con una política de seguridad dura como la que estamos viviendo en la actualidad.
4: Profesor, en esa reconfiguración, pues seguramente son muchos los aspectos que hay que tener en cuenta, pero ¿qué pasa entonces, y conectándolo con la noticia del día, con esa seguridad que se le podrían brindar o no a esos defensores de derechos humanos? Y por otro lado, creo que también es valioso hablar acerca de esas personas que han sido desplazadas de sus territorios. Por ejemplo, para el caso del Catatumbo, se habla de más de 140.000 personas, y también un poco entender cómo esa reestructuración o ese cambio les afectaría o les devolvería algo de paz y que puedan regresar a sus territorios.
5: Sí, yo creo que lo que está mostrando esto es un cambio en la geografía del conflicto, un cambio en la geografía de las conflictividades que estaban fundamentalmente vinculadas a hechos de zonas urbanas muy lejanas. En el pasado, estos asesinatos de líderes sociales, masacres y, digamos, afectaciones a los derechos fundamentales de hombres, mujeres, niños, niñas, adolescentes, de personas campesinas, indígenas, afrodescendientes. Y en los últimos años esto ha ido cambiando a una lógica más periurbana, a lógicas urbanas, en donde pues hay un carácter casi indiscriminado por este aspecto que yo decía que estaba relacionado con el hecho de que, digamos, se ampliaron muchos grupos, se fortalecieron muchísimos grupos en el país. O sea, esto pues obviamente está mostrando que hay una gran preocupación que tiene que ver ahora con que se perdió una oportunidad de haber negociado y acordado una serie de acuerdos con una serie de actores, pero que ahora pues estos actores pues están en lógicas y en acciones muy diversas, ¿no? Entonces, yo creo que lo que está pasando ahora es ese cambio, un carácter indiscriminado. Por eso no podemos decir exactamente a veces ni quiénes son los actores que propinan estas situaciones o que las generan. Tampoco sabemos exactamente quiénes son los actores que participan de masacres o de mecanismos de exterminio o de mecanismos de control en los territorios. En ocasiones no sabemos exactamente con quién estamos hablando, de quién estamos de alguna manera generando una noticia o una información. Es importante entonces ver esta redefinición de la geografía de la guerra y cómo esto está de alguna manera mostrándonos un nuevo ciclo de la conflictividad en nuestro país, ¿no? También yo creo que hay un elemento que nosotros deberíamos, digamos, avanzar, y es que indudablemente hay una serie de capacidades institucionales que el país ha venido jugando, que el país ha venido, digamos, fortaleciendo en los últimos años, que ojalá con este gobierno no se vayan a deteriorar, que las instituciones que nosotros hemos venido construyendo alrededor de la paz, en vez de, digamos, de deteriorarlas, se fortalezcan, de que de alguna manera se exija la garantía de los derechos fundamentales, la garantía, digamos, del reconocimiento de que existe una Corte Penal Internacional, de que existe, digamos, una perspectiva internacional y nacional de los derechos humanos y de su garantía, de que, digamos, se pueden implementar integralmente estos acuerdos a través de las acciones que ya se habían, digamos, generado, como la reforma rural integral, los PEDETs, los PENIS, las iniciativas de reincorporación, que son, digamos, toda una institucionalidad que teníamos y que ojalá no se vaya a deteriorar ni se vaya a disminuir, porque ella es la que ha sido, de alguna manera, la generadora de una serie de acciones de política social que hoy tenemos.
4: Iniciamos semana conversando acerca del tema de la paz en nuestro país, todo esto a partir de un informe entregado por el Sistema de Información sobre Agresiones contra Personas Defensoras de Derechos Humanos, que registró entre el año 2016 y el año 2024 122 casos de desaparición forzada, esto sumado al más reciente anuncio del gobierno colombiano al dar por finalizadas las conversaciones con varios grupos armados ilegales. Escuchaban ustedes al profesor Byron Otálvaro Marín, trabajador social, magíster en políticas públicas de la Universidad del Valle, doctor en Estudios Políticos y Relaciones Internacionales de la Universidad Nacional de Colombia, además director del Programa de Administración Pública y coordinador del doctorado en Gobierno, Política Pública y Administración Pública. Profesor, gracias por acompañarnos este lunes.
5: Sí, gracias. Solamente quería plantear un elemento final, y es que yo creo que nos toca hacer tres acciones fundamentales. Una, mejorar la respuesta estatal frente a las alertas tempranas. Dos, como yo les decía, mejorar las intervenciones integrales en los territorios. Y tres, yo creo que es necesario proteger y fortalecer los mecanismos de protección frente a organizaciones comunitarias, campesinas, étnicas. Hay que hacer muchas acciones de protección colectiva en el futuro y ahora, claramente. Muchas gracias.
4: Gracias, profesor.
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2: Seis y 46 de la mañana, conocemos las noticias en África. Vamos a hablar de la labor de los parteros en Lesoto, porque estaría desafiando los roles de género tradicionales en esta nación del continente. Y es que no se dispone del número exacto de parteros varones, ya que el gobierno no recopila datos desglosados por género. En los esfuerzos por acercar la atención de la salud a las comunidades rurales, los datos de UNICEF muestran que el 92% de los partos en Lesoto son atendidos por un profesional sanitario capacitado. Según las Naciones Unidas, por cada 100.000 nacimientos vivos mueren aproximadamente 530 mujeres, que es una cifra muy superior a la media mundial de unas 200 mujeres. El gobierno, por su parte, señala que el género no debería importar en la atención al parto. Y es que también hay que señalar que hay cifras de la Organización Mundial de la Salud donde menciona que los hombres representan menos del 1% del total de parteros en el mundo. Así que organizaciones como la OMS y UNICEF han hecho un llamado para que más personas, tanto hombres como mujeres, se conviertan en parteras y parteros y aborden la escasez de personal que atienden los partos y los nacimientos de las y los bebés. Así que vamos a ampliar esta noticia, el desarrollo de esta noticia. Vamos a conocerlo con la profesora Adriana Franco Silva. Es internacionalista y es experta en los temas de África. Profesora, bienvenida a Radio UNAL, gracias por acompañarnos y muy buenos días.
6: Hola Elena, buen día. Un saludo a todas las personas que nos están escuchando.
2: Profesora, en esta noticia empecemos conociendo un poco sobre si en Lesoto se ha venido reconociendo la labor de los parteros y también en medio de todas esas labores, cómo se ha generado la confianza para que ese rol de los hombres parteros sea más visible en las comunidades, si tenemos en cuenta que ese tipo de ejercicios se ve más como en esas regiones rurales de este país.
6: Sí, pues un elemento importante para poder entender cómo es que se ha dado también la aceptación de estos parteros hombres es el hecho de que el proyecto que está impulsando justamente la preparación de hombres para la partería es un proyecto gubernamental y es un proyecto también apoyado por ciertas instituciones internacionales. Por ejemplo, la Organización Mundial de la Salud y el Fondo de las Naciones Unidas para la Infancia, UNICEF. Entonces, este planteamiento o el hecho de que se estén incrementando el número de parteros hombres no responde necesariamente a una dinámica de la propia sociedad, sino que tiene este apoyo gubernamental y de instituciones internacionales, lo cual me parece va contribuyendo a que esas, como digamos, diferencias culturales que podría haber, ¿no? O la forma en la que concebimos la partería, pues pueda ser un tanto superada, aunque esto no implica que no haya conflictos, digamos, también por este planteamiento, ¿no? Pero bueno, la estrategia de acercar el cuidado natal y durante el parto a los espacios rurales tuvo como objetivo poder tener mayor presencia de médicos especialistas y de personas que pudieran atender a las mujeres que estaban embarazadas en estos espacios, que pudiera haber mayor movilidad de estas personas que conocen y que estudian la forma más adecuada en la que las mujeres pueden tener atención médica para poder tener hijas, hijos, pues que pudieran acercarse a estos espacios. Esta estrategia también está enmarcada en la intención de reducir la mortalidad infantil, que es uno de los objetivos que se tienen justamente para el año 2030 en el continente africano, para los diferentes países y, bueno, en realidad para el mundo, pues, pero que pues esta acción acompaña justamente esta estrategia. Otra de las cosas que se buscaba atender es que Lesoto es un país muy montañoso. Entonces hay escasez, como ya decía, de personal, pero también de equipo que pueda permitir llevar a las personas que tienen algún percance hacia los hospitales. Entonces digamos que este programa es todo un rediseño, del sistema de salud, que insisto, está fomentado tanto por el gobierno como por la OMC y UNICEF. Y lo que buscan es promover justamente que haya una mayor disposición de personas que conozcan sobre el proceso del embarazo y del parto y que puedan estar cerca de las personas que requieren estos servicios. Pero efectivamente también, como lo planteabas en la pregunta, Eliana, pues sí hay ciertos choques, sobre todo por la forma en la que se concibe la partería, y esto, digamos, de manera histórica, ¿no? Porque la partería sí era una actividad casi exclusivamente de las mujeres, y que la forma en la que se entendía era justamente a partir del vínculo que podían tener estas mujeres con el linaje, con la historia en particular de las mujeres, con la espiritualidad, con los saberes comunitarios, como con esas vinculaciones del mundo material y el mundo espiritual, que desde una lógica moderna se piensa como algo subordinado o algo que está completamente separado, pero que para muchas comunidades es indispensable mantener esos vínculos, ¿no? Entonces, también el rol de las mujeres no es solamente porque las mujeres conozcan el cuerpo femenino o hayan pasado por procesos similares, sino también por esa vinculación con las propias historias de las comunidades.
2: Profesora, hay un punto también que nos gustaría abordar y es sobre la mortalidad materna. Usted ya hacía alguna mención y es que el continente África hace un año, en 2025, debía presentar una reducción en las cifras, pero no lo ha logrado. ¿Cómo influye aquí el rol de géneros entre partera y partero justamente para este tipo de labores que ellos están desarrollando en países de este continente, puntualmente ahí en Lesoto?
6: Sí, en términos generales se plantea que en el continente africano ha habido una reducción más o menos del 40% de la mortalidad materna, según la Organización Mundial de la Salud, pero esta cifra sigue siendo muy elevada, ¿no? O sea, este es un número relativo que, como ya tú mencionabas, tú hablabas justamente del número de mujeres que muere, como está por encima del promedio a nivel internacional. La meta en realidad exigía una disminución del 70%, ¿no? Entonces, no han llegado a esa reducción que se esperaba, e inclusive se espera que las metas que tenían para 2030 pues tampoco van a ser alcanzadas. Lesoto, en esa intención justamente de poder asegurar la reducción de la mortalidad materna, comienza a implementar esta estrategia. En Lesoto en particular, nuevamente como mencionaba el hecho de las montañas, que es un terreno muy montañoso. Lo que se dice es que es más probable que los hombres acepten trasladarse a clínicas alejadas que las mujeres. Y esto no nada más es por un deseo individual de moverse o no moverse, sino más bien responde al hecho de que muchas veces estas mujeres, que primero estudian enfermería, tanto hombres como mujeres primero estudian enfermería y ya luego se van orientando a la partería, pero muchas de estas mujeres no aceptan ir a las clínicas fuera del territorio en donde viven, porque también son las encargadas de los cuidados, de los trabajos de cuidados, de los trabajos domésticos en sus propios hogares, ¿no? Entonces, me parece que es una respuesta que busca poder atender o poder cumplir con ese objetivo de reducir la mortalidad materna, pero que también quizá en Lesoto se tendría que plantear, y bueno, en Lesoto y en muchas partes del mundo, ¿no? En América Latina, en Europa, en todas partes tendríamos que estar cuestionando cómo hacer para que se puedan redistribuir realmente los trabajos domésticos y de cuidados, no solamente en el ámbito del profesionalismo, ¿no? Que aquí lo que estamos viendo es justamente la presencia de los hombres en las clínicas, sino que pueda haber una distribución, una redistribución dentro de los hogares, y que esto a lo mejor podría permitir también que más mujeres parteras acepten trasladarse a zonas montañosas de difícil acceso para poder atender a las mujeres. Pero bueno, en términos generales sobre el continente africano, para que se pueda cumplir con el objetivo que tienen de la disminución de la mortalidad materna, perdón, se tendría que incrementar aproximadamente un 30% del gasto que se tiene en salud pública. No todos los países del continente tienen como la misma respuesta o han tenido el mismo avance. Países de África Austral han sido los que más han avanzado, también África del Norte, ¿no? Y bueno, Lesoto está justamente en la parte sur. Pero los países que tienen más rezago en este objetivo son los países de África Central y África Occidental. Muchas veces las causas son la infraestructura deficiente, pero en estos territorios en particular también tendremos que considerar las situaciones de conflicto armado que hay, las enfermedades, ¿no? Porque esta situación se va agravando si la combinamos con otros procesos de salud que afectan a las comunidades africanas. Los países que quizá mejor lo han hecho, aunque no necesariamente responden a estos territorios que yo dije, sino más bien a África del Este, son Tanzania, que se dice que ha logrado mejorar en un 80% la mortalidad materna, incluso superando entonces el objetivo, pero también han avanzado Ruanda, Etiopía, Eritrea, Guinea Ecuatorial, ¿no? Son otros de los países que no están en los espacios geográficos de África Austral, pero que también han logrado mejorar la mortalidad, bueno, disminuir más bien el número de mujeres que mueren durante el embarazo y el parto.
2: Profesora, por último, nos quedan pocos minutos, pero sí nos gustaría hablar sobre esos tipos de trabajos, ya sea desde el gobierno o desde esas mismas instituciones de salud, que quizás han venido realizando para que este rol de parteras y de parteros, sin importar pues el género, se conozca más y que también se vea oficial, quizás desde alguna política que llegue directamente desde el gobierno?
6: Sí, pues en particular con los parteros, Lesoto es el caso paradigmático. Ahí se ha fomentado el trabajo de los parteros por esta condición también que mencionaba, de que los hombres son los que aceptan ir o trasladarse a otros espacios en las montañas. Pero también han implementado desde el gobierno una aplicación que se llama M-Mama, que es como un sistema de transporte en el cual, cuando una mujer necesita atención médica, necesita trasladarse, realiza esta llamada, le contestan personas especializadas que saben sobre medicina y ellos determinan, ¿no?, la urgencia del caso. También envían conductores, que generalmente son conductores comunitarios y taxis locales, porque como no hay una presencia tan fuerte de ambulancias, pues entonces es a partir de estos sistemas. Y sí, en términos de los parteros hombres, Lesoto ha sido el ejemplo claro, ¿no? A las parteras tradicionales, porque también esta es otra cuestión, ¿no? Donde se rompe un poco quizá la dinámica comunitaria. Las parteras tradicionales se les ha pedido que no realicen sus labores porque también se asume que únicamente a partir de una educación académica institucional es que se puede atender a estas mujeres, ¿no? Me parece que Lesoto quizá ahí tendría que abrir un poco más la posibilidad y trabajar con estas parteras tradicionales, a quienes se les ha prohibido atender partos en los hogares. Lo pueden hacer en clínicas con el acompañamiento de la institución, pero no en los hogares, y se han convertido más bien en monitoras que convencen a las personas para atender Z en los centros de salud, ¿no? Porque, bueno, esta es otra de las razones por las cuales la mortalidad es tan amplia, la desconfianza que se tiene frente a las clínicas. A estas parteras tradicionales les dan incentivos económicos para que no atiendan los partos en los hogares, pero quizá podría haber un programa de acompañamiento mucho más amplio en donde se permita que sigan realizando sus labores en los hogares, como de hecho pasa en Etiopía. En Etiopía sí hay un programa de descentralización, y donde se busca también capacitar a mujeres voluntarias comunitarias para que puedan dar esta atención. Y bueno, hay algunos otros ejemplos, pero quizá sería importante como cuestionar los roles de género más allá únicamente de la partería, para de esta manera poder cumplir con esos objetivos y poder garantizar el bienestar de las comunidades.
2: Es la profesora Adriana Franco Silva, es internacionalista, es experta en temas de África, y hoy conversábamos sobre la labor de los parteros en Lesoto porque desafía los roles de género tradicionales. Profesora, gracias por acompañarnos estos minutos en Radio UNAL.
6: Muchas gracias a ustedes, un saludo.
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2: Y en este bloque de América vamos a hablar, como lo habíamos dicho, de ese acuerdo histórico o calificado de histórico por el presidente Donald Trump que se logró entre Estados Unidos y Venezuela, un acuerdo petrolero donde pues Estados Unidos va a poder controlar 65 mil millones de barriles de crudo de las reservas del país sudamericano y va a duplicar sus propias reservas. Como siempre, el presidente Trump anunció esto en sus redes sociales y dijo que fue negociado por el secretario de Estado Marco Rubio, el secretario de Defensa Pete Hegseth y la presidenta interina Delcy Rodríguez, quien también confirmó que se había producido este acuerdo. Dijo además que va a aumentar considerablemente el suministro de petróleo de los Estados Unidos y va a reducir sustancialmente los precios de la gasolina para todos los estadounidenses a largo plazo. Y por su parte, Delcy Rodríguez escribió en su cuenta de Telegram que se contempla el desarrollo de 17 campos estratégicos con un potencial aprobado, o probado mejor, de 65 mil millones de barriles de petróleo, una inversión de más de 100 mil millones de dólares y más de 209 mil millones de dólares en tributos para el Estado. Va a tener un impacto significativo en el reconocimiento de nuestra nación, ha dicho Delcy Rodríguez, y le agradeció al presidente Donald Trump, así como al secretario de Estado del gobierno de los Estados Unidos. Vamos a hablar sobre este acuerdo histórico con el profesor Omar Zambrano. Él es economista, está en Venezuela. Profesor Omar, bienvenido, buenos días.
3: Hola, buenos días, gracias por la invitación.
2: Bueno, inicialmente y de manera general, ¿qué opinión le produce a usted personalmente este anuncio desde el gobierno de los Estados Unidos, pero pues confirmado por la presidencia en Venezuela?
3: Bueno, en parte es un anuncio sorpresivo porque fue negociado completamente en secreto, diría yo, ¿no? No había como indicios de que algo así se estuviera negociando entre los dos países. Claro, es una relación que tampoco es una relación muy fácil entre Venezuela y los Estados Unidos en este momento. Después de la intervención militar de los Estados Unidos el 3 de enero de este año para la extracción de Nicolás Maduro, es una relación básicamente de tutela, ¿no? De tutela del gobierno de los Estados Unidos sobre el gobierno de Venezuela.
2: En ese orden de ideas, profesor Omar, ¿cómo impactará o cómo se puede prever que impacte la economía venezolana este acuerdo? Porque pues pareciera que Estados Unidos, según lo que dice Donald Trump en sus redes sociales, va a tener el manejo de esos 65 mil millones de barriles casi que completamente, pero para Venezuela, ¿usted cómo ve el tema desde el punto de vista económico?
3: Sí, yo creo que el reto va a estar, hay como varios aspectos que podríamos conversar, ¿no? Uno sobre la naturaleza del acuerdo, o por lo menos de lo que se ha sabido del acuerdo, que no es demasiado tampoco lo que se ha sabido, ¿no? Se sabe que son 17 campos, algunos son campos, lo que llaman campos verdes, es decir, campos que no se han desarrollado y no tienen ninguna inversión todavía. Hay otros que son campos maduros, hay campos que son de petróleo extra pesado de la faja petrolífera del Orinoco, hay campos que son de petróleo de altísima calidad en la cuenca del lago de Maracaibo. Es decir, no sabemos ni siquiera todavía cuáles son exactamente los campos, pero se sabe que hay una mezcla, ¿no?, de campos nuevos con campos viejos. Lo que ha dicho en su comunicación la presidenta interina Delcy Rodríguez es que se prevé que en un lapso de 25 años se produzca algo así como 1.5 millones de barriles diarios de petróleo de esos campos. Eso da una explotación total estimada de 13.500 millones de barriles en todo el periodo, en 25 años, ¿no? Por esos 13.500 millones de barriles se prevé que la nación, digamos, reciba algo así como 210 mil millones de dólares, ¿no? En esos 25 años. Esos son los números que tenemos hasta ahora, y eso implicaría más o menos que el gobierno de Venezuela estaría recibiendo 15, un poco más de 15 dólares por barril, si hacemos las cuentas, ¿no? Entonces, con esto en mente, es que tenemos que evaluar este acuerdo, que con la información que tenemos, que no es mucha, ¿no? Luego hay toda una parte que podríamos discutir también sobre la legalidad de este acuerdo y qué tiene que suceder tanto en el Congreso de los Estados Unidos como en el Congreso de Venezuela o las autoridades venezolanas para refrendar es un acuerdo. Esto es un tratado, no lo sabemos, es un acuerdo, no lo sabemos. Se sabe además que, digamos, el acuerdo es entre PDVSA y una empresa petrolera venezolana que se llama NABEP, que va a tener la mayoría accionaria de esos pozos. Es decir, hay como múltiples aristas que podríamos discutir, ¿no?
2: Sí, en ese sentido, y ahora que usted hablaba de los detalles, pues usted dice que no hay muchos detalles del acuerdo, que no se conoce mucha información, pero quería saber, digamos, de estos 17 campos, ¿todos van a ser entonces operados por empresas norteamericanas allí, o PDVSA también va a entrar a explorar algunos de ellos? ¿Qué parte le corresponde a la compañía petrolera venezolana?
3: Sí, lo que se anunció por parte del gobierno de Venezuela es que estos campos van a ser explotados por medio de una figura que se llaman contratos privados de participación, creo que se llaman así, CPPs, y estos contratos implican una mayoría accionaria del sector privado y una minoría para el gobierno. Lo que ellos dijeron es que la distribución era que el 55% de los derechos de explotación de los pozos iba a estar en manos de esta empresa privada que se llama NABEP, y el 45% iba a pertenecer a PDVSA. Eso es lo que han anunciado hasta ahora. Ahora, de ahí habría que decir, digamos, y como muy responsablemente, que esta empresa NABEP, que ha sido la adjudicataria de esta gran cantidad de pozos y de esta gran cantidad de reservas, es una empresa relativamente nueva, relativamente sin experiencia y relativamente sin capital. Y su dueño, que es un empresario venezolano que se llama Alejandro Betancourt, ha estado vinculado al gobierno de Venezuela desde hace mucho tiempo y ha estado seriamente cuestionado en el pasado por otros contratos que tienen que ver con el sector eléctrico. Eso es lo que sabemos hasta ahora. Es decir, Venezuela no se está asociando acá ni con ninguna compañía petrolera tradicional, ni con BP, ni con Conoco, ni con Shell o con Chevron, sino con una compañía que se llama NABEP, que tiene presencia en Venezuela, pero un poco más, ¿no? No tiene mucha experiencia.
2: Muy bien, quería profundizar un poco sobre eso que usted mencionó en cuanto a la parte, digamos, legal en Venezuela de este acuerdo. Precisamente por no saberse realmente en este momento si se trata de un tratado o de un acuerdo, o exactamente cómo se define esto que han negociado, pues no se sabe aún si tendrá que pasar o debería pasar por el Congreso o será una imposición de los Estados Unidos directamente. ¿Cómo se maneja esto allí desde el punto de vista, digamos, constitucional y legal en Venezuela?
3: Sí, eso es una gran incógnita que seguramente vamos a despejar en los próximos días, ¿no? Yo creo que ha habido como una discordancia entre el anuncio tal vez grandilocuente del gobierno de los Estados Unidos en sus redes sociales, de Trump en particular, y el tono más bien, digamos, pragmático que tomó el gobierno venezolano. El gobierno venezolano está vendiendo esto a la opinión pública como, bueno, como un acuerdo de una asociación petrolera en el marco de la nueva ley de hidrocarburos que fue recientemente aprobada, que ciertamente habilita a PDVSA a tener este tipo de acuerdos. En cambio, el gobierno de los Estados Unidos no ha comunicado como una especie de gran acuerdo donde los Estados Unidos a cero costo va a tener como acceso a las reservas petroleras venezolanas inmensamente, ¿no? Entonces, no sabemos exactamente si lo que está haciendo Trump tiene que ver con el tono de campaña o de preelectoral vías en las elecciones de medio término en noviembre. Lo que sí es cierto es que parte de lo que debería el público saber es que, bueno, estos pozos que están dentro de este acuerdo están sin desarrollar en su mayoría o están en estado, digamos, de infraestructura bastante comprometida. Y de ahí no va a salir petróleo pronto, digamos. Esto necesita muchos años de maduración, muchísima inversión. Se habló de 100 mil millones de dólares de inversión. Necesita movilización de recursos financieros, movilización de recursos humanos, movilización de recursos materiales.

0: Predelcy Rodríguez, la presidenta interina, como poniendo la cara frente a esto, pero ¿qué pasará con el resto del gobierno o de los integrantes del gobierno venezolano? ¿Todos estarán, digamos, de acuerdo con esto que se está haciendo conjuntamente con los Estados Unidos?
1: Bueno, yo creo que en general, las bases del gobierno venezolano, o lo que queda de ellas, porque realmente el oficialismo venezolano ha venido decayendo en términos de popularidad y de seguimiento de sus bases, ¿no? Yo creo que están fraccionadas en este momento. Ya ha habido, yo soy economista, no soy politólogo, pero por lo que he visto hay expresiones ya claras de descontento dentro de algunas facciones de lo que era la base del movimiento bolivariano chavista originario, que están en contra, digamos, de esto, ¿no? De este acercamiento tan abrupto entre el gobierno de Delcy Rodríguez y el gobierno de los Estados Unidos. Entonces, yo creo que la situación es una situación fluida. En general, hay expresiones de rechazo a la manera como se llegó en la negociación de este tratado o de este acuerdo, tanto de parte de la oposición venezolana como de parte de la ala izquierda, digamos, del gobierno venezolano. Entonces, yo creo que hay que esperar, ¿no? Hay que esperar a ver a dónde conducen, sobre todo, las negociaciones que hay en este momento entre la oposición y el gobierno de Delcy Rodríguez para reinstitucionalizar el país y llevarlo, pues, en algún momento, en el futuro cercano, en los próximos años, a unas nuevas elecciones.
0: Escuchan ustedes a Omar Zambrano, economista en Venezuela, dándonos sus apreciaciones y sus puntos de vista sobre este acuerdo calificado histórico por el presidente Donald Trump, un acuerdo petrolero con Venezuela. Profesor Zambrano, gracias por habernos atendido en esta mañana. Que tenga un excelente día.
1: Igual para ustedes. Buenos días y gracias por la invitación.
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0: Y vamos a abordar el tema de la reforma pensional que se tramitó durante el gobierno anterior y que estaba en examen por parte de la Corte Constitucional, pero fue dejada en firme, por lo menos la columna vertebral de esta ley 2381, que incluye también el sistema de pilares, que es novedoso en el sistema pensional colombiano, y la llamada ventana de oportunidad, que permitió que más de 150.000 personas se trasladaran entre Colpensiones y fondos privados. Sin embargo, pues van a regresar a la Cámara de Representantes en 9 artículos que van a ser estudiados nuevamente. Esto tiene que ver con vicios de trámite y, pues, por supuesto, van a ser debatidos teniendo en cuenta las proposiciones que han hecho conocer varios congresistas. Allí están, como decíamos, la parte central de la reforma está aprobada y es el sistema de 4 pilares: solidario, contributivo, semicontributivo y de ahorro individual, y el cambio en la forma en que cotizan los colombianos. Y la Cámara, pues, va a tener 30 días desde la notificación de la sentencia para revisar y subsanar errores de trámite de estos 9 artículos. Y una vez termine el proceso, el presidente, pues, enviará un informe a la Corte Constitucional y esta Corte va a tener la última palabra para determinar si el Congreso cumplió con lo ordenado y si la Corte da su visto bueno, la totalidad de la reforma entrará en vigencia el 1 de abril de 2027. Sobre esto vamos a estar conversando con nuestros invitados en el día de hoy. Estoy hablando de la profesora Diana Colorado, docente de la Facultad de Derecho, Ciencias Políticas y Sociales de la Universidad Nacional de Colombia. Profesora Diana, bienvenida, muy buenos días.
4: Gracias, Jairo, eres muy amable por la invitación y un saludo a todo el equipo.

0: y a toda la audiencia.
1: También saludo a esta hora al profesor Jorge Armando Rodríguez de la Escuela de Economía de la Facultad de Ciencias Económicas de la Universidad Nacional de Colombia. Profesor Jorge Armando, bienvenido, buenos días.
2: Hola, buenos días, Jairo, y un saludo para toda la audiencia.
1: Muchas gracias también por estar acá. Y bueno, comencemos, profesora Diana, de manera general, por su opinión de esta aprobación y qué impacto podría, cree usted, generar esto en el funcionamiento del sistema pensional actual, pues mientras se producen todos estos cambios y se ajustan.
0: Bueno, Jairo, como tú lo comentabas, la decisión únicamente evaluó y decidió sobre los vicios de forma, sobre los vicios de trámite. Entonces, la primera cosa que es importante señalar es que cualquier demanda sobre el contenido, ¿no? Ya sobre lo sustancial de las normas, pues aún no ha sido decidida por la Corte. O sea, la decisión solo cubre el escenario del trámite ante el Congreso, ¿no? De hecho, la misma información que se tiene sobre la sentencia señala que pues hay una suspensión para efectos de tramitar los procesos que ya están adelantados o que lleguen a cursar contra la ley, ¿no? O sea, digamos, está todavía pendiente y abierta, obviamente, la posibilidad de demandar por el contenido estas normas. Evidentemente, lo que las nueve disposiciones, o sea, algunas son artículos, otras son partes, parágrafos, incisos de los artículos, en general son nueve disposiciones que fueron devueltas a la Cámara, obviamente van dirigidas a que se tramiten las proposiciones de algunos congresistas frente a esas nueve disposiciones. Estas proposiciones pueden ser aditivas, pueden ser modificatorias y en uno de los casos es la incorporación de un artículo nuevo. Entonces, obviamente, será necesario esperar cuál es el trámite que se va a hacer ante la Cámara y cuál va a ser finalmente el debate, la discusión, si es necesario hacer conciliación entre Cámara y Senado, la cual se tiene que hacer en esta legislatura, para verificar cuál va a ser el cambio que va a tener estas disposiciones, ¿no? Y obviamente, pues frente a la entrada en vigencia, pues también es importante resaltar que las normas que fueron declaradas exequibles por estos vicios de trámite, estos vicios de forma, pues la Corte señaló que su entrada en vigencia será a partir del 1 de abril del año entrante, del 2027. Entonces, en este preciso momento, hasta abril del 2027, no hay un desarrollo de las normas. O sea, no están las normas aún en vigencia. En este momento se desarrolla y cursa normalmente el sistema de ley 100 del 93 tal y como está. Y también pues, la Corte previó que la entrada en vigencia de las nueve disposiciones devueltas pues ha de depender obviamente del tiempo que se le dé ante la Cámara, ¿no? Entonces lo que uno puede ver en principio es que hasta el 1 de abril del 2027 no están rigiendo aún las normas y que hay que esperar frente a las nueve devueltas cuál es el trámite, cuál va a ser el cambio de los contenidos que puede haber en ese trámite y que obviamente las dos disposiciones que en su momento no fueron suspendidas en el año 2025 por el auto 841, entre ellas la ventana pensional, como nunca fue suspendida, pues esa surtió efecto y como todos sabemos, pues culminó ese desarrollo en el 16 de julio de este año, ¿no? Eso en principio respecto al tema de qué pasa con la aplicación de la reforma.
1: Muy bien, muchas gracias, profesora. Antes de darle la palabra al profesor Jorge Armando, quiero saludar al profesor Mauricio Reyes, de la Facultad también de Derecho, Ciencias Políticas y Sociales, y quien nos acompaña aquí todos los días lunes. Profesor Mauricio, buenos días.
3: Muy buenos días, Jairo, muy buenos días, Eliana. Bueno, y aquí estamos.
1: Aquí estamos. Estábamos conversando, profesor, inicialmente sobre una visión general de lo que significa esta aprobación por parte de la Corte, o este aval por parte de la Corte, y el impacto que puede producir esto a largo plazo una vez se instale. ¿Quiere darnos su apreciación?
3: Sí, pues básicamente fueron vicios de forma los demandados. Muy bien dice la profesora, pues estamos pendientes de unas definiciones de fondo. Aquí pues obviamente hay un cambio en el sistema y hay también que tomar unas decisiones estratégicas que algunos mencionan no solo no se tomaron en esta reforma, sino que se empeoraron. Bueno, hay varias circunstancias que digamos contextualizan el sistema y lo colocan en una situación de riesgo. Pues la primera, pues la inversión de la pirámide poblacional. No hay, el sistema funcionaba con la garantía de que siempre iba a haber más personas que las que se jubilaban. Y iban a ingresar al sistema más personas de las que se jubilaban. Algunos dirían que es casi como una pirámide de Ponzi, casi como una pirámide de esas que se hacen, donde se recoge plata y el éxito depende de la recogida inicial, pero finalmente se va a quebrar. Pero como era una pirámide que mantenía el Estado, pues era una pirámide donde el riesgo de quiebra de ese sistema, pero de todas maneras el riesgo de quiebra del Estado sí estaba ahí presente, porque el Estado finalmente, alguien tenía que pagar las pensiones y pues era la garantía del Estado. Luego viene este sistema mixto colombiano, pues que es un sistema muy sui generis, pues de que unos podían escoger por un sistema privado, otros por un sistema de prima media. Y aquí aparece el sistema de pilares, que es como una adaptación de ellos. Y viene también un cuestionamiento en relación a esta reforma, que es la siguiente. Siempre, de todas maneras, las personas que cotizan pensiones, pues es una minoría en comparación a las que están en el sistema laboral. Entonces, en Colombia se habla que más del 52% de las personas están en una irregularidad laboral. Entonces, es un sistema que, pues, no, es una reforma que de todas formas no redujo ese problema. Las personas siguen en la irregularidad. Muchas de las soluciones posibles es si quizás hay algún sistema donde trabajando por horas o algo se pueda seguir cotizando. Bueno, las personas tienen una definición muy clara de que el sistema o continúa así con un contrato laboral, digamos, del siglo XIX, o no se puede hacer otra cosa. Entonces es muy complejo porque pues hoy en día también el sistema laboral, muchas personas trabajan por horas, muchas personas trabajan en varios sitios al tiempo, de una manera, digamos, que hoy en día son informales, y esas personas no entraron en el sistema. Y hay otro detalle que adicional también, y es la incorporación, que tampoco la tiene la reforma, de la población venezolana. Tenemos más de 2 millones de personas que eran la promesa para que el sistema fuera viable, porque eran 2 millones de personas que entraban, o 2 o 3 millones de personas que entraban al sistema laboral y que garantizaban lo que ya la pirámide poblacional colombiana por sí misma no tenía, que era un relevo generacional, esta vez con venezolanos. Pero eso tampoco se soluciona en la reforma.
1: Muy bien. Profesor Jorge Armando, su opinión inicial sobre esta reforma, la aprobación o el aval de la Corte y lo que nos acaban de decir también tanto la profesora Diana como el profesor Mauricio.
2: Bueno, pues lo que estamos mirando es el estatus jurídico de la ley 2381, y yo creo que fue muy bien explicado por los dos profesores que me antecedieron. Es decir, jurídicamente pues se aprobó en el Congreso, pero la Corte, antes de entrar en vigencia, la suspendió, y hay unas demandas de por trámite y también sustantivas, y están por definirse. Entonces, sobre esa parte, pues yo creo que ya hay suficiente, digamos, ilustración, solo que todavía está pendiente de qué suceda con el sistema, porque este es un sistema nuevo, que es como una especie de armazón tiene diferentes piezas, y lo que se devolvió para el Congreso podría modificar lo que está actualmente, se considera, digamos, aprobado, que está vigente, no vigente, sino que está aprobado por el Congreso. Por ejemplo, cosas sobre relacionadas con las prestaciones pensionales, hay cuestionamientos al fondo contributivo que manejaría el Banco de la República. Entonces esos temas, por ejemplo, si se aprobara una proposición sustitutiva en el Congreso, pues cambiarían muchas cosas que estamos tomando como dadas. Y eso sin considerar todavía otros cuestionamientos de fondo que entiendo que la Corte no ha tocado, como por ejemplo demandas relativas a la sostenibilidad fiscal, a si se debió tramitar esta norma vía estatutaria o ordinaria, eso también es jurídico. El carácter de las contribuciones, sobre todo al RAIS, hay gente que dice que esos son recursos privados, etcétera. Entonces, eso está por definirse. En consecuencia, digamos, esta ley está todavía en veremos, ¿no? Habrá que ver qué sucede.
1: Entonces, pues fíjese, profesor, que perdóname, lo interrumpo, yo sí tenía esa inquietud, porque aparentemente la información que uno encuentra es que el 90% y la columna vertebral de la reforma se aprobó, y que los otros son pues 9 artículos de vicios de trámite y tal, pero con lo que usted nos dice y mirando un poco el asunto, pues la no aprobación o la sí aprobación o el cambio que esto puede introducir, pues va a afectar esa columna vertebral, ¿o no? Económicamente hablando, al menos.
2: No, digamos, yo creo que los dos profesores que me antecedieron lo explicaron bien. No, la Corte lo que dijo es que dividió como en dos tipos de artículos. Los artículos que no tenían vicios de procedimiento, pues no los cuestiona por esos vicios de procedimiento. Y hay otros que los devuelve. Pero es que, por ejemplo, esos que devuelve podrían adoptarse una proposición sustitutiva y cambiar lo que está ahí. Es decir, todavía, puso en abril la entrada en vigencia, pero aún entrando en vigencia hay esos cuestionamientos de fondo que pues todavía harían que cambiara la ley, ¿no? Ahora, eso la parte jurídica, que no me voy a meter más ahí porque pues estamos con los profesores especialistas en eso. Yo ahora hablaría sobre el tema de la necesidad y conveniencia, que es como la parte más, si se quiere, económica. Yo diría que son temas ya de valoración de lo que sucede, de lo que tenemos en la actualidad versus lo que propone la reforma. Yo diría que lo que tenemos en la actualidad, que en esencia se podría caracterizar como una competencia entre regímenes pensionales, el régimen de prima media y el régimen de capitalización consolidaria, pues es insostenible porque tiene muchos problemas de equidad, de sostenibilidad. Y esta reforma pues afronta algunos de esos problemas. Esencialmente elimina la competencia entre los dos regímenes al establecer un sistema de pilares. Hay discusión sobre la estructura del sistema de pilares, justamente, por ejemplo, los rangos, si ese rango es el adecuado o no es el adecuado. Pero pues una pregunta que surge para la sociedad es si es mejor, por ejemplo, obviamente esto va más allá del tema jurídico, si sería mejor continuar con lo que tenemos en la actualidad, con montones de defectos, o quedara finalmente esta ley 2381, tal como se aprobó, tal vez con algunas modificaciones, que también tiene importantes deficiencias, algunas relacionadas con el tema de la relación con las características económicas de la sociedad colombiana. Creo que el profesor que me antecedió lo señalaba muy bien, pues hay muchos trabajadores que quedan por fuera, no participan en el sistema pensional, en parte por los problemas de económicos, de una actividad económica que produce empleos precarios, de baja remuneración, y en parte también por las características del sistema pensional. Eso obviamente ya es una cuestión de valoración, de opinión, pero yo creo que sería mejor que quedara esta ley y después hacerle las reformas que se requieran, porque, digamos, volver a la situación actual no me parece que sea una buena idea.
1: Muy bien. Profesora Diana, su opinión sobre esto y sobre esos 9 artículos, ¿qué tanto pueden impactar lo que ya está aprobado una vez sean resueltos en una dirección o en otra?
0: Jairo, si uno mira las 9 disposiciones devueltas, se observa que no son disposiciones de un calado estructural dentro de la reforma. O sea, son disposiciones de medidas un poco, uno podría decir un poco marginales o un poco, no son estructurales de la reforma. Yo sí considero que desde este punto, desde esta decisión de la Corte, que fue meramente por trámite, la estructura principal quedó incólume. O sea, las disposiciones que se devolvieron son disposiciones un poco marginales. Realmente sobre algunos temas de tratamiento tributario, sobre cómo se distribuye la cotización que se hace, sobre alguna de las características del pilar contributivo. Realmente no es, yo no considero que hayan sido de gran calado ni estructurales. Creo que con esta decisión quedó a salvo la estructura del nuevo modelo de protección a la vejez, quedaron incólumes los cambios principales, ¿no? La incorporación de los cuatro pilares. Y pues la Cámara tendrá que ver, son los cambios, modificaciones, adiciones a ese estricto contenido de las nueve disposiciones que se devolvieron. Se devolvió el artículo 14 sobre características de las prestaciones en el sistema, que es como el artículo de los devueltos, como el más grueso, el más importante, pero si uno mira en su totalidad la reforma, se da cuenta que muchas de estas características están incorporadas en otras normas de la reforma de la 2381. Entonces, yo tampoco creo que por ese lado el artículo 14 se logre, digamos, se haya desvanecido o se haya hecho algún efecto demasiado importante sobre la reforma. Yo realmente creo que quedó en su mayoría incólume. Y obviamente yo sí creo que es importante recordar que esta ley 2381 incorporó ese sistema de pilares, que es un sistema que desde la teoría de los sistemas pensionales y desde la práctica en otros escenarios es una opción que desde hace mucho tiempo se presenta a los países. Lo que se buscó con los pilares fue precisamente lograr la protección económica en la vejez para las personas que hoy no la tienen vía pensión. Es que siempre esta protección se centró en la pensión. Quien no puede construir una pensión queda desprotegido totalmente en su vejez. Cuando se incorporan los pilares solidarios y semicontributivo, la política pública pensional busca proteger a las personas que no pueden construir una pensión. Y evidentemente, en el país, las personas mayores de 60 años, solo el 28% están cubiertos por una pensión. Es una cobertura bastante baja. Y la reforma pensional no estaba dirigida a verificar cómo cambiar la informalidad o cómo mejorar el mercado laboral. La reforma pensional no estaba llamada a eso, no era ese su objeto. Por eso una reforma laboral, una reforma distinta encaminada a mirar, a tratar de resolver o hacer algún avance frente a el escenario de algunos problemas del mercado laboral. Por ejemplo, cambiarla o tratar de formalizar gente, seguramente a través de medidas que no son totalmente suficientes, que seguramente deben estudiarse. Ese es un reto de las reformas y de las políticas sociales en la parte laboral. Hacer que haya menos informalidad, hacer que la gente pueda trabajar, hacer que la gente pueda cotizar y pueda construir su pensión. Pero ese no era un objeto de la reforma pensional. Lo que la reforma pensional con esta incorporación de los pilares también buscó fue superar la desigualdad que se genera actualmente entre los dos regímenes. Dos personas con las mismas circunstancias se pensionan de forma muy distinta si están en prima media o si están en ahorro individual, ¿no? La tasa de reemplazo en prima media puede, al menos es del 55%, mientras que las tasas de reemplazo en ahorro individual, es decir, el porcentaje de mi ingreso que a mí me van a pagar como pensión, llega escasamente al 34%. Y en ahorro individual la probabilidad de pensionarse es mucho más baja. Bajas tasas de reemplazo, baja probabilidad de pensionarse, más costos para poder pensionarse, unas desigualdades de género importantes. Entonces también la reforma busca de alguna manera superar esas desigualdades que se generan entre los dos regímenes. Y obviamente pues habrá muchas cosas que hay que implementar, ¿no? Y la implementación tiene que tener una vista de mirar los distintos aspectos, los distintos actores, pero digamos esa es mi posición. O sea, la reforma pensional no podía hacer nada frente a la informalidad. Eso es objeto de otras reformas que también se intentó avanzar y que todavía tiene múltiples desafíos como es la reforma laboral. Pero yo sí creo que en este específico escenario de esas 9 disposiciones devueltas exclusivamente por vicios de forma, fueron disposiciones que no afectan la estructura, ni el propósito, ni el sistema de protección de la vejez tal como se diseñó en la 2381.
1: Muy bien, no tenemos mucho más tiempo, pero quería preguntarles por la contrarreforma.
3: Sí.
1: Porque pues parece que podría haber una contrarreforma que querría emprender el actual gobierno y también el Partido Centro Democrático para eliminar Colpensiones y que solamente exista el régimen privado. Pero pues también eso depende de la orientación que quiera dar el gobierno en este sentido. Rápidamente, ¿qué opinan ustedes, profesor Mauricio?
3: Pues lo que se llama la contrarreforma tiene varias aristas. Una, o devolverse totalmente, que parece muy complejo hoy en día. Pero la otra es, ¿dónde se va a guardar ese dinero que antes estaba en los fondos privados y que generaba intereses? Y que en caso que alguien no se pensionara, se le devolvía, digamos, con intereses. Ahora la persona no cumple los requisitos de tiempo, pues se le va a devolver una plata muy disminuida. Eso es una parte, una discusión dura. Pero la otra es, al Banco de la República se le está asignando una función que no es constitucional, que es la de administrar ese fondo, que de todas maneras es preferible a que el gobierno se gaste la plata. O sea, que se vuelva plata de bolsillo, que siempre fue el temor básico de esta reforma y digamos lo que se intentó hacer legislando para que esa plata de tal manera estuviera fija y el gobierno no se la gastara. Otras personas dicen, bueno, una de las discusiones duras, esto, ¿por qué no lo podemos meter en inversiones el Estado también? ¿El gobierno por qué? ¿El Estado por qué no lo invierte en inversiones como hacen los privados también? En lugar de tener de que esa plata dependa de los impuestos de los colombianos. Entonces, hay unas discusiones ahí que están pendientes y que son muy complejas y que determinarán si se vuelve una contrarreforma, una adaptación del modelo a un sitio distinto al Banco de la República, que no es además bueno porque el banco además es emisor, entonces el banco podría ser inflacionario. Por pagar pensiones genera una inflación porque tiene una doble función que no es sana. Entonces, bueno, ahí tenemos unos desafíos interesantes.
1: Sí, vamos a ver qué sucede. Profesor Jorge Armando.
2: Bueno, ese punto es probablemente el de mayor desacuerdo, ¿no?, de la arquitectura del régimen contributivo. En esencia, las dos posiciones son una como la que está en la ley 2381, que es un sistema de pilares, de componentes contributivos, de pilares ahí, una parte por el sistema de financiación de reparto y otro capitalización individual, combinando las dos en forma complementaria. Y hay una gente que cree que hay que eliminar el régimen de reparto, ¿no?, este que administra Colpensiones. Yo creo que, en mi opinión, lo mejor es tener la combinación de los dos, pero el sistema de reparto, el régimen de reparto tal como existe en la actualidad en Colombia, necesita ser reformado para ser sostenible. Entonces, yo creo que es importante hacer esos análisis de qué tipo de reformas necesita ese régimen, porque tiene un aspecto que es el tema de, digamos, en su forma pura, teórica, permite más solidaridad que, que, que en su forma pura el régimen de capitalización individual, aunque en Colombia el que existe realmente pues tiene el tema de la pensión mínima legal, que es garantizada por el Estado. Entonces, si se elimina el régimen de reparto, pues yo creo que el peso que tendría la suerte, por decirlo así, la trayectoria económica de los individuos sería clave para lo que suceda con los ingresos en la vejez. Y en una sociedad que tiene pues marcadas desigualdades socioeconómicas, pues las personas de menos ingreso pues no les va, en principio no habría que meterle muchos componentes de solidaridad que tendrían que ser cubiertos por el Estado. Pero entonces esa es la discusión de cuál es la arquitectura, ¿no?
3: Sí.
2: Por eso yo creo que esa que quedó en la 2381, que combina los dos regímenes en forma complementaria, si bien puede requerir ajustes, es un mejor esquema que el esquema de tener un solo sistema de financiación asociado a la capitalización individual.
1: Muy bien, profesora Diana, su opinión sobre esta contrarreforma y sobre todo qué tiempo van a tener para hacerla, porque si esto llega a quedar aprobado por parte de la Corte, avalado y todo, pues el 7 en abril del año entrante entraría en vigencia, el 1 de abril, y pues ahí que les va a tocar hacer todo el trámite en el Congreso igual, ¿no?
0: Jairo, yo creo que pues el tiempo es corto para en este momento hacer un debate legislativo distinto al ajuste que hay que hacer a las 9 disposiciones. Pero en cualquier caso hay que recordar que el escenario democrático es ese y que pues quienes tienen iniciativa legislativa podrán presentar en cualquier momento una propuesta de reforma a la 2381. Pero ya frente al horizonte de por ejemplo el proyecto o las proposiciones que se están empezando a decir en la opinión pública, particularmente del Centro Democrático y quizás otras, pues a mí me parece supremamente complejo porque es devolverse 40 años atrás. O sea, es una discusión que incluso es mucho más compleja que la que se tuvo hace 40 años. O sea, a Álvaro Uribe Vélez fue el ponente de la ley 100 del 93, donde se creó el sistema dual, ¿no? Paralelo, el régimen de ahorro individual, paralelo con el régimen de prima media, donde se incorporó el régimen de capitalización ahorro individual que antes no existía. Y entonces ahora dicen que eso hay que eliminarlo y que lo único que hay que dejar es el sistema de ahorro individual, el sistema de capitalización. O sea, que el sistema pensional se torne exclusivamente un sistema de capitalización gestionado por los fondos de pensiones en un escenario de ahorro individual y que se elimine totalmente el sistema de prima media, lo cual es totalmente insostenible desde el punto de vista de la progresividad de los sistemas y de los derechos sociales, es totalmente insostenible desde la política, las recomendaciones y la normatividad internacional de derechos sociales y de derechos humanos, y particularmente en el escenario pensional que nos define la OIT, que 40 años después la Organización Internacional del Trabajo, a través de sus recomendaciones, ha señalado que poner un sistema pensional únicamente en un sistema de capitalización o de ahorro individual es vulnerador de los derechos sociales y de los derechos fundamentales. Eso lo ha dicho la Organización Internacional del Trabajo y eso es lo que recomienda a todos los países miembros. No vayan nunca más a dejar pensiones exclusivamente en un escenario de capitalización o ahorro individual. Aquí hay que volver a incorporar las figuras de prima media, de reparto simple, de socialización del riesgo. De riesgo económico de las personas en vejez. Entonces a mí sí me parece muy complicado volver 40 años atrás con una visión mucho más regresiva iniciativa que se tuvo en el 93 cuando se adoptó la ley 100 del 93 y que vaya en contra de todos los presupuestos de la norma internacional y de la constitución política. Pero obviamente el escenario democrático está abierto y se podrán dar pues todo este tipo de discusiones, obviamente.
1: Claro que sí. Pues estaremos atentos a ver qué se soluciona frente a estos 9 artículos, cómo se empezaría a implementar la ley en caso de ser avalada totalmente ya por la Corte. Y bueno, estaremos atentos a estos desarrollos y seguramente aquí en Análisis Unal se seguirá hablando de estos temas de interés público. Profesora Diana Colorado de la Facultad de Derecho, Ciencias Políticas y Sociales, gracias por habernos atendido en esta mañana.
0: Muchas gracias a los compañeros de la mesa y a toda la audiencia. Un feliz día.
1: Igualmente, profesora Diana. Profesor Jorge Armando Rodríguez de la Escuela de Economía, la Facultad de Ciencias Económicas de nuestra universidad, gracias también por habernos atendido hoy.
2: Muchas gracias por la invitación y un saludo para todos.
1: Muchas gracias, una muy buena semana. Profesor Mauricio, una muy buena semana también para usted, gracias por estar como siempre acá.
3: Una muy buena semana para usted y para todos sus oyentes, Jairo.
1: Gracias al profesor Mauricio Reyes, también de la Facultad de Derecho, Ciencias Políticas y Sociales.

0: 7:51 de la mañana. ¿Qué pasa hoy en la UNAL? Justamente hasta este lunes 31 de agosto estará abierta la convocatoria para las postulaciones a las monitorías y becas 2026-2, fase 1 de la sede Bogotá. Así que si usted quiere ser parte del equipo de monitores y becarios este semestre, puede preparar sus documentos desde ya, y entre ellos están la copia del documento de identidad y la certificación bancaria. Este formulario solo estará disponible hasta hoy, 31 de agosto, y usted puede consultar escribiendo al correo monitorías-boc@unal.edu.co, monitorías-bog@unal.edu.co.
1: Y otra invitación que tenemos es una convocatoria abierta para gestión y apropiación del patrimonio cultural y natural de la Universidad Nacional de Colombia, que busca financiar propuestas orientadas al desarrollo de proyectos de investigación, creación, divulgación para la apropiación social del conocimiento y mediación pedagógica, que tenga como propósito fortalecer la memoria colectiva universitaria y potenciar el uso académico y cultural de las colecciones, fondos y patrimonios universitarios, reconociéndolos tanto como fuentes primarias de conocimiento, como objetos de estudio que permitan comprender, conocer, interpretar, acoger y fortalecer la identidad universitaria y los patrimonios que se han ido consolidando y los que le han sido dados en custodia a la universidad. La fecha de apertura de esta convocatoria en gestión y apropiación del patrimonio cultural universitario fue el pasado 24 de agosto y se cierra el próximo 28 de septiembre. Está dirigida a docentes que integren equipos de trabajo articulados en archivos, museos, bibliotecas o colecciones de la universidad interesados en el patrimonio universitario. Si quieren mayor información, deben escribir a información-vri@unal.edu.co.
2: Y cerramos esta ronda de recomendaciones y de invitaciones de la Universidad Nacional de Colombia con una que nos llega directamente desde la editorial de la Universidad Nacional de Colombia, porque Nacho está listo para conocerte. Nacho es la mascota oficial de la Universidad Nacional de Colombia, que será presentado en la librería y tienda UNAL este miércoles 2 de septiembre hacia las 13 de la tarde. Para quienes quieran participar, pueden reservar su lugar a través del código QR que está disponible en algunas piezas de comunicación de las diferentes redes oficiales de la editorial y también de los canales oficiales de la Universidad Nacional de Colombia. Después de recorrer la Universidad Nacional, Nacho entonces está listo para presentarse oficialmente, una iniciativa de la que tendremos mayor información hoy en la agenda universitaria. Recordarles que hay novedades en la programación de Radio UNAL, así que la agenda universitaria a partir de hoy se suma a una franja temática que iniciará a las 6 de la tarde. Entonces, pues tenemos esas novedades, Eliana, a cambio de horario.
0: Sí, también ya para ir finalizando esta emisión de Análisis UNAL, compartir un mensaje con nuestro compañero Jairo, también para que pueda despedirse de sus oyentes. Yo te escribí estas palabras, Jairo, te despido aquí al aire en Radio UNAL, diciéndote que desde 2021 pues compartimos esta cabina y han sido varios años donde esas noticias, donde los invitados han tenido protagonismo en el noticiero, pero hoy pues conocemos esa parte humana. Hoy quiero decirte que tu amabilidad y tu nobleza siempre han resaltado en el equipo de trabajo y que el cuidado y tu cuidado hacia tu familia también protagonizan ese proceso que te he visto recorrer durante estos años. Así que te deseo lo mejor en tus nuevos proyectos, siempre profesionales, personales y, por supuesto, siempre bienvenido a esta cabina de Radio UNAL.
1: Pues, Eliana, muchas gracias por esas palabras. Y sí, me despido hoy. Fueron 10 años y 10 meses de trabajo aquí en Radio UNAL y pues quiero extender desde acá un agradecimiento a todas las personas que pasaron por acá, que ya no están, a los que están, por supuesto, a ti, a Sonia, a Alvarito, que siempre estaba ahí en los controles, y a todos los que han estado aquí vinculados a esta franja informativa de Análisis UNAL, porque han sido 10 años de experiencias muy interesantes, de aprendizaje, de buen trabajo, y ha sido muy importante para mi crecimiento profesional. Así que muchas gracias a todos y a los oyentes, por supuesto, que son la base de lo que hacemos a diario.
2: pues yo me sumo obviamente, Jairo, a las palabras de agradecimiento, de admiración también, ¿no? Tantos años ejerciendo esta carrera, este periodismo, y de verdad espero que nos podamos volver a cruzar en una cabina de radio, ¿no? En otro escenario, escribiendo, porque pues aquí es solo una pausa, todo esto continúa. Y Jairo, de verdad, muchas gracias, muchos éxitos profesionales, aprendimos mucho también todos los días aquí compartiendo, y como usted menciona, pues al final los oyentes son la base de esto y seguramente también lo van a extrañar. Entonces, de verdad, muchas, muchas gracias, muchos éxitos. Y bueno, así despedimos esta emisión. Termina el mes de agosto y regresamos mañana, además con todas las novedades. Y por supuesto, una última cosa antes de que se nos pase, nuestro productor Álvaro Bullama ya estuvo cumpliendo años ayer, así que
0: también feliz cumpleaños para Álvaro.
2: Que sea un gran año para él también, que nos acompaña todos los días y madruga constantemente con nosotros a ser parte de este equipo de Análisis UNAL. Por lo pronto, sigan ustedes conectados y en la sintonía de Radio UNAL.
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7: Hoy vamos a ocuparnos de dos obras pertenecientes a compositores de época y estilo bastante apartados, pero que al mismo tiempo comparten algunas características importantes y que iremos mencionando a lo largo del programa. Se trata de Wolfgang Amadeus Mozart, el máximo representante musical de la segunda mitad del siglo XVIII, y de Francis Poulenc, compositor francés fallecido en 1963. Nuestra primera obra será la Sinfonía Concertante para Violín, Viola y Orquesta de Wolfgang Amadeus Mozart, compuesta alrededor de 1779. El título de la obra merece una aclaración. Ustedes están familiarizados seguramente con la forma sinfónica, pero esta forma ha sufrido una evolución bastante considerable. A partir del siglo XVIII, una sinfonía es básicamente una composición orquestal relativamente amplia en donde la forma desempeña un papel preponderante. Esta amplitud de la sinfonía crecerá hasta las megasinfonías de finales del siglo XIX que quizás en otros programas sucesivos podamos escuchar. Pero por el momento nos limitamos al concepto de la sinfonía como la conoció Mozart. La palabra concertante, que se agrega a esta sinfonía, indica que a uno o más instrumentos de la orquesta se les asigna también una parte solista, sin llegar a la relevancia de un verdadero concierto. Una sinfonía concertante, pues, combina el trabajo de equipo y la función solística de los instrumentos que integran la orquesta. En el caso de la sinfonía concertante que nos ocupa, Mozart contrapone a la orquesta un violín y una viola, pero de modo tan evidente que casi podríamos hablar de un doble concierto. Y si bien ignoramos el motivo que indujo a Mozart a escribir esta sinfonía concertante y a no denominarla doble concierto, como podríamos esperar, se trata de una composición realmente imponente, tanto por la calidad del material musical como por la dramática expresividad especialmente notable en el segundo movimiento. La obra consta de tres partes, que son Allegro maestoso, andante y presto. Y la vamos a escuchar en versión de la violinista Isabelle van Keulen, el violista Gérard Cosset y la Orquesta Filarmónica de Rotterdam dirigida por James Conlon.

Acabamos de escuchar la sinfonía concertante en mi bemol para violín, viola y orquesta de Wolfgang Amadeus Mozart. Los intérpretes fueron Isabelle van Keulen, violín, Gérard Cosset, en viola, y la Orquesta Filarmónica de Rotterdam bajo la batuta de James Condon. Y seguimos con nuestro programa, que vamos a completar con el concierto para dos pianos y orquesta de Francis Poulenc, compuesto en 1932. Poulenc, que algunos de ustedes seguramente conocerán, ocupa en la música francesa un lugar muy especial. Junto con cinco colegas compositores, integró en las primeras décadas del siglo el llamado Grupo de los Seis. Y este grupo tuvo como objetivo oponer a la creciente complejidad e intelectualización en la música contemporánea, y nos referimos aquí a la música contemporánea como la conocía Poulenc alrededor de 1920-1930, decíamos, trataron de oponer a esta creciente complejidad un lenguaje más accesible y directo, pero sin demasiadas o, diríamos, ninguna concesión a la calidad o la modernidad del resultado sonoro. En la obra de Poulenc, en general, el humor juega un papel importante, algo frecuentemente olvidado e inclusive despreciado por los compositores de la llamada música seria. Las composiciones de Poulenc tienen un efecto directo sobre el oyente, pero sin llegar a la vulgaridad. También hace constantes alusiones a la obra de otros compositores, y esto forma parte de su lenguaje humorístico, que sin embargo nunca es ofensivo. Estas alusiones las vamos a encontrar también en el concierto para dos pianos y orquesta, del que nos ocuparemos enseguida, en donde el fantasma de Mozart aparece con toda claridad en varias oportunidades. Poulenc era un excelente pianista, y esto es evidente en su manera de tratar el instrumento, con un estilo brillante y fluido de gran espontaneidad y que se percibe en las grabaciones que sobreviven. Si consideramos que Francis Poulenc falleció en 1963, estamos hablando de un compositor moderno que conoció la grabación como medio ya bastante avanzado, de modo que las grabaciones que existen de Poulenc nos dan un ejemplo muy claro de su potencial como intérprete, fundamentalmente de sus propias obras. A esta fluidez de la que hablábamos se suma también la facilidad melódica y el talento inusual para sorprender al oyente con giros inesperados y que nos cautivan permanentemente. Características, dicho sea de paso, que comparte con su ilustre colega Mozart. El concierto para dos pianos y orquesta de Francis Poulenc está integrado por tres movimientos que son Allegro, Larghetto y Allegro Molto. Lo escuchamos ya por los pianistas Patrick y Taco Crommelink y la Orquesta Filarmónica de Rotterdam dirigida por Hilary Griffiths.

0: Patrick y Taco Crommeling en piano y la Orquesta Filarmónica de Rotterdam bajo la dirección de Hilary Griffiths. La obra, el concierto para dos pianos y orquesta de Francis Poulenc. Y llegamos así al final del programa de hoy. Muchas gracias y hasta nuestro próximo encuentro.
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4: ¿Sabías que encender la lavadora varias veces a la semana con pocas prendas puede aumentar considerablemente el consumo de energía en tu hogar? El consumo de la lavadora depende principalmente de dos factores, la temperatura del agua y el tamaño de la carga. Entre el 80 y el 90% de la electricidad se destina únicamente a calentar el agua. En cambio, el motor consume una cantidad similar de energía, sin importar si el tambor está medio vacío o completamente lleno. Por eso, realizar una carga completa en lugar de dos medias cargas puede reducir entre un 30 y un 50% el consumo de agua y energía para lavar la misma cantidad de ropa. Además, utilizar el programa ECO puede disminuir el consumo eléctrico entre un 20 y un 40%, mientras que lavar con agua fría puede ahorrar hasta un 90% de la energía.
3: La clave del ahorro.
4: Espere a completar una carga, elija programas ECO y lave con agua fría siempre que el tipo de ropa lo permita. También procure centrifugar a la velocidad recomendada y realice un mantenimiento periódico, como limpiar el filtro y evitar sobrecargar la máquina. Son hábitos simples que optimizan el consumo, prolongan la vida útil de la lavadora y ayudan a reducir el valor de la factura de energía.
3: 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La energía del futuro la cuidamos hoy. 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
1: Les damos la bienvenida a Brújula Docente Podcast, una serie producida por la Universidad Nacional de Colombia y dirigida a docentes y estudiantes que ejercen tutorías en nuestra alma mater. Aquí contamos diversas experiencias relacionadas con el impacto del sistema de acompañamiento estudiantil que la universidad ha instituido a partir del Acuerdo 028 de 2010. Este podcast ha sido posible gracias al trabajo mancomunado de la Dirección Nacional de Bienestar y la Dirección Nacional de Programas de Pregrado de la Universidad Nacional de Colombia. Contamos con el auspicio del Ministerio de Educación de Colombia, en el marco del proyecto de fortalecimiento del sistema de acompañamiento estudiantil de la Universidad Nacional de Colombia. En todo caso, las opiniones expresadas aquí son de exclusiva responsabilidad de las personas invitadas y no representan posturas oficiales ni del Ministerio ni de la Universidad. En este episodio de Brújula Docente charlamos con el profesor Leider Cabezas desde Tumaco acerca de la belleza que pueden hacer cuando ejercemos el acompañamiento estudiantil desde una vocación de servicio que logra generar vínculos de cercanía y sostiene relaciones de comunidad frente al aprendizaje. Hoy en este espacio de podcast Radio UNAL les presentamos Brújula Docente Podcast, temporada 1, episodio 1. 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
3: Te damos la bienvenida a Brújula Docente, coordenadas para acompañarnos dignamente en la Universidad Nacional de Colombia. 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Buenas, probando. 1, 2, 1, 2. Creo que no nos hemos presentado, ¿cierto? Mucho gusto, soy Tuti, la brújula que orienta a las personas que quieren acompañar estudiantes en la Universidad Nacional de Colombia. Ahora estoy en una super misión, la de recorrer nuestra institución para conocer de viva voz cómo es que estamos acogiendo a quienes estudian aquí. Y resulta que un pelícano pardo me recomendó venir a Tumaco, la perla del Pacífico, porque me dijo que acá está el profe Leider Camilo Cabezas, quien tiene un montón de cosas para contar sobre este tema. Así que junto a Nicolás, mi cómplice de aventuras, no perdimos chance de hablar con él.
2: Con destino a la ciudad de Tumaco, último llamado para abordar.
4: Hola, profe, qué emoción conocerte. Bien, pues primero lo primero, ¿no? Cuéntanos quién eres tú y qué haces en la Nacional.
5: Soy docente encargado del área teórica del programa curricular de administración de empresas. Soy un amante de la investigación que ama lo que hace. Actualmente desempeño funciones como apoyo a la coordinación, tutorías y el desarrollo de asignaturas en el programa PAET en administración que se dicta en la sede de Tumaco en convenio con la sede de Manizales.
4: Te cuento que nos han hablado maravillas de ti, ¿sabes? Nos han dicho que eres uno de esos docentes que sabe hacer acompañamientos estudiantiles distintos y memorables. ¿Cuál es tu secreto para eso?
5: El proceso de tutoría realizado en la sede de Tumaco, puntualmente en el área de administración, ha sido un proceso que ha girado en torno inicialmente al conocer a los estudiantes como personas. Creo que esa ha sido la clave del éxito de los procesos de tutoría que he tenido, porque la relación ha sido más horizontal. No pretendo que sea una relación vertical en la cual el estudiante únicamente vea una figura de autoridad, en este caso un docente, sino que vea una persona en la cual puede confiar, a la cual puede presentarle sus dudas, en la cual puede encontrar también experiencia, porque también en algún momento fuimos estudiantes. Esas tutorías lo que pretenden es identificar cuál es la forma más eficiente para que el estudiante pueda aprender. Pero lo clave aquí ha sido inicialmente ese acercamiento como persona, como dos humanos con problemas, con emociones, con estados de ánimo, buscando que el estudiante encuentre motivación, que encuentren motivación en lo que hacen, que encuentren utilidad y que se enamoren de lo que quieren hacer, porque finalmente la carrera que escojan es la que los va a acompañar toda la vida.
3: Ah, no, profe. Entonces, para acompañar estudiantes, ¿no hay una fórmula secreta como en las películas de acción? Así, escondida dentro de una caja fuerte en Siberia y resguardada por los cuatro jinetes del apocalipsis.
5: Para mí no hay estudiantes malos o buenos, simplemente hay estudiantes que han desarrollado habilidades para X o Y cosas. Siento que el reto está en que entiendan que sus capacidades van mucho más allá de lo que él mismo cree. Lo clave y elemental es ir al ritmo del estudiante. Muchas veces uno quiere llevarlo a nuestro ritmo porque uno ya tiene el dominio, es cierto, y lo ve todo fácil, pero se le olvida que uno también fue novato. Lo más importante e indispensable es ir al ritmo del estudiante y que sea él quien lleve el proceso. Ahora, que sea el estudiante quien determine el ritmo, implica que nos vamos a ir todo el tiempo al ritmo del estudiante. Pero al menos es importante mirar cómo está aprendiendo, a qué velocidad está aprendiendo y si está aprendiendo.
4: Bueno. Y a todas estas, ¿tú dónde fue que aprendiste a acompañar de esas maneras?
5: La forma en la que aprendí a enseñar fue con un café. Es muy curioso, pero ponle cuidado a esto. Estaba en la Micaela, un área de la universidad, y me senté con un profesor a tomarme un café, a conversar de la vida. Y aprendí tanto que no se me olvida. Le empecé a hacer preguntas sobre la vida, sobre la formación, sobre su experiencia docente. Y aunque no es la forma en la que se da el proceso de formación, aquellos espacios extracurriculares en los que uno tiene la posibilidad de conocer al estudiante como persona me enseñaron que dejan mucho más. Muchas veces no es uno quien escoge la docencia, sino que es la docencia la que nos escoge. Verte en la necesidad de aprender algo para enseñarlo es muy lindo. Y sí, es aprenderlo dos veces, una para ti y una para el estudiante.
4: A propósito de tus estudiantes, ¿qué dirías que has aprendido?
5: De lo que he aprendido con los estudiantes es, primero, a ir al ritmo de ellos. Segundo, que los estudiantes tienen cosas muy valiosas por contar. Tercero, que los estudiantes también están en capacidad de orientar la clase, de dictar una clase. Cuarto, que aunque no parezca, cada uno de los consejos o de los espacios que uno tiene con los estudiantes son valiosos. Siempre habrá alguien viéndote y escuchándote y que agradecerá cada una de las cosas que dices. Si bien hay momentos en los que uno se siente frustrado, siempre va a valer la pena seguirlo intentando.
4: Tienes toda la razón. Aunque claro que también acompañando se van aprendiendo los trucos del oficio, ¿verdad?
5: Algunas clases me gusta que sean los estudiantes quienes se encarguen de la clase, porque llegan momentos en los que el trabajo de un tutor o el trabajo de un docente es orientar. Hay estudiantes que tienen mucho conocimiento y que cuando el tema es claro y se transmite de forma adecuada, sus experiencias son las que ayudan a complementar. Y es muy interesante porque la clase pasa súper rápido, aprenden muchísimo, se sienten súper bien, se sienten escuchados y se dan cuenta que lo que estamos viendo en clase o en la tutoría también se ve en su vida diaria. Hace un tiempo entendí que el verdadero proceso de aprendizaje no se da únicamente desde lo que el profesor explica, sino que está más en el estudiante, en la forma en la que él ve todo. Y me di cuenta que la clave estaba en la forma. Para mí, todo está en el siguiente porcentaje, si lo queremos ver así. Siento que el 25% es lo que hace el profesor en clase, pero el 75% lo que el estudiante percibe y cómo lo ve y qué hace para seguir aprendiendo. Alguien como líder, sea tutor o docente, puede llegar y exigir, pero si en lugar de exigir llega a formar, es muy probable que el resultado sea mucho mejor. No podemos llegar únicamente a evaluar y a exigir.
3: Ay, sí. A mí la verdad me parece muy anticuada esa idea que dice que la letra con sangre entra o que solamente de una manera forzada y homogénea es que todo el mundo debería aprender. El horror. A ver, estamos en el siglo XXI, gente. Así que ojito con seguir pensando así.
5: Desafortunadamente siento que la educación la han pensado como si fuera algo estático donde la forma en la que uno aprendió se puede reproducir con todo. Si no, no es así. Desde el momento en que entendí eso, me sentí atraído por encontrar nuevas formas, cada vez distintas y más completas o más dinámicas, que los estudiantes puedan acercarse y que sean ellos quienes encuentren la forma que realmente les motiva. Hay unas formas de captar la atención que no necesariamente tienen que ser el oiga, ponga cuidado. Aquellas acciones, comentarios, colores, chistes que uno pueda hacer en esos procesos de tutoría que hacen que lo que están viendo quede en la memoria. Uno puede cometer un error de forma intencional para captar la atención de ellos.
4: ¿Algún ejemplo puntual que se te ocurra sobre eso?
5: Hay tantas cosas que se pueden hacer y creo que para que esto funcione hay que entender que tanto el proceso de tutoría como el proceso de enseñanza debe ir mucho más allá de sentarnos frente a un computador o frente a un cuaderno, frente a un tablero, en un salón, sino que hay otras formas. ¿Por qué no salir y dar una vuelta por el espacio donde estemos? ¿Por qué no tener una tutoría tomándonos un café? ¿Por qué no tener una tutoría mientras jugamos ajedrez? Son formas distintas.
4: ¿Y cómo has llevado tú esas formas tan innovadoras a la práctica en una sede como la de Tumaco, profe?
5: Existe esa idea o esa creencia de que el estudiante, por ser un estudiante de sede de frontera, es un estudiante con menos capacidades que un estudiante que venga o que esté en un territorio andino. Para mí el proceso de formación es el mismo. Lo que sí hay que tener presente es que las experiencias que esos estudiantes han tenido es distinta. Lo que sí realmente es importante entender para abordar a un estudiante de las sedes de presencia nacional es el contexto, la cosmovisión que tiene del territorio y las prácticas culturales. Cuando se aborda alguna tutoría con un estudiante del territorio, si uno no es del territorio, debe entender las prácticas del territorio, entender el territorio y los comportamientos del territorio para no estrellarse. He hecho en mis procesos de tutoría para brindarle a los estudiantes las herramientas que necesitan. Primero, conocer al estudiante. Segundo, entender qué habilidades o herramientas se requieren para el desarrollo de la actividad o el proceso que viene adelantando. Tercero, ayudarle a desarrollar esas habilidades. Y cuarto, desde el desarrollo de esas habilidades, ahí sí afrontar el reto que puede ser aprender X o Y tema. Hacer preguntas, indagar, abordar entonces distintas formas de profundizar en lo que él requiera y en la razón de su tutoría. Siento que si los estudiantes tuvieran la posibilidad de fortalecer todo ese tipo de herramientas o de al menos adquirirlas, porque no todos las tienen, el proceso de formación podría ser mucho más divertido. El último parcial que se está pensando, por ejemplo, no es un parcial de siéntese y responda a estas 10 preguntas y mátese la cabeza ahí, sino que es un circuito en el que tipo de desafío ellos van recorriendo unas etapas y van construyendo un discurso, poniendo conectores, encontrando una sopa de letras, si quieres, una palabra. Y desde eso, digamos que es menos estresante, aprenden, trabajan en equipo y me ha funcionado y les va muy bien.
3: Vale, pues en épocas donde casi cualquiera tiene 1000 inteligencias artificiales al alcance de su teléfono celular, eso de lograr involucrar al cuerpo a la hora de aprender es una estrategia que yo me sentiría orgullosa de poder aplicar. Buena esa, profe.
5: En los procesos de tutoría, para mí lo clave es que el estudiante sepa de qué se le está hablando. De lo contrario, podemos estar horas hablando de algo que él nunca va a entender. Creo que estoy muy orgulloso del proceso que han tenido dos estudiantes. Les dije, hagamos un ejercicio muy simple. ¿Te gusta utilizar la inteligencia artificial? Sí, profe. Ok, ahora echa el GPT y vas a hacer lo siguiente. Lo vas a poner en contexto haciéndole esta y esta pregunta. 3, 4, 5 preguntas que estén relacionadas con el tema. Ahora, como ChatGPT es un procesador de texto, la vas a cargar y le vas a decir, explícame esto como si yo fuera un niño de 5, 6 años, con ejemplos muy prácticos y simples de entender. Listo, recibí una primera respuesta y entendí un poquito. ¿Hay algo que no entienda? Sí, profe, no entiendo esto, esto y esto. Selecciona esa parte y dile que te lo explique. Pum, se lo explica. Pero esa respuesta no deja de ser más que una aproximación y se queda en términos muy generales, porque en un momento, claro, todos querían utilizar la inteligencia artificial sin entender realmente qué era lo que respondía. No, ChatGPT me dijo que es esto, esto, esto, esto, esto, y como ChatGPT

0: importante eso de enseñar a nutrir esas ganas de aprender por cuenta propia. Es tal como el refrán, ¿no? Dale pescado a alguien y le alimentarás por un día, pero enséñale a pescar y le alimentarás toda la vida.
1: El proceso que puede hacer un tutorando o un docente es acompañar, responder dudas, pero esas dudas se van a responder en la medida en la que el estudiante se las formule. Si no es el estudiante quien se formula preguntas, no vamos a llegar a ningún lado. Eso es lo más complicado, pero lo que entiendo se debería hacer. Llevar al estudiante a que piense y a que se cuestione las respuestas, no solo las de la inteligencia artificial, sino todas aquellas que escucha, tanto de una persona como de un texto. Lo que siempre me gusta es llevar al estudiante a que tenga un pensamiento crítico y desde su propio pensamiento, desde sus propios razonamientos, pueda encontrar respuestas un poco disruptivas y que no vaya simplemente dejándose llevar de unas ideas que nos han implantado sin saber de dónde vienen.
2: ¿Y para ti ha valido la pena animarse a acompañar a estudiantes de esa manera?
1: Tengo una experiencia muy bonita de un estudiante que hace unos días se me acercó y me dijo: profe, gracias, porque gracias a lo que usted ha hecho, al apoyo que nos ha brindado, a cómo ha estado pendiente de nosotros, yo me quiero superar y quiero demostrarle a usted que yo también puedo como usted, porque usted también viene de abajo, usted también viene del campo y yo quiero demostrar que se puede. Y cada vez que recuerdo las palabras de ese estudiante me lleno tanto de orgullo que mientras te digo estas palabras se me llenan de agua los ojos, porque es algo muy bonito. Eso creo que es lo más lindo que puede haber detrás de ese proceso de tutoría.
0: Pero qué belleza, qué hermosura toda tu experiencia. Tengo hasta las agujas arrugaditas de lo conmovida que estoy, en serio. Te agradecemos muchísimo, profe Leider, por pasar en la ruta de esta brújula docente. Voy a seguir anotando tu sabiduría poderosa para sembrar tus palabras por todas nuestras sedes. Y para cerrar, ¿hay algún mensaje que nos quieras dejar?
1: Las tutorías no tienen que ser espacios jerárquicos, pueden ser espacios horizontales en los que nos sentemos y hagamos cosas tan simples como esta. Cuando tienen parcial los estudiantes, les llevo café, les llevo pan, incluso he pensado en llevarles un vasito de granola con yogur, porque hay muchos estudiantes que no lo sabemos, pero ni siquiera han desayunado cuando llegan a las aulas, y que ese problema en ese momento pesa tanto que perder o aprobar una materia se convierte en la última de sus preocupaciones. Creo que literalmente para que una tutoría sea exitosa uno debe abrazar al estudiante, pero abrazar al estudiante no implica necesariamente levantarte y darle un abrazo. Hay formas distintas de abrazar al estudiante, hacerlo sentir cómodo, reconocerlo como persona, entender lo que está pasando en su vida. El consejo que yo le daría a un tutor o docente es: abraza a tus estudiantes, de verdad, abrázalos, no solo desde darles un abrazo, sino abrázalos con tus palabras, abrázalos con tus gestos, preocúpate por ellos. Estar ahí y estar al servicio del estudiante y desde una vocación del servicio siendo esclavo. Y creo que si no estamos en capacidad de abrazarlos, deberíamos cuestionarnos lo que estamos haciendo.

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En todo caso, las opiniones expresadas aquí son de exclusiva responsabilidad de las personas invitadas y no representan posturas oficiales del Ministerio. Yo soy Tuti, la brújula del acompañamiento estudiantil, y mi voz la puso Sonia Ramírez. En la locución les acompañó Nicolás Torres, de la colectiva Alteroteca, mientras que el diseño de sonido y la producción corrieron por cuenta de Edgar Huasca.

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10: Planeación financiera para no recurrir a la deuda. ¿Le ha pasado que llega un gasto inesperado y la única salida parece ser la tarjeta de crédito o pedir dinero prestado? Muchas veces el problema no es solo falta de ingresos, es falta de planeación. La deuda no siempre aparece por un gasto grande. A veces nace de pequeñas decisiones, de no saber cuánto gastamos, de no anticipar pagos importantes o de no tener un fondo para emergencias. Por eso, una buena planeación financiera no solo organiza el dinero,
11: también protege su tranquilidad.
10: Paso a paso. Primer paso, haga una foto real de sus finanzas. Anote cuánto dinero le entra al mes, cuánto gasta, qué deudas tiene y si cuenta con algún ahorro.
11: No con cálculos aproximados, sino con números reales.
10: Segundo paso, identifique su gasto base mensual, es decir, ¿cuánto necesita para cubrir lo esencial? Vivienda, servicios, alimentación, transporte, salud y educación. Ese va a ser su piso financiero. Tercer paso, ordene sus gastos en tres grupos: esenciales, importantes y prescindibles.
11: Así, si un mes no le alcanza, usted sabe qué ajustar antes de endeudarse.
10: Cuarto paso, presupueste antes de gastar. No espere a ver qué quedó al final del mes. Apenas reciba ingresos, separe primero lo básico, luego para el ahorro y después para lo demás. Quinto paso, cree un fondo para imprevistos. No tiene que empezar con millones, empiece con una meta pequeña. Lo importante es construir un colchón que evite que una emergencia termine convertida en una deuda. Sexto paso, prepárese para gastos previsibles. Matrículas, impuestos, mantenimientos, Navidad o cumpleaños
11: que no son sorpresa.
10: Si sabe que vienen, puede apartar un poco cada mes. Séptimo paso, póngase reglas claras de compra. Por ejemplo, no comprar algo no esencial el mismo día. Esperar 24 horas antes de una compra grande o no usar crédito para cubrir gastos cotidianos. Octavo paso, revise sus finanzas cada semana. No necesita esperar al final de mes para darse cuenta que sus finanzas se desordenaron. Una revisión corta puede evitar una crisis más adelante. La planeación financiera no es para quien gana mucho, es para quien quiere vivir con más control y menos angustia.
11: Lo cual es fundamental para el bienestar financiero.
10: Recuerde esto, cada gasto que usted anticipa es una deuda que probablemente evita mañana. Planear no elimina todos los problemas, pero sí reduce mucho la necesidad de improvisar con dinero prestado.
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El organista y compositor inglés Thomas Wilkes nació el 25 de octubre de 1576 en Elsted, Sussex, al sur de Inglaterra, y murió el 30 de noviembre de 1623 en Londres. No se sabe con certeza nada de su juventud, solo que fue corista en el Winchester College entre 1583 y 1584 y organista allí entre 1598 y 1601. A finales de 1601 fue nombrado organista de la Catedral de Chichester. Se licenció en música por la Universidad de Oxford en 1602 y contrajo matrimonio al año siguiente. En su último volumen de madrigales, publicado en 1608, reivindicó el título de Caballero de la Capilla Real. A partir de 1609 fue reprendido con frecuencia en Chichester por diversos motivos, entre ellos lenguaje soez y embriaguez. Se conservan cerca de 100 de sus madrigales, de los cuales su mejor obra se encuentra en dos libros de 5 y 6 partes, respectivamente, que aparecieron en 1600. Thomas Wilkes también escribió música para virginal, viola y órgano. Sus composiciones sacras están en gran parte inéditas. De los 10 servicios anglicanos de Wilkes, ninguno se conserva completo. 3 de los que han sido reconstruidos combinan la escritura solista del himno en verso inglés con el estilo antifonal masivo de la escuela veneciana.

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2: Bienvenidos a Tintos y Tintas, un encuentro con la literatura, el cine, el teatro, la música, la poesía.
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2: 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Bienvenidos a Tintos y Tintas de la 100.4 FM Medellín en un enlace fraternal con la 98.5 FM Bogotá, donde también se emite este programa que ya lleva rato en las ondas hercianas. Y hoy estamos con mi querido José Zuleta Ortiz, Bogotá 1960, quien vive en la bella Sultana del Valle desde el 69. Ha publicado 4 libros de poesía, 6 colecciones de cuentos, 1 libro de retratos y 2 novelas. Lo que no fue dicho, 2021, ganó el Premio Nacional a la Novela Publicada del Ministerio de Cultura. En 2024 publicó la novela Una Versión de los Hechos y en 2025 la antología de cuentos Sol Bajo la Lluvia. En 2009 ganó el Premio Nacional de Literatura del Ministerio de Cultura con el libro de cuentos Ladrón de Olvidos. En 2003, el Premio Nacional de Poesía Descanse en Paz la Guerra de la Casa de Poesía Silva de Bogotá con la obra Música para Desplazados. Y en 2002 con las Alas del Súbdito, ganó el Premio Nacional de Poesía Carlos Héctor Trejos. Mulatos es su tercera novela, que es la que vamos a conversar. Bienvenido de nuevo, José Zuleta, Tintos y Tintas, el bello misterio de la palabra.
4: Muchas gracias, Henry, por la invitación. Muy contento de estar otra vez acá en este programa.
2: Muchas gracias, José. Pero muy contento yo de que escribas estas cosas tan maravillosas para nosotros, los lectores, que siempre yo personalmente siempre tengo una gran necesidad de extrañamiento con lo que leo, y me lo colmas con lo que escribes, José. Entonces empecemos a hablar de Mulatos, que no, qué novela, hombre. Tiene mucha carpintería, José. Yo quiero que les cuentes a los oyentes este trabajo tan arduo, porque es que la verdad es que yo la leí, la disfruté muchísimo, porque además hay muchos ámbitos que conozco, personajes que quiero, ¿sí?, que aparecen aquí. Y además logras una historia de amor, varias historias de amor absolutamente conmovedoras. Yo terminé, caramba, creyéndome Fermín, seduciendo a Gabriela. Y qué bello Isaura con Borrero. Y bueno, seguramente haremos spoiler, pero voy a ser prudente para que todos vayan a conseguir esta gran novela de José Zuleta Ortiz, Mulatos, que está bellísima. Además, este artefacto, es que el Fondo de Cultura Económica es cuidadosísima en las ediciones, ¿verdad?
4: Así es.
2: Entonces, bueno, hinquémosle vigorosamente el diente, querido José, y la primera pregunta que te quiero hacer es esa. ¿Qué trabajo hiciste de campo? ¿Cómo fue todo ese trabajo tan arduo? Porque aquí hay mucho, muchísimo trabajo. ¿Cuánto tiempo te tomó armar este entramado?
4: Bueno, la historia de esta novela es una historia que se remonta a 1977 y 78. Fueron los años durante los cuales yo viví en esa isla. Yo viví 9 meses entre esos 2 años. Yo había escrito un libro de poemas que está más o menos dedicado a Mulatos y a ese litoral que conozco más o menos bien, que se llama Mirar Otro Mar. Luego escribí un cuento que se llama Agua de Lluvia, que ocurre en Mulatos, con personajes de Mulatos. Aparece Isaura, aparece Don Tino, aparece Bernardo, el hijo de ellos, que viene a Cali a construir un barco en ese cuento. Y bueno, yo siempre he estado muy vinculado con esa región, con el Pacífico, con Alfredo Banín, que es Antonio Fermín, que es un gran escritor y investigador de las tradiciones orales del Pacífico surcolombiano. Con él estuve trabajando, hicimos una vez una antología. Con él trabajé en las cárceles, en el programa que dirigí de Relata, en las cárceles de Tumaco y de Buenaventura. Entonces yo tengo una relación, digamos, con también con Buenaventura, muy cercana, con gente de allí, conozco fotógrafos, escritores de allí, y pues he leído mucho la literatura del Pacífico colombiano, la poesía, la novela, la historia, los mitos. Entonces, pues digamos que de ahí sale la novela sale de esa relación. Es una relación pues de muchos años y que ha sido pues muy larga, muy cultivada también en cuanto a los gustos gastronómicos, a los gustos musicales, a todo lo que es esa región. Entonces, pues yo de todas maneras, así tuviera ya, digamos, escrito un libro de poesía, un cuento, otros cuentos sobre el Pacífico. Yo tengo un cuento que se llama La prisa del cangrejo, tengo un cuento que se llama El precio de mis lágrimas, tengo otros cuentos sobre ese litoral. Yo necesitaba escribir esta novela y tenía como cómo hacerla, porque tenía pues digamos adentro esa estética y ese lenguaje y esas historias. Y ocurrió una cosa muy particular, como tengo una red de amigos también que investigan sobre el Pacífico y con los cuales conversamos y todo, una mujer de Pasto, una nariñense, encontró los documentos de compra-venta de la isla de Mulatos. Los encontró en Nariño, ella es una historiadora, y Nancy Mota es una antropóloga que vivió mucho tiempo en Salabonda, y le dirigió la tesis, y en la tesis es una tesis en la cual pues, se trata sobre la gente de Mulatos, está muy bien hecha. Ella se fue a vivir allá varias temporadas durante la realización de la tesis. Entonces yo leí esa tesis y dije, no, aquí ya me toca escribir esa novela. Y pues entonces así fue que tomé la decisión de escribirla.
2: Sí, bueno, yo me tomé con tu aquiescencia, anoté algunas cositas en el transcurso de la lectura. José Zuleta se preocupa por los mecanismos de la fascinación que posibilitan estas maravillosas historias, estos sublimes y apasionantes personajes y unos diálogos plenamente elaborados. Hay en esta novela aladas descripciones y las continuas historias, sueños, delirios y deseos de estos personajes que cubren el espectro ficcional, ¿no? Texto tras texto, capítulo tras capítulo, se advierte la capacidad evocadora de un pretérito o la fuerza de una decidida actuación y la simplicidad por momentos de la concepción de la escritura. Pero quiero decir, ahí hay un trabajo enorme, ¿no? En esa aparente simplicidad del autor, que se aviene perfectamente a esta necesidad. Porque sí prevalece la tradición en la exposición de sus recursos expresivos, lo primordial radica en que el verdadero protagonista, de alguna manera, es el artificio y su posibilidad, ¿no? Siempre está presente la ficción, la leyenda, la tradición oral, las historias dentro de la historia. Bueno, y me encantó de tu novela, José, los fragmentos que hay en cursiva, ¿no? Que son maravillosos, pues, que yo los subrayé, ¿sí? Donde está, por ejemplo, manumisión de una esclava de origen africano, ¿no? Sí.
4: Donde sí, ese es un cuento que yo ya había escrito.
2: Sí.
4: Que está en un libro que se llama Ladrón de Olvidos. Ese cuento es un fragmento de ese cuento y que da cuenta de la manumisión que hace Lino de Pombo, el papá de Rafael Pombo.
2: El papá de Rafael Pombo, sí,
4: de
2: señor.
4: De una esclava que tenía que se llama María Francisca. Cuando yo leí la noticia de la manumisión, porque las manumisiones eran la libertad que le daba el dueño del esclavo, de la esclava al esclavo o a la esclava, hacía la carta, digamos, de manumisión. Esas cartas las tenían que, como los edictos emplazatorios, las tenían que publicar en un periódico. De ese periódico, citado en un libro de historia, tomé esa carta y sobre esa carta construí esa historia de amor.
2: ¡Ah, qué maravilla! Y hay otro fragmento absolutamente bello que se llama Bajo el esplendor de la lluvia, que yo inclusive le puse ahí a un ladito. Recordé mucho a Neruda, ¿no? El canto general, un fragmento del canto general que se llama El hombre, ¿no? Sí. ¿Sí? No sé por qué me evocó esto. ¿Por qué no nos hablas de este fragmento, José?
4: Sí, ese texto lo escribí. Yo quería hacer un libro de cuentos infantiles.
2: Sí.
4: Y entonces, que se llamaba las Pequeñas Causas. Y entonces ese era era una especie de monólogo, porque es una especie de monólogo en el cual un padre indígena le cuenta a su hija cómo era el mundo antes de que llegaran los que llegaron. ¿Sí? Y antes de la colonia y también lo que ocurrió en la colonia, ¿no? Entonces, ese es un texto que yo tenía ahí desde el año 2008, por ahí.
2: ¡Qué bello! Absolutamente bello.
4: Y aquí funciona como un capítulo que lee Fermín en esa tertulia que se llama Luces de Navegación. Ese texto funcionaba muy bien ahí y por eso lo incluí. Se llama El esplendor de la lluvia y es todo un capítulo, es el capítulo 12. De la
2: es noche. Todo un capítulo, exactamente. Bueno, ahora cuéntales a los oyentes, José, cómo construyen los personajes. Cuéntales el secreto a los que están, a los escritores en ciernes, ¿no? Los que están empezando en este arduo oficio, porque uno se enamora completamente de Isaura, se enamora de Fermín, por supuesto, termina siendo un personaje entrañable para uno como lector, lo mismo Gabriela. ¿Cómo es la construcción de personaje, querido José?
4: Bueno, yo tengo en esta novela y estos personajes de esta novela tienen una particularidad, y es que son personajes que, por lo menos Isaura, Fermín, Borrero, también un poco la hermana de Isaura.
2: Mercedes, claro.
4: Mercedes, Mario, que es un personaje que aunque no participa mucho en la novela, es muy importante en la novela.
2: Sí.
4: Son personajes que yo, que son homenajes a gente que yo he conocido, ¿sí? Sí. Entonces, como tengo un gran afecto por esas personas y por lo que esas personas hicieron y fueron en sus vidas, y a las cuales tuve pues el honor de conocer. Entonces, esos personajes y que además quería rendirles un tributo a ellos. Entonces, esos personajes, la construcción de esos personajes es más fácil, porque es una construcción desde el afecto, ¿no? Y luego ya su función dentro de la historia pues es... ya ese es el cuidado que hay que tener, hay que dosificar su participación, saber muy bien en qué momento entran, en qué momento... Dale, por ejemplo, Mario es un personaje que, aunque tiene muy poca participación, digamos que es un extra casi sin parlamento, es importantísimo en la construcción, sí. En la construcción de Isaura como personaje y también en la mirada del amor en la evolución, en la parábola de la vida de Isaura y de su relación con los amores que tuvo, Mario termina siendo importantísimo, ¿no? Porque es, digamos, una declaración de qué es el ideal de amor para ella, ¿no?
2: Tinieblín, ¿no? El tinieblín.
4: Y que es un ser que está ahí siempre para ella y que no la no la va, nunca, nunca va a estar molestándola, y que además es como un adivino, porque si sabe cuando ella quiere estar sola, entonces él se retira sin que ella le diga. Él adivina como todo lo que ella quiere, y él también está muy cómodo siendo con esa relación, siendo como es. Entonces, ese tipo de personajes a mí me parece que son muy importantes en la construcción general de otro personaje. O sea, a veces un personaje ayuda a construir el otro, ayuda a construir el protagonista y a construir la idea que se está tratando de tener sobre el amor en este caso, ¿no? Entonces,
2: Sí.
4: bueno, los otros personajes, Fermín, pues es un homenaje a Alfredo Banín, con quien he trabajado más de
2: Ajá.
4: 7 años en este cuento del litoral.
2: Qué
4: Y es un
2: lindo
4: homenaje a él. Él
2: personaje.
4: fue profesor, él fue un hombre,
2: Inolvidable.
4: él es un hombre maravilloso del río Saija,
2: Saija, sí.
4: es un gran intelectual. Otra cosa que tiene la novela es que es una novela que rompe un poco con los clichés y con los estereotipos sobre el Pacífico, ¿no? Que eso ya es folclore y que eso ya la gente pues no es sino tomar biche, bailar y dormir. Y resulta que eso no es así. El Pacífico ha tenido grandes intelectuales,
2: Grandes
4: pensadores,
2: intelectuales, sí.
4: gente que ha escrito, que ha pensado, que ha un poco también tratado de hablar sobre su propia condición y de vindicarla sin folclore, sin dejarse volver folclore. Como por ejemplo el caso de Sofonías Yacub, que es un intelectual de comienzos
2: Sí.
4: del siglo XX. Es un intelectual guapireño. Por eso
2: Guapireño,
4: también
2: sí.
4: la construcción de esa tertulia Luces de Navegación, mostrando que allí hay personas realmente muy interesantes, ¿no? Medardo Arias, por ejemplo,
2: Medardo, claro.
4: que es un gran poeta y que construyó sobre Buenaventura una poética tiene dos novelas, tiene dos libros de poesía y cuentos también, un libro de cuentos. Sobre Buenaventura y
2: Sobre
4: sobre.
2: Buenaventura.
4: También quería hablar un poco de Buenaventura para quitar también como ese estigma que hay sobre ella y mostrar que Buenaventura fue una ciudad con tres teatros, con tres periódicos, con un barrio chino, con gente muy culta, que tenía tertulias literarias. Ahí aparece
2: Sí.
4: un poco Manuel Bedoya, el papá de Yuri Buenaventura. Aparecen
2: Sí,
4: otros.
2: aparece el papá de Yuri, claro.
4: Sí, y otras personas que yo quería mencionar que son muy importantes ahí. Por ejemplo, Jorge Hidárraga, el fotógrafo,
2: Jorge Hidárraga.
4: que ha hecho un gran trabajo sobre Buenaventura y sobre todo el Pacífico colombiano. En fin, yo quería también un poco mostrar que eso no es el moridero que nos dicen los noticieros todos los
2: Las
4: días
2: casas de pique.
4: o los políticos todos los días, sino que bueno, ahí en ese litoral, en esa ciudad, y también en Guapi, también en todo ese, en Tumaco, ha habido una gente muy interesante, ha habido grandes. Ahí yo cito, por ejemplo, varios poetas, Elcías Martán
2: El
4: Góngora.
2: Cía Martán Góngora, claro, eso te iba a preguntar.
4: Es guapireño y que terminó pues viviendo, él murió en Cali, pero él es guapireño. En fin, yo quería mostrar una región que es compleja y que tiene un nivel, que tiene una búsqueda estética, una búsqueda también filosófica de vida y a mí me parece que es la mejor manera de respetarlos, ¿sí? Es tratarlos con el nivel que tienen, y eso traté de hacer también en la novela.
2: Que aquí hay un poema hermosísimo del Cías Martán Góngora, ¿no? Me hacías
4: Sí.
2: guiños, tu fugaz cintura, negra, negrura de la negrería. Era en Buenaventura y una salvaje melodía trenzaba mi amargura y destrenzaba tu alegría. Qué bello, ¿no?
4: Él es buenísimo, ese poeta es buenísimo.
2: Muy bueno. Y de alguna
4: Extraordinario.
2: manera, no sé por qué en el interior a veces echan olvido, ¿no, José?
4: Sí, es curioso, es una literatura que es mucho más compleja de lo que uno cree, con muchísimos
2: Sí.
4: más autores de los que suenan y muy desconocida. Incluso obras que fueron escritas por grandes, pues digamos por escritores que terminaron publicando en Bogotá y viviendo en Bogotá, como Óscar Collazos.
2: Óscar
4: Óscar
2: Collazos.
4: Collazos tiene un libro de cuentos que se llama El verano también moja las espaldas, que son cuentos que ocurren en Vallasolano y que son preciosos. A mí es lo que más me gusta de todo lo que le leí
2: Ve, qué
4: a
2: gracias
4: él.
2: por esa recomendación.
4: Y ese libro, curiosamente, es un libro poco leído de Óscar, es tal vez lo menos leído de él,
2: Yo
4: ¿sí?
2: tengo los cuentos completos que publicó la Universidad del Valle.
4: Bueno, ahí está ese libro.
2: Qué bueno.
4: Y es muy hermoso. Hay también autores como por ejemplo Carlos Trueque, que es un escritor negro
2: Sí.
4: de Condoto que vivió en Buenaventura porque él hizo el bachillerato en el Pascual de Andagoya.
2: Él tiene
4: Y era
2: algo que
4: un...
2: ver con, discúlpame, con Sonia Truque.
4: Es el papá.
2: El papá, claro.
4: Sí. Y es un cuentista extraordinario, pero extraordinario, pues del mayor nivel que uno quiera
2: ¿Verdad?
4: pedir de la literatura colombiana es ese cuentista. Lo que pasa es que escribió un libro de cuentos y no escribió más.
2: Pues yo te agradezco mucho, José, porque me avergüenzo, ¿no? Porque yo adoro a Cheever, adoro a Carver, adoro a Chekhov, adoro a todos estos cuentistas que leo con devoción y me avergüenzo porque, caramba, voy a acercarme a eso que tú estás recomendando, José. Qué
4: Sí.
2: bonito.
4: Son extraordinarios y hay muy buenos escritores en ese litoral. Yo, pues, además de hay un poeta que se llama Guillermo Payán Archer, muy bueno. Hay un escritor que se llama Hernando Arcos Salazar. Está Óscar Olarte
2: Óscar
4: Reyes.
2: Olarte Reyes, que
4: Tiene un libro muy bello que se
2: amigo,
4: llama,
2: sí.
4: que ese se conoce muy bien, ese litoral. Coincidimos muchas veces en muchos lugares de ese litoral, en fiestas, él iba a todas las fiestas.
2: Sí, él es fiestero.
4: Y él es un antropólogo, pero escribió literatura sobre el Pacífico. Tiene un libro que se llama Prisioneros del ritmo del mar.
2: Prisioneros del ritmo del
4: Y
2: mar,
4: él
2: yo
4: vivió
2: lo...
4: en muchas poblaciones del Pacífico durante periodos largos. Entonces él iba a vivir y a volverse y se integraba y como él baila de todos los bailes, curulao, juga, aguabajos,
2: Qué
4: toda esa
2: lindo.
4: música las baila y las canta y también tocaba guitarra. Entonces se integraba muy fácil y él tiene una literatura que yo valoro muchísimo y que es muy desconocida.
2: Ay, qué maravilla lo que dices, José, hombre.
4: Está un poeta muy bueno de Guapi que se llama Hernando Revelo Hurtado.
2: Hernando Revel Hurtado, sí,
4: Es
2: señor.
4: bastante bueno, sobre todo los naufragios, que él tiene una serie de poemas que llaman Naufragios, son preciosos. En fin, hay una cantidad de escritores que realmente valen la pena, más toda la tradición oral,
2: Más toda la tradición.
4: que es la que ha recuperado en gran parte Alfredo Banín. Entonces, o sea, uno está ante una cultura muy poderosa
2: Muy
4: y muy
2: poderoso.
4: desconocida. Yo quería como mostrar
2: No,
4: un
2: pues qué
4: poquito de él.
2: bonito. Pues te digo que en este programa estamos visibilizando todos estos personajes y que de alguna manera este programa lo oyen en todas partes. Espero que se interesen por leerlos, además de a José Zuleta, por supuesto, a estos grandes cuentistas, poetas, escritores. Medardo Arias es un gran poeta, José.
4: Un gran poeta, es un extraordinario poeta. Y
2: Extraordinario,
4: este
2: José.
4: libro, Luces de Navegación, ganó el premio de poesía de la Universidad de Antioquia, por allá en el 97, algo así. Es un gran libro, es un gran libro.
2: Es un gran libro, sí. Y es muy lindo el homenaje que le haces a Medardo, ¿no?
4: Sí, ahí le meto un poema y lo meto a él también un poco.
2: Sí.
4: También ironizándolo, no sé si le guste la ironía,
2: Pues de pronto no le gusta mucho. Él tiene su... Pero muy bello esto, muy bello, ¿no?
4: pero
2: Tan...
4: el libro es muy bello, el libro es precioso y cito un poema de él que se llama Origen, que es un poema de él sobre la infancia, sobre esas casas donde palafíticas,
2: palafíticas.
4: En las cuales se miraba a través de las tablas los cangrejos en el fondo de la casa. Ese poema es bellísimo.
2: Pero qué cosa, José, conoces profundamente ese ámbito, ¿no? Esa cosmogonía, sí, del Pacífico, que yo he viajado mucho también por ahí vagabundeando, pero te digo que con ese amor que describes el Pacífico en esta novela Mulatos, es inolvidable, la verdad. Bueno, también hay un homenaje muy hermoso a las emisoras, ¿no?
4: Sí.
2: Radio Eco.
4: Sí. Es que en esa época, casi que, bueno, en ese litoral, pues, en Mulatos no había ni energía, no había telecom, no había puesto de salud, no había escuela, no había nada. Entonces, el radio era todo.
2: Sí.
4: Por el radio se mandaban razones, por el radio y la correspondencia eran los medios de comunicación.
2: Que está esta señora ecuatoriana, ¿no?, que fue la fundadora de esta emisora, ¿verdad?
4: Radio El Sol,
2: se llamaba. Del Sol, que yo la oía, claro, Radio El Sol, hombre. Y Radio Sutatensa, que...
4: Radio Sutatensa, que era en el que hacían la primaria y el bachillerato.
2: La primaria, a esa le debo yo la primaria.
4: Los habitantes de allá, sí.
2: Bueno, yo quisiera que leyeras este fragmento que a mí me parece bellísimo, que es sobre la lectura, ¿no? Que está en la página 39, ¿sí? Cuando Fermín, sí.
4: Cuando guardó Fermín
2: silencio, sí, ese fragmento.
4: Fermín guardó silencio como tomando impulso. Entrecerró los párpados y luego dijo con solemnidad: esto lo he dicho a varias generaciones de estudiantes sin mucha fortuna. Espero tener suerte esta vez. El acto más trascendente de un ser humano es el acto de leer. Leer un libro es una comunión. En ese acto ocurre un milagro. Dos seres se miran a los ojos a través de la tinta. Conversan en silencio. Se buscan autor y lector para reír, para compartir secretos, para contar lo vivido, lo soñado, la verdad y lo imaginado. Las palabras son el puente entre dos vidas, la del que escribe y cuenta y la del que lee y construye con su lectura la historia. El lector da vida y aliento a las palabras. En el mundo de los libros, los lectores somos dioses, somos los creadores. No hay nadie más libre, más posibilitado que un lector. Y quiero que tengas siempre tu tiempo como un secreto, como un remedio para curar el alma. Nunca se está consigo mismo de manera más íntegra y profunda que cuando se está leyendo.
2: Así hemos llegado al final de Tintos y Tintas, hoy con el maestro José Zuleta. Estoy invitándolos para que sintonicen la 100.4 y la 98.5 Bogotá para la segunda parte de esta grata conversación. Estoy agradeciendo la asistencia técnica de Néstor López y les habló Henry Posada. Hasta la próxima cita de Tintos y Tintas.
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11: Bienvenidos a Repertorio Musical. Vamos juntos a hacer un recorrido por obras e intérpretes de todos los tiempos. Mi nombre es María Isabel Galvis. Les doy la bienvenida a este espacio para la música, sus momentos y compositores desde la emisora de la Universidad Nacional de Colombia. Está con nosotros en el control técnico Ricardo Velázquez Restrepo y todos ustedes son bienvenidos. Nacido en St. Ives, George Lloyd creció en una familia muy musical. Así, la vocación de este compositor no encontró mayores obstáculos para su desarrollo. Sus obras incluyen 12 sinfonías y 4 conciertos para piano, 2 conciertos de violín y 1 concierto de violonchelo. Asimismo, escribió 3 óperas, cuyo libreto fue escrito por el padre de Lloyd. Escrita en 3 movimientos, la sinfonía número 7 de este autor será la obra que escucharemos a continuación. Se trata de una pieza escrita entre 1957 y 1959, influenciada por la historia de la figura mitológica griega de Proserpina. Sin embargo, algunos estudiosos relacionan el tono de la obra con las experiencias terribles que vivió el autor en 1942. Escuchemos de George Lloyd su Sinfonía número 7. La interpretación va por cuenta de la Orquesta Filarmónica de la BBC, dirigida por George Lloyd.

0: Hoy en repertorio musical escuchamos la Sinfonía número 7 de George Lloyd. Esta obra de 1959 fue interpretada por la Orquesta Filarmónica de la BBC, dirigida por George Lloyd. Los acompañó en este recorrido por la música de todos los tiempos en el control técnico Ricardo Velázquez Restrepo y en la realización y conducción quien les habla María Isabel Galvis. Continúan en la sintonía de Radio UNAL. Esta es la emisora de la Universidad Nacional de Colombia. Hasta pronto.
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3: La tarjeta de crédito y el bienestar financiero. La tarjeta de crédito puede ser una gran aliada.
4: O una fuente silenciosa de estrés financiero.
3: Todo depende de cómo se use, porque el problema no es tener tarjeta de crédito. El problema es usarla sin planeación. En Colombia, la tarjeta de crédito ya hace parte de la vida financiera de muchos hogares. En 2024, 23% de los adultos tenía al menos una tarjeta de crédito. Y entre quienes entraron por primera vez al crédito formal en 2023, 36% lo hizo por este medio. Es decir, para muchas personas, la tarjeta es la puerta de entrada al sistema crediticio. Pero ahí está la clave. Entrar al crédito no garantiza bienestar financiero. El bienestar financiero aparece cuando la tarjeta de crédito se usa con control, sin que se convierta en una carga que quite tranquilidad. La tarjeta de crédito puede aportar bienestar cuando ayuda a organizar compras, responder a una emergencia real o construir historial crediticio. Pero puede afectar ese bienestar cuando se usa para cubrir gastos cotidianos que no caben en el presupuesto, cuando se acumulan varias cuotas al mismo tiempo o cuando se pierde de vista cuánto se debe realmente. Además, entre los consumidores colombianos con crédito activo, el promedio es de 2 tarjetas de crédito por persona. Eso significa más flexibilidad, pero también más riesgo de desorden si no se lleva un control claro de fechas, cupos y saldos. Hoy hay señales mixtas. Por un lado, el mercado muestra dinamismo. En 2025, la emisión de tarjetas de crédito volvió a crecer y la morosidad a más de 60 días mejoró frente al año anterior.
4: Pero la tarjeta de crédito es un producto que exige disciplina financiera.
3: Porque un mal manejo puede afectar la capacidad de pago y la tranquilidad del hogar. Por eso, el vínculo entre tarjeta de crédito y bienestar financiero es muy directo. Cuando usted usa la tarjeta de crédito con disciplina, gana flexibilidad. Cuando la usa para improvisar, muchas veces gana ansiedad. Recomendaciones prácticas. 3 reglas simples pueden ayudar mucho. Primera, use la tarjeta solo para compras que también podría pagar con su ingreso normal.
4: No para tapar huecos permanentes.
3: Segunda, procure no diferir a demasiadas cuotas gastos de consumo cotidiano. Y tercera, revise cada semana cuánto ha gastado y cuánto deberá pagar para que la deuda no lo sorprenda al final del mes. La tarjeta de crédito no debería comprar tranquilidad hoy a costa de preocupación mañana. Bien usada puede ser una herramienta. Mal usada, se vuelve una carga. Y en bienestar financiero, la diferencia casi siempre está en el control.
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8: ¿Te has preguntado por qué la nevera nunca deja de consumir energía? El refrigerador es uno de los pocos electrodomésticos que funciona las 24 horas del día para conservar los alimentos en condiciones seguras. Dependiendo de su eficiencia y antigüedad, puede representar entre el 15 y el 30% del consumo eléctrico de un hogar. Cada vez que abre la puerta, el aire frío sale y el aire caliente entra. Como consecuencia, el compresor debe trabajar nuevamente para recuperar la temperatura, aumentando el consumo de energía. De igual forma, introducir alimentos calientes obliga al equipo a enfriarlos antes de estabilizar la temperatura interna. Los especialistas recomiendan mantener el refrigerador entre 3 y 5 grados Celsius y el congelador alrededor de menos 18 grados. Aumentar temperaturas más bajas de las necesarias no conserva mejor los alimentos, solo incrementa el consumo eléctrico.
7: La clave del ahorro.
8: Abra la puerta solo el tiempo necesario. Deje enfriar los alimentos antes de guardarlos. Mantenga las temperaturas recomendadas y limpie la parte posterior del refrigerador para evitar que el motor trabaje más.
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Aunque Schubert no hubiera escrito ningún lied, ningún trío o cuarteto vocal, sería, al término de 1815, un compositor de una asombrosa fecundidad. Compuso, por el contrario, un cuarteto de cuerda, dos sinfonías, dos misas, dos sonatas para piano, cinco intentos de ópera, por hablar solo de las obras principales. Resulta así un balance excepcional para un músico de 18 años. En febrero, Schubert estaba preocupado sobre todo por la escritura pianística. En marzo, las perspectivas se ensanchan con una sinfonía, una misa y un cuarteto. En abril es la música religiosa, en mayo y junio la ópera, en julio de nuevo una sinfonía y también ópera. En agosto un gran vacío que coincide con la superabundancia de lida y de tríos y cuartetos vocales. En septiembre otra vez el piano, en octubre casi nada, pero muchos lida. En noviembre nuevamente ópera y misa. Y como broche, pero sin poder precisar la fecha, valses y Lander para los momentos de diversión entre amigos. Tenía 18 años y un oficio que le ocupaba todo el día. Algo verdaderamente increíble. Durante el año anterior, 1814, Schubert no escribió nada para piano solo, apartado del Seminario Real e Imperial y por consiguiente privado de sus pianos. Como estudiante de la Escuela Secundaria Normal de Santa Ana, Schubert no tenía oportunidad de escribir para este instrumento. Durante el último trimestre de 1814, con ocasión de la ejecución solemne de su misa en fa, su padre le regaló un piano. Al terminar la misa, se ocupó escribiendo para ópera y para orquesta, y hasta febrero de 1815 no abordó el lenguaje más íntimo de la escritura para piano solo. Parece que por primera vez en su vida concibió la posibilidad de escribir una verdadera sonata para piano. Según las fechas dadas por el propio Schubert, la primera obra para piano es un Allegro en mi mayor, Deutsch 154, del 14 de febrero, concebido como un primer movimiento de sonata. Representa una de las primeras tentativas de Schubert en este lenguaje y permite el nacimiento, algunos días más tarde, de la verdadera primera sonata para piano, igualmente en mi mayor, la Deutsch 157. Schubert estaba psicológicamente preparado y ansioso por abordar la forma de sonata para piano. Ya no es ni estudiante ni alumno. Acababa de consagrarse como compositor con la misa en fa. Soñaba con una verdadera carrera musical componiendo una ópera y una sinfonía. Y no era consciente de haberse convertido, con el Lied Margarita en la Rueca, en un innovador. Se sentía capaz de afrontar a sus tres grandes predecesores, Haydn, Mozart y Beethoven, cuya obra para teclado conocía muy bien. Hasta ahora sus esfuerzos creadores más evidentes habían estado dirigidos al terreno del Lied, que no suponía un enfrentamiento directo con estos tres grandes compositores. Sea como fuera, Schubert no terminó al primer intento su sonata para piano. El 14 de febrero compuso el Allegro en mi mayor, Deutsch 154, pero abandonó este primer bosquejo, y el 18 de febrero comenzó un nuevo primer movimiento, Allegro Magnum Tropo, también en mi mayor, repitiendo casi en su totalidad el material temático y el planteamiento tonal del primer Allegro. De esta forma nació a finales de febrero de 1815 la sonata en mi mayor Deutsch 157. Primera de las 21 sonatas para piano de Schubert según la cifra comúnmente aceptada, aunque el músico inglés Maurice Brown en sus ensayos sobre Schubert de 1966 enumera 23. En realidad tampoco en esta ocasión Schubert consiguió terminar la sonata. Solo tiene tres movimientos en lugar de cuatro, que fueron escritos entre el 18 y el 21 de febrero. No incluye finale. El primer movimiento es un allegro magnum tropo, el segundo un andante y el tercero un minueto, allegro vivace. Escuchemos entonces la sonata para piano en mi mayor, Deutsch 157 de Franz Schubert. La interpretación corre a cargo de Tamara Rumiantsev.

era la sonata para piano en mi mayor Deutsch 157 de Franz Schubert. La interpretación corrió a cargo de Tamara Rumianchev. Al igual que esta sonata que acabamos de escuchar, tampoco la sonata en do mayor Deutsch 279 incluye un movimiento final. También se reduce a tres movimientos, pero es posible que en esta ocasión Schubert compusiera, o al menos dejara ampliamente bosquejado, un rondo final. Esta sonata se completa algunas veces añadiendo como final el alegreto en do mayor, Deutsch 346, que data probablemente de 1816. Curiosamente, el manuscrito de la sonata lleva la indicación sonata 1. Esto permite suponer que Schubert terminó efectivamente los cuatro movimientos o que en todo caso era consciente de no haber escrito con la primera sonata una obra completa. Y sin embargo, bajo muchos aspectos, la primera sonata en mí era mucho más reveladora del genio personal de Schubert que esta, que aparece un poco demasiado formal en su deseo de grandeza. Parece que Schubert no tenía en gran aprecio esta sonata en do, ni él ni nadie la interpretó jamás en público y no se publicó hasta mucho después de su muerte, en 1888.

Escuchemos entonces la sonata para piano en do mayor Deutsch 279 de Franz Schubert con el alegreto en do mayor Deutsch 346 como movimiento final. La interpretación corre a cargo de Tamara Rumiantsev.

Finaliza la sonata para piano en do mayor Deutsch 279 de Franz Schubert con el Allegretto en do mayor Deutsch 346 como movimiento final. La interpretación era de Tamara Rumiantsev. En mayo de 1817, Schubert finalizó la sonata en la bemol mayor Deutsch 557. También esta sonata contiene solamente tres movimientos. La tonalidad del último movimiento, mi bemol, es irregular y podría dar a entender que Schubert pensaba añadir un movimiento que se emparejara con la tonalidad de partida. Pero la forma conclusiva del tercer movimiento, así como el estado del manuscrito, pregonan que para Schubert la obra terminaba con este movimiento en mi bemol. Quinta de las sonatas para piano supone, sin embargo, cierto retroceso respecto a la primera. Es mucho menos extensa, menos ambiciosa en sus proporciones, menos nueva en su temática y emplea un estilo de ornamentación ligeramente anticuado. Tal vez fue escrita para su amigo Joseph Witteszek, que tenía una copia. Ello explica sin duda el aspecto fácil y claro de una obra pensada para un divertimento en sociedad. Franz Schubert y Joseph Witteszek mantuvieron una estrecha amistad en Viena durante la década de 1810, cuando el compositor frecuentaba el círculo intelectual y estudiantil en la casa del profesor Heinrich Watteroth. Witteszek formó parte de este entorno juvenil que inspiró varias de las obras alegres de Schubert, y años más tarde, editores como Diabelli le dedicaron formalmente partituras póstumas del autor. Escuchamos entonces la sonata para piano en la bemol mayor Deutsch 557 de Franz Schubert. La interpretación corre a cargo de Frank van der Laar.

Era la sonata para piano en la bemol mayor Deutsch 557 de Franz Schubert. Interpretaba Frank van der Laar. Y hasta aquí el 29º programa del ciclo Franz Peter Schubert, el poeta de la música. Hoy con la primera, segunda y quinta sonatas para piano, sonatas incompletas. Los textos que aparecen en esta edición pertenecen a la obra Franz Schubert de Brigitte Macron. La música está publicada por el sello Brilliant Classics en el año 2004. Estuvimos en el servicio técnico Lina María Cabrejo, en la presentación Álvaro Bullamaya y en la realización Pedro Salazar Díaz. Continúen en sintonía.

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0: Muy buenas tardes, hola, bienvenidos a La Ciencia Responde y aquí estamos listos y preparadísimos para recibir sus preguntas y resolverlas de la mano de nuestros especialistas de la Universidad Nacional de Colombia. Radio UNAL es a esta hora el puente entre sus dudas y las respuestas precisas y documentadas que tenemos de la mano de los expertos, hoy en este caso expertas de nuestra universidad. Hoy tenemos un programa especial pensado en esas personas que están atravesando por ese momento tan bonito de la vida, pero también tan inquietante y tan difícil como es la llegada de un hijo o de una hija a un hogar, o sea, un bebé en casa. ¿Qué le pasa a mi bebé? Es como la pregunta que hacemos hoy en general, porque el bebé pues obviamente no se puede expresar sino tal vez a través del llanto, de algunos gestos, de algunos ruidos que probablemente los padres primerizos no saben interpretar, se asustan, se angustian. Entonces hoy por eso tenemos a dos expertas en recibir niños y traer niños al mundo para cuidarlos y atenderlos como se debe. Vamos a hablar entonces de los bebés y yo saludo de una vez a Juan Carlos, que es mi compañero y mi copiloto aquí en el programa, para que también nos salude y nos recuerde las redes sociales y los canales de contacto por los que podemos estar comunicándonos.
1: Así es, Eliseo, muchas gracias, bienvenida, buenas tardes para mí, para nuestras audiencias que a esta hora se sintonizan todos los lunes a viernes de 12 a 1 de la tarde para tener mayor información de parte de la academia, de parte de las y los expertos que manejan estos temas, que los investigan y que por supuesto nos pueden dar muchas más luces sobre cómo, en este caso, cómo atender las situaciones que se nos presentan cuando somos madres y padres primerizos, no solamente la mujer sino también el papá, padres, hombres que muchas veces, la mayoría de las ocasiones, no sabemos qué hacer. Porque generalmente estamos saliendo a trabajar muy temprano y son ustedes, señoras y señoritas, y madres, esposas, hijas, mujeres, las que están siempre a cargo de nosotros mismos, los seres humanos. Así que bienvenidas y bienvenidos.
0: Bueno, vamos a presentar de una vez a nuestras invitadas. Nos acompaña hoy en el Estudio 1 de Radio UNAL Laura Vanessa Osorio. Ella es enfermera egresada de la Universidad de Sucre, magíster en enfermería con énfasis en cuidado materno perinatal y candidata a doctora de enfermería de la Universidad Nacional de Colombia. Tiene mucha experiencia en unidades de alta dependencia obstétrica y sala de partos. Así que esta es una de nuestras expertas y nuestra segunda experta es Lucy Marcela Vesga.
1: Lucy Marcela Vesga, quien es también enfermera egresada de la Universidad Industrial de Santander, allí de la UIS, magíster en enfermería materno-perinatal y doctora en enfermería. Es profesora asociada de la Facultad de Enfermería de esta casa de estudios de la Universidad Nacional de Colombia. Bienvenidas, profesora Laura y profesora Lucy.
2: Muchísimas gracias por la invitación y el espacio.
3: Gracias, Juan Carlos, Lisette, un gusto estar en este espacio y poder compartir con toda la radioaudiencia de nuestra Radio UNAL.
0: Perfecto, entonces ya con estas dos súper expertas vamos a comenzar nuestro programa que arranca en 3, 2, 1.
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1: Recuerde que usted nos puede llegar sus inquietudes, sus comentarios, sus preguntas a la línea 311-889-1631 y también nos puede enviar al correo radio@unal.edu.co. Si está en redes sociales, la sigue bastante, pues vincúlese con la red de radio UNAL. Ahí estamos en redes, así que iniciamos. ¿Cuál es la primera pregunta que tenemos por ahí, Giselle?
0: Antes de que lleguen nuestras primeras preguntas, que le damos tiempo a las personas que se conecten y se empapen del tema, vamos a dar un poquito de cifras de contexto sobre el tema de la natalidad en Colombia. Según la última cifra del DANE, o sea, para el año 2025, en Colombia se registraron 433.678 nacimientos, nuevos niños que llegaron y nacieron en este lindo país. E hicimos un ejercicio allí rápido y lo promediamos y esto significa que hay 1.188 nacimientos diarios, 49 nacimientos por hora, o sea, un nacimiento cada minuto y medio. Así que el trabajo de ustedes, nuestras expertas, es supremamente importante porque todo el tiempo estamos en ese tema de recibir niños
1: en
0: Colombia.
1: ¿Y eso que la tasa de natalidad ha bajado, ¿no, doctoras?
3: De manera sostenida en los últimos años. Esta yo creo que es no solo una tendencia nacional, sino una tendencia mundial. Ya desde hace bastantes años nos advertían que la pirámide poblacional se iba a envejecer, y ya pues esto es lo que estamos viendo en nuestro país, tal vez resultado de estrategias recientes, como por ejemplo la planificación post-evento obstétrico. Hace algunos años era una situación un poco más, compleja para las mujeres, porque salíamos después de tener a nuestros hijos y luego debíamos volver a buscar un método de planificación. Hoy día, después de la normativa de 2018 de la resolución 3280, los servicios de planificación están a la orden del día en las salas de parto. Entonces, antes de tener a los bebés, ya estamos pensando en cuál va a ser el método de planificación.
0: Sí, claro, el descenso ha sido como del 34% en los últimos 15 años, es bastante. Así que no sé si ustedes han sentido la disminución de la llegada de niños. Y no, por supuesto, el trabajo de ustedes siempre sigue siendo duro, pero la cantidad de niños a atender es baja ahora.
2: Sí, en consonancia con el comportamiento de las cifras de natalidad, nosotros lo hemos evidenciado de manera importante cuando vamos a los escenarios de práctica con nuestros estudiantes, y hemos notado que en el área de la consulta prenatal, que es la que se realiza en el primer nivel de atención, el número de gestantes ha disminuido de manera considerable. Por su parte, los servicios de planificación familiar y anticoncepción han tenido una acogida importante, y eso también se debe a que la misma normatividad del país ha llevado a que el acceso sea muchísimo más fácil y sencillo, y además universal, de manera gratuita para todas las mujeres y también para los hombres.
1: Dentro de las posibilidades, dentro de esta situación que se está viendo de menos nacimientos, pueden ser dos factores. Uno, que no haya la suficiente, ¿cómo se dice? Cuando no se puede tener hijos, disculpen, ¿se puede decir?
3: Fertilidad.
1: Sí, que hay infertilidad seguramente en este momento. ¿Se puede estar presentando el fenómeno o todavía no?
3: Lo que nos está pasando de pronto un poco es que tenemos más acceso a servicios de planificación y un cambio también en la tendencia del rol de la mujer en la sociedad. Eso sí, yo creo que podemos notarlo, mujeres que de pronto se empoderan un poco más, planifican ese momento de la fertilidad. Entonces ya lo que vemos que desciende un poco es el embarazo en adolescente.
1: No, además, es a lo primero que se llega cuando se conforma pareja, no se está pensando en eso.
3: No es una filosofía de tengamos hijos de manera inmediata. Hoy día crece más la tendencia de disminución de hijos por pareja. Si vemos, hace algunos años teníamos 3 hijos más o menos en promedio, hoy día es más o menos de un hijo por mujer.
0: Para unas cosas eso es bueno, para otras cosas no es tan bueno, porque la, como usted decía, la pirámide poblacional se está invirtiendo, y entonces eso genera un poco de problemas más adelante sociales y de mantenimiento de la estructura del Estado. Pero bueno, vamos a hablar de los niños que sí nacen y que están atendidos por ustedes, que tienen esas manos tan prodigiosas y milagrosas. Empecemos por lo básico. Cuando el niño nace, pues por supuesto lo primero que hace es llorar. Pues el médico lo hace llorar. Es cierto que el llanto de los bebés es muy diferente dependiendo de las necesidades de los momentos. Como ellos no pueden hablar, por supuesto, ¿qué clase de cosas debe tener en cuenta la mamá o el papá para diferenciar la clase de llanto? ¿Es verdad que hay llantos distintos?
3: Sí, yo quisiera, Juan Carlos tocaba un punto, yo creo que es central, de gran interés para todos, y es cómo se comunican los bebés. Porque tradicionalmente todos pensamos que lo único que el bebé hace es llorar y dormir. Pero sí tenemos una manera, un repertorio de conductas que a menudo pues dejamos pasar por alto. Las frecuencias de llanto son distintas, pero de la misma manera sus cuidadores principales, que pueden ser los papás, las mamás, pero también algunas veces las abuelas u otras personas muy implicadas en esa cercanía.
0: Las nanas, sí, que llaman.
3: Puede ser que, que hacen sus vínculos y que son cuidadores permanentes, empiezan a tener una mayor sensibilidad a las señales que tienen los recién nacidos. Entonces, ¿cuáles son las señales? Claro, el llanto es una señal muy potente, pero además de eso, un recién nacido, por ejemplo, cuando está plácido, puede tener movimientos cíclicos de las extremidades, hacer como bicicletas, bicicleta con las piernitas. Esos movimientos indican que está tranquilo, que está placentero. También si tenemos algún bebé en casa y lo vemos tranquilo, puede ser que lo veamos con las manos abiertas. Cuando el bebé cierra las manos, las empuña, esa es una señal que puede indicar afectación del bienestar, que no está cómodo, que puede estar de alguna manera irritado por algo.
1: No es que esté preparado ya para la lucha de la vida, ¿no?
3: Todavía. Más o menos. Esas son señales de desagrado.
1: Sí.
3: Otras señales, por ejemplo, de desagrado es cuando el niño empieza a hacer como lloriqueos o gestos, que cierra los ojos, que puede arquear el cuerpo como tratando de quitarse, que puede empezar a salivar. Esos son señales de que algo no le gusta. Y seguramente todo eso que lo estoy diciendo, las personas que cuidan bebés con cercanía saben que es así, que ya las empiezan a identificar, porque hay de por medio también una mediación hormonal. Cuando yo tengo un vínculo, una cercanía con un bebé y tengo afecto de por medio, pues se segrega una oxitocina de una manera más potente, y eso hace que los padres, las madres, los cuidadores estén más alertas, más atentos a esas señales y puedan comprender, ¿sí? Porque no se trata de que uno pueda descifrar que hay unos decibeles o un cambio en la velocidad del llanto de una manera tan estructurada. Eso lo identifica quien está cuidando al bebé, pero si hay una manera de llorar cuando tiene hambre, seguramente otra entonación y otra intensidad cuando tiene cuando está mojado o mojada.
1: Qué elementos tan importantes los que ustedes están introduciendo en esta conversa, en esas respuestas a nuestros oyentes. Hablan de entonación, de frecuencia, de niveles, de volúmenes.
5: Sí, pero de todas maneras sí es como la relación y la comunicación entre el padre y la madre. Cada niño es distinto. Entonces, la mamá sí tiene que aprender a identificar qué le pasa al bebé, ¿cierto?
1: Giselle, súmese, ¿yo lloraba mucho?
5: No sé. Yo no soy madre, entonces no sé.
1: Pero bueno, a uno le decían, usted lloraba mucho o usted no lloraba tanto. ¿Eso depende en algo? No, simplemente son...
3: Sí, claro que sí. Porque incluso hay algunos estudios que conectan los niños que lloran mucho con mamás que están con un ánimo muy tendiente a la depresión, ¿sí? Cuando yo estoy... En esa sensación de tristeza,
5: el posparto,
3: puede ser que los estímulos para que yo reaccione necesiten ser muy fuertes, muy intensos. Entonces eso se ha correlacionado con niños que lloran con mayor frecuencia, el ánimo de las mamás.
1: Mire que nos llegan a propósito de esta pregunta, nos están escribiendo @radio@unal.do.co y dice, mire, mi bebé tiene 2 meses y hay momentos en los que parece que llora sin ninguna razón. Yo ya estoy agotada y siento que algo estoy haciendo mal. Se pone muy rojito cuando llora y a veces parece que se ahoga. Me da miedo que se le vaya el oxígeno por mucho tiempo. Doctoras, ¿qué puedo hacer?
2: Bueno, interesante lo que nos plantea nuestra oyente. La recomendación que le podemos dar, y también desde nuestra experiencia como madres, es que hay que observar muy bien al bebé. Obsérvalo muy bien. Mira o revisa que en ese momento no haya algo que le esté causando
1: algo físico, disconfort.
2: Exacto, algo físico. Por ejemplo, ellos se suelen colocar rojitos cuando están haciendo pujo para evacuar, para hacer popó. Tú los puedes ver como rojitos, haciendo muecas, haciendo mucha fuerza. Y eso hace parte también de esa inmadurez del sistema digestivo. Eso tiene un nombre, eso se llama disquinesia del lactante. De pronto es eso. Llora porque está haciendo como mucha fuerza para poder evacuar. Pero generalmente eso es normal, eso es fisiológico, y eso a medida que el bebé va creciendo, va madurando el sistema digestivo y él va controlando mejor ese esfuerzo muscular que tiene que hacer su intestino para evacuar las heces. También si tú sientes que llora mucho, aparte de mirar si de pronto es popó, si de pronto es que tiene chichi, que tiene el pañal muy húmedo, también revisar si es hambre. Los niños... por esencia, la forma de comunicarse es el llanto. Y como ustedes lo estaban comentando, hay diferentes tipos de llanto. y eso de las frecuencias, esas sílabas que uno parece escuchar en ellos cuando tienen esos diferentes llantos, es una realidad y es una forma de ellos comunicar si es hambre, si es frío, si es falta de contacto, porque muchas veces simplemente lo que ellos quieren es contacto para autorregularse, para que su sistema nervioso se calme. Es un bebé, en el caso de nuestra oyente de 2 meses, es un bebé.

0: soluciones para después mirar si sigue, pues ahí sí hay que atender al médico. Sí, profesora Lucy.
1: Yo quería de pronto sumarme a las palabras de Laura, porque ese es un momento en donde los niños habitualmente tienen brotes de crecimiento. Si uno piensa el peso y la talla de los niños en los primeros meses de vida, tiene una velocidad de crecimiento muy alta. Y eso hace que a veces, como mamás, pensemos en que la leche puede ser insuficiente, en que el niño puede llorar por hambre. Es muy importante que tengamos claro que la leche va a producirse más en la medida que el bebé necesite más. Entonces es posible que en ese punto en donde la oyente que nos consulta se encuentra, que son 2 meses y medio, necesite con más frecuencia alimentar a su hijo y empiece a pensar que su leche no es suficiente. Entonces quiero reiterar el mensaje que la leche va a ser suficiente si lo ponemos a succionar las veces que él quiera. Por eso la lactancia es a libre demanda, quiere decir cada vez que el bebé lo necesite. Pero eso puede resultar para una mujer agobiante, que todo el tiempo el bebé quiera comer. En la medida en la que lo pongamos, el cuerpo de la mujer va a responder y va a generar más producción. Entonces, en este punto, ese bebé también está en un momento de un brote de crecimiento donde seguramente va a querer estar todo el tiempo al pecho, y lo que yo le diría a esa mamita es, lo está haciendo increíble, porque todas las mamás que están implicadas en la crianza generalmente quieren lo mejor para sus hijos y están respondiendo a las señales que su hijo necesita. Entonces convénzase de eso, lo está haciendo muy bien, lo está haciendo excelente, pero trate de reforzar la red que tiene de apoyo. A veces uno se siente agobiado en que hay también otras tareas de la casa. Cuando la mujer cuenta con un amparo y una licencia de maternidad, puede ser que requiera que alguien la acompañe incluso para preparar sus propios alimentos, porque la crianza puede ser demandante a ese extremo. Trate de descansar para que tampoco se sienta agobiada por el cuidado del bebé. Y acuérdese que los niños son como esponjitas de las emociones. Si uno se siente irritado, si uno se siente cansado, si de pronto se siente triste por alguna razón, ellos lo identifican. Entonces, si yo veo que el bebé está llorando, pare un momento y piense cómo lo estoy asistiendo. Si yo entro en un poco de descontrol, eso también puede generar desequilibrio.
2: Claro. Bueno, vamos ahora a darle paso a un mensaje de audio que nos llega a través de la línea de WhatsApp 311-889-1631, y entiendo que es la mamá de un niño prematuro. Escuchemos.
3: Hola, doctora. Mi nombre es Jimena. Soy mamá primeriza de una bebé de 10 meses que nació prematura. Quisiera hacer una pregunta que creo que puede ser útil para muchos padres que estamos aprendiendo sobre la marcha. Actualmente mi bebé pesa aproximadamente 13 kilos y mide 77 centímetros. Me preocupa un poco su peso porque la noto bastante grande para su edad. Además, todavía no gatea ni muestra mucho interés en hacerlo. En cuanto a la alimentación, anteriormente aceptaba pequeños trozos de comida, pero últimamente quiere solo papillas y sus evacuaciones suelen ser bastante líquidas. Entonces, mis preguntas podrían ser: ¿cómo debería evaluar el crecimiento y desarrollo de una bebé en prematuro? ¿Qué tanto debemos guiarnos por su edad cronológica y qué tanto por su edad corregida? ¿Y cómo podemos distinguir entre algo que simplemente forma parte del ritmo individual de cada bebé y algo que debería llevarnos a consultar al pediatra o a un especialista?
0: No, la madre la tiene clara.
2: Varias preguntas en una. Pero entonces, empecemos con la primera. Ella dice que la bebé es prematura, que la siente que está muy grande, tal vez está gordita. ¿Cómo responderles? ¿Puede ser normal?
1: Sí. Lo que pasa con los niños prematuros es que, por supuesto, nacen antes de las 37 semanas. Muchos de ellos pueden estar en un rango de bajo peso, ¿sí? Y a veces empezamos a usar muchas estrategias para que ellos ganen peso, ¿sí? Eso se puede mantener en el tiempo y, como nos informa la misma mamá, la actividad física no está evolucionando a ese mismo ritmo. Entonces sí podemos tener niños que nacen con bajo peso que después empiezan a tener mayores ganancias. Eso nos puede pasar. Sí, sin embargo, la estrategia para poder determinarlo no es

0: torno al número del peso, sino que tendremos que analizar en función de las curvas de crecimiento, ¿sí? Para eso usamos la edad corregida. Entonces, en función de la edad corregida de ese niño, establecemos si esa ganancia, si ese peso es adecuado para la edad, pero también para la estatura, ¿sí? Porque el peso solito pues no puede ser un indicador que nos hable del estado nutricional, ¿sí? Dependiendo de la estatura del niño y de esa edad, podemos hacer un análisis. Partimos de la idea que la mamá identifica que puede ser que visualmente corresponda a un bebé grande o que pueda estar gordito.
1: Pero como es antes de tiempo, entonces él está recuperando lo que le falta y tiene que estar creciendo.
0: Seguramente sí. El uso de todos los suplementos nutricionales tenga que analizarse a este punto con detalle.
2: ¿Tú querías agregar algo?
3: Sí. Definitivamente, para conocer el estado nutricional de ese bebé, debemos utilizar las curvas de crecimiento, que es un parámetro estandarizado a nivel internacional y que para Colombia tiene unos puntos como de corte para ver qué es lo que está dentro del promedio de acuerdo a la tendencia también nacional de peso y de talla. La recomendación acá para esta madre es que asista de manera puntual a los controles de crecimiento y desarrollo, a toda esa atención de la primera infancia que brindan los servicios de salud, para que las curvas que nos habla la profesora Lucy sean interpretadas por un profesional capacitado. Adicionalmente, la madre nos comentaba que tiene como una inquietud relacionada con la alimentación de su bebé y de todos esos hitos de desarrollo, como por ejemplo el gateo. Entonces, ¿qué es importante acá? En la consulta no solamente evaluamos el peso y la talla, que es lo que de pronto los papás nos preocupamos. ¿Cuánto pesó? ¿Cuánto talló? Sino también existen unas herramientas, en este caso se llama escala abreviada del desarrollo, que se les evalúa a todos los niños y niñas, y eso nos permite saber, dependiendo la edad corregida en este caso, porque es un bebé prematuro, qué actividades o qué hitos del desarrollo debería de estar realizando. Y de esa misma manera, esa madre va a recibir las orientaciones, las pautas o, en su defecto, las alertas que ella necesita tener en cuenta para la atención y la guía también del desarrollo de su bebé.
1: Profesora Lucy, usted levantó la mano.
0: Otra cosa que es importante es que cuando los niños nacen prematuros, por normativa en este país, deben hacer parte del programa Madre Canguro. Ahí en ese programa van a acceder a una consulta que es colectiva y en donde no solamente les van a hacer el seguimiento de las medidas antropométricas, del peso y demás, sino también del desarrollo, porque otra inquietud que expresaba la madre es si el desarrollo es adecuado o no. Aquí no debemos pensar en el desarrollo como una competencia entre mi hijo, el primito que nació más o menos
1: todos
0: en los mismos
1: distintos
0: días, y mucho más cuando hablamos de prematuros, que los niños prematuros, dependiendo de la edad a la que nazcan, las condiciones de salud que atraviesan, pueden ver afectada o no la integridad cerebral, ¿sí? Entonces, tenemos que entenderlo como un fenómeno que es individual. Y dependiendo ya de cuáles han sido sus logros, cuál fue su edad gestacional específica en la que nació y su condición de salud, establecer pues esas medidas o esas metas a donde queremos que lleguen en cierto periodo de tiempo. Pero los recién nacidos prematuros sí tienen una alteración en el desarrollo que van a estar un poquito más atrás que los niños que nacen a edad mayor de 37 semanas de edad gestacional.
1: Bien, un dato interesantísimo, y es que el programa Madre Canguro fue creado por un médico doctor de la Universidad Nacional en el año 1978.
0: Sí,
1: y
0: señor,
1: fue acogido por la Organización Nacional de la Salud, la OMS, para reinstalar el papel de la madre como cuidadora principal. Y eso lo uno con algo que usted decía al inicio, doctora Lucy, y es que y recuerdo yo que aquí tocamos el tema en respuestas por escrito de cómo el vínculo de la madre con su hijo, la madre es el actor esencial, principal en esta nueva relación que se gesta en el mundo junto con el padre. Y entonces, como se decía, felicitaciones a esa madre que está tan cuidadosamente al tanto de su hijo e hija. Y es porque, como madres, decía la profesora Natalie, hay que acoger ese rol. O sea, es decir, me siento madre, me siento padre, no hay nadie más en el mundo que pueda hacer eso mejor que yo, y me siento orgullosa y debo graduarme con los mejores honores para mi hija y para mi hijo.
2: El tema de las madres canguro, para las personas que aún no lo tengan claro, es piel a piel. El bebé piel a piel con la mamá.
0: Y el contacto,
2: como hacen
0: piel
2: las canguros. Se me ocurre esta pregunta, si hay un niño que no sea prematuro, pero que tiene problemas de talla, que está friolento y todo, ¿se puede hacer mamá canguro con un niño que no sea prematuro?
0: Claro que hay indicación, el programa canguro, el programa es una estructura que tiene unos pilares, pero la posición canguro, que es uno de los fundamentos del programa, está indicada en niños prematuros y de bajo peso al nacer. Entonces, los que nacen por debajo de 2.500 gramos y los niños que nacen de menos de 37 semanas se van a beneficiar de estar en esa postura. Además, acordémonos que adentro, porque a veces pensamos, ay, es que mi niño necesita mucho los brazos. Pensemos que se forman adentro del cuerpo, todo el tiempo en movimiento, porque cuando uno camina, los niños se mecen. Imagínense ustedes moviéndose, dando los pasos, ¿y qué pasa? Al interior del útero se están meciendo. Además, están todo el tiempo con sonidos intestinales, de los ruidos del corazón. Entonces, luego los sacamos a un lugar y queremos que estén en la cuna quieticos, sin que se abriguen. Muchas veces adentro están contenidos, o sea, apretaditos, porque el mismo útero los contiene. Entonces, todas esas condiciones son en las que ellos se formaron. Y en la medida en la que el medio ambiente las recree mejor, pues se van a adaptar más fácil.
1: Qué interesante, vea pues.
2: Tenemos otro
1: mensaje de voz que nos llega a la línea 311-889-1631. Escuchemos a Isabela, que nos tiene este audio. Gracias, Isabela.
4: Buenos días, mi nombre es Sasha Espinosa y quiero preguntarles a las especialistas si tener o comprar elementos sugeridos para protección o bienestar es una buena medida, como caminadores, cojines antigolpes, juguetes en exceso. ¿Se debe hacer? ¿En qué medida? Muchas gracias.
2: Y aquí ya entra un tema también que tiene que ver con la economía familiar. Cuando nace un bebé, entonces le compran de todo, el chupo que es así, el caminador que es asá. ¿Eso realmente es necesario, esas ayudas, digamos, pues muy valiosas de la industria, pero sí o no?
0: Bueno, yo quiero transmitir el mensaje de que a veces menos es más, ¿no? Por ejemplo, he visto la experiencia de muchas familias pensando cuál es el mejor coche. Y desde mi experiencia como mamá, el coche fue un estorbo realmente, porque cuando iba a salir, cómo lo doblaba, que para que lo suba ahora el carro. Mientras que existen otras medidas más naturales que pueden favorecer un poco esa cercanía entre la mamá y el bebé, como el porteo. El porteo es una estrategia que en donde yo puedo tener un soporte que se llama un fular, que es una tela larga, y el bebé está cerca de mi cuerpo, o sea, mantiene la temperatura, adopta una postura que es bastante ergonómica. Yo lo puedo ajustar a distintas posiciones y tengo mis manos libres. Con eso fomento la cercanía.
1: Que es como lo llevan las comunidades indígenas.
0: Como lo llevan las comunidades indígenas.
2: Adelante o atrás.
0: Adelante o atrás.
2: Mejor adelante.
0: Para eso yo creo que es la comodidad de la mamá. Depende. En mi caso, yo creo que uno adelante tiene mayor opción de visualizar que el bebé se encuentre bien. Además, cuando uno piensa en por qué tenemos esas carriolas, es porque en algún punto a un rey, no me acuerdo cuál, se le ocurrió que su hijo debía ir en las mejores, en las cosas más elegantes, y construyó una carriola para que lo pasearan por los jardines.
1: Él en el carruaje, con sus caballos, y
0: el niño en la carriola. Entonces, creo que ese es un elemento que no es necesario.
1: No es funcional.
0: Los caminadores, que pregunta de manera específica, se convierten en un riesgo, porque los accidentes en torno al uso de los caminadores están a la orden del día. Además de eso, no permite la adecuada formación de los músculos de las extremidades, porque el bebé realmente no soporta la marcha porque tiene la estructura del caminador para que garantice su peso y de esa manera el músculo no se le exige.
2: Claro. Doctora Laura, sobre los chupos, porque veo que hay muchos en el mercado, que cuando le están saliendo los dientes, cuando el niño no, la mamá no amamanta, entonces hay un chupo especial. Eso también es como que... No, es gastar plata de pronto en cosas innecesarias.
1: Y también que podemos, perdona que me atraviese yo ahí, que podemos escuchar que le está llorando, le pasó algo, y entonces como medida de calmación, esa palabra es toda rara, corren a ponerle chupo. Venga, espere, déjelo que se exprese a ver qué es lo que le pasó, ¿sí?
3: El uso del chupo o chupete tiene un componente muy personal también, muy familiar. Algunos pediatras lo recomiendan. Las asociaciones como la Asociación Americana de Pediatría o la Española y los estudios que se han realizado dicen que el chupo es un factor protector para el síndrome de muerte súbita del lactante, que es esa muerte súbita o de repente que le sucede a los bebés menores de 6 meses. Dicen que es una forma de protección porque mantiene la boca ocupada con el chupo y la vía aérea de cierta forma abierta. Permeable o abierta, exactamente. Algunos otros pediatras de otras escuelas pues no lo recomiendan por toda la implicación que tiene en la formación maxilofacial y de la dentadura.
1: Pero eso es verdad, en la vida real ustedes que están ahí, bueno, ¿es cierto
3: allá,
1: o no?
3: Eso es cierto.
1: Porque son muchos mitos.
3: Eso es cierto, hay muchos mitos. Te voy a contar mi experiencia. A mi bebé nunca le gustó el chupo. Yo traté de utilizarlo después del mes, porque también otra recomendación es que el chupo se introduzca una vez la lactancia se encuentre bien establecida. Porque si no vamos a tener como esa interferencia o esa confusión del bebé con el pezón de la madre. Entonces, si usted o su pediatra le recomienda el uso del chupo o del chupete, lo ideal es hacerlo después del mes y sin forzar al bebé. Se lo puede presentar. Si él lo acepta, pues maravilloso. Es una forma de, así como tú decías, de entretención o de relajación. Porque muchos bebés la sensación o esa actividad de succionar les proporciona tranquilidad, les proporciona placer, los ayuda a dormir y a relajarse.
1: Por el vínculo con la madre.
3: Exacto, porque el acto de la lactancia pues implica esa succión nutritiva, pero existe la otra que es la no nutritiva y allí podríamos hacer uso de ese chupo para que la madre también pueda hacer otras actividades, descansar un poco, lo ayuda a tranquilizarse y a conciliar el sueño. Allí yo pienso que es una conciliación entre pediatra, padres y lo que quiera el bebé, porque no hay que forzarlo, no hay que forzarlo a que utilice pues esta herramienta. Y haciendo un poquito de énfasis en la duda que nos planteaba la madre, la recomendación es dejar al bebé que explore. Los bebés son exploradores por naturaleza, ellos están recibiendo estímulos del entorno, entonces acá la recomendación no es comprar los juguetes más costosos, los que tengan más luces, no, es colocarlo en un tapete, en una superficie plana, firme, que no tenga desniveles, donde él pueda explorar, observar lo que está a su alrededor. Y eso no es costoso, un tapete, una alfombra, donde lo proteja de los golpes de pronto cuando ya se sientan o cuando ya ruedan. Y eso le va a ayudar a desarrollar el tono, o sea, la fuerza de los músculos, a desarrollar la postura erguida y a desarrollar algo que está muy de moda hoy en día, que le dicen a la mamá, coloque a su bebé boca abajo, o que le dicen el tummy time, que es esa posición boca abajo desde el nacimiento para que ellos fortalezcan todos esos músculos de la cabeza y del cuello y que puedan como mantener esa posición así erguida desde pequeños. Entonces la recomendación acá es que menos es más, efectivamente.
1: Además necesitamos espacio donde ellos puedan explorar, moverse, sí, intentar levantarse libremente.
2: Así
1: sí, doctora
2: es.
1: Lucy, levantó la mano, qué pena.
2: No, tranquila, después de la doctora Lucy vamos con un cortecito musical y regresamos. Doctora.
0: Bueno, yo quería sumar a las recomendaciones de la decisión de si chupo o no, el panorama de que las voces en contra del chupete, adicional a lo que mencionaba Laura, incluyen el aumento de infecciones gastrointestinales. porque al ser un dispositivo que entra y sale de la boca muchas veces, está en contacto con gérmenes y mantener el chupete en condiciones higiénicas puede ser difícil, ¿sí? Entre más crece el bebé, pues más va a juguetear con el chupete y puede aumentarse los episodios de infecciones gastrointestinales. Entonces, eso también tenerlo dentro del panorama.
2: Bueno, vamos a hacer un cortecito chiquito de 40 segundos musical porque siempre traemos canciones muy a propósito de los temas del día. Así que vamos, Isabela, con el cortecito.

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1: Bueno, estábamos escuchando esta preciosísima canción del grupo español Presuntos Implicados. La canta Sole Jiménez, que era la vocalista principal, y la hizo en homenaje a su primera hija y todo lo que ella vivió en el embarazo ya cuando la niña nació. Así que se convirtió en una canción emblema de las madres primerizas, sobre todo en la década de los 90. Y pues temas y dudas de estas madres primerizas hay muchas. Juan tiene otra.
2: Mire, por ejemplo, esta que nos llega al correo radio@unal.edu.co. ¿Cómo debe ser el cordón umbilical durante los primeros días? ¿Qué aspecto debería tener y qué señales indican que puede haber una infección? A veces he notado en algunos familiares que su cordón umbilical se sale del estomaguito, mientras que otros son muy hundidos y se ponen negros.
3: Bueno, pues resulta que ahí hay dos puntos, ¿no? Una cosa es la estructura del ombligo, la cicatriz del ombligo, y otra el cordón umbilical. El cordón umbilical, cuando los niños van a casa, va a ir ligado. Entonces, en nuestro país, el sistema más usado son unos clamp o unas pinzas plásticas en muchas partes de color azul. Apenas nace el bebé, el cordón umbilical tiene unas estructuras que son vasos sanguíneos. Entonces, ahí tenemos dos arterias y una vena, por lo general, que están cubiertas de una sustancia blanca de apariencia de gelatina que se llama gelatina de Wharton. Entonces, en la medida en la que a veces los cordones son muy gruesos, es porque tienen mucha gelatina, esos por lo general tardan un poquito más en secarse. Lo que va a ocurrir en esos primeros días de vida es que se va a empezar a deshidratar y ocurre un proceso que nosotros conocemos como momificación. Se deshidrata, se seca y se empieza a poner negro. Una recomendación muy importante es que mantengamos ese cordón umbilical limpio y seco. Ustedes van a encontrar que en la actualidad, antes mandábamos a que se le pusieran sustancias, por ejemplo, alcohol al 70% y se limpiara con eso. Pero la evidencia nos ha mostrado que no hay diferencia entre usar alcohol y no usar nada. Por eso hoy día puede ser que encuentren que la recomendación fue que se vayan a casa y que no usen ningún tipo de sustancia para la limpieza. Importantísimo que siempre quede por fuera del pañal para que no esté húmedo, para que no se llene de orina, que nos puede pasar. Y vamos a tener un periodo que puede ser entre 3 y 14 días para que ese cordón umbilical se seque y se caiga solito. A los niños no les duele, porque las terminales nerviosas no las nombré en la estructura del cordón umbilical. Entonces,
1: no hay.
3: Si yo lo levanto, si lo muevo para cambiar el pañal, no le va a doler. Se va a caer solito y a veces, si hay de pronto algún traumatismo en movimiento, puede ser que tenga algún puntico de sangre a la hora de desprenderse. Puede ser, no es muy frecuente. Normalmente se cae ya en el proceso de estar seco. ¿Cuáles son los signos que a mí me deben preocupar? Si sale algún tipo de secreción, si esa secreción tiene apariencia de pus, si alrededor de ese cordón umbilical se me pone rojo, se me pone caliente, esos son signos que me alertan. No hay indicación de que yo le ponga ni moneda, ni botón, ni fajero, ni ninguna cosa, porque el ombligo va a quedar de acuerdo a mis características genéticas. Entonces, si yo voy a tener el ombligo para afuera, así le pongo una moneda, no se va a corregir. Es como el color de los ojos, yo no me lo puedo cambiar con dispositivos afuera. ¿Qué puede pasar a veces? Que sí, los niños pueden tener de pronto hernias en la pared abdominal, pero esas hernias normalmente se corrigen a medida que los niños fortalecen el músculo, ya cuando se sientan, ya cuando gatean, y eso se cierra solito. Entonces, puede ser que sí vea algún tipo de protuberancia, pero que es más asociado a su proceso de crecimiento y desarrollo.
2: Ok, bueno, en nuestra línea 311-889-1631 nos comentan: ¿qué hacer si el bebé no recibe bien la leche materna en las primeras horas o los primeros días de vida? Inferimos que tal vez sea quien la mamá no logra producir la leche que el niño necesita. ¿Puede estar fallando algo en la rutina de alimentación? ¿Cómo debería ser una buena posición para amamantar?
1: ¿Hay posturas para poder amamantar mejor?
2: Doctora Vanessa.
4: Sí, La pregunta que nos hace la oyente es una de las dudas principales que embarga a las madres, especialmente si son madres primerizas. Hay que tener en cuenta que la primera leche, lo primero que sale del seno se llama calostro. El calostro es una sustancia altamente nutritiva, rica en inmunoglobulina, que le protegen al bebé de enfermedades, de infecciones. Y ese calostro es en cantidad poca. O sea, visualmente vemos que son gotas de calostro, pero ese calostro, el cuerpo es tan sabio, se produce en la cantidad justa que necesita ese recién nacido. Entonces, muchas veces nos angustiamos porque no vemos fluir la leche en volúmenes grandes, pero hay que tener en cuenta que la capacidad del estómago del recién nacido también es bastante pequeña.
2: ¿Y tomando agua panelita, como dicen las abuelitas?
4: No, agua panelita no se nos recomienda porque nos puede causar infecciones, nos puede causar intolerancias.
2: Al bebé que se
4: refiere. Agua panela, no, para el bebé, yo, o para
2: sí,
4: la mamá.
2: Porque claro, muchas de las cuidadoras son las mamás.
4: Agua panela
2: con hinojo, leche con hinojo para la mamá, para que pueda producir más leche.
4: Lo que tú mencionas está muy también ligado a todas esas prácticas culturales que son totalmente válidas. Sin embargo, la evidencia científica que nos dice que la mejor forma de aumentar la producción de leche y que esa leche fluya es la succión del bebé, lo que nos decía
2: por estímulo.
4: La profesora Lucy, exactamente por estímulo, porque eso tiene una serie de procesos químicos de secreción de hormonas, oxitocina, de prolactina, y son las que nos van a ayudar con ese mantenimiento.
2: Lo que no se ejercita no se desarrolla.
4: Exacto.
2: Y es necesario en estos momentos para la mamá.
4: Exactamente. En cuanto a las posturas, afortunadamente y gracias a esos cambios que se han dado en el sistema de salud, las madres antes del alta hospitalaria reciben una orientación en lactancia materna por personas expertas dentro de las instituciones de salud, y esa persona las va a orientar en esa postura adecuada para que el recién nacido pueda hacer un buen agarre, un buen enganche al pecho. Y de hecho hay también personas expertas que brindan esos servicios de consejería o ese acompañamiento en lactancia materna. Acá a la mamá la recomendación que le damos es muy atenta a los pañales del bebé. De esa manera ella sabe si su leche, si ese calostro inicial o esa leche de transición que le está saliendo a través del pecho es suficiente o no. El bebé debe mojar aproximadamente 8 pañales al día. Y de esa manera, ella se da cuenta si su bebé está siendo alimentado o no.
2: Venga,
4: de manera correcta.
2: ¿Qué pensar de los bancos de leche?
4: Bueno, los bancos de leche es una estrategia maravillosa que se pone a disposición de la familia y que es una estrategia que ayuda a las madres que lactan de manera exclusiva a que su bebé siga recibiendo leche materna cuando ella regresa al trabajo.
2: Y debe ser la misma leche de la mamá, no es de otra persona, no tiene que ser de la misma mamá.
4: Pues existen los bancos de leche en instituciones que son parte de donaciones que hacen madres que tienen excedentes de leche.
2: ¿Y eso
4: leche
2: no afecta a qué?
4: No, porque esa leche tiene pruebas, así como cuando hacen donaciones de sangre que le hacen pruebas de VIH, enfermedades de transmisión sexual, así mismo se le realizan esas pruebas a la leche. Y esa leche de bancos se utiliza principalmente para los recién nacidos que se encuentran en las unidades neonatales.
1: Leche garantizada, mejor dicho.
4: Sí, señora.
1: Óptima y que se puede usar.
4: Totalmente segura.
1: Nos llegó otra pregunta. Y este es un tema importante, no sé cuál sea la estadística sobre el tema de las infecciones respiratorias o las afecciones respiratorias de los bebés, que creo que es una de las urgencias más asiduas para las mamás. ¿Cómo identificar que el niño está haciendo un proceso respiratorio infeccioso? Moquitos, tosecita, no sé, los ojos. ¿Cómo identificar que hay que ir? Fiebre.
3: Bueno, primer parámetro, los niños en los primeros días de vida no hacen fiebre. Un niño que hace fiebre debe estudiársele cuál es la causa, porque a menudo es una infección grave. Uh-huh. Sí es muy importante que tengamos presente que las infecciones respiratorias están con una alta frecuencia en los niños, por eso ahorita la apuesta tan grande, tan valiosa y que aplaudo de Bogotá por aumentar el esquema de vacunación desde la gestación, para prevenir estas infecciones respiratorias. Pero puntualmente, ¿cuáles van a ser las manifestaciones? El niño va a tener un patrón respiratorio distinto. Es posible que la mamá encuentre que se mueven las fosas nasales. Eso lo conocemos como aleteo nasal. Como que empieza, así como un conejito, a tratar de buscar más aire. Puede encontrar un sonido, por ejemplo, relacionado a la respiración.
2: Un silbido.
3: Que puede ser como un silbido, pero también puede ser como un ronquido, porque cuando tenemos secreciones me va a sonar, y entonces voy a ponerle la manita y voy a sentir como si fuera una ollita hirviendo, de pronto con movilización de secreciones. Puedo ver, cuando le levanto la camisetica al bebé, que las costillas se hundan también, ese es otro signo importante, y que la respiración va a estar muy rápida. En casos en donde esta dificultad respiratoria sea mayor, voy a encontrar que el bebé puede tener las extremidades o la boquita de color moradito, va a estar cianótico o muy pálido. Esos ya son momentos críticos. Para prevenir esto, es importante que yo no exponga a mi bebé, antes de tener su esquema de vacunación, a sitios de alta afluencia de personas, al centro comercial, a de pronto sacarlo mucho a la calle, que no reciba visitas de personas que tienen gripa, que ojalá nos acostumbremos a no darle besos a los recién nacidos en sus manitas, porque los niños se las llevan a la boca y yo le puedo estar llevando virus.
2: Claro, claro que sí. Doctora, mire usted esta pregunta que nos hacen a través de la red, @radiounal, dice la oyente. Mi familia me dice que mi bebé debe dormir boca abajo, porque así duerme más tranquilo. ¿Cuál es realmente la posición segura para dormir?
4: La posición segura es totalmente boca arriba, en una superficie firme, sin almohadas, sin cojines decorativos, sin peluches. Yo sé que las madres y las maternidades despiertan esas ganas de vestir hermosas las cunas, los colechos. Sin embargo, la evidencia científica nos ha dicho que todos esos objetos alrededor del corral o de la cuna del bebé, o una superficie que sea blanda, son riesgos para que ese bebé se nos ahogue. Y lo que yo te comentaba anteriormente del síndrome de muerte súbita es un factor de riesgo.
2: Bueno.
4: Y por ejemplo, si la mamá duerme con el bebé, porque hay muchas familias que deciden hacer ese colecho en cama, hay que procurar que ese colecho sea seguro. ¿Y cómo es seguro? Tratar de tener mejor una cunita colecho adyacente al colchón, o en su defecto, si van a utilizar el mismo colchón, que pues preferiblemente no sea así, aislar el lugar donde duerme el bebé con un nido. Se le puede hacer un nido con cobijas, y definitivamente no utilizar ningún tipo de cobija.
2: Pero es que siga, doctor, ¿no?
4: No utilizar ningún tipo de cobijas, y por ejemplo aquí que estamos en Bogotá, que la temperatura desciende por la noche o por la madrugada, existen unas ropitas que se llaman sleeping, unos sacos de dormir, que pues es como lo más seguro para los bebés. Los mantiene calientes, no les da incomodidad porque les permite moverse, y lo más importante, están totalmente seguros.
1: Y si el bebé duerme boca arriba y de pronto vomita, ¿no puede pasar?
2: Ay, es como más de medio lado, ¿no? Más hacia
3: con la
2: izquierda.
3: Con la cara girada.
1: Con la cara girada.
2: Okay. Ah, okay. Venga, doctor, algo que
1: nos quedan tres minuticos.
2: Tres minuticos, Giselle y oyentes. No debemos pasar esto importante. Mire, estamos llenos de mascotas. Pelos por todo lado. Del perro, del gato, ahora está ahí de los puerquitos, del puerquito valiente. ¿Cómo manejamos esa situación? ¿Los niños en qué ambiente deben crecer sanamente?
1: Sí, hay mascotas.
2: ¿Les sirve o no les sirve tener una mascota? Ya.
3: Bueno, al respecto hay una controversia, y todos no somos iguales. Hay niños que reaccionan haciendo alergias de manera muy temprana al pelo y a los demás productos de las mascotas. Sin embargo, yo pienso que esta es una tarea en donde la familia debe sentirse a gusto, ¿cierto? Porque sabemos que para muchas familias salir de la mascota es como pedirle salir de otro miembro importante de su familia. Es importante que ese proceso de adaptación se haga de forma paulatina, que tratemos de mantener la higiene, porque de todas formas la saliva de los animales pues va a estar provista de agentes bacterianos que les pueden causar infecciones. Uh-huh. Que en la medida en la que se pueda aislar del ambiente los pelos de los animales, que no compartan las mismas superficies, que no tengan los mismos juguetes, eso se puede manejar, ¿sí? Pero si llega un punto en donde el bebé hace una reacción alérgica, pues es posible que necesiten una separación transitoria, uh-huh, mientras que el recién nacido pues se vuelve un poco más fuerte, su sistema inmune un poco más fortalecido y pueden compartir la estancia de manera conjunta.
2: Doctora Vanessa.
1: Finalmente, nos fuimos. Una conclusión entonces, doctora Vanessa.
4: Con respecto a los animales, es también una elección familiar. Lo importante es que la mascota tenga sus vacunas al día, eso es importantísimo. Que las medidas de higiene se mantengan, por ejemplo, si son gatos, la arenera limpia, el agua, la comida. Y los perros, también tratar de que las deposiciones o la orina sea fuera del entorno inmediato donde se encuentra el bebé. Y definitivamente, pues el vínculo se va a dar paulatinamente y con respetando sus tiempos. Entonces, sí se puede, claro que sí, pero hay que tener unas medidas básicas de higiene sobre todo.
1: Bueno, nos podríamos quedar aquí otra hora más hablando de cuidado de bebés, porque es un tema que tiene una infinidad de aristas. De pronto, las comprometemos de una vez. Más adelante podemos hacer otro programa de acuerdo a las otras inquietudes que se nos quedaron aquí y otras que seguramente nos van a llegar en estas horas a nuestras redes sociales. Bueno, nos fuimos, Juan Carlos, y mañana tema de mañana, mucha atención, es derechos y deberes laborales y las dudas sobre lo que cambió con la reforma laboral que recientemente se aprobó. Si usted tiene un jefe que le dice cosas así como que no están de acuerdo, como que no suenan mucho, escríbanos, llámenos y nosotros le solucionamos, porque los deberes son importantes, pero los derechos también.
2: Así es. Muchas gracias, doctora Lucy Marcela Vesga y doctora Laura Vanessa Osorio Contreras, docentes de esta alma mater, aquí hoy en la Academia Responde.
3: A ustedes muchas gracias por poner este tema en la agenda de todas las personas que están en este momento en proceso de crianza.
4: Muchísimas gracias y un especial saludo a todas las madres y padres de bebés.
1: Gracias, nos vemos mañana 98.5 FM a las 12 en punto. Chao, chao.
2: Preparen sus preguntas al 311-889-1631.
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Hola, ¿qué tal? Sean todos bienvenidos. Aquí comienza Latin Jazz, el espacio de Jazz Latino a través de Radio UNAL. Y pues como ya se está volviendo costumbre, por fortuna, estamos con ustedes los lunes también a partir de la 1 de la tarde. Ya lo saben, el Latin Jazz ya va a estar todos los días de la semana a partir de la 1 de la tarde con Latin Jazz y La Hora del Jazz, el programa que hace nuestro compañero Juan Carlos Valencia Rincón. Los lunes, miércoles y viernes estaremos con Latin Jazz desde este lugar para todos nuestros seguidores a través de las plataformas Radio UNAL y por supuesto también para quienes nos acompañan a través de la frecuencia. Estaremos hoy acompañándolos Isabela Rodríguez en la producción, quien les habla, Manuel Durango. La música viene desde Cuba. La música viene por una voz femenina en el jazz. Esta voz nos ha acompañado durante mucho tiempo. Arranquemos contándoles en Colombia. En Colombia ha estado muchísimas veces ofreciendo conciertos, ofreciendo clínicas, clases magistrales. Estuve en la ciudad de Cali trabajando muchísimo con la academia, vuelvo y reitero, conversatorios, clases magistrales, con diferentes estamentos universitarios. Y pues allí tuvo una grabación en vivo interpretando dos temas de su repertorio. En el 2014, si nos vamos un poco más hacia el pasado, estuvo acompañando en el Festival Barranquillaz a el cuarteto de el gran Pedrito Martínez. Imagínense, cuando empezábamos a descubrir y a conocer a Pedrito Martínez, año 2014, esta artista, esta pianista, Ariadne Trujillo, venía acompañándolo. En el mes de julio de este año estuvo también vinculada como educadora con la en la Universidad de New Jersey de los Estados Unidos y pues allí ha estado de forma muy continua colaborando y participando en giras académicas, en giras artísticas por toda Latinoamérica. También, por supuesto, teniendo muy en cuenta y se tiene muy en cuenta ese trabajo académico, no solamente de la Universidad de New Jersey en los Estados Unidos, también, sino también acá lo que hace en nuestro país. Para julio del año 2026, este año, hay una orquesta formada por mujeres, una orquesta caleña femenina que hemos tenido la oportunidad de escuchar en algunas oportunidades en la programación de Radio UNAL, Las Guaracheras. Esta orquesta tuvo la posibilidad de dejarse acompañar, de acompañarse de la gran invitada del día de hoy, Ariadne Trujillo. Entonces, pues ella va a ser quien nos acompañe hoy en esta edición de Latin Jazz y pues la vamos a escuchar con una publicación pues, de esas en solitario que nos ha dejado, que nos ha venido presentando. Ella ha estado, les decíamos y les hemos dicho, acompañando varios proyectos musicales relacionados con el jazz latino, ya les contamos, con la salsa, todos relacionados con la música en general, pues gracias todo esto a su versatilidad. Y además uno a veces cuando empieza a hablar de los artistas o a escuchar o a leer en diferentes portales, le dicen a uno no, que es una, que ha sido un artista que desde muy pequeña ha hecho música, que desde muy pequeña ha estado haciendo su trabajo. Pero esta dama particularmente sí es de aquellas que uno dice, bueno, no es una frase de cajón, no es una situación como la que se dice siempre alrededor de un artista. Ella sí fue calificada como una niña prodigio en Cuba. Se les conoce también, y uno de los grandes dones que se le ha encontrado, por supuesto, a esta talentosa vocalista, pianista, compositora, es que tiene oído absoluto.
Entonces, imagínense, esto pues obviamente le colabora, le ayuda, le permite tener una gran capacidad dentro de todas sus publicaciones musicales, dentro de todos sus trabajos, como ahora se conoce, en featuring. Y bueno, aquí, esta pieza que les vamos a traer, esta publicación que les vamos a traer, se titula Legacy. Es de octubre del año 2024 y pues viene, este era su álbum debut. Aquí hay varios artistas invitados. El gran Alain Pérez, cubano. El maestro del trombón Jimmy Bosch. Yo creo que a veces en este espacio de Latin Jazz, pues yo no sé si sea tan necesario decirles quiénes son Alain Pérez, Jimmy Bosch, Manolo Mairena, Marc Quiñones, Bobby Allende, Ella Brick, entre muchos de los que están incluidos en este trabajo discográfico. Escuchemos entonces a Ariane con Legacy, esta mujer que ha pasado por la academia, que pasa por la academia y que en este mes de Jazztiembre vamos a tener la oportunidad de disfrutarla en algunos sectores de los festivales de jazz de nuestro país. Ariadna y la publicación Legacy sonarán hoy en Latin Jazz.

Oraciones arrancó esta tanda musical. Allí podíamos escuchar al gran Alain Pérez acompañando a nuestra invitada. Luego vendría pues un clásico, el que escuchamos y conocimos y recordamos mucho por Celina y Reutilio, Yo soy el punto cubano, por lo menos aquí en Colombia. Lía era la tercera pieza y cerraba esta deliciosa timba cubana, ¿no? En el que podíamos escuchar la voz del costarricense sonero Manolo Mairena, que hace parte del pool de grandes invitados a esta publicación de Ariadne Legacy, Ariadne Trujillo, compositora habanera. Les decíamos al inicio también, recordábamos un poco la historia musical de Ariadne y decíamos que siempre las biografías dicen nada desde muy pequeña y demás, pero efectivamente Ariadne tenía apenas 4 años cuando ya estaba empezando a hacer sus toques y sus ingresos hacia la música. Les decíamos que, dice ella, he sido bendecida y soy bendecida por tener oído absoluto. Tiene también una extensa carrera, prolífica carrera como pianista, concertista, compositora. Algo que obviamos, bueno, no obviamos, olvidamos más bien, recordarles dentro de toda su estadía y su paseo y su itinerar constante por Colombia, es que en el año 2003, en un festival de salsa de la ciudad de Bogotá, el festival Salsa al Parque, uno de los invitados internacionales era Jimmy Bosch, y Ariadne estuvo acompañando a ese trombón criollo, así se llamó la agrupación, así se le dice al gran Jimmy Bosch, quien también fue muchos años el trombonista de la orquesta de maestro Eddie Palmieri. Pues Jimmy Bosch venía dentro con su nómina internacional, venía con esta pianista y voz, la maestra Ariadne Trujillo, con, bueno, una gran cantidad de tareas y trabajos académicos, haciendo uso de sus menciones especiales allá en Cuba, como también a nivel internacional, y conciertos en muchísimas salas del país. Yo creo que eso también, el poder estar presentándose en diversos lugares con diferentes públicos, algunos más exigentes que otros, sitios algunos más míticos que otros, es decir, podrían generar mucha o menos presión. Todo esto va haciendo y formando en el artista, digamos, todo lo que tiene que ver con su futuro, su porvenir y su formación musical, porque la formación musical, y ellos nos los han dicho en algunas oportunidades con quienes hemos tenido la oportunidad de hablar, la profesión de músico no solamente no se da el día en que usted recibe su diploma de músico, sino que se da también y se sigue creciendo y se sigue aprendiendo y se sigue ampliando ese diploma de músico con las presentaciones y con los trabajos que usted logre hacer, en este caso a nivel de la música, en escenarios, producciones y demás, todo lo que tiene que ver con música. Fue solista Ariadne de la Orquesta Sinfónica de Matanzas y de la Orquesta de Santiago de Cuba. Mientras en esta oportunidad, fíjense, también tuvo que ser dirigida por dos de los más emblemáticos directores musicales de La Habana, de Cuba, de Matanzas y de Santiago de Cuba. Fue incluso bailarina de un cabaret allá en Cuba, el legendario cabaret Tropicana. Tenía apenas 18 años y ya estaba estudiando en la Universidad de las Artes de Cuba. Este es más o menos el perfil, más o menos, porque es tal vez menos lo que hemos podido hablar hoy de Ariadne,
porque es muy grande toda su trayectoria musical, es muy grande todo su quehacer musical. Y pues bueno, hoy estamos recorriendo los pasos de una publicación del año 2024, Legacy, y vamos a continuar con cuatro piezas más. Escucharemos a continuación Vencer el amor, Te equivocaste, Swift Dreams y Rufina, publicaciones de esta placa discográfica de Ariadne Trujillo, Legacy.

0: Annie Lennox es la compositora de este Sutrins, que aquí la tuvimos escuchando como con unos arreglos afrocubanos, con Ariadna pues haciendo las tareas de pregón y ejecución del piano. Allí estaba una serie de músicos de los que estaban, a ver, haciendo el popular featuring de la publicación: Panagiotis Andreou en el bajo, Mauricio Herrera en la percusión, Jason Litterner en el teclado y el gran Gonzalo Grau, el de la clave secreta, en el chequere. Esta publicación del 2024 es la que nos acompañó el día de hoy en esta sesión de Latin Jazz. Con ello ya cerramos, les habíamos prometido cuatro temas, pero ustedes entenderán, por tema de tiempo nos tocó quedarnos aquí en este Sweet Dreams. De todas formas, los invitamos para que nos acompañen el próximo miércoles a la 1:00 p.m. nuevamente en Latin Jazz, y que continúen en sintonía de la Radio UNAL y estén muy pendientes con nuestra nueva parrilla de programación, nuestro nuevo vestido radiofónico que tenemos para ofrecerle a todos nuestros oyentes. Ojalá les guste, ojalá lo disfruten, y pues por supuesto seguimos aquí pendientes de sus comentarios alrededor, no solamente de Latin Jazz, sino de todo lo que es la programación de la emisora de la Universidad Nacional de Colombia. Isabela Rodríguez en la producción, que les habla Manuel Durango. Los invitamos entonces a que continúen con nosotros en nuestra frecuencia. Chao.
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0: Oyentes de Radio UNAL, bienvenidos a Travesías por las Músicas Colombianas, espacio que llega a ustedes en las emisoras de la Universidad Nacional de Colombia y cuenta con la producción del equipo técnico de Radio UNAL y la realización y presentación de Sofía Elena Sánchez Messier. Escuchamos Estampida, una composición del músico manizaleño Juan Diego Gómez en interpretación de Perendengue Cuarteto de Bandolas. Y le damos la cordial bienvenida a quien hizo parte, direccionó, creó, es más, contribuyó a la formación y la construcción de los instrumentos que escuchamos en este inicio de programa. Y además hizo algunas de las versiones instrumentales que escucharemos, el maestro Manuel Bernal Martínez, amigo de esta radio, amigo de las músicas de cuerdas de Colombia, bandolista, arreglista, pedagogo e investigador. Qué bueno tenerlo aquí en estas travesías.
1: Muchas gracias, Sofía. Por favor, quítame el maestro o te digo maestra Sofía.
0: Vamos tratándonos mal, empezamos sí, mal.
1: Sí, es digamos, una publicación que recoge una cantidad de vida lo que está pasando ahí, ¿no? Es decir, empecé a sobar con esto de los instrumentos de la bandola específicamente hace muchísimos años en conjunto con Jairo Rincón, a quien tú bien conoces también. Y se volvió, digamos, como un camino de vida en ese momento y una manera de explorar los instrumentos, no desde su condición, sino desde sus posibilidades, que creo que fue algo que aprendimos todos en esas décadas de finales de los 80s y de los 90s, ¿no? Mirarnos desde otro lado.
0: Recordamos esas agrupaciones emblemáticas.
1: Claro,
0: que por todos
1: supuesto,
0: amamos.
1: Sí, Cuatro Palos, en el caso mío, Nogal, en el caso nuestro. Y una cantidad de tríos y otro poco de agrupaciones que estábamos realmente, pues en un momento muy, muy interesante, ¿no? Como intentando y logrando, no fue solo un intento, logrando cambiar la tradición dentro de la tradición misma, que es algo que no es tan fácil de hacer y no era nada fácil de hacer en ese momento, ¿no? Contamos, por supuesto, con el encuentro. Yo siempre agradezco profundamente el habernos encontrado, los que nos encontramos en ese momento alrededor, no sé, la figura de Fernando, pero no solo de Fernando León, sino de todas las agrupaciones que nacieron de esa inquietud que había en ese momento, ¿no? Y las distintas maneras de hacer cosas distintas.
0: Recuerdo con mucha emoción esos tiempos, años 80, 90, que hubo un resurgimiento de las cuerdas andinas, uh-huh, especialmente aquí en Bogotá. Estamos hablando de la bandola, el tiple y la guitarra.
1: Sí.
0: Con todo tipo de combinaciones, flauta, contrabajo, percusión, marimbas, uh-huh, en fin. Y que había toda una generación de músicos jóvenes, estábamos muy jóvenes en ese momento. Debo decirle a los oyentes que hago parte de esa generación.
1: Sí.
0: Que veíamos a los maestros que venían transformando, ayudando en una movida muy interesante, que ellos habían escuchado y habían sido parte de una historia de la cuerda que había sido emblemática no solo en Bogotá, sino en Colombia, de esas estudiantinas, de esas liras, pero que en los 80 y en los 90 todos empezamos a mirar esos instrumentos de formas distintas y cada uno encontrar su lugar en el mundo a través de esa música. Creo que teníamos todos unos globos, soñábamos con dominar al mundo, con vivir de esto, sí, con crear escuelas, con enseñar, con tocar, con abrir espacios. Fue una generación realmente bonita. Manuel, por supuesto, hizo parte de ese grupo de músicos y hoy es un gusto poder conversar de algunas
1: de
0: las
1: cosas,
0: conclusiones de esas épocas.
1: Claro, y fíjate que incluso en esta última publicación que salió, que se llama precisamente así, de una familia a otra, el taller de Lutería Paredes y el desarrollo de la familia instrumental de la bandola andina colombiana, parte, es decir, esta cosa arrancó en esos años, arrancó porque precisamente por esas búsquedas, por esos desarrollos, y yo lo digo, lo planteo así incluso desde mi monografía de grado en la universidad, es que las necesidades de la música cambiaron, las necesidades de los músicos cambiaron y por supuesto los instrumentos tenían que cambiar para ajustarse a esas necesidades. Teníamos una cantidad de problemas de afinación muy complejos, de instrumentos que no eran ergonómicos, de escalas mal planteadas, de sonoridades que eran muy, muy distintas de un instrumento a otro y ese, acuérdate, ese tratar de lograr hacer cuerda en nogal nos puso a digitar igual, a buscar, que estoy hablando desde la bandola, bueno, ustedes también lo hacían, ¿cierto? A pulsar de la misma manera que esta frase estaba en estas dos cuerdas y no en estas tres. O sea, había un trabajo súper interesante. Y en el caso de la bandola, lo que sucede es que, por ejemplo, se empezó a trabajar en bloques de instrumentación, se empezó a explotar muchísimo el registro sobreagudo del instrumento y los instrumentos no funcionaban. Hay unas, yo tengo todavía en el archivo las grabaciones que enviamos, porque en esa época era así, se enviaba una grabación al Festival Mono Núñez 1987. Y eso en ese momento sonaba absolutamente maravilloso para las orejas del momento. Y uno la escucha ahorita y dice, pero qué esa afinación tan impresionante, ¿no? O sea, los oídos han cambiado.
0: ¿Sí? Además, uno de los criterios de calificación del festival era afinación.
1: Ese, sí. Entonces, claro, eso cambia. Y precisamente, digamos, como esa situación, que era una situación artística, pero también era una situación social, era una situación de muchas cosas que estaban pasando en ese momento alrededor de lo que después vino a denominarse músicas colombianas o nuevas músicas colombianas. Nosotros nos adelantamos a eso de manera absolutamente clara, solo que no estamos en general dentro del panorama ni dentro del relato. Y ahí arrancó la carreta de la familia de las bandolas, es decir, hay que mejorar este instrumento. El instrumento no nos funciona para lo que nos está pidiendo nuestro arreglista, nuestro director, y para lo que nosotros empezamos a pedirle. Y entonces fue cuando arranca, digamos, esa relación inicialmente no tan estrecha, después mucho más estrecha con la familia Paredes.
0: Bueno, este programa se llama De una familia a otra y estamos hablando de las familias de las bandolas andinas colombianas con Manuel Bernal Martínez, una persona que ha dedicado su vida, como bien lo dijo, no solo a interpretar, a arreglar, sino a pensarse en unos instrumentos diferentes. Pero Manuel, escuchemos un segmento musical. ¿Qué quiere traernos, compartirnos a nuestros oyentes que pueda como instruirles de ese momento? ¿Qué tal el año 87, 90? ¿Cómo sonaban las bandolas?
1: Bueno, entonces vamos a escuchar El Pasillo Gitano de Miguel Bocanegra, una composición que es de comienzos del siglo XX, que es un pasillo de esos deliciosos, grabado por, en ese momento, el conjunto Nogal, conjunto de cuerdas, grabación que se envió como parte de las eliminatorias que se hacían solo de esa manera para el Festival Mono Núñez del año 1987, que finalmente ganamos. Fue una grabación hecha con unos dos o tres micrófonos en el garaje de la casa de Samuel Fierro, uno de nuestros integrantes. Va entonces Gitano de Miguel Bocanegra en arreglo de Fernando León.

0: Y seguimos en Travesías por las Músicas Colombianas con nuestro invitado de hoy, Manuel Bernal Martínez, quien nos comparte algunas profundas e interesantes reflexiones de un artículo publicado y que lleva por título De una familia a otra, el taller de lutería Paredes y el desarrollo de la familia instrumental de la bandola andina colombiana. Vamos, Manuel, al artículo. Hace parte de una investigación que fue publicado en... Cuéntenos todas esas historias interesantes.
1: Bueno, lo que sucede, digamos, con la lutería en el país, y venía sucediendo, aunque ya empieza a haber procesos investigativos en lutería, pero en ese momento no. Entonces, lo que hay aquí es unos tipos de investigación no sistematizadas, no pensadas como una investigación académica, sino las pruebas, los errores, las cosas que se van haciendo a lo largo del tiempo. Incluso cuando yo me gradué de la universidad bastante tarde, 10 años después de que debí graduarme.

0: luthiers de cuerda pulsada que hay en el país, y que introdujo algo que fue fundamental, lo introdujo en mí, me presentó una manera de hacer las cosas que fue fundamental para entender esto. Y es que, primero, él tuvo estudios de ingeniería, es una persona muy, muy, muy clave en eso. No, nunca terminó en la universidad porque se dedicó a otras cosas, a las modas, que era una cosa que venía de su familia, y después a la lutería. Pero el tipo, desde 1976, tejió redes internacionales cuando esto de las redes no estaba ni siquiera pensado, todavía con la dimensión que tiene ahora o que empieza a adquirir, digamos, como en este siglo.
1: ¿Cómo? Escribía cartas y mandaba.
0: Claro, y mandaba cartas. Y, por ejemplo, sí, se suscribió y durante muchos años fue el único colombiano que estuvo suscrito y fue socio de World of American Luthier, una asociación que tiene sede en Estados Unidos, pero que es de nivel mundial y en la cual hay una revista que se publica trimestralmente. Él tiene todas esas revistas. Lo que pasaba por ahí lo probaba. Enviamos artículos a dos manos y a cuatro manos. Es decir, había una relación con el conocimiento técnico y científico más desarrollado en el momento. Cada tres meses se estaba actualizando. Entonces, claro, cuando me muestra esta biblioteca este señor y yo empiezo a leer algunas de las cosas que me presta y que me permite leer y mirar cómo era la carreta de los planos y wow, mire esta cosa, ahí se empieza a desarrollar, digamos, como esta búsqueda, ya una búsqueda de oiga, venga, alarguemos esto a ver qué, sino un pensamiento mucho más estructurado alrededor del diseño del instrumento, de por qué este tipo de cosas, de cuáles eran los factores que afectaban la sonoridad y cómo las maderas, las longitudes de las escalas, la compensación de las cuerdas. Es decir, una manera bastante científica y técnica de acercarse a la lutería.
1: Manuel, estamos hablando de Alberto Paredes.
0: Alberto Paredes.
1: Un luthier. Sí, un luthier es una persona, explíquele,
0: que construye instrumentos, ¿sí? No solo instrumentos de cuerda pulsada, en general cualquier, no solo construye, repara también, ¿no? Es decir, alguien que está en la función de la construcción y la reparación de instrumentos musicales. Entonces hay luthieres de instrumento de viento, hay luthieres de cualquier tipo de instrumento, digamos, en ese sentido. Y bueno, y retomando un poco el tema, uno nace, creo yo, para algunas cosas y estudia cosas que le van a servir, quién sabe cómo. En el colegio yo estudié dibujo técnico.
1: Lo que todos decimos, ¿esto para qué va a servir?
0: ¿Esto para qué va a servir? Exactamente. Y claro, eso me permitía entender, interpretar y sobre todo hacer planos, ¿sí? Es decir, pensar los planos, las proporciones, las cosas, cómo hacerlos. Y entonces, en 1990, se hizo como un primer modelo de bandola de acuerdo con unas especificaciones. A Alberto no le gustó mucho. Sobre esa bandola hubo una cantidad de discusiones porque era una bandola más pequeña. Entonces todos los del Valle y los de Antioquia diciendo que no, que estábamos traicionando a la bandola y a Pedro Morales Pino. Y si uno mira las fotos de Pedro Morales Pino, las bandolas son de ese tamaño. De hecho, las ideas salieron de ahí, de esas fotografías. ¿Verdad? Cómo suena una bandola así de chiquita, pero con la tecnología actual, pues actual de ese momento, digamos. Y bueno, y arrancó, digamos, como todo un proceso de ir probando, pero ir probando, y lo repito, con un conocimiento técnico más profundo. Entonces, el problema de la afinación, que ya lo escuchamos además recientemente, se solucionó porque, decir, las escalas con que Alberto trabaja son escalas formuladas logarítmicamente con unas cosas que se han desarrollado a lo largo de los siglos. La compensación de las cuerdas, estas bandolas y los instrumentos de Alberto tienen el hueso de abajo, no es perpendicular al eje del instrumento, sino es más bajo, digamos, en las cuerdas graves que en las cuerdas agudas. Es decir, una serie de conocimientos importantísimos. Entonces, ya, el problema de la afinación se solucionó en el año 1990. Eso ya no hubo más problema con eso. Y entonces empiezan otro tipo de búsquedas en relación, sobre todo con la ergonomía. Creo que ese tal vez, digamos, es como mi aporte fundamental, porque claro, yo era intérprete del instrumento y ese diálogo con Alberto era un poco eso, ¿no? Pero es que mire, yo necesito una bandola que se me acomode, que no pese tanto la cabeza, que la pueda tener bien, que ta, ta, ta, entonces venga, haga planos, haga cosas. Él sugería cosas, yo decía, no, pero es que tal, vaina, en fin. Y ese pensar desde la ergonomía, desde un instrumento que no obligara al cuerpo a situarse de otras maneras, que fuera fácil de sujetar, que fuera fácil de mirar, de controlar, fue, digamos, como lo fundamental y sigue siendo lo fundamental incluso todavía. Después de esa bandola de 1990, donde ya se han solucionado esos rollos de afinación especialmente,

0: Desarrollamos una bandola en 1996, la bandola que todavía tengo y que es un aparatazo, eso suena delicioso y sigue sonando absolutamente espectacular. Y ahí ya se empieza a incluir un sistema que el cual él aprende precisamente en las revistas del World of American Luthier.
1: ¿Escuchamos algo de su bandola maravillosa?
0: Bueno, escucharemos el bambuco del Condenillo de Carlos Rosso Manrique, conocido como el Chunco, uno de los compositores más maravillosos que ha dado esta región andina, en una versión que hizo para nosotros la tiplista de Cuatro Palos, María Cristina Rivera Cadena, otra gran música, una mujer que tiene un gusto y para arreglar así, pero impresionante. Entonces, el Condenillo del maestro Carlos Rosso Manrique, en versión de Cuatro Palos, arreglo de María Cristina Rivera.

0: Hay otra cosa que estaba como sucediendo en paralelo de alguna manera y es esta inquietud de la familia de las bandolas y ahí por supuesto que hay un personaje que es importantísimo, que nos influyó, que todavía sigue estando ahí detrás de toda esta idea que fue José Vicente Niño Santos, porque él también era otro absoluto gomoso, digamos sin esa formación y sin acercarse de una manera tan técnica y tan científica, pero con la inquietud absoluta, ¿no? Es decir, en la estudiantina Bochica sonó una bandola sopranino que se hizo por su intermedio. En la estudiantina Bochica también sonó en algún concierto, no en las grabaciones, una bandola alto o contralto, como él las llamaba también. Los dos primeros instrumentos que yo conozco de la práctica, digamos, son esos dos. Esa grabación en donde, bueno, es más una fotografía que está en un disco, debe ser de finales de los años 70, 78, 80, algo así. Y la otra fotografía donde está precisamente José Vicente sentado con la bandola contralto, como él las llamaba, es de un programa de mano de la Biblioteca Luis Ángel Arango, más o menos de esas mismas épocas, comienzos de los 80, finales de los 70. ¿Qué sucedió? Que fueron pruebas que no tuvieron, digamos, como un grupo que las sustentara. Era más como venga y metemos este instrumento en una estudiantina que ya existe, pero la instrumentación seguía siendo más para pues, las bandolas usuales, uno, dos o tres, en el caso de la Bochica, que se instrumentaba en algunos casos a tres bandolas, pero muy todavía desde el pensamiento de la bandola estándar, de la bandola soprano, como la llamamos ahora. Yo creo que ese desarrollo nunca se dio. Sé que Diego Estrada también en alguna ocasión mencionó que le había mandado a hacer otros instrumentos, pero no tengo referencias muy claras al respecto. Nunca tuvo un proyecto. Realmente eso fue lo que sucedió. Nunca hubo un proyecto en el cual las bandolas estuvieran pensadas desde antes, sino como que era metámoslas en esta estudiantina, sí, básicamente. Y nunca se pensó algo para eso. Hubo otra cosa muy bonita, además, y es que Gabriel Rondón. No necesito decir quién es Gabriel Rondón, la calidad de músico que fue Gabriel Rondón. A él le gustaba la bandola. Y fue donde Alberto y le dijo, quiero que me haga una bandola, pero con una escala más grande, más larga, para poder afinar a una octava arriba de la guitarra. Y no, él no estaba interesado tanto en estudiar bandola, sino en tener ese registro y el sonido del instrumento para que pudiera tocar guitarra, como guitarra. Entonces, claro, Alberto le hizo ese instrumento, hizo otro en paralelo, y ese otro se lo compré. Todavía lo tengo, 1986. Y esa fue la primera bandola alto de Perendengue y ha sonado en la Orquesta Colombiana de Bandolas y sigue sonando en manos de mis estudiantes y sigue sonando en la Orquesta Colombiana de Bandolas. El sonido de esa bandola creo que podemos apreciarlo muy bien en el comienzo, la primera frase de Candita, un pasillo de Adolfo Mejía Navarro, en un arreglo que originalmente publicó Fernando León para cuarteto de cuerdas frotadas, está escrito para violín, viola, violonchelo, bueno, pues dos violines, viola, violonchelo, y que nosotros retomamos y pasamos a la sonoridad y trabajamos para la sonoridad de las bandolas. Entonces, sí, volver a escuchar a Perendengue, el primer cuarteto de bandolas del mundo, y en esa versión que se hizo del traslado a cuerdas pulsadas de un arreglo que elaboró Fernando León para cuerdas frotadas de Candita, pasillo de Adolfo Mejía Navarro.
1: ¿Quiénes integraban Perendengue?
0: Para esa grabación, en la primera bandola está Jenny Marcela Alba Cortés, en la segunda bandola está Caterín Molano, Andrea Caterín Molano Granados, en la bandola alto Oriana Jimena Medina Parada y en la bandola bajo Manuel Bernal Martínez.
1: Nuestro invitado de hoy en Travesías por las Músicas Colombianas.

0: Y seguimos en Radio UNAL, emisoras de la Universidad Nacional de Colombia, con una gratísima e interesantísima conversación sobre la bandola andina colombiana y su familia, con una persona que ha dedicado prácticamente su vida al estudio, la investigación, la interpretación, la escritura y la enseñanza de la bandola andina colombiana, Manuel Bernal Martínez. Hay una publicación muy interesante sobre la cual estamos conversando, que tiene un título también interesantísimo que quisiera que por favor lo dijera a nuestros oyentes para que tomen nota.
1: Es un artículo que salió publicado en un libro lanzado muy recientemente que se llama, el libro se llama Reverberaciones, estudios sobre las músicas populares en Colombia en el marco de la IASPUM AL 2020. Esto recoge una serie de ponencias que hicimos los colombianos en un congreso de la International Association for the Study of Popular Music en su rama latinoamericana que se llevó a cabo en Medellín, año 2020, por supuesto, todo virtual, y se recogen esas ponencias de los colombianos. Había un sitio en el que pudimos colarnos de alguna manera, porque la lutería todavía no está como dentro de esas ideas, de esos imaginarios de los congresos, etc. Y se pudo publicar esto. Sale, por supuesto, 4 años después, todos los procesos que tienen que ver con edición, sabemos que son complejos. Un poco el título de que es de una familia a otra, el taller de Lutería Paredes y el desarrollo de la familia de la bandola andina colombiana, tiene que ver con eso. Está la familia de la bandola como tema central, pero también como tema central este cuento de la familia Paredes como una familia de lutieres. Alberto es el que inicia, digamos, esa tradición. Mi suegro todavía está vivo, Alberto nació en 1941, pero cuando se cierra el taller familiar, Alberto se va para Cartagena, bueno, en fin, hay dos de sus hijos que siguen con la tradición, José Alberto Paredes, que sigue, tiene su taller aquí en Bogotá, y mi esposa Ana María Paredes, que tiene su taller desde el año 2016. Y entonces esa relación entre las dos familias, ¿no? Un poco es como el título de una familia que se dedica a hacer la otra familia.
0: Para los oyentes interesados en leer esta publicación, en tener un libro, porque no solamente es lo que estamos conversando hoy sobre la bandola y sus familias y su familia, sino también interesantes artículos allí. ¿Dónde se consigue? ¿A dónde tienen que ir? Bueno. Está en físico, eso es muy importante. Es un libro en físico.
1: Sí, lo que pasa es que se hicieron muy pocos libros en físico realmente, unos cuantos ejemplares que están, bueno, pues para los ponentes, para las memorias del Congreso, para enviar a ciertos países en donde están interesados en la publicación, para las bibliotecas de las universidades, bueno, en fin, una edición limitada, pero esto se encuentra en red. La publicación completica se puede consultar, es meterse a la página, si uno teclea IASPM-AL, inmediatamente llega a la página de la rama latinoamericana de esta Asociación para el Estudio de la Música Popular y no se va a encontrar solo con esto, se va a encontrar con un universo maravilloso de publicaciones, de memorias de todos los congresos, pero ahí pueden consultarlo.
0: Bueno, Manuel, interesantísimo. Vamos a repetirle la sigla a los oyentes para que la escriben o en el computador o bueno, tomen nota porque yo sé que están ahí atentos a saber la ruta.
1: Sí, es IASPM-AL.
0: Gracias, Manuel, por esa información, pero hay muchas preguntas en relación a esto. ¿Es un proceso que lleva cuántos años? No es que un día se dijo, bueno, vamos a inventar la familia de las bandolas.
1: No. Los antecedentes que te mencioné de José Vicente pues son de finales de los 70s, pero realmente digamos como el desarrollo del formato, es que yo insisto en que cuando se piensa en que vamos a hacer un formato en donde estén las bandolas y no sumarlas a formatos ya existentes, es cuando la cosa coge fuerza, porque nos obligó a una cantidad de cosas. No hay una sola música había escrita en ese momento para ese formato. Incluso los instrumentos cambiaron mucho. Las bandolas estándar, pues, como ya te digo, desde el 96 y un poco más adelante, cuando Alberto acaba de armar toda la carreta de lo que él denomina sistema de arpa, que es un sistema de construcción interno, que es una maravilla. Eso ya está. O sea, las bandolas soprano están solucionadas. Empezamos a mirar la otra. Entonces, a partir de ese modelo del 86, yo desarrollo otro modelo, incluso lo construyo. Yo he construido 3 instrumentos en la vida, 2 bandolas bajos y una bandola alto. La bandola alto que en este momento tiene Oriana Medina, esa bandola yo la construí y empezamos a hacer pruebas. Y la bandola bajo, la inicial que se hizo en el año 2003, se pensó, y creo que fue claramente uno de los errores, se pensó para que sonara 1 octava abajo de la bandola estándar. Pero ya la bandola alto sonaba 1/5 abajo, entonces queda muy poco espacio realmente para eso. Y a ese aparato le cortamos el mango, le volamos el diapasón, le quitamos el puente, mantuvimos la caja y entonces se hizo eso de la escala variable. Las primeras cuerdas tienen una escala de 63 centímetros, la sexta cuerda tiene una escala de 69 centímetros y eso hace que la distribución en los trastes parezca un abanico y el puente, por supuesto, quede más cerca de la parte superior de la bandola en las cuerdas agudas y mucho más abajo en las cuerdas graves. Y eso solucionó el problema. Eso y además decidir que quintas y sextas no iban a ser dos cuerdas, sino una sola, porque el batido era muy grande en el registro que necesitábamos, se golpeaban entre ellas, eso no había cómo solucionarlo. Entonces son bandolas de 10 cuerdas, las bandolas bajo, ¿no? Hasta la cuarta cuerda, órdenes dobles, una quinta que corresponde a una séptima de bandola, de guitarra, perdón, y una sexta que es una octava de guitarra.
0: Fabricar un instrumento como estos supone no solo ensayo-error, sino una cantidad de recurso económico y de tiempo, ¿sí?
1: Sí.
0: Para lograrla. Una vez se logra, ¿esa bandola tiene intérprete?
1: Claro, yo. Esa bandola fue hecha para que Perendengue pudiera existir. Todavía no se llamaba Perendengue, para que pudiera existir el cuarteto de bandolas. Entonces, claro, cuando empezamos a ensayar y nos dimos cuenta que esa bandola con escala normal, entre comillas, o sea, paralela toda, no funcionaba, fue que, listo, hay que transformarla. Y así empezó a sonar Perendengue con esa bandola transformada. Claro, hubo un problema, y es un problema clarísimo de diseño. El puente torcido que tenía esta nueva bandola generaba otro tipo de tensiones distintísimas y la tapa que no se cambió estaba pensada para un puente situado de manera usual, digamos. Entonces, ese instrumento empezó a fregarse, a fregarse. De hecho, el último concierto que se hizo con esa bandola, porque el puente ya estaba empezando a levantar la tapa, a desprenderse de la tapa por la tensión, porque no estaba pensada para eso, nos tocó ponerle un par de tornillos para poder tocar un concierto y literalmente 2 minutos después de terminar el concierto, ¡pa! Las cuerdas se llevaron el puente. Eso fue 2005, 2006 realmente. Llevamos 3 años tocando con ese instrumento. Y esa fue la oportunidad para diseñar otro, a partir de las experiencias que se tenían con el anterior. Esa bandola mía, que es de 2006, que es la otra, el otro aparato que yo he construido, esas dos, las dos bandolas bajo, esa la construí yo, se hizo un diseño teniendo en cuenta una cantidad de cosas, de esas cosas técnicas que son maravillosas. La forma es muy extraña porque entonces no es la mitad derecha igual a la mitad izquierda, tiene un diseño de una elipse inclinada. Bueno, ahí hay un pocotón de cosas que son muy bacanas, pueden verla en las fotos del artículo. Y ese aparato también me está acompañando hasta hoy, ¿no? Y hay una casualidad, ¿no? 1996 la bandola estándar y 10 años después, 2006, el modelo de bandola bajo, que básicamente es el mismo que está funcionando hasta ahora. Y digamos que otra cosa importante ahí fue como, pues, o sea, no, nosotros no queremos ningún tipo de exclusividad sobre esto. Y digo nosotros, tanto Alberto o Ana María como constructores, o José Alberto, y digamos yo como diseñador, entonces los planos de estos instrumentos desde el mismo 2006, 2007 empezaron a distribuirse a todas partes. Hay bandolas hechas según estos planos, aunque por supuesto también hay otros desarrollos de otros luthieres, pero hay bandolas de estos modelos que se desarrollaron en Antioquia, en el Valle, hay agrupaciones que las asumieron, hay otro cuarteto de bandolas existente y está por supuesto la Orquesta Colombiana de Bandolas. Bueno, en la Orquesta Colombiana de Bandolas, además, y eso es específicamente para este proyecto, se desarrolla una bandola contrabajo, que básicamente es un contrabajo con forma de bandola, es decir, la afinación es la misma, pero la manera de funcionar, por supuesto, toda la estructura del instrumento es una estructura de bandola y no de contrabajo. Y digamos también, creo que es la única bandola contrabajo que existe en este momento y quisiera que escucháramos, además porque si se trata de escuchar esos dos instrumentos, un arreglo que yo hice de un entreverado. En la música llanera, entreverar es mezclar golpes de joropo. Y en uno de los solos, el solo que hay al final, es un solo que hacen las bandolas bajo con un fondo sobre golpe de chipola. Entonces ahí podremos escuchar claramente, tanto la bandola contrabajo como la bandola bajo. Quiero aclarar también que hay muchas personas que a la bandola bajo le dicen bandola barítono, y eso tiene que ver, digamos, como con esa costumbre de que a los instrumentos que realmente son contrabajo se les digan bajo. ¿Cierto? Uno dice un bajo y eso es el registro de ese instrumento realmente es contrabajo. La bandola, que se puede llamar barítono bajo, no vamos a ponernos a pelear por la denominación. es del registro de instrumentos bajo, es decir, tiene el mismo registro del clarinete bajo, medio tono por abajo del violonchelo, es decir, está en un registro bajo. Entonces, entreverado, que tiene que ver con la recolección de una serie de golpes de joropo de la tradición colombo-venezolana en versión de la Orquesta Colombiana de Bandolas y un diseño, digamos, que yo hice para la orquesta.

0: Manuel Bernal Martínez, ¿cómo transcurre su cotidianidad? Además de investigar y su pasión, que son las bandolas andinas colombianas y su familia.
1: Bueno, además de eso que sigue, o sea, es una pasión, eso no hay nada que hacer. Seguimos pensando cosas. De hecho, Ana María hace 2 semanas terminó una modificación del modelo de bandola abajo. Dice, para ti es una maravilla. Además de esto, de que es muy bonito, está sonando muy chévere. Pues yo soy profesor, yo estoy vinculado desde hace prácticamente 30 años, 29 años, al proyecto curricular de artes musicales de la Facultad de Artes de la Universidad Distrital. En este momento, desde el año pasado, soy el coordinador del programa y eso me ha separado un poco del ejercicio musical, pues por todo lo que hay que hacer. Allá soy docente de bandola, por supuesto, dirijo el grupo de cuerdas andinas y además hago una asignatura que se llama Músicas Regionales en Colombia. Y eso es lo que yo me la paso en eso, entre las bandolas, la universidad y la casa.
0: Y celebrando esta reciente publicación, qué bueno que las investigaciones de Colombia, ese trabajo tan dedicado, tan responsable y tan necesario para nuestra historia, esté consignado en una publicación de este talante. Volvamos a recordarle a nuestros oyentes dónde conseguir, cómo se llama.
1: Gracias, Sofi. Sí. Y a propósito, no lo mencioné anteriormente, esta es una publicación que se hace a través de la Universidad Javeriana, por supuesto, EAFID y otras universidades en Medellín contribuyeron al desarrollo del Congreso en sí mismo, pero la publicación se hace a través de la Universidad Javeriana, se llama Reverberaciones, Estudios sobre las Músicas Populares en Colombia en el marco de la IASPOM AL 2020. Recoge una serie de artículos de investigadores colombianos académicos sobre músicas populares que se llevaron a cabo como ponencias en el congreso que se realizó en Medellín en el año 2020, y allí nosotros publicamos en conjunto con Ana María una ponencia que se llama De una familia a otra, el taller de Lutería Paredes y el desarrollo de la familia instrumental de la bandola andina colombiana. El libro salió publicado en muy pocos ejemplares de circulación restringida, pero se puede consultar totalmente en la página que pueden teclear IASPM-AL, IASPOM América Latina, y ahí encontrarán el vínculo a esta publicación y por supuesto a todos los artículos que hay allí incluidos.
0: Y de una familia a otra, ¿qué vamos a escuchar para despedir este programa, querido Manuel?
1: Bueno, para despedir este programa vamos a escuchar algo que a mí parece fundamental, y es la existencia de otras agrupaciones en formatos de bandolas que no son las experiencias nuestras, sino experiencias que se desprenden de estas primeras propuestas que hicimos nosotros. Entonces vamos a escuchar Ascendencias de Julián Ferreira, tocado por el cuarteto Vínculos, que es un cuarteto de bandolas también, que está funcionando aquí en Bogotá y que ha grabado un CD inicial y que constantemente está produciendo música original, que tal vez es la cosa más interesante que hay ahí. Nosotros tenemos algunas obras que nos dedicaron, hablo de Perendengue, pero aquí prácticamente todas las obras son originales para cuarteto de bandolas.

Llegamos al final de Travesías por las Músicas Colombianas, que se origina desde la Ciudad Blanca, la Universidad Nacional de Colombia en Bogotá. Queremos invitarlos a escuchar este y otros programas en nuestra página web radio.unal.edu.co. También a que nos escriban al correo electrónico tramusicol@unal.edu.co. En la producción los acompañó Álvaro Bulla, en la realización y presentación Sofía Elena Sánchez Messier.

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Hoy vamos a regresar a las aulas, pero esta vez no tendremos que presentar exámenes ni entregar tareas. En este especial vamos a recorrer 10 canciones que hacen parte de algunos de los K-dramas escolares y juveniles más conocidos. Historias en donde encontramos primeros amores, amistades, secretos, inseguridades, sueños y todos esos momentos que hacen que la adolescencia sea una etapa tan intensa. Así que si nunca has visto un K-drama, quédate con nosotros porque quizás hoy encuentres tu próxima serie favorita. Comenzamos nuestro recorrido con una historia que convierte la vida escolar en algo bastante más extraño de lo normal. Extraordinary You nos presenta a Eun Da-ho, una estudiante que aparentemente tiene una vida perfecta, pero que descubre algo bastante inquietante. Ella y las personas que la rodean son personajes de un cómic y sus vidas ya tienen un destino escrito. Cuando se da cuenta de que no puede decidir por sí misma lo que sucede, comienza a buscar la manera de cambiar su historia. Y en ese intento por escapar de un destino que no eligió, aparece Haru, un personaje que inicialmente ni siquiera tiene nombre dentro de la historia. Entre ellos comienza a surgir una conexión que hará que Da-ho se cuestione todavía más aquello que creía conocer sobre su propia vida. Si te gustan las historias de romance juvenil, fantasía y personajes que intentan rebelarse contra su propio destino, este drama puede ser una muy buena opción para comenzar. Escuchamos My Beauty de Very Very, uno de los temas que acompaña esta historia.

Nuestra segunda parada nos lleva a Live On, una historia ambientada en una escuela en donde las apariencias pueden ser mucho más importantes de lo que parecen. Baek Ho-rang es una de las estudiantes más populares y parece tener una vida perfecta, pero alguien comienza a amenazarla con revelar un secreto de su pasado. Live On combina misterio, amistad y romance adolescente, así que puede gustarte si buscas un drama escolar que tenga algo más que la típica historia de amor. De este drama escuchamos You're Liked de Tomorrow by Together.

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2: Ahora llegamos a una historia mucho más dulce y centrada en esos sentimientos que probablemente muchos recuerdan de la adolescencia. Que te guste alguien y no tengas la menor idea de si esa persona siente lo mismo. A Love So Beautiful sigue a Shin Sol Lee y a Cha Hon, dos jóvenes que se conocen desde pequeños. Es una historia sencilla, tierna y muy enfocada en el crecimiento de sus personajes. Si disfrutas los romances juveniles en donde puedes ver cómo una relación cambia con el paso de los años, esta podría ser para ti. Escuchamos a Shin Bi con Lovable, parte de su soundtrack.

Moment at 18 sigue a un grupo de estudiantes que están atravesando precisamente esa etapa en la que comienzan a descubrir quiénes son, qué quieren y cómo relacionarse con las personas que los rodean. Es de esas historias que pueden hacerte recordar que, cuando tienes 18 años, problemas que desde afuera parecen pequeños pueden sentirse enormes. Escuchamos Our Story de Ong Song-woo.

Im Joo-kyung ha vivido inseguridades relacionadas con su apariencia y, al cambiar de escuela, encuentra en el maquillaje una manera de transformar completamente la forma en que los demás la perciben. El problema es que esa nueva imagen se convierte en un secreto que tiene miedo de perder. Si quieres un drama juvenil que combine romance, comedia y algo de reflexión, True Beauty puede entrar en tu lista. Escuchamos Love So Fine de Cha Eun-woo.

Are You School 2015 aborda temas como el bullying, la soledad, la identidad y las consecuencias que puede tener el acoso dentro de un colegio. Por eso, esta canción tiene un tono completamente diferente al de las anteriores. Escuchamos Reset de Tiger JK junto a Jinseel, un tema que acompaña perfectamente esa necesidad de escapar de una situación difícil y comenzar de nuevo.

Franklin Watermelon nos presenta a Eunkyol, un estudiante que durante el día es un alumno ejemplar y que, en secreto, forma parte de una banda. Si te gustan las historias juveniles, pero quieres algo diferente a un drama escolar tradicional, Twinkling Watermelon es una recomendación bastante interesante. Escuchamos Whatever de 8TOWE.

25-21 comienza durante la crisis económica de Corea del Sur de finales de los años 90. Na Hee-do es una joven que sueña con convertirse en una esgrimista, mientras que Baek Ji-jin intenta reconstruir su vida después de que su familia pierda prácticamente todo. Para acompañar este viaje tenemos a DK de Seventeen con Go.

Nuestra siguiente canción nos lleva directamente a la nostalgia. Replay 1997 está ambientado en los años 90 y sigue a un grupo de amigos que crecen juntos en Busan. Es una mezcla de comedia, romance, amistad y mucha nostalgia por una época en la que escuchar una canción, comprar un álbum o seguir información sobre nuestro artista favorito podía sentirse como toda una aventura. De este drama escuchamos All For You, interpretada por So In-wook y Jung Eun-ji.

Dream High sigue a un grupo de estudiantes de una escuela de artes que tienen diferentes talentos, personalidades y situaciones familiares, pero comparten el mismo deseo de llegar algún día a los grandes escenarios. Y justamente por eso Dream High sigue siendo una historia tan representativa de los dramas juveniles, porque habla de descubrir qué queremos hacer con nuestra vida y de encontrar el valor para intentarlo, incluso cuando todavía no sabemos si vamos a conseguirlo. Cerramos este especial con Dream High, interpretada por Taehyung, Woo Young, Suzy, Kim Soo Hyun y Yoo.

Y así llegamos al final de este especial de Ciudad K-Pop, un recorrido por esas historias que nos llevan de regreso a las aulas para hablar de los primeros amores, amistades, sueños, inseguridades y todos esos momentos que terminan convirtiéndose en recuerdos. Pero antes de despedirnos, tenemos un último regalo musical. Esta vez no vamos a contarles de qué se trata ni por qué deberían verla. Simplemente déjense llevar por la canción y disfruten nuestro bonus track.

En la misión de hoy los acompañamos Don Ayo Quiroz, el libreto de investigación estuvo a cargo de Diana Herrera. Nuestra producción está a cargo de Edgar Huasca y contamos con la dirección y coordinación general de Diana Herrera. Agradecemos su sintonía desde Bogotá, Medellín y todos los lugares en donde nos acompañan. Pueden seguir interactuando con nosotros en X, TikTok e Instagram como @ciudadkpop. Los esperamos el próximo lunes a la misma hora para seguir descubriendo los mejores sonidos de la península coreana y todas esas historias que hacen que el K-pop y la cultura coreana sigan conectándonos.

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0: Les damos la bienvenida a una nueva emisión de Sonidos Tentativos, un programa de las emisoras de la Universidad Nacional de Colombia y una realización de Lina Góez y quien les habla, Juan David Alzate. Al inicio escuchamos la canción Zenigmar de Rottenkreis.
1: A continuación, en Sonidos Tentativos estaremos escuchando a You're So Cool de Jonathan Brie y You Master Is Calling con Pink Turns Blue.

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0: Acabamos de escuchar a la agrupación Amen-Ra con la canción Heaven y posteriormente a Chelsea Wolfe con Sistine Sikke.
1: A continuación estaremos escuchando a Portishead con Humming y Depeche Mode con Personal Jesus.

0: acabamos de escuchar en Sonidos Tentativos a Depeche Mode con Personal Jesus y a Humming de Portishead.
1: Hasta este punto, Sonidos Tentativos, una realización de Lina Góez y Juan David Alzate para las emisoras de la Universidad Nacional de Colombia, Radio UNAL. Los dejamos con la agrupación Tripticon y la canción Demon Pacto. Les invitamos para que sigan en sintonía.

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Muy buenas tardes a toda la querida audiencia de Radio UNAL que en este momento se encuentra escuchando Rock de Vinilo. Hoy comenzamos la segunda parte del programa que habíamos comenzado el lunes pasado, programa dedicado como al rock o a la música moderna que tiene raíces o se inspira en lo medieval o en lo antiguo. No es tan exacto, no es tan preciso, pero más o menos. El tema con el que comenzamos se llama La Prisó del Rey de Francia, no sé si se pronuncia así, está en catalán, es una canción catalana tradicional y aquí interpretada por una banda emblemática de Cataluña desde los 70s que se llama la Compañía Eléctrica Dharma. Ahí en concierto tocaban este tema tradicional metiendo música medieval o mezclándola más bien con lo que llamamos rock. Habla de la captura del rey de Francia, el rey de Francia Francisco, que sucedió en 1525 en su tránsito entre Valencia y Barcelona, y le echaron guante y lo metieron a la cárcel. Y esa canción habla de eso, la apresó del rey de Francia. Y así seguimos. Bueno, ahora vámonos con una banda inglesa, una banda que además viene de un lugar que es tradicionalmente, o representa como esa tradición inglesa, ¿no? La inglesa antigua. Esta banda se llama Caravan, hace parte de, es como de las bandas iniciáticas del llamado sonido de Canterbury. Y este tema que vamos a escuchar se llama Hello, Hello. Hace parte de su disco If I Could Do It All Over Again, I'd Do It All For You. Publicado en 1970. Ahí está, Caravan y Hello, Hello.

bueno, ecléctico como es el rock. En este tema escuchábamos violines, toques medievales y un final algo country. Escuchábamos a Family, una banda inglesa que comienza a finales de los 60s y desaparece a mediados de los 70s con su tema No Mules Fool de 1969. No Mules Fool. Una parte de la letra dice: el burro cogió su heno y yo cogí la hierba. Aparece esta canción en el álbum A Song for Me de 1970. Ahora vamos a escuchar a un trío femenino norteamericano, que en 1967 publica este tema, Medieval Love, amor medieval. Estas tres chicas componen y hacen parte de lo que se llamó el pop barroco. Algún día Rock de Vinilo dedicará un programa al pop barroco. Ellas hacen las tres voces y de The Cake vamos a escuchar el tema que ya anuncié, Medieval Love. 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

Bien, escuchamos a la banda del País de Gales, Man, una banda que funcionó a lo largo de los 70s, con el tema Parchment and Candles, como pergaminos y veladoras. Un tema de 1969, pues que un instrumental de 1969, que sobra decir, pues recoge ese estilo melódico, esas maneras, pero con instrumentos más modernos, imitando a los antiguos, Man. Continuemos con otra banda inglesa, vámonos porque pues de esta música creo que se cosecha mucho en las Islas Británicas, pero en tiempos más recientes una banda que se llama Alt J o Alt J, o que al espicharlo en los computadores, en los sistemas Mac, produce el signo Delta. Vamos a escuchar a Alt J con el tema Garden of England, una...

Bueno, ahora escuchábamos, o acabamos de escuchar mejor, al grupo Between de Alemania, de Múnich, que produce esta canción en 1973, que se llama Former Times, los antiguos tiempos. Es como, aparece realmente como un track, como un bonus track, como un track añadido a la publicación de ese disco de 1973, la reedición, perdón, en 2014. Este otro tema instrumental, pero ya pues como de la Europa continental. Vámonos otra vez cruzando el Atlántico, vamos a los Estados Unidos, a la costa californiana, en plena explosión psicodélica. Aparece una banda que se llama It's a Beautiful Day, es un hermoso, un bellísimo día como el de hoy. Y en su primer disco aparece un tema de altísima inspiración medieval, aparece el violín de David LaFlame, la voz de Patti Santos. El tema se llama The Girl with No Eyes, es un tema que tiene que ver con el amor oculto, un tema recurrente dentro de las expresiones de las ideas del mundo del medioevo. Se le atribuyen a la Edad Media toda la cosa como el romance y el gesto caballeresco en la conquista de lo femenino. Entonces vamos a escuchar de It's a Beautiful Day, Girl with No Eyes.

Bueno, acabamos de escuchar On Sir Francis Drake, un tema de los Young Bloods, una banda norteamericana de los 60s. A propósito, su cantante falleció el año pasado, no hace mucho, Jesse Colin Jones, su cantante, compositor. Y bueno, y el tema hace alusión a Sir Francis Drake, héroe para los británicos, villano para los hispanos. Fue explorador, descubridor, regente, pero también atacó los barcos españoles en el Caribe con la famosa patente de Corso, el famoso derecho o la posibilidad de apropiarse de propiedades de otros, emitido por las cortes francesas y inglesas, sobre todo hacia los barcos españoles cargados de oro. On Sir Francis Drake, otro instrumental que mezcla música medieval y al final una cosa como muy jazzuda. Vámonos con una banda, tiene sede en los Países Bajos, pero está conformada por miembros de diferentes nacionalidades. Se llaman The Legendary Pink Dots, ¿no? Una banda que ya tiene, que publica permanentemente, debe tener una producción de quizás más de 100 álbumes, y sin contar los sencillos. Y bueno, de los Legendary Pink Dots, de su álbum Crushed Velvet Apocalypse de 1990, vamos a escuchar el tema I Love You in Your Tragic Beauty. Otra vez un tema de amor.

¡Gracias!

Bien, inmediatamente después de los Velvet, de, perdón, de los Legendary Pintots, tengo confusiones de género. Escuchábamos a la banda italiana Banco del Mutuo Socorro, una banda muy interesante que justamente le pone la mirada o el oído más bien hacia la música antigua y el estilo antiguo y lo mezcla con elementos modernos, con instrumentación moderna y ya suena como a jazz, rock y esta pues a música medieval o a música medieval italiana, si se puede decir así. Escuchábamos, el nombre de este tema es Traxia 2 o Pista 2, hace parte del disco Io sono nato libero, he nacido libre, de 1973, el tercer álbum de los Banco del Mutuo Socorro. Bueno, sigamos en Europa continental, ahora en Alemania, un dúo que se precia de ser como uno de los iniciadores, pioneros muy importantes dentro de lo que se llamaría el ambient, un dúo electrónico con sede en Berlín, si no me equivoco, que se llamaban Cluster, Hans Joachim Roadelius y Dieter Moebius. Vamos a escuchar de Cluster el tema Isodea, que aparece en su álbum Grosses Wasser de 1979. Ahí van.

Bien, ahí escuchábamos inmediatamente después de Isodea, creo que no nombré el título, el tema de Cluster, escuchábamos a la norteamericana Mary Timoney, una bajista y violista, perdón, norteamericana que participó de bandas como de la rock alternativo en los 90s y en el 2000 publica su primer álbum Mountains. Escuchábamos el tema 1542. Pareciera que tuviera referencia hacia el año 1542, pero realmente es una dirección muy secreta, muy que no da más pistas. El tema habla de eso. Bueno, ahí con este tema nos vamos despidiendo, vamos llegando al final de Rock de Vinilo. Muchas gracias a todos y a todas por su audiencia. Muchas gracias a Isabela Rodríguez en asistencia técnica. Nos queda tiempo para un par de saludos y un tema final. Un saludo especial a Alexandra Galeano, que siempre está pendiente de este programa. Un saludo a mis colegas de la franja, la ex franja de rock, Marco Pinto y Humberto Junca, cuyos programas van a cambiar de horario. Ríos de Babilonia, jueves de 4 a 5 y Humberto Junca, La Resistencia, de 4 a 5 los viernes. Dicho esto, nos despedimos con un último tema, agradeciendo a todas y a todos su sintonía. Y vamos a escuchar una composición muy antigua, retomada por el músico colombiano Jorge López Palacio, quien desde su exilio en Europa publicó y se juntó con muchos músicos haciendo... Jorge Palacios, para que, no sé si alguien lo recuerda, hizo parte del famoso grupo Jackie Candru, que recopilaba música aborigen de la... su plan era de Alaska a la Patagonia. Vamos a escuchar el último tema de este programa, que se llama Arrión, una canción de la picaresca española, que es recopilado hacia los años 30 del siglo pasado, y que Jorge López, junto a Javier Apraes, otro colombiano, y el grupo Lilienthal, prensan en 1984. Con este nos despedimos, y es un romance que tiene que ver con las apariencias. Ahí está Arrión.

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Último día del mes de agosto, aquí comienza la agenda universitaria, este espacio dedicado a conversar acerca de lo que está pasando en la Universidad Nacional de Colombia. Hablamos de historias, de personajes, de convocatorias, de ofertas académicas y sobre todo, lo más importante, nos conectamos con cada una de las sedes de nuestra universidad. Les damos la bienvenida a este espacio que les acompaña cada tarde.

0: El equipo de trabajo está integrado por Álvaro Bulla Amaya en la producción técnica, quien además estuvo de cumpleaños este fin de semana, así que feliz cumpleaños para Álvaro. Y aquí el equipo periodístico integrado por Eliana Escandón, Juan Carlos Blanco y quien les habla, Sonia Ramírez. Compañeros, muy buenas tardes, vamos cerrando un gran mes.
1: Buenas tardes, Sonia, para vos, para los oyentes que se conectan con esta emisión de la Agenda Universitaria, y hoy llegamos con una efeméride para la propuesta musical del día. Pero primero saludemos a Juan Carlos. Juan.
2: Hola, Sonia, hola, Eliana, hola, oyentes, un cordial saludo, bienvenidas, bienvenidos a este espacio de Agenda Universitaria para que conozcan lo que pasa en este hervidero de conocimiento y de actividades y de propuestas académicas, científicas, culturales de todo tipo en nuestra universidad.
1: Bueno, último día del mes entonces, 31 de agosto, y es que en esta fecha se celebra el Día Internacional de los Afrodescendientes en homenaje a esos aportes y esa contribución de la diáspora africana en el mundo, y de eso vamos a estar conversando durante los próximos minutos con la propuesta musical del día. Y es que la fecha se estableció en el año 2021 con un objetivo muy claro, y es sensibilizar a la población sobre la necesidad de eliminar las formas de discriminación contra los afrodescendientes. También hay otro punto importante, y es que se centra en la protección de los derechos de las personas de ascendencia africana, así como el reconocimiento de sus aportes y la preservación de su patrimonio cultural. Esto es lo que dice la Organización de las Naciones Unidas haciendo referencia a esta conmemoración, a esta efeméride que se celebra cada 31 de agosto. ¿Cómo lo conectamos con nuestro país? Resulta que hoy vamos conociendo un poco sobre una agrupación de música del Pacífico colombiano que se llama Grupo Saboreo, fundada y dirigida por el maestro compositor y académico Octavio Paneso Arango, y que también se originó en el departamento de Chocó. Así que este grupo mezcla los sonidos tradicionales del folclore pacífico con ritmos tropicales bailables. Y hay que señalar que en medio de esos reconocimientos que ha tenido la agrupación, han ganado en dos ocasiones el premio a mejor agrupación en la modalidad libre del Festival de Música del Pacífico Petronio Álvarez, que se va a estar celebrando ya finalizando este segundo semestre del año 2026. Grupo Saboreo es la propuesta musical de este lunes, apenas para iniciar la semana.

0: Y es hora de entregar información a nuestros oyentes, Eliana. Vamos a hablar acerca de ofertas académicas.
1: Y son invitaciones académicas que llegan desde Trajex con el curso Consolidando Futuros Sustentables, diálogos esenciales para las transiciones justas. Inicia mañana, 1 de septiembre, y vamos a ir conociendo cada uno de esos detalles, de esas temáticas y también ese aporte académico que llega desde diferentes regiones del mundo con la profesora Natalie Díaz Cruz. Ella es coordinadora de este proyecto y que se celebró también su sexta escuela itinerante en transiciones justas y sustentables en energía, clima y sustentabilidad. Profesora, bienvenida a Radio UNAL, gracias por acompañarnos.
2: Gracias a ustedes por la invitación.
1: Bueno, profesora, empecemos conociendo un poco sobre esta temática del curso que mencionamos y también cómo pueden participar las personas interesadas.
2: Por supuesto, les cuento que este curso que hemos organizado desde el Centro Trajex, que tiene su sede en el Instituto de Estudios Ambientales de la Universidad Nacional de Colombia, sede Bogotá, es completamente gratuito, asequible, bueno, no asequible, de hecho es totalmente accesible porque es online, lo pueden tomar desde cualquier lugar de Colombia, desde que pues haya conectividad a internet, lo pueden hacer en cualquier horario en el que ustedes tengan disponibilidad, entonces no es necesario contar con una franja específica para unirse a él. Son 14 semanas en las que tendrán la oportunidad quienes estén interesados en conocer un poco más de sustentabilidad y de transiciones justas, que sigue siendo un tema necesario de abordar, porque el cambio climático sigue siendo una realidad y porque todas las problemáticas que en relación con este fenómeno ambiental necesitamos que siguen vigentes y necesitamos pues aprender también a enfrentarlos, ¿no? Entonces, todas las personas que quieran aprender de estos temas van a tener la oportunidad durante 14 semanas de asistir a unas clases grabadas, de tener la oportunidad de leer algunos textos seleccionados para ampliar la información sobre sustentabilidad, no solamente en América Latina y en Colombia, sino en África y en Europa, porque el Centro Transnacional Trajex tiene 3 hubs, cada uno en Alemania, uno en Sudáfrica y otro acá en Colombia, y pues desde ahí nos conectamos con otras situaciones y otras realidades de Latinoamérica, África y Europa, y entonces este curso es riquísimo porque hablan expertos, no solo de la academia, sino también de comunidades, de organizaciones no gubernamentales, de empresas, sobre cómo abordar la sustentabilidad, cómo abordar las transiciones energéticas, las transiciones agroecológicas, las transiciones culturales, que son tan necesarias para poder enfrentar esta crisis climática que estamos viviendo.
0: Profesora, precisamente quisiera que profundizáramos acerca de la necesidad de entender esos otros contextos, África y Europa, quizás unos más adelante, otros en paralelo, otros más atrás. ¿Por qué? ¿Por qué incluirlos en este curso y por qué es necesario tenerlos en cuenta cuando hablamos de esas transiciones justas?
2: Bueno, gracias por esa pregunta que nos remite un poco a los orígenes de cómo se conformó el centro. Y es que, bueno, inicialmente queremos darle la voz a estas instituciones que hacen parte de la red transnacional del Centro Trajex. Y cuando nosotros decidimos que íbamos a conectarnos con Europa y con África desde Colombia y Latinoamérica, es porque conscientes de la necesidad de hacer estos vínculos con otros países del sur y con otras regiones del norte, que como tú bien dices, en el caso del norte han estado un poco más adelantados en los procesos de transición y tienen un poquito más de experiencia, y en el caso del sur, pues que tienen problemáticas similares a las que tenemos en Latinoamérica y también condiciones geográficas muy similares a las que tenemos en Latinoamérica, pues nos permiten precisamente comprender cuáles pueden ser las mejores alternativas para realizar una transición justa o muchas transiciones justas desde la arista en la que la veamos en Latinoamérica y en Colombia. Entonces, ¿qué pasa con las personas que entrevistamos y que hacen parte de este curso desde África, no solamente Sudáfrica, desde otras regiones de África, pues que ya tienen una experiencia? Digamos que nosotros somos los más rezagados. Empezó pues en Europa llevan años pasándose a las energías renovables y pensando un poco en hacer procesos más sustentables, por ejemplo, en temas de manejo de residuos, en manejo del transporte, muchas otras áreas. Sudáfrica empezó con su transición energética unos años antes, y en África en general unos años antes que nosotros, pero digamos que estamos un poco en paralelo. Y pues la oportunidad más grande, sobre todo, es para los y las interesadas desde Colombia. Tenemos la posibilidad de poder entonces revisar cómo han hecho ellos la transición, ver qué nos sirve y ver qué no queremos repetir o cuáles serían los caminos a partir de estos aprendizajes que consideraríamos también necesarios andar. Y pues sobre todo la necesidad de empezar a discutir esto y reflexionar estos temas en el día a día, en la cotidianidad, dentro de la ciudadanía, que pues tiene muchísimo que aportar y muchísimos elementos también para ser parte de la toma de decisiones, no solamente como espectador, sino pues importante poder conocer estos temas para poder también involucrarse entonces en esa toma de decisiones.
3: Profesor, una palabra clave aquí es justa, y es una palabra adicional más allá de lo tecnológico, más allá de lo energético, más allá del discurso pues globalista de que esto se está acabando. Entonces nosotros intentamos hacer un tipo de diálogo en ese sentido. ¿A qué se refiere? ¿A qué nos referimos con entender y llegar a acuerdos dentro del contexto justo?
2: Me voy a basar en transición energética, que es desde donde podemos entenderlo mejor, porque tiene pues mucha más como aplicabilidad en territorio y la hemos vivido también acá en Colombia durante los últimos 4 años, y es que no podemos simplemente pensar en una transición de unas tecnologías a otras, sea en el ámbito energético o en otras áreas, ¿no? Entonces no es simplemente cambiar un tipo de combustible por otro o un tipo de maquinaria por otra, pero seguir con las mismas prácticas de extracción o, por ejemplo, con las mismas prácticas de desplazamiento de poblaciones para poder obtener los recursos que existen en ese territorio, sino que cuando hablamos de transición justa es que las personas de verdad se sientan parte del proceso de transición, que no sientan simplemente que han sido pues utilizadas, porque así ha pasado en muchos procesos extractivos, y que han recibido algún dinero que no les sirve realmente para sostenerse posteriormente, simplemente, o sea, han recibido un dinero para abandonar, por ejemplo, sus casas, y que después ellos ven que no les sirven para seguirse sosteniendo, ¿no? Porque no es solamente el valor de la casa construida, sino pues de todas las relaciones ecológicas, de las relaciones culturales que se tejen en un territorio. Y cuando hablamos de transiciones justas es intentar respetar también estas relaciones que tienen las personas, precisamente en los espacios que habitan, con los paisajes que están conectados. Entonces tratar de hacer una transición que no solamente pues implique pasar, por ejemplo, de carbón a energía solar o de petróleo a energía eólica, sino que también sea un proceso en el que tratamos de obtener energía ahora centrados mucho más en las necesidades vitales de las personas, para que pues ellos también, quienes están ofreciendo, digamos, recursos de su territorio, pues puedan sentir que realmente tienen el derecho de seguir habitándolo con condiciones dignas, con agua potable, sin que tengan que estar desplazados. Bueno, es una gran discusión, y cada una de las transiciones pues tiene diferentes elementos para analizar, pero fundamentalmente es poner un poco en el centro de la discusión a las personas que se ven afectadas por estos procesos de cambio tecnológico y económico, que muchas veces vienen ligadas a la transición sin la palabra justa.
1: Profesora, ya después de esas reflexiones hablemos sobre esos canales de información para que las personas puedan tener acceso a lo que será este curso gratuito que llega justamente para hablar sobre las transiciones justas. ¿Cuáles son? ¿De pronto algún correo? ¿De pronto algunas redes sociales? ¿Cuáles son?
2: Por supuesto, bueno, digamos que el único paso un poquito complejo que se necesita hacer es inscribirse a través de una plataforma que tiene el el Departamento de Intercambio Académico Alemán, que es quien financia a TRAJEX. Esta plataforma se llama DigiFace, en español sería como Digi con G, DigiFase. Entonces pueden, si quieren hacerlo directamente, entonces ustedes pueden en el buscador de internet escribir DigiFase y el nombre de nuestro proyecto TRAJEX o DigiFase Transiciones Justas 2026, y ahí pues ya quienes tienen como un poco más de manejo de internet fácilmente pueden encontrar la plataforma, abrir una cuenta en DigiFace e inscribirse al curso que empieza mañana. Entonces, si bien el curso no tiene horarios fijos y se puede tomar en cualquier momento, mañana queremos hacer una apertura sincrónica para pues darle un poquito más de cercanía a este curso, que está conformado precisamente por personas, ¿no? Por relatos de personas que están pues en los territorios. Entonces, esa puede ser una manera. Y quienes tienen un poquito más de dificultad, por supuesto, pueden escribirnos al correo de TRAJEX y les podemos ayudar a hacer la inscripción, pensando, por ejemplo, en aquellos que pues de pronto no tienen tanto manejo, que no son de la comunidad académica y que igual les interesa el tema. Entonces, pues, el correo es academic.latam@trajex, es TRAJEX, es un poco difícil, es como trayectos, pero sin O y con J, .org. Entonces, academic.latam@trajex.org, ahí yo misma les respondo el correo, me pueden escribir en el asunto de inscripción al curso de sustentabilidad y transiciones justas y con mucho gusto les podemos apoyar en el proceso de inscripción.
1: Y también en el Instituto de Estudios Ambientales IDEA, ahí en las redes oficiales pueden encontrar mayor información.
2: Ay, claro que sí. Si ustedes ingresan a la página de la Universidad Nacional y a la página del Instituto de Estudios Ambientales en el proyecto TRAJEX, está toda la información, por supuesto, para que lo hagan de manera autónoma el proceso de registro e inscripción.
1: Sí, y conversábamos entonces con la profesora Natalie Díaz Cruz sobre este curso Consolidando Futuros Sustentables, Diálogos Esenciales para las Transiciones Justas. Gracias, profesora, por acompañarnos.
2: Bueno, muchísimas gracias a ustedes por invitarnos a su agenda.

0: Seguimos en la agenda universitaria con invitaciones para toda la comunidad de la Universidad Nacional de Colombia y es tiempo de hablar acerca de una actividad que se realizará precisamente en el mes de septiembre.
1: Sí, es que llega una nueva edición del Coloquio Internacional sobre Investigación en Lenguas Extranjeras. Como usted lo menciona, Sonia, esto se va a estar realizando en septiembre, pero hay unas fechas antes porque hay inscripciones abiertas para que la comunidad pueda participar desde las diferentes áreas. Así que vamos a ir conociendo cada uno de los detalles y cada información sobre esta actividad académica y vamos a saludar a la profesora Melba Livia Cárdenas. Ella es directora del Departamento de Lenguas Extranjeras de la sede Bogotá de la Universidad Nacional de Colombia. Profesora, bienvenida a Radio UNAL.
2: Buenos días, un gusto saludarlos. Gracias nuevamente por invitarnos.
1: Bueno, profesora, hablemos sobre esas experiencias que han traído en las ediciones anteriores este Coloquio Internacional sobre Investigación en Lenguas Extranjeras. Empecemos por ahí.
2: Bueno, este es un evento que cumple en este año su 17ª edición. Inició como una iniciativa de la Universidad Veracruzana en México, en el estado de Veracruz. Evento al cual me invitaron en su momento como plenarista y yo les planteé que en lugar de hacer el evento bianualmente pensáramos en una alianza con el Departamento de Lenguas Extranjeras de nuestra universidad. Pues así fue y a partir de 2010 empezamos esa alianza que solamente se interrumpió un año, el primer año de pandemia. Seguidamente lo hemos continuado haciendo de manera alterna. En una ocasión se realiza en la sede de Veracruz y en otra ocasión en Bogotá. Este año nos corresponde a nosotros el liderazgo del evento, algo que nos tiene supremamente ilusionados.
0: Profesora, conversemos acerca de las novedades para esta edición y un poco de lo que será la agenda en estos días.
2: Bueno, como novedad,

0: trabajos en el campo de la investigación en lenguas extranjeras. La profesora Nora Basurto de la Universidad Veracruzana, con trabajos sobre investigación, metodología de investigación, análisis del discurso, lingüística aplicada a las lenguas extranjeras. De la Universidad Nacional vamos a tener a la profesora Claudia Clavijo de nuestro Departamento de Lenguas Extranjeras, quien va a abordar un tema relacionado con las emociones en el ámbito de las lenguas extranjeras con un caso en alemán. Tenemos otros dos conferencistas centrales, el profesor Ian Mugi, quien pertenece al Departamento de Educación en Inglés de la Universidad MOPCO, National University de Corea del Sur. Y finalmente me encanta destacar la participación de la profesora Débora Palma, quien es adscrita al Departamento de la Escuela de Bilingüismo y Biliteracidad de la Escuela de Educación de la Universidad de Colorado Boulder. Por otro lado, nosotros tenemos organizadas más de 100 ponencias simultáneas en la modalidad de coloquio. La dinámica es muy interesante porque reunimos 3 o 4 conferencistas quienes nos comparten en un tiempo sucinto su investigación y luego hay un espacio para comentarios y preguntas. Esto permite que la audiencia se pueda centrar alrededor de temas de intereses afines y además facilitar la interacción posterior cara a cara o a través del correo electrónico entre los participantes.
1: Profesora, el tema de la IA como docente que está reemplazando a los docentes de idiomas, el tema de la tecnología y de las lenguaje digital, ¿tendrá un capítulo en este espacio, verdad?
0: Hay algunas aproximaciones a este uso. Nosotros en particular queremos hacer énfasis en que la revista Profile, que forma parte del grupo Profile, que es uno de los organizadores de este evento, ha incorporado esto en consonancia con las políticas de la Dirección Nacional de Bibliotecas y la Coordinación de Revistas de la Universidad, una serie de parámetros muy rigurosos en relación con la inteligencia artificial. Y de igual manera, en los lineamientos que vamos a compartir con los ponentes en este evento para publicar un libro, incluimos un elemento fundamental relacionado con el uso de inteligencia artificial. No abrimos, digamos, como una total franja, llamémoslo así, sobre el uso de la inteligencia artificial, pero sí hay algunas ponencias que abordan este asunto.
2: Profesor, hablemos sobre esa convocatoria para las personas que quieran participar, que están abiertas justamente las inscripciones para que la comunidad pueda integrar este evento.
0: Claro que sí. Las inscripciones están abiertas. Recordemos que el evento se realiza del 23 al 25 de septiembre, así que les invitamos a que hagan oportunamente su inscripción. Toda la información se encuentra en el sitio web del evento, es www.humanas.unal.edu.co/coloquio-lenguas. Ahí encuentran el menú y van directamente al registro. Es algo muy fácil porque la Facultad de Ciencias Humanas, quien nos apoya en la realización de este evento, justamente ha adecuado el sitio y allí pueden ustedes consultar las diferentes tarifas. Tenemos descuentos para estudiantes, para profesores, para egresados, para profesores también de diferentes instituciones. Y es un procedimiento muy fácil para poder realizar en línea. No tienen que desplazarse. Los interesados hacen sus inscripciones y el pago respectivo en línea.
2: Es el Coloquio Internacional sobre Investigación en Lenguas Extranjeras que se va a estar realizando desde el 23 de septiembre hasta el 25 de septiembre, aquí en la sede de Bogotá de la Universidad Nacional de Colombia. Y hoy justamente conversamos con la profesora Melba Livia Cárdenas, quien es directora del Departamento de Lenguas Extranjeras de la sede Bogotá de la UNAL. Profesora, gracias por acompañarnos en Radio UNAL.
0: Muchísimas gracias, los esperamos muy gustosamente en el edificio posgrado de la Universidad Nacional de Colombia del 23 al 25 de septiembre o de

0: Es 31 de agosto, hoy se celebra el Día Internacional de los Afrodescendientes y por eso nuestro invitado musical hoy en la agenda universitaria es el grupo Saboreo. Y es hora de pasar a nuestro siguiente tema porque queremos contarles que Nacho ya está listo para conocer a toda la comunidad de la Universidad Nacional de Colombia. ¿Quién es Nacho? ¿Por qué llega a nuestra universidad? Hablemos acerca de esa presentación oficial en la librería y tienda UNAL del Centro de Atención a Visitantes con Viviana Camacho, ya es gestora cultural e integrante del equipo de la editorial de la Universidad Nacional de Colombia. Viviana, muy buenas tardes y bienvenida a este espacio.
1: Muy buenas tardes a ustedes también. Gracias por la oportunidad.
0: Bueno, Viviana, en la Feria Internacional del Libro de Bogotá tuvimos la oportunidad de conocer un poco de la expectativa, de hablar un poco de quién era Nacho, sin embargo ya oficialmente va a ser su presentación ante la comunidad de nuestra universidad. Hablemos de él.
1: Bueno, sí, Nacho es un símbolo que apareció de manera como muy orgánica en la cultura estudiantil. Tal vez en equipos deportivos, colectivos, en espacios académicos y desde la editorial y en este caso desde la tienda UNAL que pertenece a la editorial de la universidad y también como un gesto espontáneo que se convirtió como un vínculo emocional, vuelvo y digo, de los estudiantes, de la comunidad académica, encontró un respaldo en el que casi poco más de 10.000 estudiantes eligieron al búho como el animal que mejor representa la universidad. Siguiendo esa línea y pues digamos con varios años de trabajo, hemos decidido que por fin tengamos una representación física de eso que nosotros teníamos como un símbolo emocional o por lo menos un símbolo general. Entonces, el miércoles 2 de septiembre a las 3 de la tarde se presentará de manera oficial, no solamente en Bogotá, también a la misma hora y el mismo día estará en la sede de Medellín haciendo su presentación oficial.
2: Viviana, también conocer un poco de la historia y esto que usted nos ha venido mencionando, hablemos a los oyentes sobre cómo fue ese proceso de selección, justamente que fuese pues esta mascota un búho y que también en su diseño tuviese ese busito, se puede ver ahí en la fotografía de color verde.
1: Sí, porque hace también parte de la comunidad, es decir, no es solamente lo representativo, sino que hace parte y circula por la universidad. Entonces los buzos, al igual que los utilizan los estudiantes o nosotros, los administrativos o los profesores, también hace parte de ese símbolo, ¿verdad?, que recorre la universidad. Entonces no solamente está, y lo digo yo, en verde, sino también está en vino tinto.
3: ¿De casualidad se le podrá cambiar el busito a Nacho? ¿Cómo hacemos con las Barbies?
1: Sí, yo creo que sí, Va a existir esa posibilidad. Además, esta es la primera digamos, forma que nosotros queremos presentarlo a la universidad. Poco a poco esperamos que de acuerdo a ese recibimiento que pueda tener, entonces pues se pueda ampliar a otras formas de productos, ¿verdad? Que creo que los estudiantes sobre todo lo solicitan o lo piden.
3: Sí, lo decía porque esta es una mascota que va a atender a la infancia, a los niños, a las niñas y niños que vienen a visitar nuestras librerías. Entonces va a tener y esperamos que tenga mucha interactuación con ellos. En Medellín también la vamos a tener, es decir, lo vamos a tener en todas las sedes de la librería en la Universidad Nacional, ¿verdad?
1: Sí, poco a poco, ¿verdad? Nosotros a nivel nacional tenemos librería en Medellín, en Bogotá, próximamente, no sé exactamente la fecha, en Manizales también. Pero a nosotros también hacemos un recorrido que hacemos por las sedes que se llama Rutas del Libro, al que esperamos llegar también con él a todos los lugares de la universidad y a todas las sedes.
0: Para los niños, pero también seguramente para los egresados y para todos los que sentimos un afecto especial por la Universidad Nacional de Colombia. Viviana, por favor, reiteremos una vez más acerca de este evento, cómo pueden participar y qué va a estar pasando allí.
1: Bueno, sí, será el miércoles 2 de septiembre a las 3 de la tarde en la librería y tienda UNAL del Centro de Atención a Visitantes, que queda sobre la 26 4000. Será a las 3 de la tarde. Sin embargo, hemos realizado una reserva por la afluencia de personas. Seguramente no estará ni habrá la posibilidad de que estarán todas las personas que quisieran. Sin embargo, lo más seguro es que el jueves 3 de septiembre ya esté a disponibilidad y pues a la venta general en el mismo espacio, solamente en el CAF.
0: Nacho ya está listo para conocer a la comunidad de la Universidad Nacional de Colombia. Nos vemos entonces en la librería y tienda UNAL del Centro de Atención a Visitantes. Escuchaban ustedes a Viviana Camacho, ya es gestora cultural e integrante del equipo de la editorial de la Universidad Nacional de Colombia. Gracias por acompañarnos.
1: A ustedes, muchísimas gracias. Que estén muy bien.

0: Saludamos a quienes van llegando a la sintonía de Radio UNAL 98.5 FM en la ciudad de Bogotá, 100.4 FM en la ciudad de Medellín. Recuerde que nos puede seguir a través de redes sociales, nos encuentran como @radiounal, @radiounalmed, y también nos puede escribir a través del correo electrónico agendaradio_unal.edu.com. Y aquí, compañeros, hay que hacer una pausa porque es que finaliza agosto y llega septiembre, un mes importante para Radio UNAL porque celebra 35 años de trabajo, de contenidos, de historias, y por ese motivo hay novedades de las que queremos contarles en la agenda universitaria. Ya nos acompañan precisamente aquí en cabina nuestros compañeros. En primer lugar, saludo a Julián Moreno, productor general de Radio UNAL. Julián, muy buenas tardes y bienvenida.
1: Muy buenas tardes para Sonia, Juan Carlos, Eliana y Álvaro en la producción. Gracias por esta invitación para hablarles a todos nuestros oyentes sobre estas novedades que llegan a la programación de Radio UNAL.
0: También nos acompaña aquí en cabina Juan Pablo López, director de Radio UNAL. Juan Pablo, para usted también muy buenas tardes.
2: ¿Qué tal? ¿Cómo están? Muy buenas tardes, Sonia, Juan Carlos, Eliana, Julián, Álvaro, a todos nuestros oyentes en Bogotá y en Medellín. Gracias por acompañarnos y gracias también por la fidelidad de estar en este nuevo horario de agenda universitaria.
0: 35 años, ¿cuál es el reto? ¿Cómo se han planteado o cómo nos hemos planteado mejor esta celebración?
2: Muchísimo, mire, hemos pensado en una radio joven, pero también en una radio que tenga contenido para las personas adultas, también para los niños, para los académicos, para los que les gusta la música clásica, un poco de rock, la música alternativa o la música de un poco de sonidos nuevos, no comerciales tanto, que suenan en las emisoras normalmente que uno encuentra en el dial esa oferta, pero aquí en Radio UNAL pues estamos ya tratando de que la música no comercial también suene, pero que suene con un sentido. También explicarle a los oyentes de dónde viene esa música. Tenemos muchos retos, y no solamente quedarnos en el FM. Hace 35 años nació esta emisora universitaria con muchos retos también de programación. Muchos programas se consolidaron acá, pero es inevitable pensar en que la radio ya va hacia plataformas digitales. Las personas muy difícilmente ya compran un radio o regalan un radio como nosotros lo conocemos o como en nuestra época lo conocimos, sino que ya están con el celular mirando canales digitales, mirando plataformas también, tratando de escuchar otras radios del mundo. Entonces la oferta es absolutamente amplia y nosotros como Radio UNAL tenemos que ser también suficientes con la oferta, no solamente para Colombia, sino para el mundo, ni para Bogotá ni para Medellín, que es donde tenemos frecuencia. Entonces estamos pensando en multiplataformas, estamos pensando en que esta renovación de la programación llegue a más personas, a que conquiste más audiencia, también para que la audiencia que ha sido fiel durante tantos años a esta programación siga ahí. Los programas, ustedes han venido viendo cambios también en los horarios, en franjas de programación, en música, en maneras de contar, en nuevos identificadores, en nuevas voces que también están al aire, y en bloques un poco más sólidos, más consolidados, franjas más consolidadas de música y de programación informativa, por ejemplo. Entonces queremos ir hacia una programación que guste a todos los oyentes que están, pero que también convoque a los que no están todavía. Ahí es más o menos donde se resumen estos 35 años de historia que queremos ahorita homenajear.
0: Julián, también nos hablaba sobre algunas novedades. Creo que es importante que le contemos a nuestros oyentes justamente sobre esos programas y esas franjas que se van consolidando, Julián.
1: Bueno, realmente son varios los cambios, desde los programas musicales, los programas temáticos, y es que, como lo decía Juan Pablo, una de las cosas como que más representa a Radio UNAL es la diversidad en contenidos, desde los géneros musicales, pero también las temáticas que tenemos en nuestros programas desde, o programas que abarcan temas como el arte, la cultura, ciencia, salud, bienestar, física, son varios de estos contenidos, y digamos que vamos a cambiar un poco la mentalidad en la que vamos a ofrecer la programación a los oyentes. Durante los últimos años, la programación, o los nuevos espacios que iban llegando año a año, semestre a semestre, se iban agregando, digamos que en espacios disponibles que estaban en nuestra parrilla. En esta nueva era, en esta nueva etapa, lo que hacemos o lo que estamos haciendo es una reorganización de franjas donde vamos a reorganizar y a acoplar los diferentes programas según su temática, según su, digamos que su gran línea, y vamos a ofrecer a los oyentes una nueva experiencia de escucha. Esto lo vamos a recopilar en una gran sombrilla, lo digo yo, en un gran espacio que se llama Universo UNAL. Este espacio que recoge todo el universo, todos los mundos de conocimiento que tiene la emisora, y vamos a tener un espacio tanto en la mañana, al mediodía y en la noche, desde las 6 de la tarde, con estos nuevos espacios o con esta nueva recopilación. Vamos a tener franjas principales donde vamos a concentrarnos en lenguaje y literatura y producción universitaria. Este espacio es a las 9:30 de la mañana hasta las 10 de la mañana. Luego al mediodía tenemos el espacio de contexto y actualidad con La Ciencia Responde, este programa que va en directo a esta hora donde Juan Carlos también hace parte. Y luego,
3: el mejor programa de los martes, hay que decir.
1: Y luego a las 6 de la tarde, ahora sí empezamos nuestra gran franja temática desde 6 de la tarde a 10:30 de la noche. Tenemos espacios con el que empezamos, que es Agenda Universitaria, donde vamos a hablar sobre todos los eventos y actividades de la universidad. Seguimos con Arte y Cultura, estos programas que hablamos de música, cine, museo, todo lo relacionado al arte. Luego seguimos con una franja de Salud y Bienestar, lo que es de 7:30 a 8 de la noche. Luego una franja que le llamamos Universidad y Conocimiento, estos programas que hacen parte pues del universo de la universidad y que son como los más fuertes o pesados, digamos que en temas de conocimiento y de producción académica. Y cerramos de nueve de la noche a 10:30 de la noche con la franja Reflexión y Pensamiento Crítico. Estos programas que nos invitan y que nos dejan un mensaje y nos invitan a la reflexión. Uh-huh. Estos, hablando de los programas temáticos, también los programas musicales los vamos a reorganizar. Hay unas franjas que ya se han consolidado y que mantenemos, como lo es la franja del jazz a la 1 de la tarde. A esto le vamos a pegar una franja de música colombiana a las 2. Seguimos con una franja de nuevos sonidos donde vamos a encontrar K-pop, donde vamos a encontrar música japonesa, donde vamos a encontrar música electrónica, donde vamos a encontrar nuevas propuestas, como lo es con el programa Melómanos, también con el programa que viene desde la ciudad de Medellín, que es La Plataforma. Este espacio lo vamos a encontrar de 3 a 4 de la tarde. Y la franja de rock, que digamos que también tenemos programas que llevan bastantes años en nuestra programación, la vamos a ampliar. Antes normalmente era más o menos de 5 a 6 de la tarde, en este momento la reorganizamos y va de 4 de la tarde a 6 de la tarde, con una pequeña excepción para los que empiezan a aprender los motores para la fiesta los viernes a las 5 de la tarde, que vamos con la Galería del Pop. Ampliamos,
0: de Medellín, ¿no?
1: Que también viene de la ciudad de Medellín. Ampliamos la franja de música del Caribe los sábados, que iniciaba con Aquí Canta el Vallenato a las 9 de la mañana y la extendemos hasta las 5 de la tarde, añadiendo en este espacio de 4 a 5 con el programa Tres Mares, que se une a esta franja con Por las Venas del Caribe, Caminando por las Sendas de la Música Afrocubana y Radio Afro Antillana. Incluimos bastantes programas de la ciudad de Medellín para que también estén en esta programación en Bogotá, pero son varios cambios que me demoraría y me extendería bastante. Entonces la invitación es a que consulten nuestra página web, ahí está actualizado todos los días en nuestra programación, y también que visiten nuestras redes sociales. En esta semana vamos a estar publicando diariamente la nueva programación para que vean cuáles son estos contenidos a los que nos vamos a enfrentar o que nos vamos a dar cuenta el día a día. Lo vamos a ver en las redes sociales.
3: Sí, Julián y Juan Pablo, bueno, son tantas cosas las preguntas las que tenemos para Juan Pablo. ¿Cómo vamos a llamar? Es mejor, ¿por qué las comunidades, las ciudadanías deban superar ese imaginario que tenemos que Radio Universidad Nacional y otras radios de otras universidades son solamente radio universitario? Uh-huh. Y más bien superar y decir, oiga, esas temáticas, esa emisora me interesa a mí porque es que dicen esto o cuentan esto, ¿por qué?
2: Obviamente nuestra radio es distinta al entretenimiento normal que uno encuentra en el resto del dial. pero también estamos compitiendo por la audiencia en ese mismo dial. Entonces la gente tiene en su carro o en su radio, los que tienen radio todavía tienen la posibilidad de sintonizar todas las emisoras, incluyendo Radio UNAL. ¿Qué estamos haciendo nosotros de diferente para que la gente se quede ahí? Entonces, claro, estamos ofreciendo una programación distinta. Nuestra radio es pública, es universitaria, esa es nuestra razón de ser. Incluso desde el Ministerio de Tecnologías de la Información así estamos constituidos, y no tenemos un ánimo comercial ni de lucro. No nos interesa tanto, esto lo digo entre comillas, no nos interesa tanto el tema del ingreso comercial y el tema de la medición de audiencias como sí lo hace la radio comercial. Incluso algunas radios universitarias tienen la característica de comercial también. Pero nosotros tenemos la especialidad de ser una radio científica, cultural, que tiene la obligación y la responsabilidad de difundir conocimiento al país. Ahora, con esa premisa, nosotros tenemos que entregar a la gente información calificada, información científica, información comprobada, información cultural también, que ahí se viene la música clásica, por ejemplo, las otras músicas que no son comerciales, o la música colombiana, que hay una franja bien importante en semana y los fines de semana de música colombiana, de música llanera, de vallenato, de música tropical. El programa de Sofía, por ejemplo, que es Travesías por las Músicas Colombianas, eso no lo tiene la radio comercial actualmente. Y son audiencias que también están demandando ese tipo de contenidos, contenidos especializados, contenidos científicos, culturales, contenidos que difunden la ciencia. Esa es nuestra manera nosotros de aportarle a la programación y a toda esa gran parrilla de oferta de radio comercial que hay en este momento.
3: Perdóname, Liliana y Sonia. Para Julián, nosotros aquí tenemos encima de la mesa, por supuesto, una página impresa de la programación. Contémosle a nuestros oyentes que son, creo que 150 programas, 100 en Medellín, 50, perdón, 100 en Bogotá, 50 en Medellín. Pero ¿qué tal si ellos también pueden ingresar y descargar e imprimir esa página de programación, tanto de Medellín como de Bogotá, y la tengan ahí pegada al lado de su cuarto, en la pieza, para que puedan sintonizar y se programen con las músicas y las ofertas académicas que les tenemos desde la Universidad Nacional?
1: Claro que sí. En la página web radio.unal.edu.co, desde el día de hoy, lunes 31 de agosto, van a encontrar en el home un espacio donde dice Radio UNAL se renueva, y van a encontrar un enlace donde podrán descargar la programación en PDF. Así como lo dice Juan Pablo, la puedan descargar, ver en sus celulares, y también, si la quieren imprimir, pegar en su casa disponible, pues la tienen ahí en la página
0: web. El afiche
1: web.
0: De Juan Carlos.
3: Perfecto.
0: Para que se lo tenga ahí pegado.
3: Es interesante. Cuando se haga el uso, se descarga el teléfono, ¿qué hacemos?
0: Sí, señor. Juan Pablo, conversemos un poco acerca de, pues, nos debemos a nuestros oyentes. Muchos de ellos quieren estar en contacto con los realizadores. Uh-huh. Parte de eso viene siendo el ejercicio que mencionaba Julián de las redes sociales, donde vamos a estar compartiendo parte de esta transición, de esta nueva programación. Hablemos de esos canales y de la importancia y relevancia que tienen, sobre todo en estos 35 años.
2: Hay tres maneras de comunicarse los oyentes con Radio UNAL y con todo el sistema de Unimedios. Estamos hablando de Televisión UNAL, por ejemplo, de las cuentas oficiales de UNAL Oficial, que son las cuentas de Instagram, de X, de LinkedIn, de todas las demás redes sociales. Pero Radio UNAL va a tener tres canales principales. Uno, la cuenta de Instagram, @RadioUNAL. Dos, la cuenta de X, que también es @RadioUNAL. Y tres, un correo electrónico que hemos creado exclusivamente para recibir las sugerencias, comentarios, las preguntas de nuestros oyentes, que es radio@unal.edu.co. Repito, radio@unal.edu.co. Ahí ustedes, los oyentes, se pueden comunicar con nosotros. Ahí en esas redes sociales, por ejemplo, si ustedes nos siguen, van a encontrar la programación, van a encontrar los eventos especiales, van a encontrar los cubrimientos, por ejemplo, especiales que vamos a hacer, que también vamos a salir mucho al campus, o vamos a salir a otras partes de la ciudad, a la Cinemateca, al Museo de Arte Moderno, bueno, a otro tipo de espacios. Y esa va a ser la forma de comunicarnos todo el tiempo con los oyentes, con todos los programas. Además, cada programa tiene su cuenta, sabemos su cuenta en redes sociales, pero Radio UNAL institucionalmente, esa va a ser la manera de comunicarnos directamente con los oyentes. Vamos a leer sus comentarios al aire. Ustedes han visto también programación desde la semana pasada de La Ciencia Responde, que es a las 12 del día todos los días, y ahí van a poder hacer las preguntas, por ejemplo, para los especialistas que son de la Universidad Nacional de Colombia y que responden temas cotidianos, temas de veterinaria, temas de medicina, de cualquier otro tipo de temas. Entonces la idea es acercarnos mucho, no hacer una radio solamente para la frecuencia de FM, para nuestra antena. A propósito, paréntesis, también hicimos una renovación en mantenimiento general a nuestra antena que queda en el Cerro del Cable, que hace muchos años no se hacía. Eso también hace parte de la renovación de los 35 años. Cierro paréntesis. Entonces, la comunicación con los oyentes va a ser fundamental en esta nueva etapa de Radio UNAL.
0: Radio UNAL celebra entonces 35 años de trabajo de contenidos e historias. Nos renovamos, ya lo decían ustedes. radio.unal.edu.co, toda la programación.
1: Así es. Y hay un dato importante, y como dirían por ahí, son datos y hay que darlos. En los últimos meses, de 168 horas de la semana, se han reorganizado, se han ajustado 126, más o menos el 75% de la programación, digamos que en los últimos meses a hoy ha cambiado. Entonces es un dato importante para que lo tengamos en cuenta.
0: radio.unal.edu.com. Nos despedimos por hoy de la agenda universitaria. Regresamos mañana para seguirles contando acerca de lo que está pasando en la Universidad Nacional de Colombia.
3: A las 6 de la tarde.
0: Sí, señor, a las 6 de la tarde en la ciudad de Bogotá, a las 2 de la tarde en la ciudad de Medellín. Ustedes sigan conectados con Radio UNAL.

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El compositor francés Louis Couperin nació en 1626 y murió en 1661. Hábil clavicembalista, organista e intérprete de la viola da gamba, fue uno de los fundadores de la escuela francesa de teclado. Él y su sobrino François el Grande fueron los más renombrados miembros de la familia Couperin. Louis nació en Chaumes-en-Brie, una ciudad situada a 40 kilómetros al sudeste de París. Su padre, Charles, fue un pequeño terrateniente y organista de una iglesia local. Ya en 1650, a sus 24 años, Louis era un consumado clavicembalista y violinista, e incluso componía, pero no tenía relación con músicos importantes de la época. Su súbito ascenso a la fama ocurrió entre 1650 y 1651, cuando conoció al notable clavicembalista Jacques Champion de Chambonnier, quien se convirtió en su maestro y lo invitó a París. Allí Chambonnier, que era el clavicembalista francés más sobresaliente de su tiempo y músico del rey, presentó al joven Louis en la corte y el talento de Couperin fue reconocido. El 9 de abril de 1653 se convirtió en organista de la iglesia de Saint-Gervais, uno de los cargos más importantes de Francia por aquella época, y luego entró al servicio real como violista. En 1659 viajó a Toulouse con la corte. Murió el 29 de agosto de 1661 a los 35 años de edad.

Ninguna de sus obras fue publicada en vida. Hay tres importantes fuentes de manuscritos de su música. El manuscrito Bois, con 122 piezas para clave, 4 para órgano y 5 obras de cámara. El manuscrito Parville, de 5 piezas únicas para clave y 50 encontradas también en Bois. Y el manuscrito Oldham, con 70 piezas únicas para órgano, 4 fantasías de cámara a 4 partes y varios movimientos de danza.

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9: ¿Sabías que encender la lavadora varias veces a la semana con pocas prendas puede aumentar considerablemente el consumo de energía en tu hogar? El consumo de la lavadora depende principalmente de dos factores, la temperatura del agua y el tamaño de la carga. Entre el 80 y el 90% de la electricidad se destina únicamente a calentar el agua. En cambio, el motor consume una cantidad similar de energía, sin importar si el tambor está medio vacío o completamente lleno. Por eso, realizar una carga completa en lugar de dos medias cargas puede reducir entre un 30 y un 50% el consumo de agua y energía para lavar la misma cantidad de ropa. Además, utilizar el programa ECO puede disminuir el consumo eléctrico entre un 20 y un 40%, mientras que lavar con agua fría puede ahorrar hasta un 90% de la energía.
8: La clave del ahorro.
9: Espere a completar una carga. Elija programas ECO y lave con agua fría siempre que el tipo de ropa lo permita. También procure centrifugar a la velocidad recomendada y realice un mantenimiento periódico, como limpiar el filtro y evitar sobrecargar la máquina. Son hábitos simples que optimizan el consumo, prolongan la vida útil de la lavadora y ayudan a reducir el valor de la factura de energía.
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2: Porque finalmente, sea en el arte y sea en cualquier ámbito, van a haber tropiezos, que es de lo más normal. A mí los tropiezos me han ayudado un montón para llegar en donde estoy. Esta frase que pintó Antonio Caro en el Salón Nacional de Artistas, en donde lo rechazaron y le pegó una cachetada al curador, al crítico: defienda su talento. Básicamente es eso, defienda su talento hasta el final.